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0: ¿Qué tal, amigos? ¿Qué tal, amigos de Jornadas Deportivas de Radio Tacna? Tengan ustedes muy, pero muy buenas noches. ¿Cómo está, Fabricio? Buenas noches. Bueno, vamos a hablar mucho del deporte, ya a nivel de Copa Sudamericana. Ayer empató Sporting Cristal, perdió el Cienciano del Cusco, y en el vóley nunca nos había ganado Chile. Chile ayer nos ganó por 3-0. Así como usted lo escucha. Esto lo vamos a comentar más adelante porque ya estamos comunicados con nuestro colega Carlitos Morales Morales, el embajador de Calana en Jornadas Deportivas con la información del deporte escolar. ¿Cómo estás, Carlos? Bienvenido, buenas noches.
1: Buenas noches, Walter Miguel, y a los amigos oyentes de Jornada Deportiva, muy buenas noches. Bien, estamos con más información al respecto. Vamos a hablar sobre la clausura de los Juegos Magisteriales Cantera de Maestros, que se llevó a cabo el último martes en el auditorio de la institución educativa Jorge Martorell Flores. Este campeonato Cantera de Maestros lo había organizado el Sindicato Único de Trabajadores de SUTEP Tacna, que tiene como secretaria general a la profesora Reynoso. Fue la última actividad que se realizó por el Día del Maestro, y por primera vez el sindicato considera en estas celebraciones por el Día del Maestro la Cantera de Maestros, donde participaron estudiantes que están en el noveno y décimo ciclo de educación de las diferentes instituciones superiores de la ciudad de Tacna. Ahí participaron la Escuela de Educación Superior Pedagógica Pública José Jiménez Borja, la Universidad Privada de Tacna y el Instituto de Educación Superior Pedagógico Bustamante. Fueron tres instituciones, lamentablemente no se inscribió para participar en este evento deportivo la Universidad Nacional Jorge Basadre, la Universidad Peruana Tecnológica, mucho menos lo hicieron el Instituto Tecnológico Vigil, como así también la Escuela de Educación Artística Francisco Lazo. Nosotros esperábamos que todas esas instituciones de educación superior iban a participar en este evento deportivo, pero lamentablemente no lo han hecho, y sabemos que cuentan con el Departamento de Educación Física y Deporte de las universidades, y ellos tenían que ser los encargados, o debieron ser los encargados de sacar equipos para que participen los estudiantes, porque es parte también de su formación profesional. Tenemos los resultados ya, porque se han realizado las disciplinas de futsal, tanto en damas y varones, y las disciplinas de voleibol, damas y varones. En futsal varones, medalla de oro para la Escuela de Educación Superior José Jiménez Borja, mientras que en segundo lugar quedó la Universidad Privada de Tacna. En futsal damas, ahí campeonó el noveno ciclo del programa de educación física de la Escuela de Educación Superior José Jiménez Borja. En esta oportunidad hay que indicar que el José Jiménez Borja participó en este evento con dos equipos. En segundo lugar, en futsal damas, quedó el Instituto de Educación Superior Bustamante. En lo que respecta a disciplina del voleibol, en varones, primer lugar para la Escuela de Educación Superior Pedagógica José Jiménez Borja, el segundo lugar para la Universidad Privada de Tacna. En dama voleibol, primer lugar la Universidad Privada de Tacna, y en el segundo lugar quedó el Instituto de Educación Superior Pedagógico Bustamante. Estos fueron entonces los resultados, los campeones y subcampeones de esta categoría Cantera de Maestros. Ahí la profesora Reynoso dio las palabras de clausura, y donde manifestó de que era importante que los futuros docentes practiquen pues la vocación desde ahora. Creo que eso es importante, y sobre todo que la premiación consistió en la entrega de un trofeo a los campeones y las medallas correspondientes, tanto para el primero, medalla de oro para el campeón, y medalla de plata para el subcampeón. Y además recibieron también los campeones y subcampeones de estas dos disciplinas deportivas en un premio consistente en audífonos, como así también premiaron a los profesores delegados y profesores entrenadores que se dieron cita a esta ceremonia de premiación. Ha indicado de que los años siguientes van a continuar realizando este tipo de actividades denominado Cantera de maestros. De otro lado, vamos a hablar sobre los juegos deportivos escolares, noticia que hay que destacarla en Gualtemiguel, porque el distrito de La Llarada, Los Palos, está haciendo noticia en estos juegos deportivos escolares. En atletismo, dejaron de lado a los equipos atletas tradicionales de las diferentes instituciones del casco urbano de Tacna. Ahí, por ejemplo, la institución educativa Alfonso Izaguirre Tara de La Llarada ha logrado medallas de oro y plata en la prueba de lanzamiento de disco. En lo que respecta al lanzamiento de disco categoría B, la medalla de oro correspondió al estudiante de esta institución educativa Alfonso Izaguirre Tara, Ángel Larico Apaza. En segundo lugar fue también para esta institución educativa de La Llarada, André Cama Quispe. Se llevaron los dos prácticamente medallas en estos juegos deportivos de Tacna. Dejaron de lado pues al coronel Boloñez y le ganaron al Cristo Rey, le ganaron también a otras instituciones destacadas en el atletismo en Tacna, como es el Marcelino Champañá. En lanzamiento de disco damas categoría B, ahí obtuvieron el segundo lugar. Yubi Vázquez Orrillo es la que ganó la medalla de plata en esta disciplina deportiva, o en esta prueba de atletismo, y nos comunican que han clasificado para participar en la etapa regional. Es por la distancia que han logrado, seguramente la han considerado para que disputa represente a la UGEL Tacna en la etapa regional. Mientras que en lanzamiento de disco categoría C, ahí solamente ocuparon el tercer lugar Eder Vilcarana Rosas. Entonces él más bien no logró poder integrar la selección de atletismo de la UGEL Tacna para disputar la etapa regional. Y en lo que respecta al voleibol playa, se llevó las dos medallas de oro esta institución educativa de Alfonso Izaguirre Tara, tanto en voleibol playa varones como así también en voleibol playa damas. Es decir, clasificaron a la etapa regional que debe realizarse a partir del mes de agosto, y no creo que Tarata, que Candarabe, Jorge Basagre tengan equipo de voleibol playa. Yo considero en todo caso que estos dos equipos de la institución educativa Alfonso Izaguirre Tara en la semilla de voleibol playa van a llegar directamente a la etapa macro regional. Ojalá me equivoque. Creo que hay que destacar el trabajo ahí también de la profesora de educación física nombrada en esa institución educativa Alfonso Izaguirre Tara, la profesora Marisol Flores Pascaja, porque no solamente está logrando juegos victorias en estos juegos deportivos, sino también en otro tipo de actividades deportivas que organiza a nivel de la Dirección Regional de Educación de Tacna, Walter Miguel.
0: Correcto. ¿Algo más? ¿Alguna información más, Carlos?
1: Bueno, por el momento no, Walter Miguel. Quería dar más información de los juegos escolares, pero no tengo la información oficial. Voy a tratar de contactarme con el especialista responsable de estos juegos deportivos escolares para poder brindarle mayor información oficial, Walter Miguel, porque es importante. Ya están acabando las diferentes disciplinas, ya se están conociendo a los campeones que van a representar a la UGEL Tacna en la etapa macro regional. El día de mañana, Walter Miguel, daremos a conocer más información sobre los juegos deportivos escolares.
0: Se vienen también los Juegos Nacionales Deportivos Laborales, Carlos. ¿El Magisterio va a presentar algún equipo?
1: Bueno, siempre lo ha hecho Walter Miguel. Participan en las disciplinas del fútbol, como así también del voleibol y en atletismo. No creo que no sea la excepción, pero de todas maneras vamos a conversar con el especialista de Educación Física de la Dirección Regional de Educación de Tacna, con el profesor Javier García Rondón, Walter Miguel.
0: Correcto. Gracias, Carlito, gracias. Hasta el día de mañana.
1: Hasta el día de mañana, Walter Miguel.
0: Correcto, ahí estaba Carlos Morales Morales, el embajador de Calana, en Jornadas Deportivas de Radio Tacna. Y nosotros seguimos con mayor información deportiva. 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Y amables oyentes de Jornadas Deportivas de Radio Tacna, tan igual como lo habíamos adelantado, hay situaciones que muchas veces nos alegran y las otras que lamentablemente nos enojan. El caso de la Copa Sudamericana Playoff, donde quedan solamente dos equipos peruanos, Sporting Cristal y el Cienciano del Cusco, están en competencia. Pero el día de ayer, a eso de las 7 de la noche con 30 minutos, se desarrolló esta competencia. Cristal, después de mucho tiempo, utilizó el Estadio Nacional. ¿Por qué? Porque el IPD, como a las autoridades, pues no saben, le gusta la plata. Y entonces prefieren pues alquilar a los artistas internacionales, como si el Estadio Nacional hubiera sido construido para ello. Ahora pues, como pagan bien, entonces más prefieren ceder las instalaciones del Estadio Nacional, que debe de ser solamente para el deporte y no para artistas de música internacional, rockeros, bueno, de todo. Y entra pues toda clase de gente, y ya más de un año que no se utilizaba el Estadio Nacional porque no lo podían recuperar. Algunos allegados, los que han visto el estadio, decían, da pena ver el Estadio Nacional en esas condiciones, totalmente abandonado por el Instituto Peruano del Deporte, y todo por alquilar este escenario para conciertos musicales de artistas internacionales. Nadie dice que está mal, que lo pueden hacer, habrá por otro sitio, ¿no? Pero no pues en el estadio, donde se ha malogrado el gras. Y ayer era una crítica por parte de el Bragantino de Brasil, donde decía, ¿cómo es posible que se va a jugar un

evento de nivel internacional en estas condiciones. Los jugadores a veces se barrían una carretilla y sacaban pues todo el pasto, o sea, como si lo hubieran colocado encimita. Pero he terminado totalmente destrozado otra vez por culpa de los que administran el Estadio Nacional. Bueno, esa es la amargura, la primera. Y el resultado, alguien dice, ¿no? El resultado dice, un empate como dueño de casa es con sabor a derrota, ¿o no? Un empate como dueño de casa es con sabor a derrota. Y un empate como visitante es con sabor a triunfo. Entonces, teniendo en cuenta estas premisas de sabor a derrota que de sabor a triunfo, entonces Cristal, el día de ayer, un empate con Bragantino es con sabor a derrota, ¿correcto? Jugando como local, derrota. Y el otro partido del otro equipo peruano, a la misma hora, 7:30, que se jugó el día de ayer en Argentina, el Lanús de Argentina en Copa Sudamericana le ganó por 2-0 a Cienciano del Cusco. 2-0. Ahora, como es playoff, partido de ida y vuelta, ¿no? Ya se jugó la primera el día de ayer. La próxima semana, el 28 creo que queda, van a jugar los partidos de revancha entre estos dos mismos equipos. O sea, que Bragantino, que empató ayer en Lima, ahora va a recibir como dueño de casa al Sporting Cristal, ¿no? Con un solo gol, clasifica. Sporting Cristal, si hace un gol, gana por 1-0, pero no creo, ¿eh? No creo. Bragantino es buen equipo. Entonces, pienso yo que la próxima semana el equipo del Sporting Cristal quedará eliminado. ¿Y qué dirá Roberto Mosquera? ¿Qué dirá Roberto Mosquera? Bueno, y hablando de Sporting Cristal, ayer lo vimos a Hernán Barcos. Una se le presentó y la perdió. Una. Pero ya no está para estos trotes, ya Hernán Barcos, ¿ah? Para el fútbol local, para el fútbol casero, correcto. No hay problema. Pero ya para otras instancias de nivel internacional, Copa Sudamericana, Copa Libertadores, creo que ya no es lo mismo. No es lo mismo. Más lento. No está pues al ritmo Hernán Barcos, el pirata. Entonces Roberto Mosquera ya está pensando, lo sacaron a Hernán Barcos. Pero Roberto Mosquera va a ver, está buscando cuál es el equipo, la identidad, dice Roberto Mosquera. Es que tiene un floro bastante florido, ¿no? Un floro florido. ¿No? Un floro, pero como para enamorar Roberto Mosquera. Ya lo conocemos, aquí en Tacna lo hemos entrevistado cuántas veces a Roberto Mosquera cuando era entrenador de Coronel Bolognesi. Sí, bonachón Roberto Mosquera. Pero ahora pues se la va a ver allá en Brasil la próxima semana, partido de revancha. Y el partido de revancha de ese 2-0 que ha perdido Cienciano también será en el estadio Inca Garcilaso de la Vega, en Cusco. La altura será su mejor aliado para el Cienciano, pero para clasificar y eliminar a Lanús de Argentina tiene que ganar por 3 goles de diferencia. ¿Por qué? Porque ha perdido, pues no, ha perdido 2-0, y ahora para clasificar tiene que ganar por 3-0, 4-1, 5-2, 6-3. ¿Ustedes creen que se pueda dar esta cantidad de goles el Cienciano? De repente le puede hacer el un gol o 2 goles, pero no creo que le haga 3 a Lanús, porque tampoco son mancos, tampoco son cojos. Entonces ahí está el gran desafío para estos dos equipos peruanos. Hasta ahí dos noticias negativas para el deporte nacional. Y la tercera, como si fuera poco, la tercera, ayer se inició el campeonato sudamericano de vóley, donde Perú se enfrentaba a la selección de Chile.
a la selección de Chile. Mire, ya Brasil le había ganado 3-0 a Bolivia, Colombia le ha ganado 3-1 a Venezuela, esto en set, 3-1, y en el último partido, ¿qué? No lo puedo creer. Chile nos ganó por 3-0 a Perú. 25-18, 25-22 y 25-20. Esos fueron los scores que Chile nos ganó. Y ahora todos quieren que se vaya Antonio Rizzola. Antes lo querían, pero ahora no lo quieren. Que se vaya. ¿Qué ha hecho durante 3 años? Ni un partido. No tiene. Un equipo poderoso. No juega las posibles convocadas de Alianza Lima. Tampoco juega la de la San Martín. Tampoco la convoca Ángela Lea. No quieren jugar. ¿Y qué se le puede hacer si no quieren jugar? Sanción, ¿no? No hay ningún dispositivo que diga sanción para los que se nieguen a jugar por la selección. Estoy lesionado, pues me duele la cabeza. Me he doblado el tobillo. ¿Quién le va a decir que no? ¿Qué? ¿El presidente de la federación? No creo. Pero así de movida están las cosas. Esto es Jornadas Deportivas de Radio Tacna. Hacemos la pausa y ya retornamos.

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1: Exactamente las 19 horas con 25 minutos.
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0: Y ya estamos ya en el segundo tiempo de jornadas deportivas de Radio Tacna, la decana. 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Y bien, señores, después de vivir la fiesta del campeonato mundial, ya nos tenemos que preparar. Perú se tiene que preparar para las próximas eliminatorias, y para eso lo han contratado al Mano Meneses. Y el Mano Meneses tiene que trabajar no tan solo una semanita, sino todos los días, así como ha ido a Tarma para ver el partido de ADT de Tarma con Universitario. También tiene que estar en los demás compromisos, porque se ha confirmado Juan Garrocha González. Mira, el 26 de septiembre, Estados Unidos con Perú en Orlando. No, Perú, Estados Unidos, con las selecciones que han participado en el campeonato mundial, ¿eh? Estados Unidos. El 29 de septiembre, tres días después, Perú frente a México en Nueva York. El 3 de octubre, Perú frente a Canadá en Montreal. El 6 de octubre, Perú frente a Colombia en Miami. Estas son fechas confirmadas para Perú. Y para Juan Garrocha, en noviembre, no, todavía no se confirma los dos últimos compromisos de este año, con Japón y con Australia. Y de esta manera termina la gira asiática este año, con 6 compromisos Perú. Y entonces aquí debe sacar ya y probar a todos para tener ya una base para las próximas eliminatorias, porque ya hay que pensar. Perú no tiene jugadores de renombre, no tiene jugadores de calidad para una selección, pero tiene que hacerlo el Mano Meneses. Juan Garrocha González, tus comentarios, tú qué dices ante todas estas fechas, qué es lo que se le viene, el trabajo concienzudo de el Mano Meneses. Juan Garrocha, buenas noches.
1: Muy buenas noches, mi estimado Walter. Sí, mira, como tú manifiestas, Walter, la verdad en la cual se maneja todo el interés puesto de manifiesto de parte del nuevo entrenador de nuestra selección peruana, que es el señor Mano Meneses, él no va a perder el tiempo, según las comunicaciones, informaciones que llegan de la capital de la República, y de esa forma ya tienen que planificarle, eso es lo que ha pedido, los amistosos de la selección para la fecha FIFA del mes de septiembre y octubre. Entonces, de esa forma, el entrenador pidió enfrentar a cuadros que tengan recorrido en mundiales. O sea, tienen que ser selecciones que han participado en los mundiales, y ahí está el seleccionado de Colombia, México, Canadá y Estados Unidos, mi estimado Walter. Por lo tanto, él está iniciando la evaluación correspondiente a todos los jugadores que tienen que contar con los requisitos que exige el comando técnico encabezado por él. Ese es el manifestar que tiene el señor Mano Meneses frente a la nueva convocatoria de los jugadores que van a ser incorporados en el seleccionado peruano. Y me parece a mí de que tiene toda la razón, mira, Walter, puesto de que va a exigir la disciplina y que estén a un 100% en cuanto a todas las posibilidades de poder estar dentro del terreno de juego. Eso es lo que he manifestado y parece que va por una línea muy bien definida, Walter, la apreciación que va a dar el señor Mano Meneses en cuanto a esta convocatoria, donde seguramente vamos a ver a elementos nuevos que en realidad cumplen los requisitos como para poder estar en el seleccionado peruano y poder vestir pues el uniforme patrio, me parece.
0: Claro, a mí, Walter. Claro, Juan, y ojalá que el periodismo deportivo en Lima, que no es nada sano, Juan, y eso tenemos que decir, nosotros somos honestos, decimos las cosas claras, a veces a la gente no le gusta que digamos las cosas claras, así transparentes, pero en Lima interviene pues la prensa capitalina, Juan, y ahí ellos son los mensajeros, los que promocionan a cierto jugador, que quieren que siga jugando Renato Tapia, que quieren que siga jugando Luis Advíncula, que quieren que siga jugando Pedro Galese, que quieren seguir que siga jugando Gianluca Lapadula, por favor. Ya dejemos esos nombres, ya fueron, ya cumplieron. Pero de aquí para adelante hay que pensar en la sangre nueva, en la nueva hornada, cuándo van a representar al Perú. Si no se les da la oportunidad, creo que ese es el trabajo del Mano Meneses, para eso lo han contratado, no es para que siga con todos los jugadores que ya cumplieron con la selección peruana, ¿no te parece, Juan?
1: Estoy de acuerdo con la opinión vertida por tu persona, mira, Walter, y pero él va a apostar, eso es lo que ha manifestado en las últimas entrevistas que ha tenido ahí en la capital de la República, voy a apostar por jugadores juveniles, eso es lo que ha manifestado, que recién están incluidos, han sido incorporados al fútbol profesional en la Liga 1 y de esa forma estaremos evaluándolos partido a partido, dice, hasta que tengamos la oportunidad de incorporarlos a la selección peruana. Pero una parte del periodismo deportivo en la capital de la República, Walter, y parece que tienen la razón, ¿no? En cuanto al lugar donde van a desenvolverse esos 4 o 6 partidos de nuestro seleccionado en esta fecha FIFA de septiembre y octubre, Walter, y a lo mejor por ahí noviembre, que unos 2 partidos sean llevados a cabo en nuestro país. Entonces, porque tenemos entendido, pues, Walter, de que el seleccionado va a jugar como dueño de casa. Entonces, ¿cuándo va a poder apreciar a nuestra selección en estos amistosos para que la hinchada también se dé cuenta, ¿no?, en qué condiciones se encuentra nuestra selección? Porque todos los encuentros van a ser llevados a Estados Unidos, Walter, como
0: claro,
1: tú lo has manifestado en un momento,
0: Juan,
1: ¿no?
0: Juan, ¿qué cuesta más? A ver, tú eres entrenador, tú tienes a la selección de Perú. Tú jugar aquí en el Perú, porque aquí en el Perú tienes que acostumbrarte también a jugar. Se dice que se va a jugar en altura. A ver, ¿cómo responden en altura? Se dice, ¿no?, que se va a jugar en Cusco, en Puno, ¿no?, aprovechando la altura, la geografía del Perú. ¿Qué es más barato? ¿Jugar aquí en el Perú o viajar como se va a jugar en Orlando, en Nueva York, en Montreal, en Miami? ¿Qué es más barato, Juan? ¿Viajar o que vengan las selecciones aquí al Perú?
1: Bueno, mira, el problema es el siguiente, Walter. Parece que la Federación Peruana de Fútbol entrega la selección, mira, es bastante difícil decir, ¿no? O sea, alquila la selección a los empresarios.
0: Ajá, ahí está.
1: Entonces,
0: ahí está
1: el problema.
0: Ya,
1: ahí está el problema. Entonces, es un negociado, parece que hace algún grupo de los directivos encabezados pues por el presidente de la Federación Peruana de Fútbol para llevarlos al extranjero, a nuestra selección, y de esa forma obtener ciertos dividendos, pero para el bolsillo de ellos, ¿no?
0: Entonces, o sea, hay empresarios deportivos que reciben el apoyo de la Federación Peruana, ellos se hacen cargo de todo. Y la federación solamente recibe la cantidad de dólares, como tú dices, si la palabra vale, como que alquila a la selección peruana.
1: Exactamente. He ahí la situación. Entonces, por eso es que parece que el señor Mano Meneses tendrá que llegar a un acuerdo, dice, con los señores directivos, que siquiera unos 2 partidos, 2 encuentros sean llevados a cabo uno por decir en el Cusco y otro en la capital de la República, para ir probando, ¿no?, esa resistencia que pueden manejar los seleccionados en esos lugares donde posiblemente se lleven a cabo encuentros por las eliminatorias del próximo Mundial del 2030, Walter.
0: Bueno, sí, pues ojalá que todos estos partidos, siempre se dice, ¿no?, los jugadores peruanos necesitan un roce internacional. Ahí está el roce. Necesitan mayor kilometraje en partidos. Ya también hay seis partidos de aquí hasta fin de año, creo que es suficiente, ¿no? Hacer seis partidos, Juan, y aquí ya creo desde ahí se va a sacar. Pero que no, pues no lo ponga por un jugador, Juan, un minuto, dos minutos. ¿Qué va a demostrar un jugador en un minuto? Ni en 15 minutos puede demostrar. Que sea medio tiempo siquiera, ya. Y a medio tiempo un equipo, medio tiempo el otro equipo. No importa que pierda. Pero ya hay que mirar, hay que ver qué jugadores responden, qué jugadores no les pesa la camiseta, Juan.
1: Es así como tú lo manifiestas, mira, Walter, es una prueba de suficiencia en cuanto al rendimiento que tienen que tener dentro del terreno de juego y, como tú lo manifiestas, adquirir ese roce de carácter internacional y para poder estar expeditos y poder participar, pues, ya en forma oficial en el seleccionado, enfrentando a los rivales que van a tocar, pues, para las eliminatorias y la Copa América, Walter. Entonces, todas esas situaciones me parece a mí de que tienen que ser bien vistas y tener en cuenta lo favorable, la ventaja, las desventajas que tienen esos encuentros, que van a tener esos encuentros, seguramente van a sacar algunas conclusiones muy definidas al respecto para corregir los errores obtenidos o observados en esos encuentros, Walter.
0: Correcto. Gracias, Juanito. Hasta el día de mañana.
1: El día de mañana estaremos nuevamente, y un saludo, pues, a toda la afición deportiva que día a día escucha Jornada Deportiva de Radio TAN. Hasta el día de mañana.
0: Y seguimos nosotros con mayor información deportiva, siempre al estilo de Jornadas Deportivas de Radio Tacna. Bueno, ayer perdió Perú 3-0 frente a Chile. Hoy le toca a Perú jugar frente a Brasil. En estos momentos debe estar jugando ya Brasil-Perú, pero Brasil ha presentado un equipo alterno, no es el equipo. ¿Por qué? Porque ellos ya están clasificados, pues, para el sudamericano, que se va a jugar en Brasil. Como dueño de casa ya está clasificado. Argentina también está clasificado por estar mejor en el ranking. Entonces, van a jugar Brasil-Perú, ¿no? En este momento está jugando. Y mañana viernes van a jugar Venezuela-Ecuador, Brasil-Chile, Argentina-Colombia y Perú-Bolivia. A Bolivia sí le ganamos mañana viernes. Entonces, ¿y quiénes son las jugadoras que están alternando? Coraima Gómez, de Círculo Italiano; Alexandra Machado, de Universitario; Carla Ortiz, de Universitario; Lucía Magallanes, de la U; Ángela Barbosa, de Géminis; Kiara Vicente, de Géminis; Stephanie Mariños, de Géminis. También está Fabiana Tábara, juegan en Estados Unidos, Fabiana Tábara, juega también Jade Cuya, Alondra Villanueva, Yadina Anchante, Kiara Montes. Oiga, Kiara Montes salió como capitana el día de ayer, y en el segundo set, a mitad, esto es la noticia que llega de Lima, tuvo ansiedad, dice, ansiedad, y tuvo que salir del terreno de juego, ya por una situación fisiológica, no por ansiedad. Aquel de los expertos que denomina ansiedad, ¿no? Y que, bueno, pues tuvo que salir del terreno de juego para no retornar. Y algunos dicen, ¿y por qué las jugadoras de Alianza Lima, la San Martín, no juegan, no? Bueno, en su conciencia está, si quieren defender al Perú. Mientras tanto, oiga, Perú se ha convertido en campeón sudamericano de golf en Guayaquil, Ecuador. Ahí se disputaba la Copa Los Andes, ¿no? Mire, Perú le ha ganado, mire, en golf, yo no sabía que Perú era bueno en golf, le ha ganado a Brasil, a Paraguay, Argentina, Colombia y Chile. Y después de 28 años, Perú vuelve a ser campeón sudamericano. O sea que Perú no es de ahora, siempre solamente que se han quedado en lo que es el golf, ¿no? Ha sido campeón en el año 1996, el año 1997. Aquí en Tacna había una cancha, había un espacio, un terreno, acá por Pechay, en el cerro, en la falda del cerro Arunta. Y ahí Carlos Santana, quien es nuestro comentarista también, profesor del Colegio Cristo Rey, trabajó en la Sauder, y él, como trabajó en la Sauder, allá a los de Norteamérica, de Estados Unidos, le gusta pues el golf, ¿no? Y se fueron, se armaron su terrenito, allá en las pampas de, en la falda de Cerro Arunta, por Pechay, y ahí jugaban. Se juntaba un grupo de amigos y le ponían con piedritas el lago, pero no había nada de lago, no como en Estados Unidos. Ya, pero ya pues se suponía que era un lago. Después le ponían otra así y bosque. Ponían bosque, porque así se juega el golf. No, y la pasaban linda, el golf. Y mire, fíjese, Perú ha logrado el campeonato sudamericano después de 28 años. Ahí está entonces la información. Ahí está María Salinas, Ximena Benítez, Haitiana Tuesta, Luisa Mariana Flores y Camila Signao son las que han sacado la cara por el Perú en esta disciplina del golf. También, ya para terminar, le contaré de que se viene la segunda fecha del torneo clausura del fútbol profesional peruano, ¿no? Está en lo que es viernes, mañana, a las 3 de la tarde, mañana viernes 24 de julio, a las 3 de la tarde, Alianza Atlético de Sullana frente a los Chancas. A las 8 de la noche con 30 minutos, a ver, vamos a ver qué hace Universitario. ¿Qué hace? ¿Arrancará Gianluca Lapadula? ¿No dijeron que lo han traído para que solucione el problema de gol? No, ya está acabado y está quebrado Gianluca Lapadula. A otro perro con ese hueso. Universitario con Cusco, el sábado a la 1 de la tarde. Por Huancayo con el Atlético Grau, a las 3:15 Juan Pablo II frente a Cienciano, 5:30 Sport Boys frente a la DT de Tarma. Y mire este partido, 8 de la noche, Melgar ante un adolorido equipo del Sporting Cristal, que no pudo ganarle al Bragantino de Brasil. Y Roberto Mosquera tendrá pues que, después de haber ganado, no, con haber ganado su primer compromiso a duras penas, ahora se enfrenta al Melgar de Arequipa y en el estadio de la UNSA, de la Universidad San Agustín de Arequipa. Ese es el día sábado. Y el día domingo, a la 1 de la tarde, UTC de Cajamarca frente a Moquegua. A las 3:30 Comerciantes Unidos con Alianza Lima. A las 7, Garcilaso del Cusco frente a Fútbol Club Cajamarca. Entonces, esta es la programación del fútbol profesional peruano, donde destacan los partidos, los que han ganado, los que quieren llegar a más. Alianza Lima con Comerciantes Unidos, Sporting Cristal y Universitario son los partidos más importantes de este fin de semana, entre el día viernes, sábado y domingo, en el marco del torneo clausura del fútbol profesional peruano. Y de esta manera nosotros le ponemos el punto final a esta su programación deportiva. Han estado con ustedes y con nosotros también Juan Garrocha González, también en los comentarios, como siempre, en Jornadas Deportivas de Radio Tacna, también Juan Garrocha, Fabricio en controles, un servidor, Walter Miguel Justo Nieto. Todos le decimos gracias Tacna Deportiva y será como siempre hasta el día de mañana, Dios mediante.
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3: Exactamente las 19 horas con 55 minutos.
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1: Exactamente las 20 horas con 6 minutos.
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1: Exactamente las 20 horas con 14 minutos.
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1: Exactamente las 20 horas con 26 minutos.
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1: Exactamente las 20 horas con 38 minutos.
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1: Exactamente las 20 horas con 49 minutos.
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3: Exactamente las 20 horas con 57 minutos.
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1: Exactamente las 21 horas con 8 minutos.
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1: Exactamente las 21 horas con 17 minutos.
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2: Exactamente las 21 horas con 25 minutos.
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1: Exactamente las 21 horas con 36 minutos.
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1: Exactamente las 21 horas con 44 minutos.
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0: Exactamente las 21 horas con 52 minutos.
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1: Exactamente las 22 horas con 6 minutos.
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1: Exactamente las 22 horas con 17 minutos.
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1: Exactamente las 22 horas con 24 minutos.
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Exactamente las 22 horas con 31 minutos. 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
1: Exactamente las 22 horas con 44 minutos.
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1: Exactamente las 22 horas con 49 minutos.
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1: Exactamente las 22 horas con 54 minutos.
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2: Exactamente las 23 horas con 15 minutos.
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1: Exactamente las 23 horas con 25 minutos.
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2: Exactamente las 23 horas con 38 minutos.
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1: Exactamente las 23 horas con 46 minutos.
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1: Exactamente las 23 horas con 52 minutos.
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1: Exactamente las 23 horas con 58 minutos.
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Exactamente las 0 horas con 4 minutos. 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
1: Exactamente las 0 horas con 10 minutos.
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1: Exactamente las 0 horas con 16 minutos.
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1: Exactamente las 0 horas con 24 minutos.
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4: Tengan todos ustedes muy buenos días. Muy bien, el Ministerio de Justicia y Derechos Humanos lleva a cabo acciones para impulsar la aprobación de la normativa orientada a promover la inversión y el desarrollo industrial que genere mayores oportunidades en la zona franca de Tacna. Ese es un tema que interesa a este departamento. La viceministra de Justicia, Sadia Valdés Tejada, y el viceministro de Comercio Exterior, César Jonas Silva, han liderado una reunión técnica de trabajo para evaluar el marco normativo orientado a fortalecer la inversión y el desarrollo industrial en la zona franca. La viceministra Sadia Valdés ha tenido la gentileza de aceptarnos una entrevista, porque queremos que nos amplíe, por favor, estas reuniones que han tenido para fortalecer el sistema de la zona franca. Doctora Sadia Valdés, tenga usted muy buenos días.
5: Muy buenos días, Ricardo. Muchísimas gracias por la invitación. Realmente el impulso de la inversión en Tacna es un tema de vital importancia, no solamente para la región, sino para todo el país, ¿no? Es por eso que se han venido realizando acciones impulsadas desde el Ministerio de Comercio Exterior. Han venido representantes de Sofra Tacna para revisar lo que es el marco normativo. En lo que es competencia del Ministerio de Justicia específicamente, existe una dirección de desarrollo normativo. Entonces, lo que se ha revisado ahí es todo el marco normativo que se puede utilizar para impulsar la inversión en lo que es la Sofra Tacna. Es por eso de que al tener estas reuniones técnicas se ha hablado un poco de la restricción de los 50 kilómetros, se ha hablado de la promoción de la inversión, pero también hemos revisado otros artículos de la Constitución, como lo es el artículo 58 de la Constitución, que reconoce la iniciativa privada y la economía social de mercado como base del desarrollo económico, el artículo 59 también, que garantiza la libertad de la empresa, el comercio, la industria, el artículo 63, que establece la igualdad de trato entre la inversión nacional y la inversión extranjera, ¿no? Asimismo, se han revisado varios decretos legislativos, decretos supremos, y sabemos que para poder impulsar la inversión necesitamos de un decreto supremo que de alguna manera aplique una excepción a esta limitación que existe de los 50 kilómetros.
4: Yo creo que en el artículo 71, doctora, está la... A ver, una oportunidad de poder hacer lo que usted manifiesta, porque si bien es cierto, prohíbe las inversiones extranjeras, en realidad no las prohíbe, lo que no permite es que los capitales extranjeros tengan propiedades dentro de los 50 kilómetros, ¿no?
5: Así es.
4: Entonces, pero el mismo artículo señala que si esta inversión se considera de necesidad pública, entonces se puede dar un decreto de emergencia, un decreto por parte de que firme el ministro del ramo y el presidente de la República, y esa inversión puede aplicarse. O sea,
5: en este caso,
4: es más de voluntad política que de otras cosas, ¿no?
5: Exacto, en este caso vendría a ser el Ministerio de Comercio Exterior, que viene ya impulsando desde hace muchísimos meses. Nosotros solamente hemos dado de alguna forma un apoyo normativo, porque como usted bien lo menciona, esta restricción no constituye una prohibición absoluta, pues la Constitución también prevé un mecanismo de excepción mediante una declaración de necesidad pública. Entonces tiene que ser mediante un decreto supremo, ¿no? Actualmente los ministerios ya han manifestado su apoyo. El Ministerio de Comercio Exterior ya ha remitido de alguna manera toda esta información. Si por A o B no se alcanza, digamos, en este gobierno a promulgar el decreto, yo creo que sí se ha sentado una base normativa, una base jurídica para que el siguiente gobierno pueda realizar este impulso.
4: Bueno, dentro hay otra norma que habría que revisar también. No sé si en las reuniones con los funcionarios de la Sofratagna se ha presentado como tema de debate, doctora Sadia, es la ley 30446 que se dio en un gobierno anterior, que estas limitaciones que da el artículo 71 de la Constitución los ha también remitido dentro de lo que es la ciudadela, perdón, de la zona franca. Es decir, en la ciudadela de la zona franca hay una normatividad que es especial con respecto a lo que se da como leyes fuera de recinto. Y sin embargo, esta ley, la 30446, ha permitido que las restricciones del artículo 71 también se dé al interior de esta zona franca, lo cual no permite las inversiones de ningún tipo al interior, ¿no? Hay un freno ahí que, digamos, vienen los inversionistas y no pueden instalarse, ni siquiera para comprar o para instalarse. Hay una serie de restricciones. No sé si ese tema también ha sido tratado por los funcionarios de la Sofratagna.
5: Sí, pero lo que hemos querido priorizar son usted sabe que la Constitución es la máxima norma y hay varios artículos que también amparan lo que es la inversión y de alguna manera garantizan la libertad de empresa. Nosotros hemos establecido un régimen, un sustento jurídico, y lo que se ha hecho es una articulación interinstitucional promovida por MINCETUR a pedido de la Sofratagna, de los representantes que llegaron a Lima, y estas reuniones técnicas se han venido llevando durante las últimas semanas, ¿no? Se han revisado varias propuestas normativas y lo que hemos aplicado

0: aquí ha habido un esfuerzo conjunto por parte de todas las autoridades.
1: Bueno, no había continuidad tampoco en las conversaciones anteriormente, para serle sincero. Se conversaba con un funcionario y después de meses se tenía que conversar con otro. Pero en fin.
0: El tema de la alta rotación también es un punto en contra quizás que ha habido en algunos sectores, pero a diferencia, como le comento de otras veces, los equipos técnicos se han mantenido, independientemente de quién esté liderando la cartera o los viceministerios o las direcciones. Los equipos técnicos han podido tener la voluntad también, porque no solamente parte por una voluntad política de decisión, sino también por una voluntad técnica de querer avanzar las cosas, y se ha llegado pues a un acuerdo que ya ahora sí ha sentado, si es que no llegamos a aprobarlo ahora, sí ha sentado una base para que posteriormente se pueda continuar y no se pierdan tantos años en reuniones, tantos años en buscar una propuesta normativa, porque mientras están impulsando otras zonas de inversión en otras regiones, no se está dando impulso a la que viene a ser una de las principales, que está en Tacna.
1: Bueno, estas normas que se han discutido, o el marco normativo que se ha discutido, doctora Sadia, ¿de alguna forma van a tener continuidad en los próximos meses como para poder ser aplicadas? ¿Todavía hay normas que falta emitir o falta interpretación de las normas ya vigentes?
0: Yo creo que ya con la opinión que se ha dado desde la Dirección de Desarrollo Normativo, ya ha sentado una base. Ya hay una propuesta de decreto y simplemente ya estaría en la voluntad política de poder continuarlo en el siguiente gobierno.
1: Ya, como usted ha manifestado claramente, hay equipos técnicos, bueno, que se mantienen, no son precisamente las cabezas de los ministerios, porque a veces son los grupos técnicos los que más conocen sobre la realidad del sector. Falta, de acuerdo a su criterio, doctora Sadia Valdés, diríamos, normativas que aplicar para el fortalecimiento del sistema de la Sofra Tacna, o lo que falta es interpretación. Por ejemplo, el mismo artículo 71, como ya lo hemos indicado, dice allí, ¿no? Si es un proyecto que efectivamente pues es de necesidad pública, se puede emitir un decreto supremo y el problema se acaba, ¿no?
0: En este punto,
1: sin cambiar nada,
0: solamente es ya la voluntad política de poder emitir el decreto, ¿no? Ya las normas están dadas, en la Constitución establecen los artículos 58, 59, 63. Se establece en el propio artículo 71 en excepción, y yo creo que tenemos bastante sustento normativo para simplemente aplicar la excepción, que es lo que corresponde.
1: ¿Han conversado con los funcionarios de la Sofra Tacna acerca de cómo, por qué no se ha potenciado hasta el momento lo que es la parte industrial, ¿no es cierto? La zona franca industrial. La comercial, bueno, ha funcionado, pero la industrial no. Y aquí, por ejemplo, hay varios sistemas, varios sectores, empezando por la agricultura, que necesitan de maquinaria, de repente un poco más barata, entre comillas, ¿no es cierto?, que puede venir sin el pago de algunos impuestos, para aplicarse en la producción regional. ¿Se ha conversado de eso, de la parte industrial?
0: No, nuestro trabajo ha venido nosotros nos limitamos netamente a la parte normativa.
1: Correcto.
0: Entonces, no hemos entrado, digamos, a la parte de lo que es el sector agricultura o otros sectores, porque nosotros solamente vemos el marco normativo que, de alguna forma, como ya le comenté, se ha establecido ya una propuesta de excepción que está bien sustentada, pero respecto a lo otro se tendría que conversar para profundizar un poco el tema con las personas que están en esos sectores.
1: En el sector industrial. ¿Sabe usted que la zona franca funciona, bueno, desde el año 90? Y siempre, y la intención de entrevistarme con usted, doctora Sadia, ha sido precisamente de que se ha visto que hay funcionarios como usted que están interesados en potenciar un sistema que tiende a languidecer, porque hay otras zonas similares en el norte del país alrededor de lo que es el puerto de Chancay. Ahí tienen todas las facilidades del caso, no se llaman zonas francas, tienen otros nombres, ¿no? Zonas especiales de desarrollo, qué sé yo, así es, pero es lo mismo, ¿no? Y si eso funciona, doctora Sadia, entonces esto tiende a languidecer el sistema de las ofertas aquí también. Por eso que es muy importante que funcionarios como usted apoyen, diríamos, lo que es el fortalecimiento de la zona franca de Tacna para que siga vigente, ¿no? Siga vigente.
0: Yo debo también resaltar, como le mencioné antes, la voluntad que ha tenido el Ministerio de Comercio Exterior, porque son ellos los que han estado liderando, los que han estado también tocando la puerta de otros sectores, los que han avanzado hasta este punto. Y yo creo que

0: es justo en una de estas reuniones donde ellos mismos mencionaron, mientras se está promoviendo en otras regiones las zonas económicas especiales, no puede ser que nosotros dejemos de lado una zona de tantos años atrás, que prácticamente ahorita, por decirlo así, necesita fortalecerse. No podemos dejar morir la Sofra Tacna, mientras otras zonas sí se están fortaleciendo, ¿no? Entonces yo creo que desde ese sector, desde MINCETUR, es que nos han buscado para darles el sustento normativo, ¿no?
1: Yo creo que
0: entonces creo que también eso es algo que hay que rescatar.
1: Por supuesto que sí. Y sobre todo que la función es, geoestratégica que tiene esta zona del sur del país, doctora Sadia. Si usted debe estar ya enterada, por ejemplo, en Arica, esto está a 57 kilómetros de Tacna. Ya está funcionando muy bien lo que es, la condición de cabotaje que tiene el puerto de Arica, dada por la Costco Shipping, ¿no? Y ya las autoridades de Arica, siempre se han puesto las pilas, como quien dice, y ya están en coordinaciones con empresarios del propio Chile, de Argentina, de Paraguay, de Bolivia y del sur de Brasil, y ya dejan ahí sus productos, lógicamente en dirección a Chancay, ¿no? Pero hay un movimiento que no se observa aquí en Tacna, ¿no? Que debería ser, por ejemplo, que la Sofra Tacna tenga una participación. Hay un muelle a servicio del Perú en Arica, el Muelle 7, que tampoco tiene la, digamos, la operatividad que debiera tener. Entonces, vuelvo a insistir, bastante importante que funcionarios como ustedes puedan apoyar este sistema que no ha tenido mucho eco en cuanto al apoyo en otros sectores, ¿no? Si la normatividad, por ejemplo, ya está clara, ¿no? Debería de aplicarse, ¿no le parece? Para el beneficio del sistema, ¿no?
0: En realidad, el haber llegado hasta este punto, yo creo que sí se ha demostrado la voluntad de todos los sectores, de poder impulsar lo que es la Sofra Tacna. Y más allá del tema de quiénes son las autoridades a nivel ministerial, yo creo que también parte por un compromiso de las autoridades a nivel local, porque también son ellas las que deben buscar otras maneras de promover la inversión en Tacna, más allá de lo que es la Sofra Tacna. Tengo conocimiento de que han venido durante muchos años proyectos de inversión en la región, pero que lamentablemente por las barreras burocráticas o por otro tipo de barreras no han podido llegar a un buen acuerdo. Y yo creo que es un reto para el siguiente gobierno. Entiendo que este año también estamos en procesos electorales municipales a fin de año, y la ciudadanía tacneña tiene que empezar a pensar un poco ya en lo que es promover la inversión en Tacna, ¿no? Más allá de lo que es la Sofra Tacna.
1: Claro, pero hay, como repito, sobre todo para las inversiones extranjeras, hay dos problemas. Las inversiones extranjeras, por esta cuestión del artículo 71, nadie quiere poner millones de dólares en un terreno que no es de ellos, ¿no? O sea, sin ser propietarios. Ese es el problema. O sea, no es que no puedan poner una industria, una empresa, ¿no? Y el punto dos es que los empresarios nacionales no se interesan en un mercado relativamente chico, como es el mercado de Tacna. Mejor están en Lima, ¿no? 10, 11 millones de habitantes, que en Tacna, que recién estamos picando los 400.000. Claro que ahí
0: yo
1: se
0: creo
1: suma
0: que esa perspectiva poco a poco va a ir cambiando. Yo creo que Tacna ahorita está ya en otra posición. Es estamos en una ubicación estratégica, y digo estamos porque me considero tacneña de alguna forma. Y sí creo que deberíamos ver otras maneras, ¿no? Otras formas. Pero eso ya es otro tema que escapa un poco a esta entrevista, y un poco también a lo que tiene que ver con mi sector. Y sí quisiera quizás robarte unos minutos para aprovechar el espacio para ver otro tema muy importante, que es el tema de la seguridad. Nosotros hemos trabajado una estrategia de prevención social en adolescentes previo al conflicto penal, adolescentes con riesgo criminógeno. Y acabamos de aperturar en Tacna hace unas semanas un centro de orientación al adolescente que está en Alto de la Alianza, y también hemos aperturado una plataforma que se llama Ponte Pilas, Dale Play a tu Futuro, que te lo voy a hacer llegar por WhatsApp, porque sí me parece muy importante que nosotros trabajemos en la prevención. Mucho se ha hablado de la sanción, mucho se ha hablado de aplicar un poco penas más severas, que también en algunos casos son buenos, pero tampoco podemos dejar de lado a nuestros adolescentes, porque mientras las organizaciones criminales van captando adolescentes, nosotros como Estado no podemos dejar de trabajar y captarlos a ellos para otras cosas. Entonces, sí me gustaría alcanzarte quizás por intermedio del WhatsApp esta plataforma y un poco de la estrategia para que puedan difundirlo en Tacna.
1: Yo creo que ese es un trabajo bastante importante, sabiendo y conociendo lo que ha pasado en los últimos meses y años aquí en el país, doctora Sadia.
0: Así es.
1: ¿No es cierto? Lo que ha pasado ayer, anteayer, con esta figura del incendio y todos los demás, el Estado debe dar de repente una acción un poco más fuerte, ¿no? Para frenar este tipo de situaciones que alteran no solamente la paz nacional, sino también alteran la tranquilidad pública. Que es lo... Y claro, tienen caldos de cultivo, ¿no es cierto?
0: En adolescentes. Así es. Que por un lado, sí necesitamos mano dura, por un lado sí es necesario en algunos casos endurecer las penas, pero por otro lado no podemos dejar lo que es la prevención. Uh-huh. Entonces, apoyar a nuestros jóvenes cuando de recién, digamos, están iniciando el consumo de drogas, poder hablar con ellos, poder trabajar con ellos, cuando vemos que están teniendo malas juntas, también poder trabajar con ellos. Y nosotros desde el sector tenemos un programa Cambiando Rumbos, que es un programa piloto que empezó hace un par de años, en donde trabajamos en los colegios de la mano con los docentes, con los padres de familia, con la comunidad de la zona, y ellos son los que de alguna forma nos alertan y nos dicen cuando un adolescente quizás empieza a andar en malos pasos, y es ahí donde el programa interviene. Tenemos varios casos de éxitos donde hay adolescentes que quizás durante un momento estuvieron a punto de cometer un delito, una infracción, pero que ahora están estudiando una carrera universitaria. Entonces, sí me gustaría que en Tacna se pueda difundir un poco lo que es este programa Cambiando Rumbos, lo que es esta estrategia y lo que es nuestra plataforma, que es Ponte Pilas, Dale Play a tu Futuro.
1: ¿Se está coordinando con otros sectores en esta tarea, doctora Sadia, por ejemplo, con el sector educación?
0: Sí, hemos tenido reuniones no solamente con educación, tenemos también con Devida. De hecho, la plataforma cuenta con varios enlaces que pertenecen a otras instituciones, y también hay algo adicional, que tenemos el apoyo de las fundaciones. Nosotros en el país tenemos más de 400 fundaciones, muchas de ellas brindan becas educativas para adolescentes, y yo creo que son ellas las que también están apoyando en esta estrategia que hemos lanzado.
1: Muy bien. Le agradezco, doctora Sadia, que haya aceptado la entrevista, porque ha sido bastante importante para dar a conocer a la población sobre temas que de repente nos han ampliado en nuestra ciudad. Ha sido usted muy amable.
0: No, muchísimas gracias, Ricardo.
1: Estaremos en contacto. La doctora Sadia Valdés, viceministra del Ministerio de Justicia, estuvo en el programa. Como ya lo ha manifestado, ha realizado una serie de interacciones con lo que son los funcionarios de la Sofra Tacna para ver de qué manera se puede fortalecer el marco normativo para que el sistema precisamente siga caminando, ¿no? Hay otros sistemas que no tienen el nombre de Sofra Tacna que están funcionando en el norte del país, alrededor de lo que es el megapuerto de Chancay. No se llaman zonas especiales y todo lo demás, pero ellos tienen la gran ventaja que están ubicadas en una zona donde el movimiento económico es bastante fuerte. ¿De qué manera se puede fortalecer también el sistema de la Sofra Tacna para que no muera? Pues de repente aplicando leyes que todavía no se han aplicado, o viendo también las iniciativas que al respecto puedan presentar los propios funcionarios de la Sofra Tacna por un lado y nuestras autoridades por otro. Muy bien. Tenemos que ir a la pausa. A esta hora de la mañana regresamos.
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3: Exactamente las 0 horas con 46 minutos.
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1: Estamos en contacto directo con don Carlos Romero Bartesaghi para hablar sobre estos temas de seguridad que, como ya toda la población conoce, la presidenta electa Keiko Fujimori ha anunciado que el 29 de julio, ¿no? Ella se va a dirigir a la nación el día 28 y el 29 ha convocado a la primera sesión del gabinete para ver decretos de urgencia que tengan que ver con la seguridad. Esto ha sido, diríamos, motivado también porque la propia presidenta electa visitó el sitio del siniestro, ¿no es cierto?, donde fallecieron 10 personas, 5 de ellas niños, por que los extorsionadores, que no recibieron el pago que estaban solicitando, quemaron las viviendas y también las viviendas aledañas. En todo caso, creo que esto ya ha pasado. Ya no se trata solamente de extorsionadores, mafias organizadas. Esto es terrorismo. Esto es terrorismo porque la gente está asustada, ¿no? Causan el terror en las personas con este tipo de actos, disparan a los ómnibus en movimiento, estando el ómnibus lleno de gente, disparan igual. Estos son actos de terrorismo cuando uno pensaba que esta situación ya había sido completamente eliminada. Don Carlos Romero Bartesaghi, muy buenos días.
9: Amables oyentes, efectivamente, creo que has dado la definición correcta. Esto ya es terrorismo urbano y en toda la línea, ¿no? Porque ya nadie, absolutamente nadie, está libre de ataques de distinta naturaleza que lamentablemente cuestan vidas. Y entonces, esperar hasta el 29, yo digo, ¿qué propuestas ya tienen que estar aterrizando? O sea, están esperando reunirse recién para comenzar a hacer el diagnóstico, para ver qué cosa es lo que está pasando, y tratar de ver a quién van a poner. El 29 ya tiene que tener su gabinete juramentado. Por eso está con... Ahora, no te olvides que así como acá, por ejemplo, existe el CORESEC, que es Comité Regional de Seguridad Ciudadana, existe un CONASEC, que está presidido por el Presidente de la República. Y entonces allí es donde se tienen que ver estas cosas, pero fundamentalmente, y amables oyentes, seguimos insistiendo en que todo tiene que partir de un documento o de una expresión que se llama la Política General del Estado. Tú no vas a hacer la política general del Estado después del partido. Cuando tú nombras ministros, los ministros tienen que someterse a esa política general del Estado, que después baja a un nivel sectorial. Y todo debe jugar armónicamente. Pero ¿qué cosa sucede acá? La carreta delante de los caballos, ¿no? Y primero van a reunirse y la seguridad. ¿Y qué pasa si el ministro no está de acuerdo con la política general del Estado, o al actual ministro del Interior, que en realidad no sirve para nada más que para robar con estas coimas, por ejemplo, con las pistolas, ¿no? 17 millones de dólares para comprar pistolas. y que están sobrevaluadas hasta 3 o 4 veces. Y entonces, ¿han medido la real necesidad? Son 3.500 pistolas, creo, no sé cuántas, o 14.000, la verdad que han salido cifras por todas partes.
1: Pero para hacer esa compra, tú que estás conoces ese tema, Carlos, los jefes del sector, ¿no es cierto? Dicen, necesitamos 3.500 pistolas, correcto. ¿Quién evalúa el precio? ¿Quién aprueba el precio? ¿Y de dónde sale la plata si sabe que esas figuras están sobrevaluadas? O sea, no solamente es uno, sino es un sistema.
9: Sí, señor. Hay un sistema de compras y resulta de que, ¿cómo se llama? Se basan en estos decretos de urgencia, se declaran emergencia y entonces ya no necesitan licitación. Se hace así porque el tiempo apremia y necesitamos rápidamente, y eso no lo pensaron ayer o anteayer o el mes pasado. La policía recién se da cuenta que le faltan 3.500 pistolas. Entonces, aquí la cosa está mal. Y partiendo de eso, se vanaglorian, pues hoy ya se compra, y ha salido ayer el ministro del Interior a alabar esa compra, ¿no? A decir de que, oye, sí, necesitamos las armas. No ha hablado de precios, no ha hablado de la corrupción, no ha hablado de nada. Documento que él ha firmado y que le ha hecho firmar al presidente, y en el cual efectivamente ni siquiera el presidente tiene una calculadora como para agarrar y decir, a ver, 17 millones entre 3.500, ¿cuánto sale cada pistola? Y sobre todo, que como tú bien dices, tiene que haber existido una comisión técnica que determine si esas son las pistolas. Entonces, aquí de nuevo volvemos a lo de la carreta delante de los caballos. ¿Por qué? Porque se está yendo de arriba abajo en vez de hacer de abajo arriba. ¿Cómo surgen estas compras? Tú planteas la necesidad primero y se plantean los elementos técnicos. Necesitamos pistolas que tengan estas características. ¿Qué munición tengo yo? ¿Qué munición hay en el país que fabricamos nosotros? 9 milímetros, muy bien, equivale a 30, al famoso calibre 38 en los revólveres, en las medidas americanas. Ya 9 milímetros son armas de guerra, ya 9 para Bellum son armas de guerra. Porque podría, pero si pones un calibre menor, hay dificultad para conseguir esas municiones. Bueno, lo que sea, hay cuestiones técnicas. Y luego sales al mercado a buscar qué armas están disponibles en el mercado y a qué precio. No necesitas ni siquiera salir a la calle ni ir a la cachina. Necesitas tener un aplicativo que se llama el James, donde están todos los productores de armas y las características de las armas de todo el mundo, que se producen en todo el mundo, incluidos los de la cortina de hierro atrás de ella. Todo el mercado de armas está en unos catálogos que ya, mira, cuando yo lo conocí, para que vean lo viejo que soy, existían 2 tomos, ¿no? Uno para tierra, perdón, 2 o 3, otro para mar y uno para aérea. O creo que habían 2, o sea, pero así. Hoy son cerca de 26 tomos. Y mire, como cerca de metro y medio, ¿no? En un anaquel. Y tanto es así que ya la edición impresa es muy onerosa. Entonces se vende por internet y te dan, tú compras una membresía que te dura un año y te ahorras el papel y todo, y vas directamente a la necesidad. Allí figura las características del arma, sus posibilidades, sus condiciones técnicas, el tipo de munición, todo lo que necesitas saber. Y sale cuál es la experiencia. Me han venido a, siempre me he negado a usar la famosa palabra expertise, la experiencia que tiene esa empresa para fabricar armas. Hay empresas nuevas, hay empresas viejas. Por ejemplo, Smith & Wesson es una empresa del siglo antepasado, ¿no? Pero Sig Sauer, por ejemplo, tiene 10 años, 15 años, es en Suiza. Todo se pone en una balanza y todo se analiza. Y entonces, en vez de salir al mercado, abres una licitación internacional e invitas a esas empresas que fabrican lo que tú quieres. Acá no. Acá van a comprar las pistolas y después van a hacer las especificaciones técnicas para que calcen con el que me va a dar la coima. Y entonces tenemos los problemas que tenemos. Pistolas, no sé si será un Glock, no he visto la marca, porque hay pistolas de juguete, ¿no? Digamos de juguete porque son de plástico. Y hay armas que incluso las fabrican para eludir los controles policiales, o sea, que te pasan y entonces tiene muy pocas partes metálicas y no hace, digamos, el ruido que habitualmente hace, ¿no? Entonces hay pistolas de plástico que tienen percutores y cosas de metal, pero hay de todo en el mercado. ¿Qué cosa es lo que han comprado? Hasta donde yo sé son de esas pistolas que son baratísimas y que cuestan, creo que $250, y son de componentes de plástico. Incluso un cachal, creo que lo han hecho para que los extorsionadores no les roben las armas a los policías, porque son tan malas que un extorsionador no la va a comprar, ¿no? Entonces, hay todo ese tema. Entonces, he estado escuchando propuestas, veo el equipo de transferencia de la señora Fujimori en el tema del Ministerio del Interior y Ministerio de Defensa, y es más de lo mismo. Están los incapaces que han ocupado las carteras de defensa del interior a lo largo de estos años. ¿A ellos han recurrido? Es como poner, como tú decías alguna vez, el gato de despensero, ¿no? Gente, mira, pareciera que en el Perú, para ser ministro hay que tener algunas condiciones, pero la principal es tener un montón de procesos. El que preside el comité de transferencia en el Estado tiene 8 procesos penales y tiene una investigación en curso cuando trabajaba en Agro Rural. Entonces pareciera que tú necesitas tener un prontuario para poder ser elegible como ministro. Todos, desde Aldo Miyashiro, qué cosa dice, capturar a Miguel Guzmán, y que hemos avanzado. Entonces, repito, amables oyentes, lo vuelvo a afirmar, a pesar de que he leído una declaración del señor general de acá en Tama, que han capturado, que han hecho, ¿dónde está el análisis? No se basa en capturas, ni en operativos, ni cuánto robé de gasolina, ni nada. Se basa en disminución de los índices de criminalidad. Cuando un jefe policial, cuando un gobernador ingresa a un gobierno, lo primero que tiene que hacer es una evaluación del índice de criminalidad que la puede encontrar en diferentes medios. Entonces yo entro a ser jefe de la región policial de Tacna teniendo 20 muertos por cada 100 habitantes, o 100.000 asaltos por cada 100.000 habitantes, una cosa, o sea, un número para medir mi trabajo. Entonces, cuando va avanzando el tiempo, a los 6 meses o a los 3 meses, puedo hacer un corte y entonces decir, ¿cómo vamos? A mí me entregaron el gobierno teniendo 80 muertos por cada 100.000, ahora tengo 20. No me interesa cuántos he capturado, cuántos están acá, cuántos están allá. Me interesa el ratio, 20 muertos o asesinatos por cada 100.000 habitantes. Y a los otros 6 meses me encuentro que tengo 10. Entonces, ¿estoy avanzando o no estoy avanzando? Esa es la forma en que debe medirse. No decir, he hecho 70.000 operativos, hemos capturado 25.000 delincuentes. ¿Y dónde están? En la calle de nuevo. Porque una mala investigación policial, y miren lo que está pasando. La policía ha asumido la investigación y hay denuncias de que están archivando, porque no tienen formación jurídica, están archivando investigaciones por asaltos, asesinatos, han atropellado a una mujer, a Gentagna creo que ha sido, o no sé dónde he escuchado, de que un conductor, que no, afortunadamente no estaba en estado de ebriedad, pero sí conducía a alta velocidad, atropelló a una niña y le rompió la cadera, creo que la niña está con operaciones y demás, y nadie se hace cargo. Y la policía ha archivado la, ¿cómo se llama?, la investigación sobre el que causó el atropello. O sea, el que atropelló directamente, no el causante, porque la causante fue otra persona en otra camioneta. El asunto es de que hay una familia abandonada, pero la policía dijo ya, archívese. ¿Con qué argumento? ¿Con qué? O sea, mira, ya les he relatado, amables oyentes, que cuando la policía quiere poner una justificación encuentra 100. No, esa que le conté, de que pregunté a un patrullero por qué no usaban el cinturón de seguridad, y el que estaba ahí me dijo, son órdenes de arriba. Entonces yo comencé a mirar al cielo, ¿no? Entonces, todo eso ya son órdenes de arriba y se acabó, violan la ley,
1: son órdenes del number one.
9: Entonces, acá repito el colofón de la intervención es la siguiente: un ministro del interior y una política general de gobierno que obvie y salte por la garrocha y que no tome en cuenta la corrupción policial, estamos fritos, porque es echar más gasolina al fuego y es volver a caer en el error, y es solamente fortalecer a una organización que ya está atravesada por la corrupción. Y no se olviden que ya lo dije, está entrando en el ejército, porque ya hemos encontrado capitanes extorsionadores, y ahora resulta que una patrulla militar entró en una región de la selva a un albergue de niñas para manosearlas. Y ahora va a decir el señor Ropigliosi que eso era un delito de función. Ese niño que el policía mató y cuya madre ahora está recibiendo amenazas de muerte para que retire la denuncia que le metió un balazo en la cabeza a un niño, Ropigliosi va a decir que el niño era terrorista. Entonces, por favor, si estamos así, ni siquiera encerrándonos en nuestra casa vamos a estar seguros, porque cualquier miserable disfrazado de policía o policía disfrazado de miserable entre a mi casa, me mata, me balea, y es un delito de función. Esto, señores, hay que tomarlo en pinza. Yo me comprometí contigo, no he podido encontrar una versión actual del Código de Justicia Militar Policial, pero cuando yo fui juez había una disposición que espero se mantenga, de que el fuero privativo es ejemplarizador, sirve para que si te meten una semana de prisión tengas que estar preso una semana, pero no fija reparaciones civiles. Y el Código Civil Militar Policial, perdón, Código Militar Policial, deja abierta la posibilidad que un afectado pueda recurrir a la justicia ordinaria para obtener una reparación civil. Entonces, hay muchas aristas. Estamos mal de parte de los congresistas que creen que han hecho la faena. Y ya ayer hemos visto en la noticia, los policías en retiro se han ido a reunir con la presidenta de la República. No sé si para agradecerle o para darle su parte. Entonces, repito, hay que entrar, y aquí hemos tenido, y en todo el país hemos tenido ejemplos de policías extraordinarios, ¿no? ¿Recuerdas? Hay una canción incluso sobre un policía de tránsito que era famoso en Lima, un moreno, el famoso Nonone, ¿no? Que está en un vals.
1: Es decir, le puso una multa a Odría.
9: Por eso.
1: Bueno, a Odría no, sino al chofer, puede
9: que. Al chofer, al conductor, claro, del vehículo. Para que vea, ¿no? Entonces,
1: Odría se bajó del vehículo y le dio la mano.
9: Ajá.
1: ¿No?
9: Así es. El famoso Nonone. Y acá en Tacna hemos tenido, ya nos hemos cansado de repetir la cantidad de policías que eran, pues, ejemplo, ¿no? O sea, tú te quitabas el sombrero y cuando había un policía cerca, tú te sentías seguro, porque sí es cierto, la seguridad es una sensación. Es una sensación de que
1: inspiraban nada respeto, inspiraban seguridad, uno se sentía seguro, sabía que aquí en Tacna, que no había más de 40 o 50 mil habitantes, había un policía en la esquina donde no circulaba nadie. Ahí estaba el policía.
9: Así es, señor. Ni siquiera podíamos jugar pelota, ¿te acuerdas que te
1: claro citaban? Que no. Y había un patrullero, o dos, así creo.
9: Nada más. Y entonces hoy,
1: no había cancha de fútbol,
9: una pareja de policías, ya no sabes si te van a robar o te van a asaltar. Entonces, eso es lo grave. Tenemos que tener confianza en nuestra policía. El ciudadano tiene que sentirse seguro de ver un policía. Hoy llamas a un patrullero y no viene, te pide para la gasolina. Entonces, realmente estamos entrando en un terreno donde vamos a tener una anomia total y podría desencadenarse de que la ciudadanía comience a tomar la justicia por sí misma, y eso es más peligroso.
1: Sí, pero eso ya pasó ya en Estados Unidos, cuando digamos desbordó un poco la delincuencia por la cantidad de habitantes, y las armas que pueden utilizar los ciudadanos son legales. Claro, hay licencia y todo, claro, licencia y todo lo demás, ¿no es cierto?
9: Pero tenemos que mirarnos en ese espejo. Cuando la población toca fondo y llega a situaciones como la que estamos,
1: se arma.
9: Hoy día en la mañana he escuchado un reportaje en una radio de Lima, unas denuncias de que en el Chinchipe, en Cajamarca, los ecuatorianos están entrando al cauce del río, están arrimando el desmonte y han hecho variar el cauce y están arrasando chacras peruanas. Han presentado la denuncia y la policía no les hace caso. Tres comisarías han recurrido a una familia y no les reciben la denuncia, y si la reciben, ahí queda. Entonces, ¿por qué? Porque reciben plata de los mineros ecuatorianos. Y no va a pasar nada, porque ese policía que está en una situación tan abandonado, entre comillas, por el río Chinchipe, en las cabeceras de nuestro confín con el Ecuador, está pagando para estar ahí, porque ahí hay oro, y ahí va a salir millonario, y nadie le va a decir nada, porque para que lo mantengan ahí, cuando la frecuencia debe ser 6 meses o menos, él se va a quedar 10 años, porque la plata que va a sacar no la va a sacar en ningún lado.
1: Eso de la corrupción es un tema que va a tener para largo, y ojalá que se inicien las primeras actividades para poder erradicarla, por lo menos minimizarla, porque eso de erradicarla va a estar bastante difícil, ¿no?
9: Tenemos que escuchar la política general del Estado, y si no hay una palabra sobre la corrupción de la policía,
1: vamos
9: en el ejército y en las Fuerzas Armadas, estamos muertos.
1: Muy bien, agradecemos los comentarios de Carlos Romero Bartesaghi. Estamos en contacto, Carlos, muchas gracias.
9: Bueno, buenos días, hermano.
1: Muy bien, ya nos vamos. Hasta aquí Debate, gracias por su atención. Será hasta mañana.
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2: Exactamente la 1:00 a.m. con 12 minutos.
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1: Exactamente, la una de la madrugada con 36 minutos.
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1: Exactamente, la 1 de la madrugada, con 52 minutos.
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1: Exactamente las 2 de la madrugada con 13 minutos.
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2: Exactamente las 2 de la madrugada con 36 minutos.
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6: Inmediatamente, porque si no habría más gente. Claro, la verdad que sí. Ahora, si ustedes no tienen superpoblación, no tienen pobreza, no tienen huracanes como tienen en la Florida, por ejemplo, que vienen esos huracanes con nombres de mujeres y de hombres, ahí viene Andrés, ahí viene Anita y te hacen mierda una ciudad íntegra. Si ustedes no tuvieron los terremotos que nosotros tenemos en Los Ángeles, en California, ¿por qué se están tan mal? ¿Por qué se fueron? Nos fuimos a la mierda nosotros. ¿Pero cómo se fueron a la mierda? De a poco, le dije yo. Uno se va a la mierda de a poco, uno no se da cuenta, ojalá uno se diera cuenta antes. Uno se está peinando, un día te quedás con 3 pelos en el peine, pero 4 pelos, 5 pelos, cuando te quedas acordado, estás pelado, no sabes qué para agarrar. Empezás a olvidarte de todo. Empezás a no ver, si no veo nada de noche, pues no veo nada de noche, de día nunca más ves, pero como no querés ponerte los anteojos porque eso es recibirte de viejo choto, empezás a hacer mierda a los ojos, tratando de averiguar qué son esos bultos que se menean en la oscuridad, haciendo mierda al lado. Llega un momento que estás tan ciego que no sabes si la cosa está parada, se mueve, no tenés idea. Decís, ¿qué es eso? Un árbol, no un auto, te va a pisar, salí cagando, empezás a romper, todo se te... empieza la contractura, no se van las contracturas, no como cuando uno era joven, ¿no es cierto? Que viste cuando uno era joven, nada, te hacen un masaje, te arreglan, ahora te hacen un masaje, te arreglan de ese lado, te cagan del otro porque estás hecho mierda. Por la osteoporosis, por lo que sea, entonces ya estás como con un colchón cuando está mal. El colchón cuando está mal hay que tirarlo, no se puede rellenar porque... Y uno es un colchón ya que está en mal estado, ¿te das cuenta? Porque te empieza a salir pico de loro, poronga de ganso, hernia de disco, todo te sale. Hecho bolsa, empiezan las contracturas, la mierda, nada, todo te resulta más alto o más bajo. Nada es como a tu medida, como cuando eras joven. Estos coches son demasiado bajos, estos japoneses de mierda, mira lo que hacen. Ay, no, ay, se me descolocó el menisco, no me agarres de la mano que tengo un reuma, no sé qué mierda pasa, un reuma deformante ahora que me vino. Nah, los colectivos te quedan a 3 kilómetros de alto, parece la cordillera de los Andes, ya no podés subir más como en movimiento ni hablar, pero ni quieto podés subir. Yo las veo a la pobre vieja, empújeme el culo, joven, que no llego, joven, no arranque, por favor, chofer, no arranque, que todavía no subí, puedo ser su madre, mi madre, vos, vieja de mierda, andala, ponen segunda, arrancan y te llevan flameando 3 cuadras, te arrastran.

0: arrastran por el piso, nadie te tiene consideración, los jóvenes te empujan, camina más fuerte, vuelva al nicho, abuela, la puta que lo parió. Y así, hecho bolsa, empezás a hablar de temas que nadie conoce, músicas que nadie escuchó, nombrás películas que la gente se queda mirando, ¿en qué época se estrenó? Era muda esa. Empezás, y un día se te escapa un pedo, decís, ¿cómo puede ser? Yo era un maestro conteniendo gases, y ahora que es esta incontinencia, en un ascensor lleno de gente, todo el mundo sabe que fuiste vos, sos el que pone más cara de boludo, después son dos pedos, tres pedos, cuatro pedos, las mujeres se ponen osteoporósicas, por los 40 años se le empiezan a quebrar los huesos, a desgastar la cadera, en las que se, bueno, empiezan a tocarse las tetas todo el día, ¿dónde está el bulto? ¿Dónde está el bulto? Las que se pusieron silicona, se le pudren después de los 40 años y empiezan a hacer, revientan los culos, se caen las tetas, tienen que operar la de las cuatro tetas, la dos buenas y la dos malas, y finalmente le terminan estirpando un pecho. Cuando le estirpan un pecho, soy una castrada, soy una desgraciada, me siento mal, no quiero hacer más el amor, y no hace más el amor con nadie, se vuelve frígida. Los hombres después de los 40 años empiezan a joder con la próstata, mean y mean y vuelven a mear, mean y mean y vuelven a mear. Después viene el periodo que no meas más, parece que vas a mear, pero no, es una falsa alarma, te arde, te pica, te da vuelta, meas torcido, no se te para ni con el himno armenio, ya después, claro, ya, se te baja, sos impotente. Ya, entonces, entre que la mujer es frígida, el hombre impotente, coger no es pecado, es milagro. ¿Cómo se va a poder hacer? No fifás, no comes, todo te cae mal, ardores de estómago, se te escapan los pedos, se te caen los dientes, ya estás pelado, y así con la chata incorporado, hecho una masa de huesos osteoporósicos, estás en la cola de la jubilación. ¿Y cómo empezó todo esto? De a poco empezó. Y esto fue lo que yo le expliqué al americano que le había pasado a la República Argentina. Me dice, yo entiendo esto, pero ¿sabe qué pasa? Lo que yo no puedo entender es, ustedes deben haber tenido gente que los gobernó. No, no, no, gobernar es un verbo excesivo, señor. Estuvieron, robaron, se fueron, que es un verbo especial que tenemos nosotros los argentinos. Bueno, pero ¿cuáles son los partidos políticos mayoritarios de la Argentina? Los mayoritarios han sido dos, el radicalismo y el peronismo. ¿Se me puede explicar qué son? No, ni en pedo, le dije yo. Eso se tiene, se padece, pero no se explica. Son como ser de River o ser de Boca. Nadie sabe por qué. Es porque lo que le dijo tu viejo, por recuerdos de infancia, por cagar al otro, por estar en contra de los demás, por cagar a tu viejo y ser diferente de tu viejo. Nadie sabe. Vos le preguntás, ¿por qué sos peronista? ¿Por qué sos peronista? Porque en mi casa éramos todos pobres. Apareció Perón y se acabó la pobreza. Mira qué fácil. Y además, una Navidad que no teníamos nada que morfar, apareció la Fundación de la Perón, me dio dos pan dulce y dos sidra. Y a partir de ahí, le sigue siendo siempre fiel al general. Y le voy a seguir siendo siempre fiel al general. Voy a votar a que murió el general. No murió un carajo. A mí se me aparece Perón. El espíritu de Perón se me aparece. Cada vez que voy a votar en el cuarto oscuro, aparece de adentro la urna y me dice, votá por mi hijo de puta, a ver dónde pones el voto. Votá por mi partido, porque si no te voy a cobrar con indexación los dos pan dulce y las dos sidra que te regalé. En el año 46, ¿sabes cómo te manda la lona? Y vos, porque sos radical, para cagar a esos negros de mierda, porque mi papá lo echaron del trabajo porque no se quiso poner luto cuando se murió Eva Perón, y porque nos obligaban a tragar ese plan quinquenal. Yo amo a mi mamá, yo amo a Evita y la puta que lo parió, tirano de mierda. Yo no le podía explicar esto a este americano porque me iba a poner una pluma de indio directamente. Le digo, ¿por qué no me va preguntando? Yo le voy contestando como pueda. Y yo le voy a preguntar, a mí me extraña mucho que un partido que se llame radical sea mayoritario, porque, por ejemplo, en ningún país del mundo las mayorías se anotan, por lo menos por voto propio, en las ideas radicales. Las ideas radicales son las que van a la raíz. Por lo tanto, son las ideas fuertes, violentas, de revolución permanente. Son esas ideas fuertes de dos partidos de violencia, de guerrilla. Le digo, no es nuestro, no. Le digo, son gente de cuello y corbata, señorones tirando a burgueses. Son moderados. ¿Cómo van a ser moderados si son radicales? Pero tú piensa lo que dice. No puede ser. Acá no, esto es como decir que un revolucionario no hace revoluciones. Es como decir que un negro es blanco. Si ser radical no se puede ser moderado. Y si ser moderado no se puede ser radical. En la Argentina sí se puede. Pero escúcheme, alguna vez tiene que haber hecho una revolución esa gente. Los radicales la hicieron en el año 1890. Le salió bien, se encajaron la boina blanca y se metieron adentro del comité a cagarse a patada. No han terminado de cagarse a patada todavía, porque es el día de hoy que no pueden terminar nunca un gobierno. Lo peor que tienen era la interna, porque ya de entrada era un montón de gente junta que no tenía un carajo que ver.
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0: No, para saber por qué. De entrada...

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1: Exactamente las 2 de la madrugada con 54 minutos.
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1: Exactamente las 3 de la madrugada con un minuto.
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2: Exactamente las 3 de la madrugada con 8 minutos.
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1: Exactamente las 3 de la madrugada con 14 minutos.
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1: Exactamente las 3 de la madrugada con 21 minutos.
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Exactamente las 3 de la madrugada con 28 minutos. 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
1: Exactamente las 3 de la madrugada con 40 minutos.
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1: Exactamente las 3 de la madrugada con 46 minutos.
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1: Exactamente las 3 de la madrugada con 52 minutos.
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3: Exactamente las 3 de la madrugada con 58 minutos.
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1: Exactamente las 4 de la madrugada con 13 minutos.
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1: Exactamente las 4 de la madrugada con 19 minutos.
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1: Exactamente las 4 de la madrugada con 26 minutos.
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1: Exactamente las 4 de la madrugada con 42 minutos.
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1: Exactamente las 4 de la madrugada con 49 minutos.
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3: Exactamente las 4 de la madrugada con 56 minutos.
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Queridos amigos, queridas amigas, ustedes están escuchando su programa que lleva como título Una cita con tu destino, conducido por tu amigo Ángel, el curandero internacional.

0: quizás en estos momentos, ¿cuántos de ustedes se encuentran pasando grandes problemas en cada uno de sus hogares? Querido amigo, quizás no te llevas bien con tu pareja. ¿Por qué no vienes a conversar conmigo? Aquí está tu amigo Ángel, el curandero internacional. Porque quizás tu pareja ha cambiado de un momento a otro. Te dice que ya no te ama, que ya no te quiere, que quiere la separación. Quizás necesitas contar a alguien tus problemas. Quizás tú necesitas desahogarte de ese dolor que estás teniendo en estos momentos. Entonces, yo soy la persona indicada para poder escucharte, para darte un consejo, una orientación. Sí, querido amigo, querida amiga, ya no dejes que la vida te maltrate más. Ya no dejes que tu pareja acabe con tu felicidad. Hoy día tú puedes cambiar tu destino. Yo sé que tú puedes mejorar. Yo sé que tú puedes cambiar tu vida. Acaba con esas lágrimas. Acaba con ese sufrimiento que estás pasando en estos momentos. No te martirices pensando, quizás tu pareja no viene a dormir a tu casa, a tu hogar. Ya no te maltrates pensando con quién estará, quién lo besará, quién lo abrazará, quién lo acariciará. Ya no te maltrates imaginando cosas. 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Allí yo te voy a decir toda la verdad a través de las hojas de la coca. Te voy a decir tu pasado, tu presente, tu futuro. Te voy a decir absolutamente toda la verdad. Así llores, así sufras, así te desesperes. Solamente te voy a decir la verdad. Solamente la verdad. ¿Sabes para qué? Para que puedas resolver tu problema. Y tú tienes que tomar la decisión. Porque tienes que saber la verdad. Si te engaña, yo te voy a decir con quién te engaña. ¿Quién es la persona que te está traicionando? ¿Dónde la conoció? ¿Cómo fue ese encuentro? Todo va a salir en las cartas del tarot, en las hojas de la coca. Todo va a salir. Y para ayudarte, también vamos a utilizar el medio espiritual. Porque ¿quién te habla? Tu amigo Ángel. Soy espiritista de profesión. Soy curandero de profesión. Mis ancestros han practicado los trabajos espirituales. Y ahora yo quiero compartir con todos ustedes mis conocimientos que tengo en este campo del espiritismo, en este campo del curanderismo, para que tu vida pueda cambiar. Tú que te sientes solo, triste, abandonado por tu pareja, un amarre es lo que tú estabas esperando para que tu pareja pueda cambiar, pueda volver a tu lado. Un amarre, queridos amigos, queridas amigas, es un trabajo espiritual. Consiste en dominar, en atraer por completo el espíritu de tu pareja. Lo único que tienes que hacer es traerme la fotografía de tu pareja, su nombre completo, su fecha de nacimiento, y verás, querida amiga que me estás escuchando, tú verás cómo ese hombre que se marchó, ese hombre que se largó con otra mujer, ese hombre que ni siquiera se acuerda de tus hijos, ese hombre que te dijo ya vuelvo y nunca más volvió, con un amarre, vas a ver cómo va a volver. Yo te lo garantizo. Te va a rogar, te va a suplicar, con lágrimas de sangre va a venir a pagarte todo lo que ha hecho contigo. Esa es la verdad. Por eso, lo único que yo les pido es a todos ustedes a que vengan con mucha fe. Yo les voy a devolver esa felicidad que ustedes la consideran perdida a través de un trabajo espiritual conocido como amarre. Lo único que tienes que hacer es tener fe. Confiar en tu amigo Ángel, el curandero internacional. 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Este programa yo lo hago con mucho cariño, con mucho amor, quizás con palabras sencillas, pero son palabras que quiero que lleguen a tu corazón. Y también quiero decirles a todos ustedes que están escuchando en estos momentos que estamos a un paso de terminar el año, y algunos dicen año nuevo, vida nueva. Los años pasan, los días pasan, los meses pasan, pero todos los años es igual para ti. No has cambiado en nada. Tu hogar está solo. Tu hogar está triste, sumido en la miseria, sumido en la bancarrota. Quizás por tu egoísmo, por el alcohol, por el vicio o por la enfermedad que no te abandona. Querido amigo que me estás escuchando, como compañero es tu soledad, como compañero es el licor, la cerveza, el que te acompaña, un mal amigo, el vicio. Y después nos damos cuenta que tanto daño nos causa, tanta miseria, tanta soledad, tanto dolor en nuestro cuerpo. Por eso, yo quiero que ustedes escuchen este programa. Yo sé que ustedes al sintonizar este programa, quiero que te des cuenta, ¿por qué estás así? ¿Por qué estás solo, triste, abandonado, sin pareja, sin familia? Querido amigo, ¿por qué todos te han abandonado? Tú que tenías mucho dinero, tú que tenías un buen negocio, gozabas de buena salud, nunca te gustó probar un vaso de licor, y de la noche a la mañana has caído en las garras del vicio. Hoy en día todo lo has perdido, no tienes nada. Pero no te preocupes, querido amigo. Aquí está tu amigo Ángel, tu curandero, tu consejero social, para brindarte una mano amiga. Rompe esa cadena de la incertidumbre. No dejes que esa cadena te arrastre por la soledad, por la miseria. Querido amigo, levántate, párate, mira hacia adelante. Visítame lo más pronto posible a mi consultorio privado, a mi santuario de curaciones, a mi altar mayor, allí donde yo estoy haciendo curaciones a ese cuerpo salado, limpiando ese cuerpo salado que no te permite salir adelante, curando ese cuerpo enfermo, víctima de daños, de brujerías, víctima de la envidia. Es que hay gente mala, de corazón perversa, gente que quiere verte que no camines para adelante. Esa gente mala más bien quiere verte que camines para atrás, como ese animalito llamado cangrejo. Hay gente que quiere verte en la miseria. Sí, que quiere verte fracasado, que quiere verte preso. Hay gente que quiere verte enfermo, que estés inválido, que andes solo, desnudo, triste, cabizbajo, solo, abandonado. Hay gente que quiere destruirte, gente que quiere destruir a tu familia. Por eso hemos creado este programa ponerle punto final a tus problemas, a tus sufrimientos, a tus enfermedades. Y lo que tienes que hacer es visitarme lo más pronto posible para darte esa ayuda que tú necesitas. Sí, amigo, tú que te peleaste con tu señora, tú que estás en la bancarrota, porque tu hogar se ha venido abajo como un castillo de naipes. Hoy estás solo, hoy no tienes nada. O quizás tendrás cosas materiales, de repente tienes dinero, pero te hace falta amor, no hay amor, no tienes salud, no hay tranquilidad, no hay felicidad. Querido amigo que estás escuchando este programa, no pierdas la fe, no se den por vencidos, no pierdas las esperanzas. Recuerda que todo problema tiene solución. Yo siempre, a través de mis palabras, a través de mis consejos, les voy a dar esas fuerzas para que ustedes puedan salir adelante. Decirles que nunca se den por vencidos, que todo tiene solución, para que sean felices con todos sus seres queridos. Hay mucha gente que me está visitando. Hay personas que están llegando de muchos lugares, de distintos sitios, pobres, millonarios, jóvenes, adultos. Me están visitando a mi consultorio privado. Con enfermedades raras, enfermedades malas. Allí yo estoy demostrando esa capacidad que tengo, mis conocimientos que tengo en este campo del curanderismo. Gente enferma físicamente, desahuciados por la ciencia médica. Aquellas personas que también que sufren moralmente, que te sientes aburrido. A usted también le hago esta cordial invitación. Usted que se siente intranquilo, preocupado, piensas mucho porque todo lo que usted quiere, todo le sale al contrario. Por más que te esfuerzas, por más que te sacrificas, tienes esos deseos de salir adelante, esos deseos de progresar, pero usted siente que nada le sale bien. Te sientes como amarrado, como atado de pies y manos. No puedes salir adelante. No encuentras el camino que te lleve directamente al éxito, a la prosperidad. Aquí está tu amigo Ángel, el curandero internacional, para ponerle punto final a tus problemas. Yo soy la esperanza del que sufre. Ten fe en Dios. Confía en tu amigo Ángel, el curandero internacional. Deja de llorar, amigo mío. Deja de sufrir. Deja de derramar tus lágrimas. Recuerda que hay un Dios que está en el cielo y que nos está mirando, y que seguramente en estos momentos Dios nos está mirando con ojos de piedad. A lo mejor se cansó de verte sufrir. A lo mejor algún santo de tu devoción quiere guiarte para que llegues a nuestro santuario de la verdad, a mi consultorio privado, a mi altar mayor, para que encuentres la tranquilidad, la paz que tanto estás buscando. Porque a lo mejor eres víctima de algún daño, de la envidia, de brujerías. Es por eso que te encuentras solo, triste, enfermo, derrotado, fracasado. Nada te sale bien, querido amigo. ¿Por qué no le pones punto final? ¿Por qué no me visitas, querido amigo, querida amiga? ¿Hasta cuándo vas a estar sufriendo? ¿Hasta cuándo vas a estar llorando? 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
4: Exactamente las 5 de la madrugada con 18 minutos.
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1: Exactamente las 5 de la madrugada con 27 minutos.
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1: Exactamente las 5 de la madrugada con 39 minutos.
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1: Exactamente las 5 de la madrugada con 48 minutos.
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1: Exactamente las 5 de la madrugada con 54 minutos.
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2: Exactamente las 6 de la mañana en punto.
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5: Gracias, Dios mío, por el inicio de un nuevo día y por la gran oportunidad de vida que nos regalas, porque tú eres nuestra luz y nuestra fortaleza, hoy y siempre. Buen día, mi Señor.
6: Padre nuestro que estás en los cielos, santificado sea tu nombre. Venga tu reino. Hágase tu voluntad, así en la tierra como en el cielo. Danos hoy el pan nuestro de cada día. Perdona nuestras ofensas, como también nosotros perdonamos a los que nos ofenden. No nos dejes caer en la tentación y líbranos del mal. En este día, Señor, te agradecemos por tu amor incondicional. Llénanos de paz y guía nuestros pasos. Que tu luz brille en cada rincón de nuestras vidas. En este día, guía mis pasos y permíteme ser consciente de tu presencia en cada momento. Concede sabiduría para enfrentar los desafíos y alegría para apreciar las pequeñas victorias. Que tu luz ilumine mi camino y tu paz reine en mi corazón. Te doy gracias por el don de la vida y por tu amor incondicional que nos guía y sostiene. Te pedimos, Señor, que ilumines nuestro camino con tu sabiduría divina, que nos guíes en cada decisión y acción y que nos concedas la gracia de vivir de acuerdo con tus enseñanzas. Te confiamos nuestras alegrías y nuestras penas, sabiendo que en tu misericordia encontramos consuelo y esperanza. María, Madre amorosa, intercede por nosotros ante tu

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1: Exactamente las 6 de la mañana con 12 minutos.
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1: Exactamente las 6 de la mañana con 18 minutos.
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1: Exactamente las 6 de la mañana con 23 minutos.
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4: 6:35, Keiko Fujimori ha llamado la atención en sus últimas apariciones públicas por una imagen más elegante y definida, destacando el uso de diseños peruanos y prendas elaborados por talentos nacionales.
5: Elegante, sobria y con un estilo cada vez más definido.
6: Ya estoy lista, hoy es un gran día.
5: Más allá de los discursos y lo que envuelve la esfera política, Keiko Fujimori ha empezado a dar de qué hablar con cada aparición pública por su forma de vestir. Outfits que ya se roban todos los reflectores y una apuesta que hoy ponen a diseñadores peruanos en los ojos de la moda mundial, incluido el emporio comercial de Gamarra.
7: Quiero comentarte también que sí, que esta es ropa peruana.
8: ¿No? ¡Es peruana!
7: ¡Por supuesto! Y este traje además es de Gamarra, que es el emporio comercial.
5: Susaknich, una joven diseñadora peruana, reveló cómo sus creaciones acabaron en el closet de la lideresa de Fuerza Popular y los detalles de esa primera conversación.
9: Escribí en mis redes sociales si alguien conocía a la presidenta, cómo podía llegar a ella. La conocí, le tomé las medidas y llevé unos sacos. Bueno, se probó uno de esos sacos, que fue el blazer de denim. Me dijo, ¿me lo puedes vender? Le dije, no, presidenta, por favor, se lo regalo. Vamos a hacer 4 looks para ella. Seguramente lo vamos a ver muy pronto.
5: Sus inicios se remontan al taller de su madre en San Martín de Porres, con un equipo de confianza que la conocen desde pequeña. Hoy, con un taller en el corazón de Gamarra y un estudio en San Isidro, aseguró que ver a una figura política vestir textiles y productos peruanos no solo visibiliza el talento nacional, también pone en valor el trabajo de miles de emprendedores de la moda.
10: Quería contarles que muchos de los trajes son de Gamarra, son tiendas peruanas, ¿no? Que se las recomiendo, y mis tiendas de Gamarra.
9: Una super oportunidad y una vitrina que nos da a todas las marcas, a todos los emprendedores, ¿no? Que venimos de abajo, que estamos en Gamarra, de hecho mi taller también está en Gamarra. Lo que ella quiere proyectar ahora es cercanía, confianza con el pueblo, entonces digamos que los colores que está usando, que son los celestes, los rosados, también está usando los motivos, ¿no? Los bordados peruanos, y eso es algo muy propio de nosotros.
5: Para el diseñador y especialista en moda Roger Loaiza, los outfits que ha lucido a lo largo de diferentes encuentros políticos y apariciones públicas responden a un trabajo en su imagen y lo que busca proyectar.
11: Lo primero que resalta es que se ve que hay un trabajo de estilismo, que ha habido un estudio para tratar de suavizar su imagen, se sienta más cercana a la gente. Ha habido un buen estudio de su anatomía, digamos.
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12: Muy buenos días, queridos oyentes. Iniciamos una nueva edición de Decana Noticias bajo la conducción de quien les habla, Kevin Roldán. Así es, iniciamos la jornada informativa hoy viernes 24 de julio. Así es, queridos oyentes, ya llegamos al fin de semana. Unos días bastante esperados por algunos, por supuesto, para poder darse ese descanso merecido, ¿no? Por todo el trabajo arduo durante toda esta semana. Muy bien, queridos oyentes, sin más preámbulos, nos vamos con los titulares. Fiscalía lideró operativo de sensibilización contra la trata de personas en hospedajes de Tacna. Letras tacneñas presentes en la Feria Internacional del Libro 2026.

0: histórico. Se publica en El Peruano, declaratoria de interés del mercado San Pedro de Tacna. Y hoy, viernes, será el sorteo de miembros de mesa para elecciones regionales y municipales. De esta manera, queridos oyentes, vamos a iniciar con el desarrollo de nuestros primeros titulares.
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0: Muy bien, queridos oyentes, iniciando la jornada informativa del día de hoy, 24 de julio, viernes, es que precisamente vamos a mencionar esta noticia que, con el objetivo de reforzar las acciones de prevención y frenar los delitos que vulneran la dignidad y libertad de las personas, la Fiscalía Especializada en Delitos de Trata de Personas de Tacna lideró un operativo de sensibilización e inspección preventiva en diversos establecimientos de hospedaje ubicados en el cercado de la ciudad. La jornada de trabajo, realizada el 22 de julio entre las 5 de la tarde y las 7 de la noche, se ejecutó en el marco de las acciones conmemorativas por el Día Mundial contra la Trata de Personas, que es el 30 de julio, reafirmando el compromiso del Estado en la protección de las poblaciones vulnerables en la región. La acción preventiva contó con la participación directa de la Fiscalía de Prevención del Delito y efectivos policiales del Departamento de Trata de Personas y Tráfico Ilícito de Migrantes de la Policía Nacional del Perú. Todo ello bajo el mando de la mayor Lady Salazar. Asimismo, la intervención se desarrolló de manera conjunta con inspectores de la Superintendencia Nacional de Migraciones y personal fiscalizador de la Municipalidad Provincial de Tacna, consolidando un esfuerzo multisectorial para garantizar el cumplimiento de las normas vigentes. Durante el despliegue, las autoridades orientaron a los administradores y trabajadores de los hospedajes sobre la obligación de exigir la identificación adecuada y registrar minuciosamente a todos los huéspedes, tanto nacionales y extranjeros. El protocolo de alerta temprana ante la presencia o traslado no autorizado de menores de edad. También, ¿cuáles son las vías de denuncia inmediata ante conductas sospechosas vinculadas a la trata de personas o el tráfico ilícito de migrantes? Con este tipo de intervenciones, las instituciones involucradas reafirman su labor continua de fiscalización y sensibilización para evitar que los establecimientos comerciales sean utilizados para la comisión de delitos de esta índole. Dato de contacto para denuncias, queridos oyentes, para la población: si usted identifica o sospecha de un caso de trata de personas, puede denunciar de forma confidencial a la línea 1818 del Ministerio del Interior o acudir a la dependencia policial o fiscal más cercana. Así es, queridos oyentes, se ha dado este tipo de fiscalización en lo que vendría a ser el tema de la trata de personas aquí en Tacna, el cual también, queridos oyentes, como sabemos, es uno de los delitos más graves porque atenta contra todo tipo de libertad y también atenta contra la misma dignidad de las víctimas. Por ello es que las acciones preventivas en en hospedajes, en hoteles, son importantes, son esenciales, ya que estos establecimientos pueden convertirse en puntos clave para detectar situaciones sospechosas y evitar que redes criminales continúen operando, ¿no? Sin embargo, la lucha contra este delito no depende únicamente de operativos, es necesario también fortalecer la capacitación al personal de hospedajes, promover la denuncia ciudadana y mantener un trabajo coordinado, un trabajo conjunto entre las instituciones públicas para proteger a las personas más vulnerables y enfrentar de manera efectiva este tipo de delitos. Y como mencioné, queridos oyentes, si usted conoce o sospecha de algún caso de trata de personas, puede denunciar de manera confidencial, confidencial, para que no tema tal vez por el hecho de que se pueda exponer su nombre, su identidad, ¿no, queridos oyentes? Totalmente confidencial, a la línea 1818 del Ministerio del Interior o acudir a la dependencia policial o fiscal más cercana. Así que ya saben, queridos oyentes, siendo las 6 de la mañana con 49 minutos, continuamos con más noticias. Muy bien, y ahora hablando sobre las letras tan niñas que se encuentran presentes en la Feria Internacional del Libro. Así es, queridos oyentes, también estamos en todo el mundo, los tagneños. Ahora, los escritores tagneños tendrán esta participación destacada en la Feria Internacional del Libro 2026, que es desde el 22 de julio hasta el 6 de agosto en el Centro de Exposiciones Jockey en el distrito de Surco. Se desarrollará la 30ª edición de la Feria Internacional del Libro, evento que se ha consolidado como el encuentro editorial y cultural más grande, representativo y prestigioso del Perú. Organizada por la Cámara Peruana del Libro, la feria congrega autores, editores, libreros y lectores nacionales e internacionales, constituyéndose en una verdadera fiesta del libro y la lectura. En ese contexto, cinco autores tagneños participarán presentando sus obras literarias a través de la editorial Mesa Redonda y gracias a gestiones de Félix Murillo Alfaro, presidente del Club Departamental Tacna. Se trata de los escritores Mlack Lukic Valdivia, con El último partisano en el Perú. También está Pedro Sakurai Montalvo, con La teoría de la felicidad. También Enrique Acosta Basurco y su obra Columnas y confesiones. Del mismo modo, Francisco Ugarteche Domínguez con El origen de los dichos y Emilio Gama Rodríguez con Tacna, el amor a la patria. La presentación de los escritores tacneños se realizará en el Auditorio Blanca Varela el día lunes 27 de julio a las 5 de la tarde. Ejemplares de las obras en mención estarán a disposición del público en el stand número 53, correspondiente a Mesa Redonda, la casa editorial que en esta ocasión acoge a los autores regionales. Se hace la invitación, por supuesto, a todos los tagneños que se encuentran en Lima y, como no, al público en general, para que visiten y disfruten de este evento cultural de alcance internacional. Y qué gran orgullo que cinco autores tacneños nos encuentren representando en esta importantísima Feria Internacional del Libro 2026. Así es, queridos oyentes. Es un reconocimiento al al desarrollo, al crecimiento de la producción literaria, ¿no?, de nuestra región. Estos espacios claramente permiten que obras locales trasciendan el ámbito regional y lleguen incluso a un público más amplio, fortaleciendo la identidad cultural de Tacna, como también para que otras personas de otros lugares conozcan la historia, ¿no? Y también se promueve la lectura, de todas maneras, y tenemos que respaldar, ¿no?, a los autores regionales, porque esto contribuye al desarrollo regional, no solo regional, sino también cultural del país. La participación en eventos nacionales no solamente impulsa el trabajo de estos escritores, sino que también inspira. Ese es un valor muy importante, ¿no?, el hecho de inspirar a nuevas generaciones a valorar la literatura como una herramienta de educación, reflexión y preservación de la memoria histórica. Así es, queridos oyentes. Muy bien, siendo las 6 de la mañana con 54 minutos, ya nos acercamos a nuestra primera pausa de esta edición de Decana Noticias, pero no sin antes mencionarles que nos pueden seguir a través de nuestras redes sociales. Así es, queridos oyentes, en Facebook como Radio Tacna La Decana, en Instagram Radio Tacna La Decana, también por supuesto en Twitter o en X, como ya se menciona ahora, @ Radio Tacna, y también en WhatsApp nos pueden encontrar al 946 84 18 33 o al 941 54 74 61. Y también tenemos teléfono fijo, queridos oyentes, ante cualquier comunicado o alcance que nos quieran dar en plena transmisión, emisión de este noticiero de todas sus mañanas, y se pueden comunicar al 052 41 48 71. Y también, queridos oyentes, nos pueden encontrar en el buscador. Tenemos nuestra página web www.radiotacna.com.pe, donde pueden mantenerse informados con noticias actualizadas todos los días, y también, queridos oyentes, pueden escuchar nuestra sintonía en la misma página web. Así que no hay excusa, nos pueden escuchar en todo el mundo. 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Muy bien, siendo las 6 de la mañana con 55 minutos, nos vamos a nuestra primera pausa y enseguida volvemos con más información para todos ustedes.
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3: Exactamente las 6 de la mañana con 56 minutos.
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2: Muy bien, queridos oyentes, estamos de vuelta aquí en Decana Noticias con más información para todos ustedes. Y bueno, hace un momento, queridos oyentes, entre los primeros titulares mencioné el tema de este proyecto del mercado San Pedro de Tacna, que es histórico, se ha publicado ya en El Peruano esta declaratoria de interés. Proyecto del mercado San Pedro de Tacna. Así es, queridos oyentes, la Municipalidad Provincial de Tacna se mencionó precisamente ante esta noticia, y es que este mercado, el más moderno, ¿no?, como se proyecta en el sur del Perú, según esta noticia, se encuentra cada vez más cerca de ser una realidad con la publicación en el diario oficial El Peruano. Así es, de la declaratoria del interés del proyecto Creación del Mercado Mayorista y Minorista San Pedro de Tacna, iniciando oficialmente el proceso para concretar una inversión privada superior a más de 100 millones de soles, destinada a construir el centro de abastos que Tacna se merece rumbo a su centenario en el 2029. El megaproyecto será ejecutado bajo la modalidad de proyecto en activos, lo que significa una inversión de cero soles para la municipalidad y los ciudadanos. Se desarrollará sobre un terreno municipal de 11.8 hectáreas, contará con 1.116 puestos comerciales y moderna infraestructura con cadena de frío, seguridad inteligente, planta de tratamiento de aguas residuales y amplias áreas para la logística y el transporte. Así es, queridos oyentes, 1.116 puestos comerciales. 1.116 puestos comerciales y toda esta moderna infraestructura que se desarrollará en este megaproyecto de El Mercado San Pedro de Tacna. Así es, queridos oyentes, y con la publicación de la declaratoria se abre un plazo de 60 días calendario para que inversionistas nacionales e internacionales presenten sus expresiones de interés. Al culminar el contrato de 30 años, toda la infraestructura revertirá al patrimonio de la Municipalidad Provincial de Tacna, garantizando un legado para la ciudad, además de una retribución económica que permitirá financiar nuevas obras en beneficio de la población. Con este importante avance, la gestión del alcalde provincial Pascual Huiza consolida uno de los proyectos más trascendentales para el desarrollo económico y comercial de Tacna, dejando atrás más de 2 décadas de postergación, más de 2 décadas de postergación, y sentando de una vez ya las bases para una ciudad más moderna, competitiva y ordenada. Así es, queridos oyentes. Y bueno, la publicación de esta declaratoria representa un paso importante, sobre todo para este megaproyecto que busca mejorar el comercio en Tacna. Un mercado moderno puede brindar mejores condiciones para los comerciantes y también ofrecer un servicio más ordenado como seguro para la población. Sin embargo, queridos oyentes, también es importante que todo el proceso de la ejecución y el desarrollo de este megaproyecto se desarrolle con total transparencia, ¿no? Ya que al existir investigaciones actualmente, al existir observaciones sobre este megaproyecto, bueno, la ciudadanía espera que las autoridades actúen con verdadera responsabilidad y que cada decisión, cada avance se tome respetando 100% la ley. Y ahora el reto será precisamente ese, garantizar un proceso abierto, competitivo, donde prime el interés de la ciudad, y los tacneños esperan que esta obra se concrete realmente de una manera correcta y que realmente contribuya al desarrollo económico de nuestra región. Por supuesto que también va a brindar incluso mayor impulso también para los mismos comerciantes y todas las personas que quieran ocupar un puesto en este mercado San Pedro, que tendrá, como mencioné, 1116 puestos comerciales. Imagínense, queridos oyentes, 1116 puestos comerciales, y no solo ello, sino que contará con una moderna infraestructura, con cadena de frío, contará con seguridad inteligente, contará con planta de tratamientos de aguas residuales, como también amplias áreas para la logística y el transporte. Realmente, queridos oyentes, esperemos que este megaproyecto se desarrolle con toda la transparencia posible, con todo el orden y la secuencia que debería darse. No queremos interrupciones en plena ejecución del proyecto, no queremos pausas, quejas incluso por parte de tal vez los trabajadores, ¿no? Que ya hemos visto reiteradas veces en este tipo de proyectos grandes, ¿no? En los cuales ha habido problemáticas incluso con los mismos el mismo personal de obras, ¿no? Claramente esto perjudica no solamente el desarrollo del megaproyecto, ¿no? Sino que también la ilusión, digámoslo así, que muchos comerciantes en este caso tendrían al esperar con ansias que este megaproyecto finalmente se concrete, ¿no? Claramente todo ello para beneficio de los mismos comerciantes como también de la población. Muy bien, siendo las 7 de la mañana con 6 minutos, queridos oyentes, continuamos con más noticias. Y el día de hoy, queridos oyentes, se dará este sorteo de miembros de mesa para las elecciones regionales y municipales. Hoy, 24 de julio, se dará este sorteo público, en lo que informó la Oficina Nacional de Procesos Electorales. A nivel nacional se designarán a más de 817.000 ciudadanos que ejercerán este rol durante la jornada electoral, precisó el organismo, Ellos tendrán a su cargo la instalación y funcionamiento de las mesas de sufragio, contribuyendo a que la jornada se desarrolle de manera ordenada, ¿no? Ordenada, por supuesto. Ahora, las elecciones regionales y municipales 2026 se llevarán a cabo, ojo, se llevarán a cabo el domingo 4 de octubre a nivel nacional, con la participación de 83 organizaciones políticas. En dichos comicios se elegirá a un total de 13.148 autoridades subnacionales, 25 gobernadores, 25 vicegobernadores regionales, 364 consejeros regionales, así como 196 alcaldes provinciales, 1.196 alcaldes distritales, 1.724 regidores provinciales y, la cifra que más llama la atención, 9.118 regidores distritales. En total sumaría la cantidad de 13.148 autoridades subnacionales que se elegirán este domingo 4 de octubre. 4 de octubre, y estas elecciones serán a nivel nacional. Así que, queridos oyentes, de todas maneras, ustedes estén atentos ante este sorteo público de los miembros de mesa, ya que, como sabemos, el hecho de uno ser miembro de mesa, queridos oyentes, representa una responsabilidad, ¿no? Importante. Una responsabilidad importante, porque permite que las elecciones se desarrollen de una manera organizada, de una manera transparente, ¿no? Y aunque muchas personas consideran que esta tarea demanda de tiempo, ¿no?, y de alguna manera se encuentran descontentos, bueno, queridos oyentes, mencionarles que su participación es clave. Su participación es clave y es algo que no deben tomar a la ligera, porque esto permite fortalecer la democracia y realmente saber cuáles vendrían a ser las autoridades y las personas que ocupen todos los cargos que van a ser precisamente elegidos durante el domingo 4 de octubre. Ahora, también es importante que los ciudadanos revisen si fueron sorteados y, de ser el caso, cumplan con esta obligación. Además, queridos oyentes, la capacitación que brinda la OMPE ayuda a que puedan desempeñar correctamente sus funciones el día de la votación. Las elecciones no solo dependen de los candidatos, no, sino que también dependen del compromiso de los ciudadanos. Participar como miembro de mesa es una forma de contribuir para que el voto de todos sea respetado y el proceso se desarrolle con normalidad y con la debida transparencia. Así que, atentos, queridos oyentes, revisen si fueron sorteados para que cumplan finalmente con esta importante tarea, importante obligación. Muy bien, continuando con las noticias, queridos oyentes, aquí en Tacna, el alcalde encargado de La Llarada Los Palos, el señor Guillermo Aranda Hurtado, indicó que Samuel Cueva Huiza tiene que hacer los trámites ante el Jurado Nacional de Elecciones y el Consejo para retomar su cargo de burgomaestre. Tiene que presentar su documento de excarcelación, entregar también al Consejo el documento que le entregue el Jurado Nacional de Elecciones, en el cual otra vez él vuelve a ser alcalde y el consejo lo revisará y decidirá, explicó el alcalde encargado de la Yará a los Palos, el señor Guillermo Aranda, y lamentó que Samuel Cueva haya ingresado al municipio abruptamente la mañana del día lunes. Respecto a la situación actual en el municipio, precisó que yo sigo en funciones porque el trámite no ha sido llevado a cabo, ni siquiera se ha iniciado. El señor está ocupando de manera ilegal el edificio de la municipalidad. Advirtió que todas las decisiones y actos que está adoptando son actos y ritos que no tienen ningún valor y que pueden ser anulados. Cueva recuperó su libertad el pasado viernes 17 de julio al revocarse la prisión preventiva en el proceso que se le sigue por presunta agresión y tocamientos indebidos. Así es, queridos oyentes, los conflictos entre autoridades municipales generan preocupación, generan tensión, porque la atención de los problemas que afectan a la población, porque claramente, ¿no?, en lugar de estar preocupados y dedicados a cubrir todas las necesidades que en este caso la Yará a los Palos tengan de urgencia por tratar, por supuesto, para su población, bueno, están con todo este trámite, con toda esta documentación, en este caso sobre el alcalde suspendido, el señor Samuel Cueva Huiza, ¿no? Como sabemos, el día del padre, en esa fecha, realizó un evento precisamente en el distrito, ¿no?, contratando personal de animación, ¿no?, orquesta, ¿no? Y bueno, en ese contexto se dio un hecho en el cual involucra precisamente al alcalde en ese momento, el señor Samuel Cueva Huiza, y en el cual se encuentra aún en investigación. Es por ello que precisamente se da toda esta situación en la propia municipalidad, y es fundamental que este caso se resuelva respetando la ley, ¿no? Se resuelva respetando las decisiones de las instituciones competentes y un pronunciamiento claro permitirá evitar mayores enfrentamientos y también dará tranquilidad a los vecinos del distrito. Claramente la población espera que las autoridades dejen de lado las diferencias personales y en lugar de ello prioricen el bienestar de los ciudadanos. Y lo más importante es que la municipalidad continúe trabajando con normalidad y que los servicios públicos no se vean afectados. Porque claramente esta situación que involucra al señor Samuel Cueva, que era el alcalde oficial de la Yará a los Palos, lo tiene en retención, lo tiene sin ningún tipo de poder hasta momento. Y claramente este señor, bueno, sigue asistiendo a la municipalidad como si aún pudiera ejercer su cargo de manera normal, ¿no? Bueno, de todas maneras, queridos oyentes, estaremos atentos a cómo va la situación de este caso, para también saber cuál va a ser el futuro, ¿no?, del alcalde suspendido Samuel Cueva Huiza, ¿no?, después de toda la investigación que se está dando, ¿no?, por el presunto hecho de tocamientos indebidos y agresión que habría realizado contra la señorita que se encontraba animando esa fecha del Día del Padre. Siendo las 7 de la mañana con 17 minutos, queridos oyentes, continuamos aquí con más información. Y más de 1100 voluntarios adventistas realizarán jornadas de servicio durante fiestas patrias en Tacna. Así es, queridos oyentes. más de 1100 voluntarios de la Iglesia Adventista del Séptimo Día participarán en la denominada Misión Caleb, una campaña de servicio social que se desarrollará durante las celebraciones por Fiestas Patrias en Tacna. Esta iniciativa, queridos oyentes, reunirá a jóvenes y adultos provenientes de distintas regiones del sur del país para ejecutar acciones en beneficio de la comunidad enfocadas en el cuidado del medio ambiente, la salud y, por supuesto, el apoyo espiritual. El vocero de la Misión Caleb, Gerson Guzmán, informó que el programa contempla la limpieza y mantenimiento de más de 5.000 árboles en el Cerro Intiorco, la siembra de aproximadamente 100 árboles en la avenida Los Molles de Gregorio Albarracín y una campaña de donación voluntaria de sangre en los principales hospitales de la ciudad. Nuestros voluntarios dejan sus vacaciones para servir al prójimo y aportar al bienestar de la comunidad, destacó el vocero de la Misión Caleb, Gerson Guzmán. Asimismo, explicó que las actividades también incluyen visitas a hogares, acompañamiento espiritual a pacientes y la entrega gratuita de literatura con mensajes sobre la familia, la esperanza y los valores cristianos. Los voluntarios permanecerán durante toda la semana desarrollando acciones solidarias en distintos sectores de Tacna. La jornada culminará el sábado con un encuentro masivo en el Coliseo Perú, donde se realizará la clausura de la campaña con mensajes de reflexión, música y actividades dirigidas a toda la población. Guzmán precisó que la Misión Caleb forma parte de un proyecto de alcance sudamericano que cada año moviliza a miles de voluntarios para dedicar sus vacaciones al servicio comunitario. Así es, queridos oyentes, esta iniciativa demuestra que el trabajo voluntario puede generar un gran impacto positivo en la comunidad, ¿no? El hecho de acciones como sembrar árboles, acciones como donar sangre o ayudar a quienes más lo necesitan, son un ejemplo de solidaridad, son un ejemplo de compromiso con la sociedad. Y claramente es importante destacar que muchos jóvenes, el cual es también lo llamativo, ¿no? Muchos jóvenes deciden dedicar parte de sus vacaciones a servir a los demás, ¿no? En lugar de estar tal vez disfrutando, descansando en casa. Bueno, hay una gran cantidad, queridos oyentes, de jóvenes que se dedican a sacrificar sus vacaciones para ayudar a la comunidad. Y este tipo de participación fortalece valores como la responsabilidad, el respeto, el trabajo en equipo, ¿no? Además de también inspirar a otras personas a colaborar con su comunidad. Ojalá que este tipo de campañas motive también a más instituciones, a más ciudadanos a realizar actividades similares, ya que cuando la población y las organizaciones trabajan de la mano, trabajan juntas y por una misma causa, realmente, queridos oyentes, se pueden lograr grandes cambios significativos que beneficien a toda la ciudad. Muy bien, siendo las 7 de la mañana con 22 minutos, seguimos con más noticias. Y bueno, queridos oyentes, ya se acerca, como mencioné hace unos días, la Feria Gastronómica Perú Mucho Gusto, y la cocina tacneña se pone en escena en esta feria y se prepara para convertirse claramente nuestra ciudad en el punto de encuentro de la gastronomía peruana, con la participación de más de 20 exponentes regionales Esta feria gastronómica, que es la más importante del país, organizada por PROM Perú, con el apoyo de la Municipalidad Provincial de Tacna, se desarrollará del 25 al 28 de julio en el Parque Perú. Así es, queridos oyentes, y la delegación tacneña, conformada por más de 20 expositores, mostrará la riqueza de una cocina que combina tradición, productos locales e innovación. Restaurantes, productores, emprendedores de bebidas, postres y food trucks llevarán al público una experiencia gastronómica que inicia con platos emblemáticos, ¿no? Como lo que es el picante a la tacneña de La Glorieta, los sabores marinos de Puerto Grau y las propuestas contemporáneas de animales nocturnos con preparaciones que reinterpretan la identidad regional a través de nuevas técnicas culinarias. Bueno, claramente la tradición familiar también estará presente con propuestas como el cordero power con papas salteadas, aceitunas y choclo tacneño de La Sarita, cocina popular. También la fusión italo-tacneña de Rincón del Bodeguero, además de clásicos de la ciudad como el pollo a la brasa de El Pollo Pechugón y los platos regionales de Restaurante Ochoa. Estas propuestas reflejan la diversidad de una gastronomía construida a partir de los productos del valle, el litoral y las zonas altoandinas de Tacna. La feria permitirá además descubrir la riqueza productiva de la región a través de sus aceitunas, aceites de oliva, piscos, macerados, bebidas artesanales, empresas y emprendimientos como Tacna Sensorial, Cooperativa Yalpa, Marqués Cariñoso, Waikiki Tiki Bar y Cerveza Siete Vidas pondrán en valor la tradición vitivinícola olivarera y la creatividad detrás de nuevas experiencias de consumo inspiradas en los ingredientes locales. Muy bien, queridos oyentes, ya saben cuáles van a ser estas novedades de la Feria de Perú. Mucho gusto, Tacna, este evento gastronómico, el más importante del Perú. El más importante del Perú, así que no duden en darse una vuelta, por supuesto con sus seres queridos, para disfrutar de los diferentes platos variados, bebidas que nos puede ofrecer esta grandiosa feria. Muy bien, queridos oyentes, siendo las 7 de la mañana con 25 minutos, nos vamos a nuestra segunda y última pausa y enseguida volvemos con más información aquí en Decana Noticias.
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1: Exactamente las 7 de la mañana con 26 minutos.
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3: Aviso de búsqueda de persona. Se comunica a la señora Lidia Estela Guzmán Miranda, quien tendría su domicilio en el distrito de Pocoyay, que el señor Geo, desde Puerto Maldonado, solicita que se comunique con él a la brevedad posible. Por favor, llamar al celular número 998-256-584.
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Muy bien, queridos oyentes, estamos de vuelta con más información aquí en Decana Noticias. Y vecinos y comerciantes de la avenida Jorge Basadre, en el distrito Alto de la Alianza, denunciaron un nuevo colapso del sistema de alcantarillado que provocó el afloramiento de aguas servidas y fuertes malos olores en plena vía pública. El incidente ocurrió a una cuadra de la salida hacia Tarata y generó molestias para quienes viven, trabajan o transitan por la zona. Tras el reporte, personal de la empresa prestadora de servicios de saneamiento acudió al lugar para realizar trabajos de desatoro del buzón afectado. Sin embargo, luego de la intervención, quedaron charcos de agua residuales sobre la pista, situación que continuó preocupando a los vecinos por los riesgos que representa para la salud y el ambiente. Los pobladores señalaron que este problema ocurre con bastante frecuencia en ese sector. Indicaron que cada vez que colapsa una tubería o el sistema de desagüe, la avenida termina inundada con aguas servidas, por lo que pidieron una solución definitiva para evitar que la situación se siga repitiendo. Bueno, queridos oyentes, el colapso de un desagüe no solo genera malos olores, también representa un riesgo para la salud de las personas. Cuando las aguas servidas quedan expuestas en vías públicas, bueno, aumentan las posibilidades de contaminación y claramente afectan también la calidad, la tranquilidad en la vida de los vecinos. Lo que más preocupa, y es que según los propios habitantes de la zona, es que este problema ocurre de manera repetitiva, ¿no? Ocurre de manera reiterativa, y eso demuestra que no basta con atender la emergencia cada vez que sucede, ¿no? Sino que es necesario, ¿no? Y ya lo están pidiendo en varias zonas, las tuberías, los mismos sistemas de desagüe, ¿no? Es necesario realizar los trabajos debidos de mantenimiento y mejorar también la infraestructura del sistema de alcantarillado. Los ciudadanos están esperando una solución permanente, están esperando una solución sostenible que evite nuevos colapsos. Bueno, claramente se cansan también de vivir la misma situación, el tema de la contaminación, el tema de los malos olores. Queridos oyentes, tampoco es algo menor, La verdad que puede llegar a fastidiar bastante, sobre todo, como mencionan los vecinos de la zona, es una situación, es un problema que se da reiteradas veces. Entonces, contar con servicios básicos en buen estado es fundamental para proteger la salud pública y garantizar una mejor calidad de vida para todos. Así que, de todas maneras, esperemos que las instituciones encargadas sobre el tema del mantenimiento y el tratado del sistema de tuberías y alcantarillados, bueno, se pongan a trabajar, queridos oyentes, se pongan a atender estas necesidades urgentes, y no esperar a que sigan dándose este tipo de problemas en diferentes zonas de nuestra ciudad, para simplemente darles un resaneamiento rápido, ¿no? Y continuar. No, se necesita un cambio, ¿no? Se necesita un cambio de tuberías definitivamente. Muy bien, queridos oyentes, siendo las 7 de la mañana con 34 minutos, nos vamos con más información, y ahora en el ámbito nacional. Rospigliosi se rectifica y afirma que Balcázar continuará en la presidencia hasta el 28 de julio. Así es, queridos oyentes, el presidente encargado del Congreso, el señor Fernando Rospigliosi, rectificó su posición y confirmó que José María Balcázar continuará ejerciendo la presidencia de la República hasta el 28 de julio, fecha
en la que se realizará la transferencia de mando al nuevo gobierno. Esta aclaración, queridos oyentes, se dio luego de que anteriormente el mismo presidente encargado del Congreso, el señor Fernando Rospigliosi, señalara que el mandato debía concluir el 26 de julio. Rospigliosi explicó que la entrega anticipada de la banda presidencial solo tendría un carácter protocolar y que en ningún momento existirá un vacío de poder. La nueva posición surge tras las críticas de especialistas en derecho constitucional, quienes sostuvieron que el periodo presidencial culmina el 28 de julio, conforme a la Constitución. La controversia se originó por el intercambio de oficios entre el Congreso y el Ejecutivo sobre la fecha de culminación del mandato presidencial. Con esta aclaración se espera que el cambio de gobierno se realice con normalidad y respetando el calendario institucional. Así es, queridos oyentes. Y bueno, José María Balcázar envió un oficio el 21 de julio, un día antes de la respuesta de Rospigliosi. En el documento pidió las facilidades institucionales necesarias para que la entrega de la banda presidencial coincida con el acto de investidura del 28 de julio. El mandatario enmarcó su solicitud en la salvaguarda de la institucionalidad democrática del país y pidió disposiciones concretas para garantizar el normal desarrollo de la ceremonia. La respuesta del Congreso llegó apenas 24 horas después. Rospigliosi contestó que según el ordenamiento constitucional y los precedentes parlamentarios, el mandatario presidencial que ejerce Balcázar culmina el 26 de julio, dos días antes de lo solicitado. Esa fue la primera versión oficial del Congreso sobre el fin del gobierno de Balcázar. Antes de que, como mencioné en esta noticia, el señor Rospigliosi la corrigiera con el oficio de precisión. Es decir, que al momento ya dio oficialmente este comunicado anunciando que Balcázar continuará

0: deben actuar con responsabilidad para poder garantizar una transición ordenada. Y lo más importante ahora es que el cambio de mando se desarrolle con tranquilidad y dentro de los plazos establecidos. Siendo las 7 de la mañana con 39 minutos, continuamos con más noticias y ahora hablando del expresidente Pedro Castillo, que seguirá en prisión tras rechazo a nuevo pedido de indulto. La Comisión de Gracias Presidenciales del Ministerio de Justicia rechazó la solicitud de indulto presentada a favor del expresidente Pedro Castillo. El pedido, impulsado por el congresista Elías Varas, fue desestimado debido a que no cumplía con los requisitos establecidos por la normativa vigente para ser admitido y evaluado. De acuerdo con el informe de la comisión, la solicitud presentaba observaciones formales, entre ellas la falta de documentos y firmas exigidas por el procedimiento. Por ese motivo, el expediente fue rechazado sin pasar a una evaluación de fondo, por lo que Castillo continuará cumpliendo su condena en el penal donde permanece recluido. No obstante, la Comisión de Gracias Presidenciales aún tiene pendiente resolver otro pedido de indulto presentado por la familia del exmandatario, el cual seguirá el trámite correspondiente conforme a la ley. Bueno, queridos oyentes, el rechazo de esta solicitud demuestra que los pedidos de indulto también deben cumplir con todos los requisitos legales antes de ser evaluados, y las normas existen para garantizar precisamente que estos procesos se desarrollen de manera transparente y respetando los procedimientos establecidos. También refleja este caso la importancia de que las instituciones actúen conforme a la ley, sin importar quién sea el solicitante, porque claramente en este tipo de casos nadie debería tener corona o ningún tipo de privilegio que pueda darle cierta ventaja, ¿no? Digamos, en su caso. Claramente aquí cumplir con las reglas establecidas fortalece esta confianza de la ciudadanía en el sistema de justicia. Y mientras exista otro pedido pendiente, bueno, corresponderá a las autoridades analizarlo siguiendo el mismo procedimiento, y lo importante es que cualquier decisión se tome con respeto a la legislación vigente y, por supuesto, a las instituciones del país. De esta manera, queridos oyentes, el expresidente Pedro Castillo continuará cumpliendo su condena en el penal donde permanece recluido. Muy bien, siendo las 7 de la mañana con 42 minutos, tenemos en línea al periodista deportivo Walter Justo, que nos brindará las últimas novedades del deporte. Muy buenos días, lo escuchamos.
1: ¿Cómo están? Buenos días. Buenos días también a todos los oyentes de Decana Noticias, de Radio Tacna, la decana. Ya estamos ya a pocos días, a menos de un mes, no todavía, para celebrar los 86 años de Radio Tacna, la emisora más antigua de Tacna, una de las consideradas tan igual como Radio Nacional, casi por ahí, 86 años Radio Nacional. Bueno, y vamos a empezar con la disciplina del vóley, el vóley donde nuestra selección nacional viene participando en el campeonato sudamericano que se realiza en Lima, en el Coliseo Eduardo Dibós. Lamentablemente, el día de ayer, Perú sumó su segunda derrota consecutiva. No ha ganado ni un set, Sí, perdió el primer compromiso frente a Chile 3-0. Esto fue el día miércoles. Y ayer jueves se enfrentaba a Brasil, y Brasil sin atenuantes, sin problemas, le ganó por 3-0 a Perú. O sea que Perú, dos presentaciones y no ha ganado ni siquiera.

0: Diga, un set. No ha ganado ni un set. Y las dos derrotas. Pero, ¿alguien te puede explicar por qué? Es que es la verdadera selección nacional que viene participando en este campeonato sudamericano en Lima. No, no es la verdadera selección. ¿Por qué? Porque varias de las integrantes, por ejemplo, de Alianza Lima, que es campeón, de la Universidad San Martín, que se ubicó en el segundo lugar, las que fueron convocadas dijeron no, no queremos jugar por la selección, en protesta por los malos manejos que tiene la Federación Peruana de Vóley, porque nos maltratan, porque no nos dan nuestro lugar, porque cuando nos lesionamos, nosotros mismos tenemos que correr con todos los gastos, decían algunas de sus jugadoras. Y la que sí puso el pecho fue Kiara Montes, la capitana de la selección, y ella ha manifestado: las 14 que estamos en estos momentos en la selección estamos poniendo el pecho por Perú, a pesar de los maltratos, a pesar del poco apoyo que nosotros tenemos, es lo que ha dicho Kiara Montes. Sin embargo, se le da, algunos otros indican, y tienen toda la razón, se le da, tan igual como el fútbol, oportunidad a los extranjeros. Le hacen campeonato para los extranjeros, para que vengan los extranjeros en el fútbol, cobren y listo. ¿Y qué nos deja? ¿Qué nos dejan para el Perú? Nada, por eso no tenemos seleccionados. No tenemos buenos seleccionados para futuras campañas de eliminatorias, ¿no? Entonces, esto lo que, ¿por qué? Porque en el fútbol se permite, la Federación Peruana de Fútbol permite 7 jugadores extranjeros y pueden jugar en forma simultánea. Pueden jugar, no hay problema. 7 jugadores extranjeros, ¿no? En el fútbol. Y para los peruanos, ¿qué? En el vóley sucede lo mismo. Mire cómo han aprendido. Siempre se aprende lo malo, ¿no? Siempre se aprende lo malo. Mire, en el vóley, 4 jugadoras pueden inscribir a 6, pero 4 deben estar en cancha, 4 extranjeras, jugadoras extranjeras. Entonces, los campeonatos que se realiza de la liga de vóley de nivel superior, ¿para quién es? ¿Para las peruanas o para las extranjeras? Vienen, cobran, se promocionan y se van. Así, así de simple. Entonces no queda nada. ¿Qué podemos pedir entonces a esta nueva selección con sangre nueva y donde las más experimentadas no han querido, han rehusado jugar por la selección nacional? ¿No? Hasta ahí ya todo bien, por maltrato, como protesta, no se le puede sancionar tampoco, no se la puede, la federación quiere castigarla, ¿no? Que la castigue. ¿Por qué la van a castigar? Ellas no quieren jugar y punto. ¿Acaso, a ver, a mí no me duele la rodilla? Y yo digo, ¿sabes cosa? No me convoquen porque me duele la rodilla. Tengo dolor de cabeza, tengo problemas personales. O sea, no la puede sancionar porque se rehúsan a jugar por la selección. Jugar por la selección es un orgullo, es un honor. Pero si ella deciden no, no la vas a sancionar, pues no. ¿Por qué? Pero hasta ahí todo está bien. Todo está bien. Pero lo malo es que estas seleccionadas, posibles seleccionadas, que se rehusaron a ponerse la camiseta de Perú, vayan al Coliseo Eduardo Dibós en Lima, vayan en grupo y como si fuera una fiesta. Está perdiendo Perú el primer set, pierde Perú el segundo set y pierde Perú el tercer set, y ellas muy ufanas, muy contentas, como si estuvieran en una fiesta que no les interesaba. Oye, a nosotros nos duele cuando pierde Perú. A nosotros nos duele cuando pierde Perú en el fútbol, en el básquetbol, en cualquier disciplina deportiva, porque son los deportistas que nos representan y no sus propias compañeras estén en la tribuna porque se rehusaron a jugar y ponerse la camiseta nacional, estén pues de fiesta, como festejando la derrota de Perú. Eso está mal. Ojalá de que se recomponga todo esto, porque ya a nivel del deporte, creo sinceramente, igual que la política, todo ha entrado a la corrupción, donde todos quieren sacar provecho personal. Todos quieren llegar a los cargos de dirigentes deportivos para sacar provecho personal. Y por allí ya el gran ejemplo es de Agustín Lozano, ¿no? De Agustín Lozano, que va a ser intervenido seguramente más adelante por tantos hechos de corrupción. También el propio presidente del IPD también está metido en esto de corrupción. El presidente de la Federación Peruana de Básquetbol, metido en corrupción. Lo mismo en el vóley. Oiga, o sea, que ya esto se está generalizando. Este es un cáncer que ya, como cuando uno dice, cuando tiene una infección y cuando ya la persona va a morir, ya le da septicemia, ¿no? Septicemia es una infección generalizada. Y esto pareciera que hay en el deporte, con una infección generalizada, salvo algunos pocos dirigentes que se ponen la mano al pecho y dicen, hay que trabajar. ¿Cómo no? Antes, ¿no? Tacna antes tenía pues grandes deportistas, campeones en los trasandinos, campeones en básquetbol, campeones en ciclismo, seleccionados peruanos. No, tanto deporte que Tacna ha dado. ¿Y por qué no salen ahora? ¿Por qué no? Porque ya, pues, ya no hay los dirigentes de antes. Porque, como siempre digo, antes los dirigentes vivían para el deporte. Escúchese bien, escuche. Los dirigentes antes vivían para el deporte. Hoy los dirigentes viven del deporte, ¿no? Como parecía la frase, pero es totalmente diferente. Hoy los dirigentes viven del deporte. Buscan la forma, de alguna manera, cómo llegar a sacar provecho personal. Bueno, así están las cosas. Hoy se inicia lo que es la segunda fecha del torneo clausura. Destaca el partido 8:30, Universitario frente a Cusco. Mañana sábado, Melgar frente al Sporting Cristal. Y el domingo, 3:30, Comerciantes Unidos con Alianza Lima. Así se inicia la segunda fecha del torneo clausura del fútbol profesional peruano. Ese es el informe deportivo para Decana Noticias de Radio Tacna. Adelante ustedes.
1: Correcto, agradecemos la participación del periodista deportivo Walter Justo por brindarnos las últimas novedades y precisamente tocar también este tema tan importante, ¿no? Que vendría a ser uno de los obstáculos para el desarrollo del deporte, ¿no? El tema a veces de la corrupción, el mal manejo del dinero, claramente obstruye, limita el desarrollo deportivo de una región, incluso de un país, ¿no? Y cuando hablamos de recursos destinados a infraestructura, implementación deportiva, apoyo a los atletas, bueno, muchas veces no se administran de manera transparente y se pierden oportunidades para verdaderos talentos que niños, jóvenes, deportistas, ¿no?, pueden alcanzar a representar incluso nuestro país, pero sin una buena inversión y sin un buen apoyo es muy difícil también llegar. Un deporte fuerte necesita dirigentes responsables, necesita inversiones bien utilizadas, necesita proyectos que realmente beneficien a los deportistas, ¿no? Y claramente la construcción de escenarios deportivos, la organización de competencias, programas de formación deben realizarse con honestidad, pensando sobre todo en la población, en el desarrollo del deporte y no en intereses personales. Siendo las 7:52, continuamos con la información, pero no sin antes también mencionarles, queridos oyentes, que pueden sintonizar jornadas deportivas de lunes a viernes desde las 7:00 p.m. hasta las 8:00 p.m. bajo la conducción de el periodista deportivo Walter Justo. Así es, queridos oyentes. Y bien, continuando con las noticias nacionales, para los miembros de mesa, algunos se preguntarán, ¿cómo puedo cobrar los 165 soles por mi participación en las elecciones generales 2026? Bueno, este beneficio otorgado por el Estado como reconocimiento por su participación en la jornada electoral Tienen que saber, queridos oyentes, que para recibir el incentivo es necesario haber cumplido claramente con las funciones asignadas el día de la votación y también seguir el procedimiento establecido por la Oficina Nacional de Procesos Electorales. El trámite se realiza verificando si el ciudadano figura en el padrón de beneficiarios publicado por la OMPE posteriormente. Deberá acercarse al Banco de la Nación con su documento nacional de identidad para efectuar el cobro dentro del plazo establecido por las autoridades electorales. La OMPE recordó que este incentivo económico busca reconocer el compromiso de los miembros de mesa, quienes cumplen un papel fundamental para garantizar el desarrollo ordenado, transparente y democrático de las elecciones en el país. Así que, queridos oyentes, si usted ha sido miembro de mesa en las últimas elecciones, tiene que acercarse al Banco de la Nación con su documento de identidad para efectuar el cobro dentro del plazo establecido por las autoridades electorales. Muy bien, de esta manera, queridos oyentes, hemos llegado a la parte final de Decana Noticias, a la parte final de estas primeras horas de la jornada informativa, que por supuesto Radio Tacna tiene para ofrecerles todavía aún más programación con importantes periodistas, importantes comunicadores que les van a brindar también más información, más conocimiento por parte también de su criterio propio. Muy bien, de esta manera, queridos oyentes, me voy despidiendo ya. Que tengan un excelente fin de semana, disfrútenlo, descansen, por supuesto también abríguense, que el clima está un poquito raro. Ayer a estas horas estaba viendo un poco de sol. Bueno, hoy está nublado. Esperemos de que en el transcurso del día el sol vaya saliendo. Muy bien, se despide de ustedes Kevin Roldán. Conmigo será hasta la siguiente semana, el día lunes, para iniciar con los mayores informativos de la siguiente semana. De todas maneras, les mando un abrazo, un caluroso saludo. Que tengan un excelente día y sigan sintonizando Radio Tacna, la decana.
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7: Exactamente, las 7 de la mañana con 56 minutos.
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2: Ya son las 8:01 a.m. en Debate por Radio Tacna. Tengan todos ustedes muy buenos días. 15 grados la temperatura en nuestra ciudad. Hay un tímido sol que quiere salir en la ciudad de Tacna para el mediodía. Se espera una temperatura de 20 grados centígrados de acuerdo a los pronósticos del Senami. 15 grados la temperatura en la ciudad de Tacna. Muy bien. El despropósito de hipotecar la sofra Tacna. Cuando la política reemplaza al criterio técnico, los errores terminan pasando facturas costosas a toda la población. Eso es exactamente lo que parece estar ocurriendo con el convenio suscrito entre el gobierno regional de Tacna, la sofra Tacna, y la Universidad Nacional Jorge Basadre, para construir un hospital docente en un terreno concebido para un fin completamente distinto. Nadie discute que Tacna necesita un nuevo hospital. Lo que resulta inadmisible es que, para justificar una obra, las autoridades pretenden sacrificar uno de los pocos activos estratégicos que posee la región para atraer inversión. No solamente inversión, también industria y el empleo. La necesidad de un hospital no convierte automáticamente en adecuado cualquier terreno, mucho menos cuando ese predio forma parte de un régimen especial protegido desde la Resolución Suprema número 104-95-PCM que creó la SOTAC, hasta la Ley número 27688, Ley de Creación de la Sofra Tacna. La Zona Franca no fue creada para resolver la falta de terrenos del gobierno regional. Fue concebida para impulsar el desarrollo económico mediante actividades industriales, comerciales, logísticas y de comercio exterior. Esa finalidad no puede modificarse por la simple voluntad de un directorio o por la firma de un convenio. Si hoy se acepta un hospital, mañana podría aceptarse cualquier otra actividad ajena a la naturaleza de la Zona Franca, vaciando de contenido un régimen que el Estado diseñó precisamente para promover la inversión privada. La improvisación resulta todavía más evidente cuando se analiza la ubicación escogida. Se pretende instalar un hospital de alta complejidad en un sector de zonificación industrial, junto a la carretera panamericana, por donde circula permanentemente transporte pesado, nacional e internacional, el transporte urbano. ¿Quién puede sostener seriamente que ese es el entorno ideal para pacientes críticos, personal médico y servicios hospitalarios? Basta revisar cualquier manual de planificación urbana para advertir esta contradicción. El perjuicio tampoco será únicamente jurídico. La sofra Tacna dejará de percibir ingresos por un terreno que podría generar rentas mediante concesiones a empresas privadas. Más grave aún, la presencia de un establecimiento hospitalario va a condicionar futuras inversiones industriales, pues muchas actividades manufactureras o químicas encontrarán restricciones para instalarse en sus inmediaciones. Es decir, habrá un hospital en un terreno y los terrenos aledaños no podrán ser ocupados por actividades que puedan afectar precisamente un hospital en vigencia, ¿no es cierto? En otras palabras, se debilita deliberadamente la competitividad de la Zona Franca para resolver un problema que debió atenderse con una adecuada política de saneamiento de terrenos. Como si ello no bastara, Persisten interrogantes sobre la compatibilidad del uso del suelo, la ausencia de un plan de monitoreo arqueológico y las eventuales observaciones que podrían formular la Contraloría, el Ministerio de Cultura y otras entidades competentes. Todo ello convierte al proyecto en una apuesta de alto riesgo antes de colocar siquiera la primera piedra. Lo más preocupante es el mensaje que transmiten las autoridades. En lugar de buscar un terreno compatible con la naturaleza de un hospital, optan por acomodar la realidad a una decisión previamente tomada. Eso, señores, no es planificación, eso es improvisación. Esa no es gestión pública responsable. Es trasladar a las futuras administraciones el costo de eventuales controversias legales y económicas. Tacna necesita hospitales, pero también necesita autoridades que respeten la ley y comprendan el valor estratégico de la Soflatacna. Si cada dificultad se resuelve alterando el destino de los bienes públicos, la región terminará perdiendo mucho más que un terreno. Perderá credibilidad frente a los inversionistas y pondrá en riesgo uno de los pocos instrumentos de desarrollo que aún conserva. Gobernar no consiste en firmar convenios para la fotografía del momento, sino en adoptar decisiones capaces de resistir el paso del tiempo y el control, señores, de la legalidad. O sea, no se puede uno salir del marco legal solamente por cuestiones políticas. Quiérase o no, así están las cosas cuando son las 8:06 en debate.
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2: Bien, a esta hora de la mañana ya estamos en contacto directo con el abogado John Suxo para hablar precisamente sobre lo que se viene en los próximos días. Como ya la población conoce, la presidenta electa Keiko Fujimori ha anunciado que el 29 de julio, es decir, el 28 da el mensaje a la nación y el 29, como una de las primeras medidas a tomar, será una reunión de urgencia con el gabinete ministerial para ver qué decretos de urgencia pueden darse respecto al tema de la delincuencia, ¿no? El tema de la delincuencia es amplio, no solamente se trata de poner más patrulleros o de comprar de repente más armas a la policía, que dicho sea de paso también tiene hasta bandas organizadas de personal en actividad, ¿no es cierto?, al interior de esa institución. Se trata también de que hay otros temas. La delincuencia, desde luego, ya se está saliendo de los límites, y viene también el problema de la corriente del niño, que es una corriente que en realidad dura poco, hace daño y dura poco, pero se ha juntado con lo que es el niño global, ¿no?, que está afectando ya a muchos países del mundo. Y las prevenciones que debió tomar el gobierno del señor Balcázar no se han dado. Solamente se ha aprobado un crédito suplementario de 9.600 millones de soles, que todo el mundo pensaba que buena parte de esa plata era precisamente para la atención de los desastres que podría dar, o que de hecho va a dar, estos cambios climáticos. Pero resulta que de estos 9.600 millones solamente 300 millones se han destinado para la atención de posibles secuelas de inundaciones y demás daños que causan la corriente del Niño. Bueno, y 85 millones también para el pago de la deuda externa, cuando eran 200 millones habitualmente. No lo sé, pero ayer la señora Fujimori dijo que el gobierno ya, de acuerdo a lo que ella ha visto, porque faltan algunos detalles, está recibiendo un gobierno caótico, ¿no? Y seguramente que algunos detalles los dará a conocer en su mensaje a la nación este 28 de julio. Muy buenos días, John Suxo.
10: Buenos días, Ricardo. Sí, ya los pormenores, ¿no?, de la transferencia de gobierno están saliendo de a poco y simplemente refleja lo que particularmente ya temía, ¿no? Es más, en algunos programas tuyos hablamos al respecto de que la burocracia se ha incrementado de una forma alarmante, que en un momento determinado, si seguíamos bajo esa perspectiva, ¿no?, de contrataciones, de gastos superfluos, de suba de salarios, ¿no?, y iba a llevar a un colapso del Estado, porque la carga burocrática iba a ser tan pesada que la actividad generadora de riqueza, de impuestos, que es la actividad privada, es potente en el país, está todavía en crecimiento, e incluso con eso no iba a alcanzar para cubrir toda esa carga burocrática que ya se ha instalado en todos estos años gracias a la izquierda, bonos tras bonos. Algunos le dicen deuda social. La burocracia se ha incrementado de una forma exponencial que ya es casi inviable. Un gobierno más y el Estado entraba en colapso, justamente por eso, por el incremento no solamente del aparato burocrático, sino de los sueldos y de los gastos que ellos realizan, porque como no les cuesta, no se dignan, ¿no?, en revisar de dónde salen los recursos que ellos malversan, ¿no?, despilfarran, no se ponen a pensar estos sindicatos de dónde sale el dinero. Entonces simplemente lo festinan, lo malgastan, y bueno, pues el que al Perú le parte un rayo, y las obras de infraestructura que se requiere a nivel nacional, que es lo que quiere potenciar Keiko, simplemente no se van a llevar a cabo ni acá ni en otro gobierno. Entonces ese es el perfil que tenemos de país, ¿no?, de caótico, catastrófico, ¿no?, que estaría recibiendo Keiko y Fuerza Popular. Entonces ella tiene un trabajo muy fuerte, porque lo primero que se va a encontrar es si por ejemplo congela los sueldos y gastos de tanta burocracia. Primero, para empezar, va a encontrar una oposición en estos sindicatos conchuda, ¿no?, tantos sindicatos hasta pitucos, ¿no?, como Cane, Fiscalía. Yo veo cómo vienen a hacer huelga cuando tienen los mejores sueldos, una huelga pituca con toldo, con sombritas y con su bombo, ¿no?, nombrando el nombre de los amarillos. Así de sinvergüenzas se ha convertido la burocracia, con sus 4x4 estacionadas alrededor o dentro de la Fiscalía y el Poder Judicial. Así se ha convertido, pues, en una clase privilegiada la burocracia estos últimos años, donde los sueldos, como te he comparado con otros países, son terribles. Los presupuestos asignados en ese aspecto son terribles. Una de esas observaciones que se hace, por ejemplo, un análisis que se hizo también comparativo, es que Argentina gasta la décima parte en el Congreso. Esa es la proporción en casi toda la burocracia nacional, ¿no?, si comparamos con otros países. Es el 3-4 veces más de lo que gasta Colombia en el Congreso, ¿no? 2-3 veces más de lo que gasta Chile, cuando Chile tiene una capacidad adquisitiva mayor que el peruano. Colombia está casi en el mismo nivel que el Perú, y aún así gastamos más, y Argentina está en un nivel económico, bueno, aún no igual o superior al Perú, pero gasta mínimo, ¿no? O sea, y teniendo la población de más de 50 millones conjuntamente con Colombia, y mucho más congresistas. Esa es la proporción a nivel burocrático en todas las instituciones del Estado, donde han festinado nuestro dinero y han hecho lo que han querido, tomándolo como un derecho. Entonces eso es lo que está recibiendo Keiko, y es lo que tiene que poner orden, porque mientras más sueldo se le destina a la burocracia, más conchudos se convierten, porque no brindan el servicio que nosotros necesitamos en el sector salud, educación, justicia. Recibimos de lo peor de la burocracia.
2: Hay un tema ahí, precisamente sobre lo que estás hablando, John. Hay un tema que ya también lo advirtió en su momento Julio Velarde, presidente del Banco Central de Reserva, cuando dijo de que había problemas con el déficit fiscal, ¿no? Es decir, se gasta más que lo que ingresa, de 35 mil millones de soles, todos provenientes de aumentos indiscriminados que ha dado el Congreso de la República, ¿no? de sueldos. Es decir, yo le voy a incrementar el sueldo al sector X, al sector Y, al sector Z, y no había una justificación de por medio, es decir, no había sustento de dónde iba a salir esa plata. Todo eso ha juntado 35 mil millones de soles extras que el Ministerio de Economía y Finanzas ha dicho, pues, ustedes aprueban una ley y no dicen de dónde va a salir la plata, ¿no? Entonces, eso más por populismo que por figuras técnicas, John, y eso es algo, claro, que de alguna forma va a tener que ver el próximo gobierno, ¿no?
10: Se piden pues créditos suplementarios, ¿no? O sea, vía préstamos, se emiten bonos para copar o cubrir ese gasto que no puede los ingresos fiscales sustentar. Fíjate, por ejemplo, en el caso, eso por la presión también sindical y con la complacencia de tantos gobiernos y de tantos congresos a los reclamos indiscriminados, ¿no?, del sector público. Por ejemplo, mira el problema de Petroperú, donde también tenemos la misma figura, ¿no?, de sueldos estratosféricos y un servicio de la refinería de Talara pésimo, ¿no?, completamente pésimo, pero de una empresa quebrada a la que nosotros todos los peruanos también estamos asignando miles de millones de dólares para mantenerla viva. Entonces, estos sinvergüenzas han hecho una huelga, una paralización en todo Talara, porque todo Talara vive de eso, ¿no? Entonces, han hecho una huelga como para que su empresa no sea privatizada, no sea, tienen la desfachatez, la concha, ¿no?, de hacer una huelga y decir, mantengamos las cosas tal como están. ¿Qué cosa? ¿Vamos a mantener a estos parásitos, a esta empresa parásita, zángana del Estado, a la que nosotros estamos metiendo miles de millones todos los años? No, señor, eso se tiene que acabar. Así como se tiene que acabar eso, se tiene que acabar todos los aumentos indiscriminados a nivel nacional de la burocracia. Y no solo eso, se debe de reducir la burocracia. Ahí tenemos un montón de dinero y ya el Estado no puede estar asignando, ¿no?, créditos suplementarios para cubrir ese déficit de recaudación fiscal, que al final viene a ser una deuda más que contrae el Estado para pagar en un futuro. Eso ya no podemos permitir. Ese tipo de desbalance entre el ingreso y el egreso, antes estaba terminantemente prohibido en el gobierno de Fujimori, completamente prohibido, no se podía gastar más de lo que se recauda, y eso de manera progresiva, una vez que cae su gobierno, se amplió, se hizo esos déficits hasta un punto que ya son inmanejables, y como lo has dicho tú, Julio Velarde ya lo advirtió, y es obvio, pues cualquier persona que con tres dedos de frente puede decir, si yo tengo tal ingreso y me estoy prestando para cubrir esos ingresos constantemente, va a llegar un momento que voy a colapsar, que mis ingresos no van a poder cubrir ni siquiera los intereses de la deuda que yo estoy aceptando, ¿no?, o pidiendo. Entonces eso es lo alarmante, porque hemos tenido 26 años de complacencia de gobiernos, ¿no?, de izquierda, de tendencia de izquierda, la mayoría. El único que por lo menos no tuvo un ajuste fiscal, porque sabe que esa política llevó a la quiebra al país conjuntamente con su partido, fue Lapra y Alan durante el 2006-2011. Él sí se ajustó y el dinero lo potenció para obras e infraestructura y proyectos viables que posteriormente van a rendir más ingresos al Perú. Entonces, pero los demás gobiernos fueron un desastre, ¿no? Desde Ollanta, subsidio por aquí, subsidio por allá, más gasto y que tenemos que nosotros afrontar no solo ahora sino para un futuro. Ese es el tipo de gobierno pues que muchos de los tacneños, ¿no?, han elegido todos estos años, ¿no? Muchos tacneños elegían, dice, a la izquierda por odio. Ahora pues Keiko está recibiendo este país descalabrado, donde va a tener que sacar dinero para poder ser eficiente la seguridad cuanto antes. Va a tener que ajustarse, pero a la vez volver eficiente el sistema de salud. Tendrá que ajustarse para volver también nuevamente a ser eficiente el sector justicia. Entonces tenemos una gran labor que tiene que realizar Keiko. Yo creo que lo va a hacer. Es una persona inteligente y políticamente muy, muy cuajada en el país. Creo que es una presidente de lujo y lo va a hacer. Pero el diagnóstico tiene que ser en el mensaje presidencial. Así como hizo su padre Alberto Fujimori en sus mensajes presidenciales de los años 91-92, cuando dijo que todas las empresas generaban pérdida y les dijo a todos los peruanos, estamos mal, mal. Petroperú genera tanta pérdida, Pescaperú, Hierro Perú, todas las empresas denominadas con Perú sumaba las pérdidas anuales, y en lugar de ser con superávit eran deficitarias. ¿Y quién cubría ese gasto? La deuda externa y el dinero y la inflación que se comía la capacidad que se tiene de todos los peruanos. Esa forma tendrá que comunicar Keiko al Perú, la situación que recibe de un país caótico, destrozado económicamente por gobiernos irresponsables y de tendencia de izquierda.
2: Bueno, de todas maneras no solamente va a tener que decir qué cosa es lo que tiene el país, cómo encuentra el país, ¿no es cierto?, en el momento de iniciar su mandato, sino también dar seguramente algunas iniciativas para ver cómo se arreglan esos problemas, que es lo que realmente quiere escuchar también la población. Muy bien. Muchas gracias, John. Te agradezco los comentarios.
10: Sí, Ricardo, buenos días.
2: Muy bien. Hora de ir a la pausa. Regresamos.
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12: Exactamente las 8 de la mañana con 25 minutos.
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4: Muy bien, estamos en contacto directo con el ingeniero Pedro Vázquez Heredia para hablar sobre un tema que ha traído una serie de comentarios encontrados en nuestra ciudad. Esta firma de un convenio entre el gobierno regional de Tacna, la Universidad Nacional Jorge Basadre Groman y la Sofra Tacna. Es decir, para otorgar un área determinada en los terrenos de la Sofra Tacna para un hospital docente. En primer lugar, la universidad tiene suficientes terrenos como para levantar su propio hospital en cualquier parte, incluyendo la ciudad o la ciudadela universitaria.
2: ¿no? Y en segundo lugar, si piensa que con eso se va a ahorrar, diremos, algunos pagos de impuestos y demás, siendo una institución pública no pagan impuestos. En tercer lugar, los terrenos de la Sofra Tacna han estado destinados desde su inicio, desde su creación, para actividades

0: áreas aledañas también tendrían que quedar un poco abandonadas, porque si al costado, por ejemplo, se quiere instalar una empresa de químicos, no podría ser, porque al costado estaría un hospital, ¿no? Perdería plata inclusive la propia Sobrastana. No sé cuáles han sido los criterios para esta firma de convenio, pero Pedro Vázquez, que conoce mucho de estos temas, nos puede dar alguna aclaración al respecto. Pedro, buenos días.
1: Buenos días, Ricardo. Buenos días. No sé cuál sería la expresión. Estaba pensando en lo que tú comentabas. No sé si es inaudito o
0: improvisado,
1: ¿no? Realmente.
0: Improvisado, ¿no es así?
1: Sí, algo así, porque fíjate, si cuando hablamos del plan de desarrollo del PDU famoso, o del PAT, Plan de Desarrollo Urbano, Plan de Acondicionamiento Territorial, definitivamente estamos hablando de dónde, qué instituciones, no instituciones, sino qué desarrollos de la sociedad se van a ejecutar en tal o cual lugar. Llámese salud, educación, distracción, recreación, etcétera, etcétera, etcétera, ¿cierto? Entonces, eso por un lado, que ya debe estar casi terminándose dentro de la Municipalidad Provincial de Tacna, y definitivamente que esto se ha trabajado en coordinación también con el gobierno regional y varias instituciones de las más representativas de Tacna, ¿cierto? Entonces, ya debe estar delimitado, terminándose esa delimitación, para luego ser consensuada y finalmente presentarla a la comunidad. Y tampoco no es que no crea, sino que conozco que no hay nada parecido a lo que me estás comentando en este momento. Un hospital en Sofratán. Eso por un primer lugar. En segundo lugar, hace un tiempito comentábamos de que no se debe traslapar cosas por una simple creencia de alguna autoridad, por ejemplo, ¿no? Y me refería a eso, en decir, si queremos hacer un mercado mayorista, debe ser un mercado mayorista, y no un mercado mayorista con un minorista y finalmente con venta de 500 y picos de ambulantes en las puertas, ¿no? Entonces, debe ser mayorista y mayorista. Y aquí, Sofratana se creó con una ley específica. Es un paisito chiquito dentro del Perú, pero da la sensación, no da la sensación simplemente, sino desgraciadamente no se trata ese pequeño país como debería ser. Ese país chiquito que es Sofratana, que tiene su propia ley, debería estar pensando en 50.000 cosas diferentes a un hospital. Debería estar pensando en cómo buscar, inclusive ahorita, cómo ir contra este impuesto que Estados Unidos le está subiendo al Perú, por ejemplo, para importaciones o exportaciones. Entonces, ese tipo de cosas debe estar trabajando. Debería estar trabajando qué cosas más, qué personas más, qué industrias, qué... ¿Qué adicionarles, por ejemplo, a esas pequeñas producciones que tenemos, industrias, algo adicional para poder vender cosas mejoradas, cosas con mayores cuestiones adicionales, y no solamente vender la materia prima? En eso debería estar pensando. Y ahora, hablando directamente de hospitales, yo te puedo comentar lo siguiente. Esos hospitales de estudio, hospitales para estudiantes, tenemos muchos en muchos lugares que están dentro del mismo, y te puedo nombrar varios en Lima, la misma Cayetano Heredia, que es un hospital de estudio, en Trujillo tenemos dos grandes hospitales preciosos donde se tienen los últimos especialidades, allí en Trujillo. En Chiclayo mismo, fíjate, se está haciendo eso. Inclusive en Piura también, los que estudian medicina están allí en esos hospitales que son donde se da realmente

0: donde llega en todo caso la modernidad, las últimas máquinas, que incluso uno que otra vez esos hospitales se jacta diciendo tenemos la última o tenemos la primera, ¿no?, máquina fulana, sutana o mengana. Entonces eso debe hacerse así y no debe desconcentrarse la cosa. Debemos empezar a ser gente capaz de poder convivir junta, ¿no? Y en este momento en que peor a nivel del Estado están haciendo un desgobierno tremendo con la salud, que porque por ejemplo ya no recuerda que hace poco se ha dado una ley que ya no va a haber ese año de especialización o de no recuerdo cómo es su nombre para poder optar por un título de médico, no, es cualquier cosa, ahora ya puede ser casi directamente. Entonces las cosas, en lugar de ir mejorando, van cambiando, especialmente en este caso en la salud, porque están aligerándole, facilitándole los problemas que deberían tener los médicos, porque mientras más problemas tienen, se capacitan más, se especializan más y son ya médicos, no solamente mantenimiento de gente, sino empiezan a curar o aprenderían a curar y a ser buenos especialistas. Entonces deberían estar metidos en donde las papas queman, o sea, en las emergencias de los dos hospitales que tenemos, en los sitios que te digo de importancia que tenemos acá en Tacna para la salud, y no crear una nueva un nuevo sitio como creó un señor por ahí que fue a hacer un hospital de emergencia por el Cono Sur, que está pues botado, tirado, el hospital de papel, creo que le llaman, de cartón, no recuerdo. Entonces que nunca pudo nacer, o sea, no, ni nació, peor sobrevivió, ¿no? Entonces yo creo que las autoridades deben de realmente empezar a sentarse y conversar en favor del pueblo y no de lo que ellos quieren o crean que debe ser así o por una obra o no sé.
1: Tú sabes que si por ejemplo la Superintendencia de Bienes Nacionales recibe una denuncia de que un terreno que ha sido designado, en este caso a la Sobretacna, para tareas específicas, ¿no es cierto?, para exportación, no, para instalar empresas de todo tipo, de todos los rubros, etcétera, se va a poner allí un hospital, la Superintendencia de Bienes Nacionales puede revertir ese terreno, ¿no? Para decir, oye, yo te da un terreno para que tú lo utilices para estos fines. Y esos fines, Pedro, están en las leyes. En la ley que se creó en la 104, si mal no recuerdo, en la cuando se creó la SOTAC en el 90, ¿no? Hasta la ley que creó a comienzos del 2000-2001, la Sofratangla. Todos dicen, estos terrenos se van a utilizar para tal cosa. La finalidad de estas instituciones es para tal cosa, tal cosa, tal cosa. Es decir, tareas específicas. No para hospitales, pues. ¿No? Entonces, si tú eres la Superintendencia de Bienes Nacionales y dices, oye, yo te da unos terrenos, o sea, te da la adjudicación de unos terrenos para estas tareas, no para tareas hospitalarias.
0: Por eso te decía de que la Sofratacna es un paisito aparte, y ese paisito debería ser el más floreciente, ¿no? ¿Por qué? Porque si las autoridades en general, no digo las actuales ni las pasadas, sino en general, se hubiesen preocupado por mantener la Sofratacna de acuerdo porque se cambiaron los nombres como tres veces, ¿no? Por mantener ese estatus, por mantener activa, viva ese espacio de la Sofratacna, este momento sería otra cosa. La Sofratacna no tuviera el déficit que tiene hasta ahora, debería estar con superávit, debería estar floreciendo, pero en lo suyo, en lo que le corresponde, no en lo que no le corresponde. O sea, si tú eres especialista en algo, especialízate muchísimo más en eso. Pero no en vano se mandó a gente a diferentes lugares del mundo para conocer las diferentes formas de trabajo de esta zona franca.
1: Y no para poner un hospital ahí, ¿no?
0: por supuesto los hospitales no tienen absoluto nada que ver. Ya repito, ya tenemos hospitales parados ahora, otros sin que ni siquiera sirvan para nadie, pero se hizo, se hicieron
1: gastos. Ahora fíjate, ya basta, fíjate favor, dirigémonos a, Pedro, fíjate,
0: hay que
1: ahora
0: especializarse, Ricardo.
1: La Sofratanga no va a recibir un sol por ese terreno porque es a nivel de concesión o algo por el estilo, y es un hospital público. No, si hubiese, o sea, si la Sofratanga quiere deshacerse de un terreno, que lo licite, pues entonces un sector privado lo puede adquirir, ese sector privado va a pagar impuestos y todo lo demás, ¿no? Y rentas.
0: Ricardo, independientemente de eso, independientemente de que se licite, le lo regalen o lo que sea, no es su tema, no es su rama de desarrollo, de trabajo, por un lado. Y por otro lado, los estudiantes que quieren realmente foguearse, conocer y ser buenos especialistas, deben estar, repito, donde las papas queman, que son en las emergencias de los hospitales, que son donde están las máquinas que aparentemente sirven para seguir dar vida, continuando la vida a las personas. Allí deben estar aprendiendo con la gente que tiene experiencia, que está recorrida, que ya les queda uno, dos, tres años para salir y dejar la experiencia, dejar su capacidad, su conocimiento ahí a los nuevos. Eso deben hacer. ¿Qué van a hacer los nuevos médicos en un sitio donde no hay nada, donde no tienen nada? Van a pagar por implementación, no solamente por construcción, Ricardo, sino se tiene que pagar toda una tremenda implementación, se tiene que pagar una tremenda cantidad de gente de administración y gente de trabajo, no solamente administrativo, sino de trabajo normativo y todo. O sea, es una pequeña gran grupo de administrativo que se va a perder ahí. Y debería estar eso, ese dinero, mejor emplearlo en el mismo hospital o en los mismos hospitales que tenemos, y para hacer cosas mejores y comprar máquinas mucho más modernas y la tecnología llegue con más facilidad pues hacia las personas en Tacna, ¿no? Eso deberían hacer, que es muchísimo mejor, más directo, más rápido, y se puede gastar mucho menos y no estar despilfarrando el dinero allí, ¿no?
1: Lo que lamento también, Pedro, es que haya tanta improvisación en las autoridades. Bueno, en el caso de la Sofratanga, tú sabes que el presidente del directorio lo pone el gobierno regional, ¿no? El presidente del directorio es el presidente del gobierno regional, pero como no va, entonces designa una persona que prácticamente que hace lo que el gobierno regional indica, ¿no? Y la universidad tiene suficientes terrenos también para hacer su propio hospital, inclusive al interior de la ciudadela, como ya lo hemos indicado. ¿Cuál es
0: Pero Ricardo, independientemente, fíjate de que el presidente regional sea el presidente de la Sofratanga, tienes el gerente general o el administrador o como se llame, y ese es el, entre comillas, el presidente lo designa, lo nomina para ser gerente general, porque se supone que conoce, que sabe del negocio y que va a ayudar y a aportar en el desarrollo de ese lugar. No se nomina a cualquier hijo de vecino que desconoce todo, no, se nomina a la gente que en consideración de su conocimiento va a darle vida, va a desarrollar ese lugar. Entonces ellos son los que proponen. Eso es lo que siempre he pensado yo, que el gerente es el que desarrolla todo, porque el representante, en este caso el presidente del Senado, es el representante legal. Él no sabe de salud, no sabe de muchos temas, como muchos somos ignorantes también en muchas cosas. Por eso pone a gente que se supone es capaz y que debe de ilustrar no solo al presidente, sino a toda la gama superior en cosas especializadas. Entonces, si este presidente, este gerente de Sofratanga no es el adecuado, y debería de solamente él mismo autoeliminarse, ¿no? Desaparecer de ahí y dejar la posta a alguien que conozca. Porque en la Sofratanga mismo hay personas de planta que tienen ya pues todos los años desde que se creó la Sofratanga y que tienen la experiencia para poder de repente crear algo nuevo, y tal vez no les dan la oportunidad. Entonces, denle la oportunidad para que la gente trabaje y que demuestre que puede hacerlo, y no estar pensando en cosas pues baladíos, superfluas, y finalmente que no le van a hacer bien al desarrollo de Tacna y de la misma Sofratanga, por supuesto, ¿no?
1: Lo que molesta es que esta ciudad está creciendo, no sé, ya no ni siquiera en forma desordenada, sino improvisada, ¿no? Parece que ahora hay que escoger mejor a las autoridades, definitivamente, Pedro, porque esta ciudad, diríamos que debería ser un punto estratégico para no solamente en la situación geográfica, sino desde el punto de vista de desarrollo, pues está muy lejos de tener ese tipo de identificación. Muy bien. Muchas gracias, Pedro, por los comentarios.
0: Pues nada, buen día, Ricardo.
1: Muy bien, el ingeniero Pedro Vázquez Heredia estuvo en el programa. Tenemos que ir a la pausa, regresamos.
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4: Exactamente las 8 de la mañana con 55 minutos.
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7: Ya son las 9:04 a.m, las 9:04 a.m. en Debate por Radio Tanda. Estamos en estudios con el arquitecto
9: Guillermo Jiménez,
7: con la finalidad de ver un tema muy importante que tiene que ver con el crecimiento, no sé si desordenado o improvisado, que tiene la ciudad de Tacna, ¿no? Él está a cargo de un observatorio urbano que es el que estudia precisamente cuánto crece la población, cuánto crece las casas, las viviendas, ¿no? Cuál es la proyección que debe tener, cuántas casas ocupadas existen, cuántas casas, diríamos, están vacías. Eso es igual que un censo, ¿no?
9: Sí,
7: es... Buenos días,
9: ¿cómo estás, Ricardo? Sí, es un censo, es una metodología que estamos aplicando, que es una...
7: Ya desde el año 2000.
9: Sí, esta metodología ha sido implementada por el Banco Interamericano de Desarrollo y ha sido aplicada ya en 50 ciudades de América Latina con la finalidad, digamos, de dinamizar estos procesos de diagnóstico urbano, ¿no? Porque en las herramientas que nos da en el Perú el Ministerio de Vivienda no nos permiten hacer unos diagnósticos pues rápidos, ¿no? Entonces, esta metodología sí permite la posibilidad de hacer un diagnóstico rápido y utilizando fuentes secundarias.
7: ¿Y qué has encontrado?
9: Mire, nosotros hemos hecho un análisis de tres escenarios. Hemos estudiado el año 2000, cuando INADUR hace el diagnóstico de la ciudad de Tacna. Luego lo proyecta al 2010, es el segundo escenario que hemos analizado. Y el tercero es el PDU que ha estado vigente hasta el año pasado, el 2025, ¿no? Entonces, en el análisis de esos tres escenarios nosotros hemos encontrado algunas incongruencias respecto, sobre todo, al crecimiento poblacional y el crecimiento de la trama urbana, ¿no? Entonces nosotros tenemos de que, aplicando estos indicadores, si Tacna, a la población de Tacna ha crecido entre el periodo 2017 y 2025 a un promedio de 1.35% anual, a esa tasa, el crecimiento de lo que es trama urbana ha triplicado casi ese crecimiento poblacional. O sea, quiere decir que nosotros tenemos un crecimiento urbano que no está correlacionado con el crecimiento poblacional. Entonces, otra evidencia de este crecimiento desmedido sin uso es el número de viviendas abandonadas, de uso ocasional o de uso transitorio, que también ha ido creciendo con el transcurso de los años. Por ejemplo, revisando los resultados del censo del 2025, y a nivel provincia tenemos más de 67.000 viviendas que no están siendo habitadas.
7: Y acá siguen titulando, ¿no? Siguen titulando y siguen ocupando. Si tú tienes familia, vas a tener que hacer tu casa, diríamos, aunque sea con drywall en la azotea, si quieres darle alguna vivienda, no hay dónde ir. Todo está completamente ocupado, ¿no? Con estas titulaciones e invasiones que se permiten por todos lados. ¿No hay un freno a eso?
9: No hay un freno. O sea, se supone que...
7: Es cuestión de política de las autoridades.
9: Sí, porque se supone que el freno lo debe establecer el plan de desarrollo urbano. Cuando tú planificas, estableces el uso del territorio, ¿no? Y lamentablemente en el último PDU, el que ha estado vigente hasta el año pasado, hubo un crecimiento enorme de la trama urbana. Porque pasamos a ocupar casi 16.000 hectáreas. Cuando en el 2010 estábamos ocupando 6.000 hectáreas más o menos de trampa.
7: O sea, en otras palabras, hay terrenos por todos lados que están ocupados y no hay suficientes habitantes para que los ocupen.
9: Exactamente.
7: ¿Qué significa eso? Que se han dado terrenos, por ejemplo, a una persona y esa persona ha sacado también terrenos para sus hijos, para sus nietos y para los bisnietos que todavía no nacen.
9: Sí, porque en...
7: ¿Y quién ha permitido eso? Las autoridades.
9: Las autoridades. Sí, Tacna, los congresistas que ha tenido Tacna se han convertido en los promotores de legalización de invasiones, ¿no? Entonces ellos son los que han promovido leyes que permiten este tipo de crecimiento, un crecimiento desbordado. O sea, Tacna es una ciudad que crece pero no se habita, o sea, no está siendo habitada. A tal punto que si nosotros cuantificamos el suelo vacante que hay en estos momentos para crecimiento, para atender el crecimiento poblacional, nosotros tenemos suelo pues para atender el crecimiento poblacional hasta el 2046.
7: Y ahí muere.
9: Sí. O sea, tenemos inclusive las viviendas que son ocupadas, o sea, que tienen personas presentes en el momento que ha pasado el censo, el 40% tienen techo de calamino, de madera. O sea, quiere decir que inclusive no hay una consolidación urbana respecto a ese 40% de viviendas que sí están siendo habitadas. Otro dato relevante del censo del 2025 es de que también casi el 40% de viviendas tienen una y dos habitaciones, ¿no? O sea, ¿qué quiere decir? De que de todo ese parque habitacional que nosotros tenemos, que está siendo habitado, casi la mitad no ha logrado, digamos, un desarrollo, o sea, no se densifica, por eso. Sin embargo, nosotros pues seguimos creciendo, ¿no? En huella urbana tenemos problemas también de un crecimiento desmedido. En el PDU del 2015 al 2025 se incorporaron a suelo urbano más de 5.000 hectáreas zonificadas como uso agrícola. Pero ¿qué sucede cuando te dan el uso agrícola pero tú no tienes agua? Entonces, todas esas ese suelo está siendo habilitado con fines residenciales, ¿no? Claro, son habilitaciones informales, pero ya están siendo habitadas también, está siendo ocupado esto. Consecuencia de ese crecimiento vienen los problemas de movilidad urbana. Entonces nosotros también tenemos problemas de movilidad urbana, o sea, sobre todo de transporte público. Tenemos recorridos que aparentemente son muy largos, rutas muy sinuosas, vías saturadas con muchas líneas que transitan por una sola vialidad. Entonces eso hace que tengamos un sistema de transporte público totalmente deficiente, ¿no?
7: Bueno, yo supongo que dentro de todas las observaciones que se hacen en este laboratorio urbano de Guillermo, también se dan algunas sugerencias para que las autoridades puedan tomarlas en cuenta, ¿no? Para solucionar mostrar el diagnóstico.
9: No, si planteamos el diagnóstico y también estamos planteando soluciones porque...
7: Primera sugerencia supongo yo que sea votar a todas las autoridades.
9: Lo malo que el pueblo las elige, bueno,
7: sí, pues.
9: No elige bien. Yo hasta ahora, digamos, de todos los candidatos que hay a la municipalidad provincial, no escucho propuestas que se puedan implementar, ¿no?
7: No saben, pues.
9: No conocen, digamos,
7: que... Ni siquiera los que tienen experiencias, ellos están ahí en los cargos solamente porque bailan bien o creen que bailan bien esas cosas, ¿no? Y la gente que tampoco es caída del palto, dice, sí, pues, ya voy a votar por ti, pero dame mi terrenito. Pero no, tú tienes ya dos terrenos, sí, pero dame un tercero, ¿no?
9: Sí, ese es el problema que nosotros estamos enfrentando. Digamos, la primera medida que se debería adoptar sería controlar el crecimiento urbano. O sea, y una manera de controlar el crecimiento urbano es no haciendo crecer la trama urbana, porque si yo sigo dando zonificación residencial o si sigo incorporando suelo, aunque sea agrícola, a la trama urbana oficial, ten por seguro que ese suelo agrícola no va a desarrollar la actividad, porque no tiene agua tampoco. En la presentación del PDU, ellos están planteando el crecimiento de la trama urbana hasta la llegada a Los Palos, o sea, como una continuidad urbana, ¿no? Una abogada preguntó a los que estaban exponiendo si es que habían consultado a la ALA la posibilidad de que ese suelo agrícola tenga acceso a agua. y no habían consultado. Entonces, ¿tú qué haces con, siendo propietario de suelo de uso agrícola sin agua? ¿Lo vas a vender?
7: En primer lugar, ¿cómo lo has adquirido si no hay agua?
9: Sí, pa.
7: O sea, tú pides, yo quiero poner acá una granja o una chacra, qué sé yo, y me dan el terreno y saben que no hay agua, pero me dan igual el terreno.
9: Eso hace de que hace algunos años hice un estudio en 10 ciudades de acá en el Perú, de ciudades intermedias que están creciendo, ¿no? Y la ciudad a nivel nacional que más había crecido era Tacna, que tampoco no era como consecuencia de un crecimiento poblacional, sino era consecuencia de la especulación del suelo, ¿no? Uh-huh. Ese es el gran problema.
7: ¿Qué es lo que tenemos a la fecha? Bueno, dentro de las sugerencias para tratar de mejorar esto, ¿cuáles estarían?
9: Bueno, en primer lugar, tener un control del crecimiento urbano, o sea, poner límites a la ciudad.
7: ¿Quién pone eso?
9: La municipalidad. La municipalidad definitivamente.
7: ¿Las municipalidades o la municipalidad?
9: En este caso,
7: el Cono Sur tiene que ser la del Cono Sur.
9: No, el plan de desarrollo urbano lo formula la municipalidad provincial.
7: Sí.
9: Entonces, ellos son los que determinan. Las municipalidades distritales desarrollan también su plan urbano, pero en función de lo establecido en el PDU que ha formulado la municipalidad provincial, ¿no? Entonces, acá lo importante es empezar a consolidar, porque cuando tú planificas tienes tres posibilidades. Una, la primera de ellas es crecer, o sea, yo planifico para crecer. La segunda posibilidad es que yo ya crecí y ahora quiero consolidar lo que ya crecí. O sea, cuando yo digo consolidar, quiere decir de que los dote de todos los servicios básicos, agua, desagüe, electricidad, tengan una red de transporte público que los atienda y tengan equipamiento urbano. O sea, yo consolido lo ya crecido. Y la otra posibilidad es desarrollar, porque acá hay una confusión entre crecer y desarrollar. Yo crezco, vamos a suponer, yo empiezo a pavimentar vías y estoy creciendo en la red vial, pero sigo teniendo un sistema de transporte público sin paraderos establecidos, sin rutas que no sean sinuosas. Igual también detectamos un fenómeno, por ejemplo, entre el 2007 y 2017, la cobertura de red de agua había mejorado, o sea, en el censo del 2007, digamos, el 71% de la población tenía red de agua dentro de su casa. En el 2017, eso mejora, 74%. Nosotros podríamos decir hemos mejorado. Pero, ¿qué sucede si cruzas esa información con el número de horas que disponen de agua? Se había incrementado el número de viviendas que no disponían de agua a las 24 horas. Ahí es un ejemplo de crecimiento de red urbana, pero no hay el
7: claro, uno el dice uno de... dice tenemos cualquier cantidad de instalaciones domiciliarias, ¿no es cierto? Claro. Casi todas las viviendas, si no todas en Tacna, tienen conexiones domiciliarias, pero no tienen agua. Sí. Porque como no hay más agua que la que ya tenemos, uh-huh. O sea, supongamos que sea el agua de Tacna una gran reserva, ¿no? De tantos millones de metros cúbicos, eso antes abastecía muy bien para 200.000 habitantes. Ahora somos 400.000 y tenemos la misma reserva de agua.
9: Sí, pues.
7: ¿No? Entonces, lo que a mí me daban antes mi 24 horas o 20 horas, ahora me dan solamente 15 o 10.
9: Sí, eso ¿no?
7: Y tengo, pues, lógicamente mi condición domiciliaria, ¿no? Pero el agua sigue siendo el mismo volumen, ¿no?
9: Sí.
7: Y más gente. Pero, ¿no se toma en cuenta eso para la figura de los terrenos y demás?
9: Al momento de planificar, mira, cuando tú decides dar al suelo un uso residencial, en el plan de desarrollo urbano, tienes que garantizar que ese suelo va a poder ser abastecido con agua y alcantarillado. Pero ¿qué sucede? Por ejemplo, en el PDU del que estaba, que se formuló el 2015, se incluyó más de mil hectáreas, mucho más, de uso residencial, pero cuando tú ibas a EPS a pedir factibilidad de servicios, te decían de que no había factibilidad, o sea, no te podían atender con agua ni alcantarillado. Entonces, ¿cómo es que le has dado el uso de suelo residencial? Entonces, otro fenómeno, o sea, incluir casi 5.000 hectáreas en el PDU del 2025 a la trama urbana sin que tengan dotación de agua, pues consecuencia de todas esas habilitaciones.
7: ¿No es un delito eso?
9: no está tipificado como delito, porque mira, y aquel problema viene el Ministerio de Vivienda.
7: Debería serlo, ¿no?
9: Sí, el Ministerio de Vivienda tiene acá mucha responsabilidad en este tema. Porque ¿qué es lo que te dice el reglamento que nos da a nosotros, que digamos arquitectos que nos encargamos de la planificación? Te dice el reglamento, haz un uso racional y sostenible del territorio. Pero ¿cuándo estoy haciendo un uso racional y sostenible? ¿Cuáles son mis parámetros? O sea, ¿cómo me mido yo? No te dan cómo medirte. Sin embargo, la metodología del BID sí te dice, por ejemplo, te dice en alerta roja, si tú estás, digamos, creciendo el doble en tramo urbana que de población, es una alerta roja, tú ya no deberías seguir creciendo. Entonces el Ministerio de Vivienda debería poner esos límites, debería poner topes, ¿no? El primer paso para la planificación, a ver, ¿cuánto has crecido de población? Eso mismo tienes que crecer en tramo urbana. O sea, yo no puedo crecer en tramo urbana más que en población.
7: Claro. Aquí están, bueno, y eso se da ya hace muchos años. Yo recuerdo el censo, no el último, sino el anterior, que decía que aquí en Tacna, creo que, no recuerdo muy bien, creo que pasaba el 50% de casas desocupadas.
9: Había, y eso ¿no? ha ido creciendo, porque en las estadísticas que nosotros manejamos, porque es parte de la metodología. Mira, en crecimiento de población, del 2007 al 2017, nosotros hemos crecido 1.5% anual de población. De viviendas ocupadas, en ese mismo periodo, hemos crecido 2.29%. O sea, es mucho más que el crecimiento poblacional. Pero, digamos, se podría entender por la composición de hogares. A lo mejor nosotros teníamos en el 2007 una composición de hogares de 4 o 5 miembros, y en el 2017 ya eso se ha reducido a 3 miembros, 2 miembros. Hay muchas viviendas ocupadas por una sola persona. También eso lo han dicho en el censo. Pero en viviendas desocupadas, en ese periodo del 2007 al 2017, hemos crecido 11% anual. O sea, es totalmente desmedido. Tú eres matemático y entenderás la magnitud de estos datos, ¿no? Por ejemplo, en lo que otro de los indicadores que hemos analizado en función de esta metodología es la tasa anual de huella urbana, o sea, cómo crece la huella urbana. Del 2000 al 2010 creció en 3.65% anual. Pero al 2025 ha crecido en casi 7%, ¿no? Entonces, ¿cuál es la consecuencia de esa expansión? Es un consumo innecesario de suelo, incremento de vacíos urbanos, especulación del suelo, que tiene también efecto. Entonces, es algo que se debería controlar, pero también, como te vuelvo a repetir, acá juega un rol importante el Ministerio de Vivienda, y ellos no están estableciendo parámetros para el crecimiento poblacional.
7: O sea que diríamos, esto del crecimiento poblacional puede, si hay una disposición del Ministerio de Vivienda que dice, bueno, hasta acá nomás.
9: Claro.
7: Entonces, si uno se pasa, por muy autoridad que sea, ya es un delito.
9: Exactamente, porque...
7: Pero tiene que decirlo primero el Ministerio de Vivienda.
9: Claro.
7: O sea, ¿qué cosa? En Tacna se ha detectado que hay, diríamos, muchas más viviendas desocupadas que habitantes. Uh-huh. ¿No? ¿Cuánto es el porcentaje? O sea, ¿tenemos un porcentaje de viviendas sobre...
9: Ahorita tenemos...
7: ¿De habitantes?
9: Casi 170 mil viviendas en Tacna, como provincia, de las cuales 103 mil están siendo... Hay personas presentes.
7: Ya. Está siendo ocupada. De 170 y tantos mil.
9: O sea, y tenemos más de 60 mil viviendas en las cuales no hay, o sea, son de uso.
7: 60 mil viviendas se han dado por gusto.
9: De uso ocasional, de uso transitorio, abandonadas o desocupadas. Ese dato es del censo del 25, que ya están publicando los resultados, ¿no? Entonces, ¿qué quiere decir?
7: Con esos datos, Guillermo, entonces el Ministerio de Vivienda puede decir un momentito, pues, ¿no?
9: Claro.
7: Acá, si alguien quiere vivienda, hay cualquier cantidad de viviendas ocupadas, y acá no hay ninguna otra invasión, ni nada. Están invadiendo detrás de la runta, ¿no? Hay ciudades detrás de la runta.
9: Sí,
7: entonces, claro. Ninguna más de esas invasiones, listo, cualquier autoridad que quiera decir, yo voy a dar nomás los terrenos, no va a poder hacer.
9: Claro, porque debería
7: ¿Y
9: poner...
7: ¿Y por qué no se vivienda eso?
9: No entiendo, no sé por qué no lo hace vivienda. Vivienda ha abandonado su rol normativo.
7: Hace rato, ¿no?
9: Claro, porque inclusive nosotros tenemos un sistema, un modelo de habilitación urbana que es del siglo pasado, ¿no? La seguimos planificando con ese mismo sistema, ¿no? Pero acá es claro y también es puntual. una ciudad que su población ha crecido, digamos, 10% en un periodo de 5 años, no tiene por qué crecer 20% en tramo urbano. O sea, tiene que crecer, tiene que ir aparejado, ¿no? Entonces, si el Ministerio de Vivienda pone ese parámetro, entonces los que planifican en las diferentes ciudades, pues ya no van a crecer más de lo que deberíamos, así como nosotros, por ejemplo. Entonces tenemos, ¿no? Por ejemplo, esas 5.000 hectáreas de uso agrícola que se incorporó al PDU en el 2025, no están desarrollando la actividad.
7: Deberían revertirse.
9: Bueno, realmente no sé hay son terrenos que tienen posesión de, o sea, están posesionados, ¿no?
7: Pero para desarrollar una actividad, pues.
9: Claro,
7: para desarrollar. Y si no la desarrollan, entonces el terreno debe revertirse.
9: Debería, ¿no? O sea, porque de esa manera.
7: ¿Quién debería revertir? También los organismos del Estado.
9: El Estado es, pues, porque.
7: No, hay, en el caso, por ejemplo, que estábamos hablando hace poco del hospital docente ahí en terrenos de la Sobra Tacna, hay una oficina de bienes nacionales, claro, ¿no? Entonces, si yo te daba a ti el terreno para, en este caso, para agricultura, ¿no? He permitido que haya un terreno y tú me dices, no, ahora lo voy a organizar o convertir en lotes, entonces puedes revertir esa figura. Un momentito, pues, esto era para agricultura.
9: Claro, debería ser, pero no, realmente en la realidad no pasa.
7: Y eso a nivel nacional, ¿no?
9: Sí. Igual también los equipamientos urbanos, educación, salud, por ejemplo, responden a un sistema de equipamiento urbano, ¿no? Que tiene un primer nivel de atención, segundo nivel, tercer nivel, ¿no? Entonces, de esa manera se ordena por la ciudad.
7: Bueno, interesante los hallazgos que has hecho.
9: Sí, mira, son 5 mesas temáticas que estamos desarrollando. La primera mesa temática es de desarrollo urbano, que son estos resultados. La segunda mesa ha sido de movilidad urbana, ver todas las deficiencias que hay
7: en
9: materia.
7: También un caos.
9: Sí. Sí, definitivamente es un caos. Que se debería intervenir, digamos, tener nosotros, estamos en el momento todavía que podemos ejecutar una acción que nos permita ordenar el transporte público. Totalmente desordenado, paraderos en todo sitio. Entonces, ese es un problema. La tercera mesa está vinculada a lo que es medio ambiente y riesgos también. La cuarta es desarrollo económico y competitividad, y la quinta es de desarrollo social. Nosotros ya hemos presentado ya los informes de las 2 primeras mesas. El día de hoy presentamos el informe de la tercera mesa. La próxima semana esperamos terminar con las mesas temáticas y invitar a la población de Tacna a la exposición de los resultados de este diagnóstico y sobre todo empezar a priorizar por dónde empezamos a ordenar la ciudad, ¿no? Porque también estos procesos no se priorizan. El método que tenemos nosotros, que no hay vivienda, no
7: nos permite. Las autoridades, pues, de lo que estamos hablando, pues, Guillermo, esa es la figura, o sea, y ni los funcionarios que trabajan ahí tampoco, y en este caso estamos hablando de la provincial,
9: sí,
7: que es la que debería de planificar absolutamente todo, están en otro estadio, o sea, pues, lamentablemente, y fíjate los resultados, nos hizo un deterioro completamente del desarrollo urbano en nuestra ciudad. Vamos a seguir en las próximas ediciones, Guillermo, con estos temas que nos parece bastante interesantes para conocimiento de la población.
9: Ya, sí, Ricardo, te vamos a invitar a la exposición del diagnóstico total, que debe ser la primera semana de agosto en el Colegio de Arquitectos.
7: Muy bien. Nos vamos a la pausa a esta hora de la mañana, regresamos.
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11: Exactamente las 9 de la mañana con 26 minutos.
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7: Ya estamos en contacto directo con el doctor Fidel Carita Monroy para hablar sobre dos temas importantes. Uno, ¿qué pasa con esto del fondo Chololo, el nuevo mercado para Tacna, las características que pudiera tener? ¿Qué piensan los comerciantes al respecto? Hemos escuchado a muchos comerciantes del mercado Grau que no piensan irse ese lugar a ninguna parte, pero en fin. Y el otro tema es este, ya estamos por ingresar al mes de agosto y en Tacna no se ve ninguna actividad, ¿no?, para resaltar el mes de nuestra reincorporación. La pileta está hasta el perno, discúlpeme el término, ¿no? No tiene ni agua. La catedral creo que estaba en un proceso de renovación que no se ha dado. la plaza descuidada. ¿Qué pasa con la municipalidad provincial? En realidad no entiendo. Pero, bueno, de repente Fidel Caritas tiene algunas ideas al respecto. Fidel, buenos días.
19: Buenos días, Ricardo, qué gusto saludarte y saludar a todos los amigos de Radio Tacna que escuchan la radio y que también participan a través de las redes de la radio.
7: Muy bien, con respecto al Fundo Chololo, el nuevo mercado mayorista, ¿qué piensas que debe hacerse al respecto? Parece que contra viento y marea quiere realizarse una especie de centro de abastos, hay algunos problemas de por medio. ¿Qué es lo que está pasando?
19: Logré escuchar la segunda parte de la entrevista anterior, Ricardo, y pasa por ahí, o sea, el ordenamiento territorial que se da en cuanto a la planificación que tiene la ciudad, ya nos dice qué cosas tienen que hacerse y cómo tienen que hacerse. No olvidemos de que en el tema ya, igual que el mercado, igual como el terreno que se está dando ahora para un hospital, entiendo, en la zona franca, ¿no? Que yo estoy de acuerdo que se desarrolle la zona franca médica, pero es un tema que también tiene que analizarse. Estamos en un estado, en un país, que nuestra cuestión es que tenemos una economía social de mercado, en la cual el Estado, suelta, ¿no?, varias actividades para que se desarrolle a través de la actividad privada y algunas se reserva para sí. Entonces, particularmente pienso que algunas de esas actividades que el Estado se reserva para sí, por ejemplo, son la cuestión de los mercados mayoristas. ¿Por qué? Porque son una especie de peajes, o sea, los peajes, desde mi punto de vista y con un criterio técnico, deben ser realizados por el Estado, porque es el negocio más fácil, ¿no? Es parchar y hacer mantenimiento de vías es algo sencillo. Entonces, el ingreso que se da por peajes, cubre eso y te genera siempre recursos, como sucedía en Lima con el Invernet, que generaba recursos importantes, y también en Tacna, cuando la municipalidad administraba los peajes, se generaba una serie de recursos para la municipalidad, y por lo tanto son aquellas que deben reservarse. Igual en el caso de los mercados mayoristas, ¿no? Como ocurre en Arequipa, como ocurre en Lima, como ocurre en Arica, por ejemplo, con el agro, entonces para poder ejecutarlo y poder administrar.

0: diseñado cuando su periodo de alcalde, o sea, hicimos todos los trámites, hicimos el mercado mayorista, se expuso a los comerciantes, porque la idea, como le expliqué alguna vez también, era a trasladar el Grau, pasarlo al mercado mayorista, ¿no es cierto?, en el fondo Chololo, y donde está actualmente el mercado Grau, desarrollar un centro de convenciones o desarrollar una actividad que permita embellecer el ingreso principal de la ciudad. Entonces, y pues, como varios comerciantes ya han comprado parte de los puestos del mercado ahora, entonces la cuestión de hacer una permuta de tal manera que pudieran trasladarse en donde pudieran tener mayores utilidades y mejores condiciones de trabajo. Entonces, en ese entonces desarrollamos el proyecto. El proyecto para el mercado mide 12 millones de soles, ¿no? Entonces, ¿por qué? Porque son plataformas de servicio, son techos que se hacen y zonas de almacenaje. ¿Por qué? ¿Por qué no es tan complicado? Porque como en los mercados mayoristas lo que pasa es que llegan los camiones, los trailers, dejan su mercadería y se van, o se quedan uno o dos días máximo, ¿no? Y se van, entonces no es necesario que eso se venda. Entonces, ¿para qué? Para que los minoristas vayan a comprar ahí y después en los mercados sectoriales se pueda expender los productos para que la población o las amas de casa puedan comprar también los productos, ¿no? Entonces, el hecho de que lo administre la municipalidad hace de que los costos del funcionamiento del mercado mayorista sean lo más apropiados, de tal manera que no se incremente el costo del producto al final, como consecuencia probablemente de un incremento muy alto si es que esto se hace a través de una empresa privada.
1: Bueno, se va a dar de todas maneras ese traslado, Fidel, de los comerciantes del Grau a la zona de Chololo. ¿El proyecto ya se va a ejecutar de todas maneras o hay algunas cosas que subsanar todavía?
0: No, yo veo que hay un problema en la parte como tú lo has mencionado en este momento. Ya está, vamos a suponer que se concesione a un privado en el fondo Chololo. ¿Y qué va a pasar con el Grau? En el Grau van a seguir trabajando, ¿no? O sea, no sé que la ordenanza, se diga desaparece el Grau, pero no va a poder desaparecerlo porque allí hay gente que ha comprado puestos. Entonces se va a generar algún conflicto, ¿no? Y va a haber una competencia probablemente allí porque el Grau seguiría funcionando. Entonces, si lo hace la municipalidad, podría hacer la permuta, de tal manera que quede libre esa zona, esa área, y los nuevos comerciantes puedan establecerse también en la zona de Fútbol Chololo, porque la idea es hacer un mercado mayorista, vía de por medio, y al costado un mercado minorista, ¿no? Justamente para hacer el traslado de todos aquellos que han comprado puestos. Entonces, en el mercado minorista sí podría venderse o alquilarse los puestos como mejor se crea conveniente, pero en el caso de los que han comprado se podría hacer la permuta de los puestos que se podrían construirse allí.
1: Medio difícil que dejen. Sí, pues sí dicen pues los comerciantes del Grau, hay allí en Chololo, pero yo no pienso moverme de acá, ¿no? Además, el sitio como medio estratégico en cuanto a venta, ¿no? A la venta, ¿no? Mejor está esa ubicación que la de abajo,
0: ¿no? El crecimiento de la ciudad, Ricardo, va obligando a que creciendo las necesidades.
1: Hay otros centros de abastos,
0: ¿no? También hay nuevas soluciones. No olvidemos de que en la década de los 70, 60, el mercado de mayo era donde llegaban todos los camiones, las camionetas con las verduras, pescado y todo eso, ¿no? Luego fue necesario hacer un terminal pesquero. Entonces se hizo el terminal pesquero, donde está ahora el centro Micaela Bastidas al frente, ¿no? Entonces, donde ahora se vende aceitunas y otras cosas. Quedó chico eso y tuvo que hacerse el mercado Grau. Entonces, en todo eso, la gente se fue trasladando y mira el mercado Grau, que al comienzo la gente no quería ir, ahora la gente quiere estar ahí de todas maneras porque es un punto de venta, de negocio, ¿no? Entonces, igual va a suceder cuando se construya el mercado mayorista, o sea, la gente va a tener que trasladarse ahí siempre y cuando sea un mercado municipal donde se venden facilidades y que sea atractivo. Entonces, siendo de la municipalidad, va a poder inclusive dotarse de la infraestructura necesaria para dar todas las facilidades, porque de nada sirve construir un mercado mayorista que no tenga la infraestructura de servicio para poder llegar ahí. Eso quiere decir que haya pistas, que haya el agua, desagüe, electricidad, energía, las líneas de buses, todo lo que el servicio que es necesario para que pueda llegar la gente con facilidad y los productores también, o sea, concluir el ingreso norte que hay por el campo de la Alianza para que lleguen directamente los camiones, los trailers que traen los productos para vender el mercado mayorista. Y no olvidemos de que toda esa zona, Ricardo, no solamente es para el mercado mayorista de verduras o de pescados, ¿no? También está el terminal de carga y también todo lo que es carga de cemento, fierro, lo que está

0: grandes cantidades, también va a tener que dejarse en esa zona, porque en el planeamiento urbano que tiene la ciudad ya está diseñado de esa manera. Por eso es importante, como te decía, escuchando la entrevista anterior, que es importante que se respete el ordenamiento que la ciudad va teniendo, de tal manera que las soluciones a los problemas se puedan dar con una mayor facilidad, a un menor costo, y dando beneficio a la población, y que los comerciantes o quienes inviertan puedan tener también su rentabilidad sin ningún problema.
1: Bueno, y a propósito de la municipalidad y a propósito de lo que ya se nos viene el otro mes, el programa oficial, supongo yo, de la reincorporación, ¿no? De Tacna, fíjate, ¿cuántos años falta, Fidel, para los 100 años?
0: Tres años.
1: Y no hay nada, ¿no? Ni siquiera en la actualidad tenemos la pileta decente. Tenemos entendido que se habían hasta robado algunos adornos de allí, no pasa nada, ¿no? Absolutamente nada, está decolorida, no hay luces, nunca hay agua, uno pasa por allí, siempre está seca. Y van los turistas, Fidel, pasan los turistas para ver una pileta de 1870, ¿no? Y ahí está pues la pileta, ¿no? Dando hasta pena. La catedral tampoco está mantenida, la misma plaza. Yo no sé en realidad qué es lo que está pasando. ¿Se ha perdido la identidad con Tacna, ese cariño que las autoridades deben de tener con nuestra ciudad, Fidel?
0: El amor por Tacna, ¿no?
1: Así es.
0: Yo en un poemario que escribí también, es Rito Sarabia, Tacna en verso, uno de los poemas que ahora también está en canción, dice: qué bella es mi Tacna, ¿no? Con pileta, arco y catedral. Entonces da mucha tristeza ir por la Plaza de Armas y ver la pileta, que es característica de Tacna, en las condiciones en que está, y ni siquiera funcionando. O sea, es algo tan sencillo, Ricardo, hacer el mantenimiento de la pileta. O sea, no necesariamente hay que restaurarla. Entonces, ¿por qué? Hasta que se restaure, hacer el mantenimiento y que funcione con sus luces, con los chorros que caen, dándole vida a la vela, que tiene una historia, una leyenda sobre ella. Entonces, es otra cosa, no le vas a dar vida al centro, a la Plaza de Armas, o centro cívico, como me gusta llamar. Entonces, pero si está ahí apagada, triste, con polvo, el principal elemento de lo que corresponde a la Plaza de Armas o centro cívico es como la sala de una casa, ¿no? En uno, al visitante quiere lucir lo mejor que uno pueda tener. Pero si lo tienes en esas condiciones y ya bastante tiempo, entonces quiere decir que ahí falta un poquito de amor por Tacna, y aquí los funcionarios responsables de esto lamentablemente no están ayudando a que el alcalde pueda cumplir una de las cosas que debe ser de oficio, ¿no? O sea, mantener la sala de la casa, o sea, la plaza del centro de la ciudad, en las mejores condiciones de presentación. El arco y todo lo que es la estructura que está delante frente a la pileta es de riolita, ¿no? Entonces, la riolita es una roca volcánica extrusiva en la que fácilmente se permea la humedad y la suciedad. Entonces, y tampoco se hace mantenimiento, por eso se ve un poquito sucio. Entonces, ahí también falta cuidado. No nos llegamos, no sé si exageramos, pero creo que era lo más idóneo en su momento ponerle cordones de seguridad para que justamente haya respeto, y no, porque a veces han llegado hasta ensuciarse al costado del arco, ¿no? Al costado de Miguel Grabado, de Bolognesi. Entonces, esa falta de respeto, creo que dándole la jerarquización que necesitan, elementos importantes, históricos, y que son significativos y representativos de Tacna, debería darse el lugar que corresponde, el mantenimiento que corresponde, y darle el sentido para que los turistas que vengan, o los propios tacneños, podamos estar orgullosos siempre de un centro cívico con sus elementos importantes, ¿no? Como la catedral, la pileta, el arco ornamental, la donde se pone la lámpara votiva, todo eso siempre presente. Yo tenía, recuerdo, reluciente la lámpara votiva, ¿no? Entonces hicimos limpiar todito y brillaba, porque el bronce brilla. Entonces, ¿por qué? Porque hay que dar esa jerarquía que merece cada símbolo, que es un símbolo. La lámpara votiva significa la vida de aquellos quienes entregaron su vida, para la redundancia, en todos los hechos históricos.
1: Un homenaje constante, ¿no? Entonces, en la lámpara votiva, un homenaje constante. No, en este caso, nuestros héroes. Claro que sí. Sin embargo, eso no... unos cursos de historia creo que serían muy bien para las autoridades de Tacna, ¿no? Sería bueno que para que se puedan identificar un poco. Hay calles galletas, que yo les digo, entrando a la facilidad. Tú entras al óvalo que está ahí en la calle Callao y tomas la calle Callao y es una pista completamente deteriorada que no se arregla para nada, ¿no? Inclusive hasta la línea del tren. Yo pienso que, no sé, la ciudad de Tacna es la presentación de Tacna en general, Fidel, ¿no? O sea, nos dicen que ahí en Ciudad Nueva, inclusive en otros centros ya hay un avance de lo que pudiera haber, aunque pudiera estar mejor, pero bueno, por lo menos hay un trabajo. Aquí en Tacna no se ve trabajo de ningún tipo para poder mejorar el ornato, ni siquiera para ordenar el transporte público. Pero en fin, yo creo que las autoridades tendrían que reunirse, gobierno regional, municipalidades en general, para ver qué se puede hacer por esta ciudad. Esta ciudad es presentación del país. Por aquí ingresan los visitantes, los turistas, Fidel.
0: Claro, y es una de las actividades que da movimiento económico a nuestra región. Entonces, cuando un turista viene, lo que se lleva es lo que ve, y cuenta a sus amigos, amistades, qué sé yo, si vale la pena o no vale la pena después regresar o venir. Entonces, pero si viene, se va un turista descontento. Yo, por ejemplo, yo no sé dónde va a ser el desfile ahora el 28 de julio, o 27, que se realiza algún día antes, ¿no? Porque se hace en la Avenida Grau, pero la Avenida Grau está totalmente rota, ¿no? Por la colocación de tuderías. Yo realmente no entiendo primero la planificación que debe hacerse cuando hacen los mantenimientos, y en segundo lugar la dejadez que tienen aquellos que ejecutan las obras o responsables residentes, qué sé yo, en demorarse más de lo necesario en ejecutar una obra, peor aún sabiendo que son calles céntricas y de alto tránsito, porque ocasiona una serie de problemas allí. Si yo sé que la avenida Grau es una vía de alto tránsito para buses, mi hijo está en pleno centro de la ciudad, ingreso principal, trajo tres turnos, pues entonces con tres turnos eso lo voy a hacer en 3-4 días. Pero si estoy rascándome la guata y trabajando como a media caña, un turno normal, van a estar así como está botado ahí, está más de una semana, 10 días, me parece, esa hora perjudicando no solamente la imagen, sino la vida diaria de la población y la parte productiva, porque los tiempos y movimientos que realizan las personas, de alguna manera, si tú lo valorizas, suma un montón, pues, no por la pérdida de tiempo que hay. Entonces, esa falta de amor por Tacna, que se trasluce en trabajo, en hacer las cosas que uno quiere hacer lo mejor que pueda, no lo vemos solamente en el centro de la ciudad ni en esta obra como que estamos comentando, sino en la mayoría de obras y proyectos que se ven, la obra de ingreso al Cono Sur, ¿no? Cerca de tres años para poder ejecutar un par de pistas, escucha, que realmente es muy triste que suceda eso.
1: Es que a veces también demoran las obras, Fidel, porque se vienen las temporadas electorales. Por si acaso estoy haciendo obra, ¿no?
0: ¿No? Pero eso se encarece, o sea, demorar una obra encarece todos los costos fijos, comenzando por los gastos administrativos, porque la parte administrativa, los residentes, igual van a cobrar, pero no hay avance de obra, la obra puede paralizar, pero igual sigue cobrando. Entonces, lo que tú podrías, inclusive dando una aceleración en la ejecución de una obra, incrementando 2 o 3 turnos, vas a reducir los costos fijos y vas a tener un ahorro importante de por lo menos un 10-15% del valor de la obra. Entonces eso te permite hacer otras obras con los mismos recursos, pero no hay esa capacidad, ese cariño que yo quería remarcar, lo que tú lo has dicho, no sé, falta amor por Tacna. Y cuando uno creo que aquí en Tacna sí es necesario, yo lo he hecho, Ricardo, pues yo lo he hecho cuando he estado en la municipalidad ocupando cargos o también como gerente de la empresa de agua, por ejemplo, llegaba a los funcionarios o traía historiadores como Lucha Caballero en su momento y algunos otros historiadores para que expliquen cuál era la historia de Tacna en cada dato importante. Eso ayudaba a que las personas ayudaran a entender el significado que era trabajar por Tacna. Y eso ayudaba, dentro de lo que yo menciono en mi libro Gerencia Feliz, a desarrollar las dimensiones que no se valoran, tú no las puedes tocar, pero que son otras dimensiones que ayudan a que el rendimiento y trabajo en una empresa puedan mejorar. Y eso se trasluce allí, en la ciudad. Si los funcionarios y las autoridades, como tú dices, pero además los funcionarios y trabajadores entendieran qué importante es servir a Tacna, haciéndoles conocer realmente la historia, yo te aseguro que el rendimiento,
1: la actitud sería completamente diferente.
0: Sería mucho mejor.
1: Así es, muy bien. Muchas gracias, Fidel. Te agradezco los comentarios. Estaremos en contacto.
0: Mi mamá. Lo importante, Ricardo, para hacer grandes obras, no solamente es necesario grandes inversiones, es un profundo amor por Tacna, y eso pasa por conocer su historia, conocer la región, pero sobre todo replicar ese profundo amor que todos han tenido por Tacna, y que nuestra obligación ahora debe ser hacer lo mismo para sentar un futuro mejor para todos.
1: Muy bien, el doctor Fidel Carita Monroy estuvo en el programa, ya nos vamos. Hasta aquí Debate, gracias por su atención, será hasta mañana.
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3: Exactamente las 9 de la mañana con 56 minutos.
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16: Bien, el último fin de semana, mejor dicho, en este fin de semana, ayer ha sido publicado en el diario oficial El Peruano la declaratoria de interés nacional. O sea, este proyecto ha pasado a ser de interés nacional, no solamente de Tacna, ya que el municipio provincial lo ha declarado de interés nacional el proyecto del mercado mayorista Fundo Chololo, en buena hora. Esto ya ha quedado oficializado desde el momento que ha sido publicado en el diario oficial El Peruano. Se ha oficializado la declaratoria de interés por iniciativa privada para ejecutar dicho proyecto, ¿no? La iniciativa privada. Eso es importante, que el municipio, que los gobiernos regionales se abstengan del gasto a través de esta forma de llevar a cabo las obras, ¿no? Hay que dar margen a la inversión privada. Por eso que es importante esta declaratoria de interés por iniciativa privada para ejecutar dicho proyecto. Ha sido publicado en el diario oficial El Peruano. ¿Qué establece? Para que la gente tenga una idea. Que este proyecto, hablamos pues de la construcción del futuro mercado para Tacna, será ejecutado bajo la modalidad de proyecto de activos, con financiamiento totalmente del sector privado, ¿no? Hay gente que quiere que el municipio le haga el mercado. ¿De dónde va a sacar plata el municipio? Ah, más bien al municipio le recomendamos que de inmediato haga una serie de embargos, que embargue no solamente bienes, sino que embargue cuentas de aquellos morosos que no pagan sus tributos, ¿no? Quieren obras y no pagan los tributos, no pagan los autovalúos. Hay tipos que no pagan hace años, a ellos hay que embargarles de inmediato, no solamente sus bienes, sino también las cuentas que posiblemente las tengan en el banco. Esto es factible de acuerdo a la ley de municipalidades. En todo caso, este proyecto se va a llevar a cabo bajo la modalidad de activos con financiamiento totalmente privado, ¿no? Es un moderno mercado que más o menos va a tener 1116 puestos de venta. Imagínense cómo hay gente que pueda oponerse a que se construya un mercado que tenga 1116 puestos. Esta construcción más o menos pues estaría demorando unos 3 años. Van a tener derecho de superficie y usufructo por 30 años. Al cabo de esos 30 años, toda esa infraestructura que la van a construir privados va a pasar como patrimonio de nuestro municipio provincial. Pero durante esos 30 años, el consorcio ganador va a pagar un alquiler mensual al municipio, ¿no? En todo caso, con esta publicación a nivel nacional, se ha aperturado un plazo para que durante 30 días cualquier empresa privada a nivel nacional presente sus expresiones de interés con los competidores, ¿no? O sea, que si se publica a nivel nacional como se ha hecho, ¿cuál es la idea? ¿Cuál es la intención? La intención es que hayan otros postores, que otros consorcios también compitan, para que no se esté hablando que ya se sabe quién es el ganador. Por eso la publicación a nivel nacional, para que todo Tacna, para que todo el Perú se entere que cualquier concesionario puede postular, puede competir. Porque yo no entiendo a gente que dice que ya se sabe quiénes van a ganar. Entonces, ¿cómo puedes evitar para que ese que tú crees que va a ganar no gane? Simplemente publicando en el diario peruano esta declaratoria para que otros consorcios a nivel nacional se enteren y vayan a una lid competidora para que se seleccione al mejor postor. Por eso que no entendemos a estos cabezas duras que dicen que ya se sabe un ganador y se oponen a esta publicación para que haya competidores, en buena hora que hayan competidores, pues no, y nos hagan un mercado de primera. Bien, Mijael del Pozo, ya lo escuchamos. Adelante.
15: ¿Cómo está, señor Víctor Palza? Muy buenos días. ¿Se me buenos escucha? Días.
16: Sí, claro.
15: ¿Qué tal, señor Víctor Palza? ¿Cómo está? Por intermedio suyo, por favor, permítame saludar a toda la población tarmeña que en este momento nos está escuchando. Bien, el día de hoy teníamos pensado conversar sobre esta ley que se ha publicado hace 3 días en el peruano, la ley 32.735, que modifica el Código Penal Militar Policial, el Decreto Legislativo 1094 y el Código Procesal Penal, para precisar el delito de asunción, fortalecer la función militar policial y establecer sanciones a militares y policías que participen en bandas criminales. Para entender esta última modificatoria de la ley que ha sido publicada hace 3 días, tenemos primero que conocer cuál es el objeto del Código Penal Militar Policial. El objeto de la ley, de acuerdo, y eso nos va a servir para entender esta modificatoria que ha sacado recientemente el Congreso. El objeto de esta ley es prevenir la comisión de los delitos de función militar o policial. ¿De acuerdo? ¿Para proteger qué? Para proteger el cumplimiento de los fines constitucionales de las Fuerzas Armadas y de la Policía Nacional del Perú. ¿De acuerdo? Miren, esto es bastante importante. Nos habla que tenemos que proteger a la institución. Es decir, la finalidad del código, ¿de acuerdo?, es defender la institución, ya sea de las Fuerzas Armadas. ¿Para qué? Para contribuir al mantenimiento del orden, la seguridad y la disciplina de dichas fuerzas del orden. ¿De acuerdo? Entonces, ahora que conocemos el objeto, tenemos que analizar qué es o a qué se le determina el delito de función. ¿De acuerdo? Antes de esta modificatoria, en la ley estaba establecido que el delito de función era toda aquella conducta, ya sea por acción u omisión, cometida por un militar o un policía en situación de actividad. ¿De acuerdo? Así de sencillo. Pero esta conducta, ¿de acuerdo?, ¿qué tenía que hacer? Tenía que atentar contra bienes jurídicos vinculados a la existencia, organización, operatividad o funciones de las Fuerzas Armadas o Policía Nacional. ¿De acuerdo? Es decir, miren lo que nos decía antes la ley. El delito de función era toda aquella conducta u omisión por parte del militar o policía que afectaba bienes jurídicos vinculados a la institución. Así de sencillo. Y este criterio, ¿de acuerdo?, era secundado por la sentencia del Tribunal Constitucional de fecha 16 de marzo del 2004 en el expediente 17-2003. Si nosotros revisamos el fundamento 129 de esta sentencia, encontramos que el tribunal, ¿de acuerdo?, nos habla de qué es el delito de función. ¿De acuerdo? Miren lo que nos dice, lo voy a leer. La justicia castrense no constituye un fuero personal conferido a los militares o policías, dada su condición de miembros de dichos institutos, sino un fuero privativo centrado en el conocimiento de las infracciones cometidas por estos a los bienes jurídicos de las Fuerzas Armadas y la Policía Nacional. En ese orden de ideas, no todo ilícito penal cometido por un militar o policía debe o puede ser juzgado en el seno de la justicia militar, ya que si el ilícito es de naturaleza común, su juzgamiento corresponderá al Poder Judicial con independencia de la condición de militar que pueda tener el sujeto activo. ¿Esto qué nos quiere decir? El Tribunal Constitucional nos está diciendo, oye, da lo mismo si el infractor es militar o policía, es decir, su situación activa del sujeto pasa a segundo plano, porque para que se configure un delito de función no basta con que sea militar o policía, sino que esa acción u omisión que hace este agente tiene que afectar directamente a la institución. ¿De acuerdo? Y eso va, ¿por qué hemos empezado con esto? Porque esto nos va a ayudar a entender la modificatoria que ha sacado el Congreso. El Congreso con esta ley, ¿qué nos dice? ¿De acuerdo? Nos cambia la figura. Ahora nos dice que el delito de función, ¿de acuerdo?, se considera como toda conducta ilícita que se cometa durante las acciones militares para el mantenimiento o restablecimiento del orden interno. Y para la Policía Nacional, ¿de acuerdo?, nos dice que es el delito de función el que se comete en el cumplimiento de su finalidad fundamental, de sus funciones y atribuciones de prevención e investigación del delito. Es decir, estamos hablando de una modificatoria, ¿de acuerdo?, que habla de un estado de emergencia. Así lo ha definido ahora el Congreso. ¿Y cuál es, y qué contraviene esta modificatoria? ¿Qué contraviene? ¿Aló?
16: Escuchando claramente, continúe nomás.
15: Ya. ¿Y qué contraviene esta modificatoria que ha sacado el Congreso, publicada hace 3 días? Que nosotros tenemos que entender que estamos hablando de seres humanos, de la ciudadanía, de personas, de civiles, que no tienen absolutamente nada que ver con el fuero militar. ¿De acuerdo? Entonces, desde ese punto de vista, tenemos que entender que la ley es bastante descabellada, porque no estamos hablando de la protección de un bien jurídico castrense que justifique la intervención del fuero militar. No hablamos de un bien jurídico que forme parte de la justicia castrense. ¿Por qué? Porque estamos hablando de que el Congreso lo que busque de que se aplique la justicia en el fuero militar cuando los militares o policías contravengan o violen derechos humanos de la ciudadanía.
16: ¿Así dice concretamente cuando violen derechos humanos?
15: No, es la interpretación que se le da.
16: ¿Que usted le está dando?
15: ¿Por qué? Sí, ¿por qué? Porque nos habla de estado de emergencia. Y nosotros sabemos que en estado de emergencia, bueno, las fuerzas del orden tienen, vamos a decir, ponerse duros al momento de controlar precisamente el estado de derecho.
16: Claro, lo que falta en el país es orden, pues por eso que Keiko Fujimori lo primero que está diciendo es que hay que poner orden, disciplina. Y para ello, nuestros policías, nuestros militares no deben estar con temores de hacer justicia. Si es necesario, no, con sus armas, porque tienen que defender su vida.
15: Para entender ese ejemplo que usted ha dicho, ¿sí?, vamos a tocar 2 casos que han sucedido recientemente. Usted recordará que el 25 de abril de 2026, en el caso Colcabamba, cuando una patrulla del ejército estaba haciendo vigilancia, estaba haciendo su labor de patrullaje, acribilló a una camioneta con civiles en Huancavelica, dejando a 5 personas asesinadas. Y luego de las pericias se estableció de que había mínimo 51 impactos de bala, o sea, literalmente los acribillaron.
16: Claro.
15: Con esta ley, y gracias a la retroactividad benigna, entonces estos militares que acribillaron a civiles tendrían que ser procesados en el fuero militar.
16: Claro, de hecho.
15: Pero entonces aquí viene la pregunta, y lo que está aquí viene la siguiente pregunta, ¿no? ¿Qué tienen que ver los civiles, de acuerdo, con los bienes jurídicos castrenses que busca proteger la ley del Código Militar Policial?
16: Pero los civiles, pero quienes están cometiendo aparentemente este atentado son los militares, y los militares son los que van a ser juzgados, y ahora se está indicando por el fuero militar.
15: No, por eso es que lo que la ley, esta ley que ha sido publicada, lo que busca es que toda acción, de acuerdo, que los militares o policías hagan en el cumplimiento de su función como militar o policía, sean procesados en el fuero militar.
16: Claro, porque si no están, si cometen, si matan a alguien y no están cumpliendo con su función, tienen que pasar pues al fuero regular.
15: Exactamente, pero esta ley lo que busca es lo contrario. Es por eso que pongo este ejemplo práctico. Y ahora, centrándonos en el caso de los policías, por ejemplo. Usted recordará que el 15 de junio de 2026, un joven falleció en una carceleta de la comisaría de Guardos en Manchay, Pachacamac,
16: sí,
15: Lima.
16: Claro, sí.
15: La policía indicó que se trató de un suicidio y hasta ahora los padres de familia indican de que el joven presentaba signos de haber sido torturado, claro, y golpeado. Entonces, con esta ley, como se desempeñó en las labores de la policía, entonces estos oficiales tendrían que ser procesados en el fuero militar.
16: Claro.
15: Cuando el sujeto pasivo es este joven, bueno, que lamentablemente falleció, es decir, se afectó el bien jurídico, la vida, que nada tiene que ver con los bienes jurídicos de la justicia castrense, es decir, del orden, de la institución, ya sea de la policía o del ejército.
16: Pero este asesinato se estaría cumpliendo dentro de las funciones que estaba cumpliendo la policía. Que los cumplió bien o los cumplió mal es otra cosa, pero es un delito de función, definitivamente, y la ley dice que cuando es delito de función tienen que ser juzgados por el fuero militar.
15: No, eso es lo que dice esta ley que ha sido publicada.
16: Claro.
15: Pero para nosotros analizar la ley, tenemos que entender que cuando se publica una ley, legalmente hablando, es de aplicación obligatoria, ¿de acuerdo?
16: Claro.
15: Pero también existe el control de convencionalidad, que le faculta a los jueces de aplicar la ley supranacional o jurisprudencia supranacional, siempre y cuando las leyes que emita el Estado peruano contravengan la legislación internacional.
16: Ah, claro, que los jueces la pueden o no cumplir pese a que es una ley que está aprobada.
15: Exactamente, y a mi criterio los jueces no tendrían que aplicar esta ley.
16: Claro.
15: ¿Por qué? Porque la Corte Interamericana, en reiterada jurisprudencia, ha señalado que la jurisdicción penal militar solo puede juzgar a militares en servicio activo que, en el ejercicio de sus funciones, hayan cometido delitos o faltas que atenten contra bienes jurídicos del propio orden militar. ¿De acuerdo? En esa orden de ideas, esta ley es inaplicable.
16: Bueno.
15: Ahora, miren, ¿y qué es lo más grave de esta ley? ¿Eh?
16: Sí.
15: ¿Qué es lo más grave de esta ley? Que le dice a la Suprema: oye, Suprema, Corte Suprema, tú, cuando tengas conflictos de competencia, es decir, cuando no sepas si el caso va a la justicia ordinaria o a la justicia militar,
16: sí,
15: o al fuero militar, tú tienes que hacer prevalecer, ¿de acuerdo?, el fuero militar. Es decir, ya está condicionando a los jueces,
16: claro,
15: que deben escoger el fuero militar.
16: Bueno, creo que esto va a pasar, ¿no?, al Tribunal Constitucional, a ver si es constitucional o no es constitucional esta ley. Bueno, hay para conversar ampliamente. Lo dejamos para el próximo viernes, estimado.
15: Claro que sí, señor Víctor Paza.
16: Ya, muchas gracias a Mijael del Pozo. Muchas gracias por su comentario.

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1: Exactamente las 10 de la mañana con 27 minutos.
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7: Aviso de búsqueda de persona. 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

Bien, en breves instantes vamos a conversar con el ingeniero Aldo Fuster. Mientras tanto, queremos reiterar el hecho que por fiestas patrias siempre uno luce una nueva telada, como se dice. Mucha gente se confecciona ternos, también preparándose para participar de la mejor manera en la procesión de la bandera del 28 de agosto. Y esa tela que usted necesita para hacerse un buen terno,

0: como se nota a leguas, la realidad es calamitosa. Desde que Fujimori salió del gobierno y entró el sinvergüenza de Toledo, todo ha sido robo, aprovechamiento, en especial de los caviares. De eso vamos a conversar en próximas ediciones. Bien, ya estamos contactados con don Aldo Fuster. Estimado Aldo, muy buenos días.
1: ¿Qué tal, Víctor? Buenos días. ¿Cómo estás?
0: Ahí estamos. ¿Qué le parece este anuncio de nuestra presidenta de, después de haber hecho un diagnóstico, informar al país, ministerio por ministerio, de los problemas que me imagino está encontrando?
1: Bueno, era de esperarse, ¿no? Ya ha habido desgobierno 5 años, lo mínimo que uno espera es encontrar cosas bastante desordenadas, mal gestionadas, ¿no? Yo creo que va a ser importante que el nuevo gobierno haga una evaluación ministerio por ministerio y emita un informe público para tener claro cómo se están arrancando las cosas, ¿no? Claro. Porque deben haber ministerios que están en una situación calamitosa y esto va a retrasar para la nueva gestión estos cambios que plantean. No va a ser fácil. En el sector público las cosas son muy complejas, y sería bueno tener claro el punto de partida, ¿no?
0: Claro. Ahora, hay gente que malinforma a la población dando a entender que el fujimorismo ha tenido cierta mayoría en los últimos congresos. Pero usted, que conoce sobre gestión, ¿se gobierna desde el Congreso o desde el Ejecutivo? ¿Cómo es ello?
1: No, se gobierna desde el Ejecutivo, ¿no?
0: Claro.
1: Lo que le acusan al fujimorismo es haber tenido influencia en ciertos ministerios, ¿no? Hablaban de economía, hablaban del Ministerio de Transportes, como que era su cuota de poder. Yeah. Eso no sabemos a ciencia cierta. Probablemente algo ha habido, pero la cuestión la hace el presidente con su premier, que apoyen sus ministros. Lo demás es un tema ya político para sacar agua para su molino de sectores de izquierda que quiere, pues, acusar a por eso, cosa que no queda clara. Es otra cosa, es el tema de la de lo que se ha legislado, que hay muchas cosas que irresponsablemente se han hecho, y desgraciadamente el fiscalismo, por lo menos, no dio su voto en contra y se habrá abstenido, no lo sé, pero se han aprobado cosas que no se podía aprobar. Pero la gestión pública no se le puede achacar a ellos. Ellos entran ahora y veremos, pues, si los primeros 6 meses se ven cambios reales en la gestión, ¿no? Desgraciadamente tienen al niño costero ya prácticamente seguro para fin de año, con una implicancia sobre el tema económico muy importante, ¿no? Que no la van a tener casi.
0: Ahora, por ejemplo, ¿no? Ilustrando un poco a la gente, la inseguridad que vivimos en el país actualmente, que es una carga dura que va a recibir Keiko Fujimori, ¿eso es responsabilidad del Congreso o del Ejecutivo a través del Ministerio del Interior con la policía?
1: Eso es responsabilidad directa del Ejecutivo, y ahí no ha habido ninguna cuestión. Sí, creo que hemos tenido 20 ministros en los últimos 5 años. Claro. Era imposible, ¿no? Ahí no hay nada que decirle al Congreso, ¿no? Ahora están discutiendo estas normas que han dado para policías y militares, un tema de cómo juzgarlos, ¿no? Pero esas son detalles ya más de legales que temas de gestión pública, ¿no? Y no ha habido absolutamente nada de gestión pública en el Ministerio del Interior, eso está clarísimo, ¿no? En la etapa de la señora, la presidenta, se me fue, de la presidenta, bueno, la anterior, ¿no?
0: ¿Dina?
1: Tiene nombre. Vemos que creo que

0: El Ministerio del Interior cayó en su punto más bajo, ¿no? Los últimos ministros, pues, eran totalmente políticos, no hacían gestión pública. Esperemos que se encuentre la persona idónea, pues, para gestionarlo ahora, ¿no?
1: Claro. Sí, pues, hay gente que malinforma a la población haciendo creer que el fujimorismo, porque tenía cierta mayoría en el Congreso, es culpable de todas las desgracias, y no es así, pues, por eso hay división de poderes, ¿no? El legislativo, el ejecutivo viene del término ejecutar, ¿no? Entonces, ellos tienen que ejecutar, o las obras, por ejemplo, obras paralizadas, ¿eso es responsabilidad del Congreso? Bueno, indudablemente usted ya lo ha aclarado totalmente. Hay un aspecto de un convenio que han firmado para hacer un hospital al interior de la Ciudadela. Usted, que ha sido presidente del directorio de Sofratacna, ¿qué opina sobre ello?
0: Totalmente en contra, Víctor, como comprenderás, ¿no? Estoy preparando un documento formal que voy a cursar al directorio.
1: ¿Ya?
0: En calidad de presidente de Sofratacna, porque me preocupa muchísimo cómo se está entregando un terreno que ha costado mucho tiempo tenerlo saneado, y ahora el gobierno regional aprovecha la coyuntura electoral y pretende tomar una propiedad que, claro, como está saneada, es lo más fácil de pedir en este momento, ¿no? Es un error tremendo, ¿no? Se le está engañando a la Universidad Jorge Basadre, dándole el cuento de que van a tener beneficios. No van a tener beneficios, ¿no? Y más bien va a complicar la operación industrial en la zona, porque mañana, si se construye un hospital ahí,
1: ¿sí?,
0: lo más probable es que cambie la zonificación y se le prohíba a la industria poder instalarse al frente del hospital, cuando esos terrenos se reservaron para industria, no para, claro, hacer hospitales. Yo creo que el gobierno regional podría entregarle algún terreno que debe tener y hacer ahí el hospital. Lo que sí pueden hacer, Víctor, es investigación.
1: Yeah.
0: Y eso sí está autorizado.
1: Claro.
0: Ellos podrían hacer investigación humana, vacunas, todo lo que tenga que ver con investigación médica, pero eso es muy distinto a construir un hospital y dar servicio a la gente, ¿no? Yo creo que se ha desinformado a la municipalidad. Y desgraciadamente la gestión del gobierno regional, como estamos en campaña ya electoral, está vendiéndole humo al público, contando algo que no va a funcionar nunca, ¿no?
1: Ahora, a mí me extraña la actitud de Efraín Mamani, ¿no? Se sobreentiende que él tiene que cuidar el aspecto comercial, industrial, y él acepta a rajatabla que ahí se haga un hospital. Esa actitud de Efraín es bastante, no sé, contra la industrialización de Tacna, posiblemente, ¿no?
0: Bueno, yo creo que Efraín, pues, tiene el problema de ser nombrado por el gobernador.
1: La verdad,
0: y al final tiene que hacer lo que el gobernador le dice, ¿no? Pero uno llega hasta cierto punto.
1: Claro.
0: En algún momento uno tiene que decir, yo no estoy de acuerdo con esto y renuncio, ¿no? Ya quede en su conciencia hasta qué punto le acepta y hasta qué punto no.
1: Bien, este problema que ha renacido entre la guerra de Irán y Estados Unidos, ¿qué le hace entender sobre subas de precio, de combustibles?
0: Muy complicado el panorama de los próximos meses. Parecía que el tema ya se iba a normalizar.
1: Sí, pues.
0: Pero el señor Trump, pues, tiene algunas políticas muy erráticas y cambia de parecer de un día al otro. La guerra va a seguir por varias semanas. Eso afecta directamente los costos de producción, las exportaciones, todo se ve afectado, ¿no? Y no es en el Perú, sino a nivel mundial. Aquí solo queda ser espectador y esperar que esto se arregle, ¿no? Pero el daño económico va a ser importante para el Perú, especialmente.
1: Bien, Aldo, muy amable por su participación. Tal vez usted quiere enviar algún mensaje por las fiestas patrias.
0: Sí, claro. Bueno, hay que tener esperanza de que este cambio de gestión política traiga estabilidad y desarrollo económico a nuestro país, ¿no? Ya estamos cansados de vivir en la inestabilidad política de los últimos, creo, de PPK, deben estar 10 años en que estamos cambiando presidente sin una gestión a mediano plazo. Esperemos con mucha expectativa el 28, escuchemos a la nueva presidenta y hay que tener fe que las cosas van a caminar. Este país es muy rico, el problema ha sido que ha estado mal gestionado por personas que nunca debieron llegar al poder.
1: Bien, Aldo, muchas gracias por su participación y también le deseamos a usted muy buenas fiestas patrias en compañía de su familia. Igualmente. En especial.
0: Bien, igualmente.
1: Muchas gracias a don Aldo Fuster, de verdad, joven empresario que tiene mucho futuro, en especial de carácter político. Bueno, como él ha afirmado, lo que me preocupa es que los terrenos de Sofra Tacna son para hacer industria. ¿Cómo vas a construir ahí un hospital? Si construyes un hospital, por supuesto ya no van a poderse instalar industrias, ¿no? ¿Dónde se ha visto que cerca de un hospital van a haber industrias? O sea, esa es una burrada, en especial yo creo de Efraín Mamani, ¿no? Como dice bien Aldo, todo tiene su límite. Por más que haya sido nombrado por el gobernador don Luis Torres Robledo, él debe pues decir su parecer, ¿no? Me parece que Efraín Mamani es abogado, tiene que tener su personalidad, es parte de los comerciantes, porque me imagino que antes era un crítico acervo a las anteriores gestiones, cuando representaba precisamente, me parece, a la Ajusotac, y ahora convertida en presidente, entrega terrenos donde debería haber industrias. Entonces, ¿dónde queda el aspecto de la industrialización de Tacna que algún día tendrá que darse para generar puestos de trabajo para nuestros hijos, para nuestros nietos, ¿no? Totalmente abandonado el aspecto del sector industrial. Y esa es una función de Sofra Tacna, pues. Ahí están los terrenos para hacer industria. La ley la tienen a la mano, pero no atan ni desatan a nivel de Sofra Tacna, ¿no? Es una lástima. Se tenía mucho interés en Sofra Tacna, en especial el recuerdo grato cuando ahí se hacían los cambios de timón y era un lugar de con el cual afluía mucha gente. Venían a adquirir los vehículos, en fin, ¿no? Y eso ha quedado en nada. Y ahora, para colmo, se entregan terrenos que son para la industrialización, para hacer un hospital que aparentemente no tiene razón de ser en ese lugar. Tal vez se pueda investigación, como bien dice Aldo Fuster. 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Tenemos que ir ya despidiendo el programa hasta el día de mañana.

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3: Exactamente las 10 de la mañana con 55 minutos.
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7: Tengan ustedes un buen y excelente día. Llegó el fin de semana. Pronto habrá cambio presidencial. Estamos a viernes 24 de julio del 2026. Señor Todopoderoso, queremos siempre agradecer esa gran bondad de habernos regalado este día tan maravilloso. Sí, un día más de vida, de salud, de trabajo. Gracias, mi Dios, por el nuevo día, porque eres mi primer pensamiento en la mañana. Gloria a Dios en las alturas y paz a los hombres de buena voluntad. Gracias, Señor, por permitirme tener trabajo, concedernos salud, tolerancia, paz y felicidad. Gracias, Señor, por dejarme avanzar con inteligencia, con paciencia, humildad, honradez y sin sobonería en el año del fortalecimiento de la soberanía nacional. Que Dios sea nuestra luz y fortaleza hoy y siempre. Amables oyentes, como todos los días, tenemos que suplicar, pedir al Señor para que nuestras oraciones, nuestro pedido llegue al reino de los cielos, solicitando y pidiendo al Señor que envíe esa fuerza natural para curar a nuestros enfermitos que están delicados de salud en los nosocomios Hipólito y Exalud de Calana. Señor, dale fuerza, Señor, dales energía. Extiende el manto de sanación para todos nuestros hermanitos que están delicados y que pronto puedan retornar a sus hogares para dar alegría a sus familiares. También va el saludo para nuestros buenos amigos que siempre están apoyando a La Voz de la Noticia. Por supuesto, para Coquito Díaz del Perú, el último Inca. Coquito, son las 11:05 y te estoy enviando un saludito muy especial. Parece que ya te está volviendo sordito. Dice, no escucho los saludos. Y le preguntan a Javi, ¿has escuchado el saludo? Y la Javi le dice, sí, escuché. Ay, yo no escucho. ¿Qué pasa, pues, Coquito? Ese Coquito Díaz del Perú. Ay, un gran amigo, un gran caballero. Coquito, que el Señor Todopoderoso siempre te llene de salud, de trabajo y alegrías. Para Coquito Díaz del Perú, de Nuin Calense, en la avenida Bolognesi. También para la linda y hermosa Najavi. Para Manuelito, que está trabajando en su iglesia. Para Tiwinza, el corre caminos, es una liebre corriendo. Para el doctor Benítez, el doctor Francisco, y cómo me voy a olvidar de la voz romántica, de esa voz que mata, don Abraham Díaz Alcázar. Francito, un fuerte saludo el día de hoy. También va nuestro saludo y nuestro pedido al Señor que siempre haya éxitos en la empresa Pinosac. 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También el saludo para Carito, Carito, la linda y bella secretaria de Pinosac. Carito, nuestro saludo, nuestro respeto, siempre amable, siempre sonriente a los clientes. También para los trabajadores de Pinosac, para todos ellos, nuestro aprecio y saludo. 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Muy bien, un saludo para Eliot. 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
7: Amables oyentes, oyentes muy amables, bonanza, prosperidad y auge en Caja del Pueblo en la gestión de el Julio Velarde Tacneño, el ingeniero Jesús Arenas Carpio y su gran equipo de funcionarios, analistas y trabajadores. Deuda con programa de fortalecimiento patrimonial de Caja Tacna, realizaría prepago de 26 millones al Estado, gracias a su solvencia, liquidez, rentabilidad y una baja morosidad. Así como lo escucha, amable oyente, Caja Tacna continúa consolidándose como una de las instituciones microfinancieras más sólidas del país. Al cierre de junio del 2026, la entidad alcanzó un ratio de capital global del 18,09%, el más alto del sistema de cajas municipales, reflejando una sólida posición patrimonial y una adecuada capacidad para respaldar su crecimiento y afrontar los riesgos propios de la actividad financiera, indicador que ha venido ascendiendo continuamente durante los últimos años. La entidad, indicó el presidente del directorio, Jesús Arenas Carpio, tiene como resultados una excelente liquidez. Amables oyentes, Caja Tacna tiene como resultados de que en estos momentos hay bonanza, hay prosperidad, auge, gracias al equipo de funcionarios, analistas y trabajadores que se han puesto la camiseta de la institución. También en esta gestión hay un programa de fortalecimiento que se está cumpliendo, y hay el objetivo de un prepago de 26 millones al Estado. Así de simple, fue nuestra palabra.
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7: 11 de la mañana con 15 minutos, 11:15 minutos, y dice una canción: échame a mí la culpa de todas las desgracias que está pasando en el Perú. ¿Y de quiénes es esa responsabilidad, amables oyentes? Keiko Fujimori ignora las vacancias que apoyó el fujimorismo y califica de catastrófica los últimos gobiernos, cuando Fuerza Popular ha sido una oposición negativa antes que positiva. Pero hay que lavarse las manos, y la culpa lo tienen los gobiernos de izquierda. Amables oyentes, ya está lavándose las manos como Pilatos. Al respecto, sobre esta situación, especialmente que el día de hoy juramentan los flamantes diputados y senadores. Esperemos que juren por la patria y no por la plata. 130 diputados y 60 senadores. Vamos a ver si es lo mismo de lo mismo. Al respecto, estamos con el señor abogado César Arucutipa Villegas. ¿Qué tal, mi estimado abogado? Un buen día.
9: Muy buenos días, señor profesor Luis Pablo Tamayo. Efectivamente, usted lo ha señalado y hay dos respuestas a lo que ha comenzado mencionando. La primera, es verdad, hoy 24 de julio ya iniciaron a las 11 de la mañana la Cámara de Senadores para poder juramentar, y posteriormente también los diputados, y después de estos actos la Cámara de Senadores van a elegir la mesa directiva que va a presidir el Senado por un periodo de dos legislaturas o finales. Posteriormente, a las 4 de la tarde, hará lo mismo, después de haber juramentado en estos momentos los nuevos diputados. A las 4 de la tarde se instalan en la avenida Bancay, en la Cámara de Senadores, donde queda el Palacio Legislativo en este momento, y van a elegir también. Pero ahora viene pues la repartija, como dicen. ¿Por qué? Porque se van a repartir las comisiones, y usted sabe perfectamente que las comisiones son la de educación, la de salud, la de transporte, son las más apetitosas que se pelean. Y supongo que esas comisiones van a estar presididas por los miembros del tanto de Renovación Popular y de Fuerza Popular, y acompañados por el señor de los la juez de Nieto. lo que hacen mayoría, y como usted sabe, la mayoría es la que decide. Pero hay una voz también que dice de la oposición, que nosotros, la oposición dice que ellos deberían de asumir tanto la Cámara de Diputados como Cámara de Senado, las respectivas mesas. Pero ya veremos qué es lo que sucede. Y cambiándole el tema, pero yendo a lo mismo estado de la coyuntura política, es verdad lo que usted señala. La señora Keiko Sofía ayer ha declarado que recibe el Estado, nos entrega, dice, el Estado de manera catastrófica. Pregunto yo a los radioyentes y al público en general, ¿quién ha gobernado? Pues, ¿acaso no eran estos últimos 16 años un gobierno de más conocido como legislativo que ejecutivo? Donde el legislativo mandaba al ejecutivo, el ejecutivo ponía a los presidentes, hemos tenido como nuevo presidente, el ejecutivo fijaba los gastos. ¿De qué se queja tú, la señora Keiko Fujimori? ¿Acaso no era su partido, el de Fuerza Popular, el que estaba enquistado y con otros partidos hacía y deshacía? ¿De qué se queja si ella es producto de lo que hizo su partido? Por eso que estamos en un estado catastrófico, como dice ella. Es eso lo que me incomoda a veces, señor periodista, la forma en cómo se expresa, y con eso, comenzando, ya es un mal indicio, echar la culpa a los otros. Porque usted sabe perfectamente que cuando uno asume la dirección, como es ahora en este momento el Estado peruano, asume activo y pasivo. Si sabía de antemano que estaba catastróficamente, ¿para qué postuló? Pues, ¿para qué? ¿Ahora qué? Ahora viene lo mejor. Vamos a ver cómo actúas como presidenta, cómo vemos el partido que tienes, y tienes una mayoría con Renovación Popular que puedes hacer un buen gobierno. Esperemos que la señora Keiko Sofía dirija bien los destinos del Estado peruano.
7: Así es, mi estimado doctor César Arucutipa, en realidad pareciera que ya se está lavando las manos, y el Perú, sí, es un fierro caliente, pero ¿quiénes tienen la culpa? ¿Quiénes tienen la culpa? ¿Los de izquierda o los de la derecha?
9: ¿Quiénes han estado? Es cierto, es un fierro o una papa caliente que va a recibir el Ejecutivo, la señora Keiko Sofía. Pero ella sabía, pues. ¿Y quién nos llevó a esa situación? Los que han hecho, pues, estos últimos, los que han manejado el Congreso de la República. ¿Y quién encabezaba, pues, señora Keiko Sofía? ¿Acaso no encabezaba Fuerza Popular? ¿Acaso ustedes no tenían 73 legisladores? Usted, pues, señora Keiko, usted sabía perfectamente qué es lo que estaban haciendo con los destinos del Perú. ¿Acaso ustedes no han apoyado la exoneración a los agros exportadores, que anualmente perdemos 2.500 millones? Usted, pues, señora, ¿acaso no ha dado bastante apoyo a exoneraciones tributarias a las mineras? ¿Quién lo ha hecho? Usted, su partido, señora Keiko Fujimori. Ahora no vaya a ser que resulte, yo soy presidente del Perú y el partido de Fuerza Popular tiene la culpa. Sería, pues, peor que Pilatos, ya sería la mamá de Pilatos que diga eso, porque bien lo ha hecho su partido de Fuerza Popular, pero estando en el cargo de presidente falta que diga eso, porque el ejecutivo, señora, a cargo de la señora Keiko, se puede esperar cualquier cosa. Si usted hubiera escuchado los comentarios que ha hecho la señora Cecilia Chacón, la que supone que va a presidir en estos momentos la instalación de la Cámara de Diputados por ser la diputada más votada, si usted hubiera escuchado el día miércoles a las 9 de la noche en Canal N, yo no sé qué contradicciones tiene, y así va a ser, y todavía con experiencia de legisladora, porque ella no es piñerista, ya estuvo de legisladora más antes, no sé qué criterio tiene, pero aquí tenemos unos políticos que dan pena más, señor periodista.
7: Muchísimas gracias, señor abogado César Arucutipa, por su impresión, y en la voz de la noticia de la decana, su Radio Tacna. Esperaremos qué va a pasar el día 28 de julio con el mensaje presidencial de la flamante presidenta. Muchas gracias, un buen y excelente día.
9: Para culminar mi intervención, señor profesor, solo quisiera pedir al Ejecutivo que haga las cosas bien, y también que tengamos paciencia, y así mismo, usted lo ha dicho, 28 de julio, aniversario patrio, ojalá que sea feliz fiestas patrias. Muy buenos días, permiso.
7: 11:22, sí, pues, amables oyentes, así es la cosa. Échame a mí la culpa de todo lo que ha pasado, dice una canción. Pero ¿quiénes son los responsables? Ahora resulta que son los de la izquierda, los únicos responsables. ¿Quiénes han sancionado a ministros? Ministros como Cancha. ¿Quiénes sancionaron a Castillo? ¿quiénes vacaron a Dina Boluarte y no lo vacaron a Jerí? Así es la cosa. Hay que tener mucho cuidado. Y hablando de cuidado, el sobreexplotado suelo peruano todavía no se agota. Sí, el sobreexplotado suelo peruano todavía no se agota, produciendo riquezas minerales que solo favorecen a las grandes empresas mineras, aunque digan lo contrario los mineros. Sí, amables oyentes, a quienes favorecen la explotación de cobre, de oro, de plata y otros minerales, favorecerá al hombre de a pie, o solo favorece a las grandes empresas mineras. Exportaciones mineras superaron los 35.600 millones de dólares entre enero y mayo, impulsadas por el cobre y el oro. ¿Y cuánto le tocó al peruano de a pie? ¿Cuánto le tocó al peruano de a pie estas exportaciones mineras que superaron los 35.600 millones de dólares entre enero y mayo? Pero los sobones de la minería dirán lo contrario. Las exportaciones mineras en el Perú alcanzaron 35.611 millones de dólares entre enero y mayo del 2026. Y no lo decimos nosotros, lo dice la fuente andina. Nos vamos a la pausa de nuestra emisora y retornamos.

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1: Exactamente las 11 de la mañana con 25 minutos.
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0: mañana, 28 minutos, 11:28. Hoy viernes 24 de julio se viene realizando el sorteo público de miembros de mesa para las elecciones regionales y municipales 2026. Así lo informaron de la Oficina Nacional de Procesos Electorales. En Tacna ya comenzaron este sorteo, por supuesto. 11:28 minutos, 11:29, más información. Y mañana, señores autoridades, señores juramentados diputados y senadores, mañana es el aniversario del centro poblado de Guaitiri, provincia de Candarave. El 25 de julio se va a celebrar el 26º aniversario de su creación política. Por otro lado, la provincia de Candarave, cuya jurisdicción pertenece, celebra su creación como provincia el 18 de agosto. Pero mañana, 25 de julio, Guaitiri está de fiesta. Esperemos que nuestras autoridades estén presentes y ojalá que puedan llegar los diputados y el senador a Tacna para demostrar que Guaitiri y anexos es de Tacna y no como pretenden los moquehuanos, que han colocado hitos en la frontera Tacna con Moquegua, y esto está penado. Y ya habrá hecho la denuncia el gobernador de Tacna a la gobernadora de Moquegua sobre este acto de limitar Tacna con Moquegua. Veremos que haya un documento en mano, pero como tenemos un gobernador que es tan payaso, no creemos que ya haya hecho la denuncia. 11:30 minutos. A esta hora de la mañana estamos con don Walter Rojas y Paredes para el comentario especializado del día. ¿Qué tal, don Walter? Un buen y excelente viernes.
1: Buen día, amigo de Radio Tacna. Buen día, amigo, para este ocho Pablo Tamayo. Bueno, las medidas de prepotencia, pues, del presidente del Congreso, que quería que le entreguen la bandera, la banda presidencial con anticipación.

0: participación. Y no entienden, no entienden estos señores que en su locura del poder y la soberbia no entienden de que culmina Pedro Alcácer el día 28 de julio acaba su pachanga del presidente de la República, pero querían adelantarlo al día 26. Bueno, la prepotencia es una característica de los políticos peruanos que históricamente, amigos oyentes, han tenido ese tipo de conducta desde la creación de la República. Son pues elementos que miran por encima del hombro y que no les interesa a este sufrido pueblo que se llama Perú. Y este 28 estaremos celebrando 205 años de la supuesta independencia nacional. 205 años, amigos oyentes, de supuesta independencia nacional, cuando otros países con 60 años de independencia, de liberación, hoy en día son potencia mundial y compiten en el mercado internacional justamente con la producción de una serie de productos tecnológicos, textiles y similares. 205 años, amigos oyentes, que simplemente nos han demostrado la pobreza de patriotismo, la pobreza intelectual y la pobreza, amigos oyentes, que tienen muchas autoridades políticas. Hemos tenido presidentes a granel, presidentes militares, civiles y de toda la laya, pero la mayoría, amigos oyentes, simplemente se llenaron los bolsillos u otros escaparon al extranjero llevándose el dinero en plena guerra. No hubo independencia, pues, amigos oyentes, del 28 de julio, porque el 28 de julio, cuando San Martín proclama la supuesta independencia, ya la habían proclamado en el norte. Y todavía se mantenía Lima como el reducto del realismo de España. Y tuvo que venir Simón Bolívar y recién en 1824 romper las cadenas de oprobio, de servidumbre, de mansedumbre que se mantuvieron con esta república, que reiteramos simplemente fue la continuación del colonial español, porque se mantuvieron las propiedades, se mantuvo el poder económico, se mantuvieron los títulos nobiliarios, siguieron existiendo los nobles, los condes, los príncipes y toda esa parafernalia, amigos oyentes, cuyos herederos han gobernado el país y nos han llevado a este atraso, porque 205 años se supone que el Perú debía ser una potencia, teniendo tantos recursos, amigos oyentes, minerales, naturales, y no hemos salido de este marasmo y seguimos siendo un país de tercer mundo. Por eso, amigos oyentes, creemos que este 28 de julio, simplemente ojalá que las nuevas generaciones, como decía Manuel González Prada, los viejos a la tumba y los jóvenes a la obra, esperemos que esos jóvenes por lo menos recuperen un poco de dignidad y no estén mendigando un puesto de trabajo, amigos oyentes, tras candidatos trafas y mentirosos. Esta es pues la realidad, amigos oyentes, de nuestra patria y de nuestra tajna, donde simplemente se levanta lo poco que se tiene en la red nacional y seguimos con esta cantaleta de celebrar la independencia, que ojalá sea en algún momento, cuando seamos potencia tecnológica, cuando creemos ciencia y tecnología, y por lo menos exportemos nuestros productos naturales transformados, dándole un valor agregado, creemos que recién romperemos las cadenas, amigos oyentes, de esta dependencia. Mientras tanto, simplemente seguiremos con esta parafernalia, con estos cuentos, amigos oyentes, que cada 28 de julio levantan ese falso patriotismo para engañar a las masas. Buen fin de semana, amigos oyentes, y a seguir trabajando.
1: Gracias, don Walter Rojas y Paredes. Comentario que lo hace suyo, la voz de la noticia. Una breve pausa y retornamos con más información.
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1: Once treinta y nueve minutos. La información no se puede tener en la voz de la noticia. Bien amables oyentes, el día de hoy están juramentando los nuevos diputados y senadores de la Cámara Bicameral. Por supuesto, la pregunta, ¿jurarán por Dios y por la plata? Esperemos de que el día de hoy en Palacio Legislativo juren por el Perú y no por la plata en esta nueva etapa legislativa, un nuevo Congreso bicameral, diputados y senadores de 190 miembros. ¿Será lo mismo de lo mismo? ¿Qué irá al respecto el analista economista Carlos Vargas? Un buen día, mi estimado Carlos.
4: Lucho, buenos días. Bueno, la agenda para esta semana ya está dictada y es lo que tú acabas de mencionar y meditar. La juramentación, si bien no tiene mayor significado en términos de propuesta de qué cosa es lo que se puede esperar de este legislativo, nuevo legislativo, y los desafíos que tienes ahí al frente. Hemos visto durante la semana los acomodos, reacomodos, las coordinaciones que están sesgando todo el comentario de las personas y de los analistas.

0: ya tú tienes la posibilidad de poder comentar pues el retroceso que he tenido, las desencuentros que he tenido, el reescribir otra nuevamente la historia que ha sesgado también la política nuestra, entre muchas otras cosas más. Y ahí tienes por lo menos un anuncio de lo que puede ser la actitud de las entidades y las instituciones que están alineadas, que tienen que alinearse con el poder legislativo y ejecutivo reinante. No existe una forma de poder, para poder enterarse de que las cosas pueden cambiar, Lucho. Lo único que tenemos siempre vigente los peruanos es la expectativa, la esperanza de que las cosas nuevas van a ser positivas para toda la comunidad. Yo espero que eso suceda como cualquier hijo de vecino. Sin embargo, asumiendo de que las cosas no han variado en los últimos casi 15 años, porque de alguna u otra manera el poder ejecutivo y el legislativo ha estado gobernado por el Fuerza Popular y la señora Fujimori, de alguna u otra manera, Lucho, no esperamos, por lo menos yo no espero que haya una suerte de cambio de cara y un lavado de cabeza un lavado cerebro para el siguiente periodo. No lo espero, Lucho, pero sin embargo, como repito, reitero nuevamente, la esperanza es lo último que se pierde y esperamos que las cosas de una buena vez puedan cambiar de manera, si no radical, pero por lo menos darle una nota de lo que se supone va a esperar la comunidad nacional en términos de un nuevo gobierno que está por inaugurarse este próximo 28. Legislativo no tengo mucha expectativa, Lucho, porque el legislativo es una suerte de actitud genuflexial, de inclinación a la cabeza del sí señor constante y permanentemente a los dictados que pueda tener el ejecutivo que preside la señora Keiko Fujimori. Ahora, ¿qué esperar de esto, Lucho? Bueno, ya tú lo sabrás, debes haber escuchado, esperar para el próximo periodo una actitud distinta de ambos poderes, porque es importante que ambos poderes puedan coordinar en términos de combate primero del niño, porque es realmente urgente lo que se pueda hacer en tareas de prevención, aunque ya no tenemos tiempo, Lucho, pero sí preparar a la gente de lo que se supone y advertirle lo que debe venir. Y además, Lucho, y es sumamente importante que el Ministerio de Economía y Finanzas vea cómo hacer para paliar esta, entre comillas, reducción del Producto Bruto Interno que va a afectar y va a incrementar la pobreza en los más amplios sectores de la población.
1: Así es.
0: Se habla inclusive de hambruna, se habla de efecto del niño desastroso para el sector agroindustrial, y estos temas tienen que ver también con el hambre, la pobreza nuestra. Es decir, si este Producto Bruto Interno va a caer por encima del 2%, o sea, esas son las mejores estimaciones que se tiene, yo supongo que va a caer mucho más, porque además el Ejecutivo y el Congreso tienen que pensar cómo hacer para combatir la corrupción, la delincuencia generalizada y organizada que se ha instalado ya en por lo menos en Lima y en el norte del país.
1: Así es.
0: Que son las zonas más ricas, ¿no? Y además, Lucho, creo que es sumamente importante que tengamos en cuenta en el tema de lo que se supone tiene que hacer el Ejecutivo y el Legislativo para un poco variar la mirada hacia qué rumbo tener o tomar para poder encaminar a la población en un aspecto creativo. Es decir, se habla mucho de competitividad y la competitividad tiene muchos aristas, muchos problemas, muchas cosas que hacer, entre ellas, por ejemplo, la inversión en infraestructura vial y de transportes y comunicaciones. Y aquí me quiero detener, permíteme un segundo, Lucho, un segundo solamente. Si hace 5 años atrás se hablaba del 5G, ahora ya se está hablando del 5G, y lo que significa el 6G es realmente escalofriante, por decirlo de alguna manera. Realmente lo que se espera del 6G es absolutamente va a cambiar la visión del mundo en el espacio más corto posible, Lucho.
1: Así es, mi estimado economista Carlos Vargas. Y oiga, échame a mí la culpa. Sí, échame a mí la culpa. Ahora el culpable de toda esta desgracia que está pasando el Perú desde hace más de 30 años es la izquierda. Y parece de que la señora Keiko Fujimori se está lavando la mano

0: para no parecer a Pilatos, para decir de que va a recibir un gobierno catastrófico de los últimos de estas gestiones que han pasado por nuestro Perú. Oiga, ¿y quién ha sido el culpable de todo esto? ¿Será la izquierda o habrán sido los fujimoristas que han tenido mayoría y que siempre han sido una mayoría opositora, pero no positiva, sino negativa en contra del Perú?
1: Sí, Lucho, ahí tenemos la opacidad, la oscuridad, el oscurantismo que ha sido siempre promovido por un sector de esta línea que está en el poder y que no ha abandonado desde la época del 2010. Hasta ahora tenemos y pervivimos con esa misma realidad, Lucho. No ha cambiado absolutamente nada. El sistema político tampoco lo ha hecho, al contrario, ha empeorado. Yo hace tiempo, algunos días atrás, también te hablaba de una democracia fallida, y en eso estamos, porque la institucionalidad en el Perú se ha ido al diablo, por no decir otro término más grueso, más oscuro, más drástico. Se ha ido al tacho, a la basura, ¿no? La democracia, lamentablemente, en el Perú hemos tenido pruebas y pruebas, y que todas las pruebas las hemos borrado del mapa, ¿no? Y en este momento estamos sufriendo lo que no se hizo hace 20 años atrás, es decir, generar una suerte de una reestructuración definitiva, no solamente del Estado, sino de la prioridad que debe haber tenido el gobierno de turno para enrumbar qué cosa es lo que se tiene que hacer en el futuro, especialmente el tema de conectividad y vialidad, que es lo que está marcando en todos los aspectos y está atrás. Es una línea transversal que cruza todos y cada uno de los aspectos de nuestra vida, comenzando por lo que te acabo de indicar, Lucho. La vigencia del 6G está vigente, por tanto, ¿qué cosa es lo que tienen que hacer las universidades? Prioritariamente entrar al tema de investigación importante para incorporar esta nueva herramienta que ya está en el mercado. Evidentemente va a pasar un momento de prueba para poder lanzarse, y que va a cambiar la vida de todos y todos en todo el mundo, Lucho.
0: Así es, mi estimado economista Carlos Vargas. En realidad, ahora dicen que son los gobiernos de izquierda, Toledo, Ollanta, Castillo, etc., los gobiernos rateros. Pero ¿dónde comenzó el raterío y el entreguismo? ¿No fue en el gobierno de Alberto Fujimori, mi estimado?
1: Lucho, ahí tienen las pruebas del avión que salió cargado de varias barras de oro y que está no se sabe dónde, y por tanto constituye una fuente de riqueza oscura que ha sido y que ha marcado al gobierno que en ese momento va a tomar las riendas del Perú. Ahí tienes una muestra que hasta ahora, pese a todos y tantas investigaciones que se ha tenido a través de la policía, bueno, por eso te hablo de institucionalidad quebrada, a través de una policía absolutamente genuflexa que no hace lo posible por investigar adecuadamente y aclarar qué cosa es lo que tiene que hacer, de hacerse aquí para adelante. Y ahí tienes, como te digo, no solamente una muestra de las muchas que se puede tener de este gobierno. Mira, yo por eso te mencionaba el tema del alineamiento que se ha tenido, que tenía que asumir el Tribunal Constitucional en términos de poder darle, entre comillas, gobernabilidad a la institución que en este momento está presidiendo el Perú, es decir, Fuerza Popular. Si antes se llamaba tenía otro nombre, ahora se llama Fuerza Popular, que preside la señora Fujimori. Y ahí tienes el alineamiento. Si tienes al Tribunal Constitucional, la más alta entidad en materia de interpretación de la Constitución, la tienes de manera tal que no se va a poner al contrario, le está aliviando, le está generando un camino para que este no sea tan empeorado como lo he encontrado, dice hasta ahora la señora presidenta. Echarle la culpa a otro sin asumir conscientemente qué cosa es lo que se hizo mal y qué cosa es lo que tiene que corregirse, evidentemente esto te pinta de un cuerpo entero qué cosa es lo que se va a esperar para el próximo periodo de gobierno, Lucho.
0: Y ojalá que haya una corrección con este gobierno de la señora Keiko Fujimori, especialmente con esas empresas que son exoneradas y que no pagan verdaderamente sus impuestos, y la SUNAT tiene que seguir juicios largos, y ahí están los resultados. Amables oyentes, para recordar, con Alberto Fujimori, los profesores han tenido su sueldo congelado, 30 años con el sueldo congelado, por eso que ganan 400, 500, 800 soles. Ojalá de que haya una respuesta hacia el magisterio, especialmente los docentes, cesantes y jubilados, para que tengan una bonificación digna. Esperemos que eso ocurra, para lavarle la cara a su padre. Bien, muchas gracias don Carlos, un buen día, y seguiremos conversando el día lunes 27, vísperas de nuestras fiestas patrias. Buen día.
1: Un abrazo, Lucho, buenos días.
0: Bien, a las 11:52 minutos, amables oyentes, ya estamos a punto de irnos, y queremos señalar que mañana es día de el Centro Poblado de Guaitiri. Los moquehuanos han colocado hitos, y eso está prohibido, está penado. Entonces, esperemos que ya el señor gobernador haya presentado la denuncia documentada al fiscal de turno. Bien, oiga, y la pregunta, la última, la ultimita. Rospigliosi jurará contra viento y marea, es la gran interrogante. ¿Será la primera baja del fujimorismo? Otra interrogante. Analistas indican que no puede juramentar como senador, según el artículo 34-A, que señala impedimento para acceso al cargo de elección popular. Esperemos de que el artículo 34-A de la Constitución Política se pueda cumplir. Por eso preguntamos, y nada más que preguntamos, Rospigliosi jurará contra viento y marea, será la primera baja del fujimorismo. Analistas indican que no puede juramentar como senador, pero ¿qué dirán ahora los defensores del fujimorismo? Porque han aparecido como cancha. Claro, defienden ahora Keiko Fujimori porque ya tienen su puestito asegurado, y algunos ya están caminando por la cordillera. Nos vamos. Buen día.

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4: Exactamente las 11 de la mañana con 55 minutos.
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1: Soy parte de Prime Institute. Lo que vas a ver en los próximos 6 minutos no es opinión política, es la descripción técnica de un sistema. Un sistema construido durante 20 años a partir de cifras públicas de la propia OMPE, RENIEC e INEI. Cada cifra es verificable, cada gráfico es replicable. Y lo que muestran es algo que ningún medio mayor del Perú ha publicado. En 2021, Pedro Castillo le ganó a Keiko Fujimori la presidencia del Perú por 44.240 votos. Ese fue el margen oficial. Pero la verdad detrás de esa cifra es esta. En las mesas regulares del país, las que están en colegios urbanos y capitales distritales, Castillo perdió por 169.383 votos. Repito, Castillo perdió las mesas regulares. Ganó la presidencia gracias a un grupo específico de mesas que le dieron 213.623 votos netos. Sin esas mesas, Keiko Fujimori habría sido presidenta del Perú. Esas mesas que cambiaron la elección se llaman mesas 900K, porque su numeración empieza en 900.001. Fueron creadas por la ley 2885-81, promulgada el 20 de julio de 2005. Durante el gobierno de Alejandro Toledo. La justificación oficial fue legítima, que el elector rural no tenga que viajar 8 horas para votar. Pero observa el crecimiento. En 2006 fueron 449 mesas, en 2011, 1974, en 2021, 3.108, y en 2026 ya son 4.703, multiplicadas por más de 10 en 20 años. La población rural del Perú, en ese mismo periodo, no se multiplicó por 10, bajó. Y aquí viene el dato crítico que nadie está mirando. ¿Dónde se ubicaron esas mesas? En 2011, Lima concentraba el 23% de las mesas 900K del país. En 2026, solo el 5%. ¿A dónde se mudaron? A los departamentos donde la izquierda andina arrasa. Cajamarca pasó de 181 mesas 900K en 2011 a 614 en 2026. Hoy es el departamento con más mesas especiales del Perú. Más que Lima. Más que cualquier otro. En las mesas 900K de Cajamarca, Castillo obtuvo 54% en 2021. Sánchez Palomino, en 2026, 61%. El mismo patrón se repite en Puno, en Piura-Sierra, en San Martín, en Apurímac. Las mesas 900K se mudaron, una a una, a las zonas donde un solo bloque político gana abrumadoramente. Antes de seguir con las cifras, necesitas entender algo. Porque la pregunta natural es, ¿y qué tiene de raro que el campo vote distinto al resto del país? Eso siempre fue así. El problema no es cómo vota el campo. El problema es cómo se construye una mesa 900K. Son 4 pasos. Préstame 90 segundos. Paso 1. El padrón. ¿Quién vota en una mesa 900K? No lo decide un censo independiente. Lo decide RENIEC. Basándose en una solicitud presentada por una autoridad local del centro poblado. RENIEC verifica los DNI registrados con domicilio en esa localidad. RENIEC los vincula al padrón de esa mesa, sin auditoría externa. Paso 2. La ubicación. ¿Dónde se instala la mesa? Lo decide ONPE. Si una autoridad local pide que se cree una nueva mesa, ONPE verifica las condiciones del centro poblado y aprueba. La verificación la hace la propia ONPE. No hay un tercero independiente que confirme si ese centro poblado realmente tiene los electores que declara. Paso 3. La observación. En una mesa de Lima hay personeros de partidos, observadores de la OEA, prensa y cámaras. En una mesa 900K en un centro poblado a 8 horas

0: de la capital distrital, normalmente no hay personeros de partidos urbanos. La OEA cubre solo una muestra de centros de votación. La prensa no llega, cámaras no hay. La votación se desarrolla con fiscalización externa mínima o nula. Paso 4. La digitalización. Y aquí cambia el manual. Durante años se dijo que las actas 900K llegan tarde porque están lejos, que la distancia geográfica es la causa. Pero los datos de 2026 demuelen ese argumento. En esta elección, las mesas 900K se procesaron rápido. Igual de rápido que muchas mesas urbanas. Es decir, la distancia, cuando hay voluntad, deja de ser un problema. ¿Y qué muestra esto? Que el momento en que se procesan las actas 900K no depende de la geografía. Depende de OMPE. Es OMPE quien decide cuándo entran al cómputo. Y por eso, históricamente, en cada elección cerrada, han entrado justo cuando convenían. Tarde, cuando había que invertir el resultado en 2021. Rápido, cuando no era necesario. Ahora unamos los cuatro pasos. RENIEC decide quién está en el padrón. OMPE decide dónde se ubican las mesas. No hay observación externa el día de la votación. Y el orden de procesamiento de las actas es discrecional. Si las cuatro palancas estuvieran en manos independientes, el sistema funcionaría con redundancia. Pero las cuatro convergen en las mismas dos instituciones. Ahora sí. Con las palancas entendidas, las cifras tienen sentido. Año 2011. Humala le gana a Keiko. En mesas 900K, obtiene 59%. Hasta ahí todo normal. Pero observa, Humala también gana en mesas normales, con 51%. El aporte de las 900K a su margen final fue del 13%. Importante, sí, pero no decisivo. Humala habría ganado igual. Año 2021. Castillo le gana a Keiko. En mesas 900K obtiene 69%, 10 puntos más que Humala. Y esta vez, en las mesas normales del país, Castillo pierde por casi un punto. ¿Aporte de las 900K al margen ganador? 482%. Sin esas mesas, Keiko era presidenta. Pero hay algo más, y es lo que nadie está viendo. En 10 años, las mesas 900K se polarizaron 10 puntos contra una candidatura específica, y se duplicaron en cantidad, de 1974 a 3108. Y para 2026, ya son 4000 a 703. Pregúntate, ¿en qué elección de los últimos 20 años las mesas 900K beneficiaron a Keiko, o a la derecha, o a un partido distinto a la izquierda andina? Ninguna. Ni una sola vez. Siempre, sin excepción, en cada elección cerrada, las 900K dieron ventaja al mismo bloque político. Volvamos a las cuatro palancas: padrón, ubicación, observación, procesamiento. Las cuatro convergen en dos instituciones, RENIEC y OMPE. Veamos quién las dirigió en estos 20 años. OMPE: Magdalena Chu, desde 2005 hasta 2013. Mariano Cucho, de 2013 a 2017. Y Cucho venía de RENIEC. Adolfo Castillo Mesa, Manuel Cox, Piero Corbeto, de 2020 hasta abril de 2026. Y Corbeto también venía de RENIEC. Hoy, Bernardo Pachas, jefe interino, RENIEC. Eduardo Ruiz Boto hasta 2010. Mariano Cucho interino, antes de saltar a OMPE. Jorge Iribarren, de 2011 a 2019, que venía de OMPE. Bernardo Pachas, mano derecha de Iribarren, hoy es jefe interino de OMPE. Y Carmen Velarde, desde 2020. Mira el patrón. Es el mismo grupo, rotando entre las dos instituciones, por 20 años. Y los nombró el Consejo Nacional de la Magistratura, el CNM. El mismo CNM que en 2018 fue disuelto por corrupción, en el caso conocido como Cuellos Blancos del Puerto. Cuando el CNM cae, la JUNJ lo reemplaza, y la JUNJ ratifica a los actuales jefes, pese a observaciones públicas. 20 años, cuatro palancas, el mismo grupo, la misma rotación, y un solo bloque político beneficiado, elección tras elección. No es coincidencia, es ingeniería. Esto no es prueba de fraude. Es la descripción de un sistema. Un sistema que un grupo construyó durante 20 años. Una ley a la vez, en 2005. una designación a la vez en cada cambio de jefe, una mesa rural a la vez hasta llegar a 4703. No inventaron las elecciones, construyeron la cancha. Y por eso la auditoría que están pidiendo del día de la elección no va a encontrar nada, porque el sistema de cómputo funciona. Lo que no funciona es lo que viene antes: el padrón, la ubicación, la observación, el procesamiento. Las cuatro palancas. Para 2026, las mesas 900K crecieron 51% más. Si el escenario nacional es parejo como en 2021, esas mesas solas podrían aportar entre 300.000 y 350.000 votos netos al candidato que las domine. Eso no es proyección política, es aritmética con datos públicos. Pregúntate, si todo esto fuera azar, en alguna de las últimas tres elecciones cerradas, las mesas 900K habrían beneficiado al otro lado. No ha pasado, ni una sola vez, en 20 años. Si después de ver esto sigues pensando que está todo bien, no tengo más que decirte. Pero si te hace ruido, compártelo. Porque el fraude del día de la elección no existe. Lo que existe es una cancha construida durante 20 años, por un mismo grupo, para beneficiar a un mismo lado. Y mientras tú miras al árbitro, ellos diseñaron el campo.
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Hola, hola, hola, hola, ¿qué tal amigos? ¿Cómo están ustedes? Muy buenas tardes. Bienvenidos, aquí comienza El Pueblo Opina a través de Radio Tacna, La Decana. Estamos en el horario estelar. Ya estamos también por la plataforma del fanpage de la radio. Estamos haciendo algunas calibraciones por ahí, así que el lunes yo creo que con total amplitud nos van a poder ver justamente aquí en la transmisión, pero vamos a continuar porque mucha gente me ha pedido que también, aunque sea, se escuche el audio por el Facebook, porque nos quieren escuchar. Es que hay gente que está con su radio, sí, por un lado, la radio a pilas, y hay otra gente que nos escucha también por las redes sociales, o sea, por el celular, ¿no? Entonces, perfecto, estamos llegando a sus hogares. Sí, no se nos escucha bien, ¿no? Estamos bien. Bien, a ver, se ha llevado a cabo la ceremonia conmemorativa por la Fuerza Aérea del Perú y homenaje que se le ha rendido al capitán FAP José Abelardo Quiñones. Vamos a enlazarnos con Lima brevemente, a ver cómo fue la ceremonia.

0: presidente del Congreso de la República. El agrupamiento terrestre se encuentra formado. Lo invito a saludar a la bandera de guerra de las escuelas oficiales.
1: Bien, estamos viendo al presidente del Consejo de Ministros, también al ministro de Defensa, acompañado con altos mandos del Estado Mayor de la Fuerza Aérea del Perú. Hora del mediodía. Como se ha llevado aquí en Tacna, también ha habido, se ha llevado a cabo una ceremonia, hubo una ceremonia en la Plaza José Abelardo Quiñones. Y en Lima también se ha llevado a cabo esta reunión importante, esta ceremonia importante de la Fuerza Aérea del Perú. Ahí está el presidente del Congreso, Fernando Rospigliosi. Estado Mayor también por parte de la Fuerza Aérea presentes. A ver, vamos con el audio.
0: Señor presidente del Congreso de la República, permiso para dar inicio a la ceremonia. Comprendido, señor presidente.
2: A sus discípulos, ustedes son testigos de todo esto. Ahora yo voy a enviar sobre ustedes lo que mi padre prometió. Permanezcan pues en la ciudad hasta que sean revestidos de la fuerza que viene de arriba. Jesús los llevó hasta cerca de Betania y levantando las manos los bendijo. Y mientras los bendecía se separó de ellos y fue llevado al cielo. Ellos se postraron ante él. Después volvieron llenos de gozo a Jerusalén y permanecían continuamente en el templo alabando a Dios. Palabra del Señor. Señor Fernando Rospigliosi Capurro, presidente del Congreso de la República. Señor ministro de Defensa, hermanos y hermanas. El día de nuestra gloriosa Fuerza Aérea del Perú, garantía de nuestra soberanía nacional y expresión legítima del poder del Estado al servicio de la paz y de la libertad, nos permite reflexionar sobre un misterio de la vida de Cristo, su subida a los cielos y su retorno al Padre Celestial. Es significativo que el último gesto visible de Jesús no sea una manifestación de poder, sino una bendición. Cristo asciende bendiciendo, reina bendiciendo, permanece entre nosotros bendiciendo, porque el poder de Dios no consiste en imponerse, sino en amar. No consiste en dominar, sino en servir. Elevar la mirada al cielo ha sido siempre expresión del deseo de superar los propios límites, de buscar horizontes más amplios y de abrirse a aquello que trasciende la existencia cotidiana. La ascensión de Jesús refleja este anhelo, pero no nos invita a escapar de la historia, sino a vivirla aquí, con una vocación trascendente.
1: Así estaba llevándose a cabo la paraliturgia, luego la pequeña discurso de orden y finalmente un desfile militar que se llevó a cabo en esta ceremonia conmemorativa por la Fuerza Aérea del Perú. Repito, en Tacna también se llevó a cabo la ceremonia, esto ha sido en la Plaza José Abelardo Quiñones, Capitán FAP, y pues también hubo una ceremonia, un desfile bastante emotivo, patriótico, el día de hoy, 23 de julio, día feriado no laborable. No todo está, digamos, las instituciones han dejado de trabajar. Hay muy poco público, muy pocas personas en las calles de la ciudad y seguramente ya la gente se está preparando para las fiestas patrias, ¿no? Fiestas patrias, Perú mucho gusto. ¿Cuándo arranca Perú mucho gusto? ¿Sabes así es? ¿26? ¿O el 25? ¿Sábado 25? Tacna, así es. ¿Ah? Ya le voy a comentar, entonces, luego de la pausa. Vamos a hacer la pausa de la radio, luego retorno aquí en El Pueblo Opina y estamos de vuelta.

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1: Exactamente las 12 del mediodía con 26 minutos.
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12: Esto es no apto para caviares. ¿Deseas saber cuáles son los medios progresistas que hay en el Perú? En su canal digital, La República le da visibilidad a programas como, por ejemplo, el de Rosa María Palacios llamado Sin Guión. un programa que dice que hombres biológicos, gente nacida hombre, puede entrar a baños de mujeres simplemente porque se sienten mujeres. Además, la señora Rosa María Palacios dice que a los adolescentes que son acusados de sicarios, que han matado personas, se les debe tratar como criaturas. Y que lo que hacen no es delito, sino infracción. Además, no olvidemos la portada de El Túnel Sí Existe, de La República, del 7 de marzo del 97, en donde una evidente traición a la patria salió de ese medio al informarle a todo el país que las fuerzas del orden estaban cavando debajo de la embajada del Japón para liberar a los rehenes. IDL Reporteros, el brazo mediático del Instituto.

Instituto de Defensa Legal, en 2019, liderado por Gustavo Gorriti, fue quien llamó Gorriti al entonces fiscal de la Nación, Pablo Sánchez, para detener una diligencia de exhibición de documentos a sola voz y orden de Gorriti. Ese fiscal le hizo caso. IDL se muestra como una ONG muy defensora de los derechos humanos. Sin embargo, no tiene empacho en vilipendiar y atacar cuantas veces puede a las Fuerzas Armadas que en su momento vencieron a Sendero Luminoso. Además, IDL promueve cuanta capacitación existe, por ejemplo, en el Poder Judicial y en Fiscalía, para promover valores globalistas, a ver, caviares, woks de ideología de género o de enfoque de género, como ellos lo llaman, y también de la instauración de un gobierno único con sede en Europa. Esa sede desde donde le llega a IDL ingentes cantidades de dinero, sobre todo del bolsillo del magnate globalista George Soros. ¿Será por esto que desde IDL tanto se oponen a la llamada ley APSI? Huayca, un medio abiertamente progresista que defiende cosas como el feminismo radical, el aborto, la ideología de género y los llamados derechos de las minorías LGTBIQ+. Además de implementar todo esto en los colegios del país, eso es lo que quiere este medio llamado Huayca. Y sin contar la defensa cerrada que en los últimos años Huayca le ha hecho a regímenes de dictadores asesinos, como por ejemplo el caso de Maduro en Venezuela. ¿Cuál de estos medios te parece peor? ¿Cuál no conocías? Comenta al respecto. Te leemos. Esto fue No Apto para Caviares.

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0: continuamos aquí en el Pueblo Pino a través de Radio Tacna, la Decana. A ver, vamos a ver cómo se está llevando el desfile conmemorativo de la Fuerza Aérea. Tengo enlace, 12:34, tenemos imágenes. A ver, adelante.
1: Redes de la Fuerza Aérea del Perú, un saludo para todo el personal de este glorioso grupo aéreo número 6. Los gallos del espacio, como se les conoce, Jorge.
2: Seguimos saludando, Ingrid, a Francesca Pereda, también en las redes, a Yanecita Guaranga, a María Magdalena Romero, feliz día, Cristian Ordóñez Peterson, a Luchito Babil.
0: Vamos con el otro. ¿Sí? Con la entrevista que realiza Milagros Leiva a propósito de lo que ha dispuesto el Tribunal Constitucional relacionado a la libertad de Vladimir Cerrón. En realidad lo que ha hecho el Tribunal Constitucional es conforme a ley, ¿no? Y esto lo explica muy bien el abogado de la defensa técnica de Vladimir Cerrón, nos referimos al doctor Humberto Abanto, y que de alguna u otra forma se ha estado llevando adelante este dilema, pero a ver, eso lo vemos más adelante. El día de ayer también estuvo presente en el programa de Milagros Leiva uno de los que se vocea como candidato a presidir la Cámara del Senado, y me refiero al congresista Muñante, Alejandro Muñante, quien se presentó en un debate con el ex candidato a la presidencia, ¿cómo se llama el partido? Venceremos, ¿no? Por este partido Venceremos. Atencio. El candidato de la ultraizquierda radical, Atencio. Y bueno, fue interesante porque mientras por un lado tú escuchabas demagogia, por el otro lado escuchabas cosas más coherentes, más centradas. La demagogia es lo que acompaña usualmente al candidato radical de izquierda, Atencio, Ronald Atencio, ¿no? Y lo que acompaña al congresista, hoy senador, Alejandro Muñante, es la coherencia, la racionalidad, ¿cierto? Para poder decir las cosas como son, no hay necesidad de agregar ni quitar mucho. Pero así estuvo de intenso este contrapunto de opiniones sobre temas específicos, ¿no? Sobre temas específicos. No sabía que Ronald Atencio era trabajador del Congreso, o sea, criticando al Congreso, pero se ha beneficiado de los bonos, de los sueldos y todo ello, ¿no? Es que ese es el doble rasero que practica la izquierda, lamentablemente, en el país, ¿no? O sea, ellos se tapan cuando reciben los bonos, se tapan los ojos, se tapan la boca. Pero cuando se trata del Congreso como tal, hay que rajar al Congreso. Se han beneficiado al Congreso. Increíble, ¿no? Pero bueno, tengo el video, 12:39. Si no, brevemente la pausa del programa, luego retorno para entrar de lleno con este debate. Breve pausa del programa, retornamos.
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2: Tengo ahora sí el debate que hubo entre el senador posible, ¿no? Él es actual candidato a ocupar la presidencia del Senado, de la Cámara de Senadores, Alejandro Muñante, contra el candidato de la ultraizquierda radical, Ronald Atencio. Interesante el debate.
3: Buenas noches, también vamos a hacer un debate. Buenas noches,
4: gracias.
3: Le agradezco. Entonces, la primera pregunta, he hecho el preámbulo porque no hay humo blanco, ni humo negro, no hay humo en el Parlamento.
4: Todavía.
3: Usted aparentemente está voceado para ser el vicepresidente Miki Torres, ¿esto es verdad?
4: Bueno, se está conversando, ah, okay. Todavía no hay nada seguro, seguramente el día jueves o el mismo viernes que estaríamos juramentando, ya podríamos tener mayores.
3: Claro, porque me habían dicho que usted sería el llamado a ser el vicepresidente. Gracias por confirmarlo.
4: Sí.
3: Y ahora, la primera pregunta. A ver, y luego hablamos de Cerrón. Cerrón es su amigo, ¿no es cierto?
5: No es mi amigo, lo conozco, es un... No, una persona con la que me conversé en algún momento, ¿no? Pero no tengo mayor vínculo con él.
3: Pero no somos enemigos, ¿no?
5: Bueno, políticamente hemos discrepado mucho en este proceso electoral, ¿no?
3: Sí, eso sí es verdad. Diferentes. Sí, eso sí es verdad también. Pero, digamos, se pueden sentar a conversar. Eso es lo bueno con usted, señora Atencio. Ya, la izquierda debe presidir la mesa directiva de ambas cámaras con para la reconciliación nacional. Esa es mi primera pregunta. Fuerza Popular no debe tener asiento en una mesa directiva, su opinión, señor Ronald Atencio.
5: A ver, lo primero que se tiene que entender es la importancia que tiene el Senado, porque lo que quiere el fujimorismo y lo que quiere Renovación es el Senado. ¿Y por qué quieren el Senado? Simplemente porque van a poder controlar todas las leyes, porque de la Cámara de Diputados va a pasar al Senado. El otro año vence el mandato de los tribunos, van a querer elegir de nuevo a sus miembros del Tribunal Constitucional, van a querer ratificar a sus miembros del BCR, van a querer hacer un control de la vacancia, de todas las instituciones. Ya tienen el TC, ya tienen la Junta, ya tienen el Ministerio Público, tienen a la policía, ¿qué más quieren? ¿Hasta cuándo van a seguir coactando con poder y con imposición a todos los peruanos? Necesitamos que se ceda para existir pesos y contrapesos en un sistema democrático, porque no a la coacción, no al totalitarismo ni al autoritarismo del fujimorismo y de Renovación Popular.
3: Ok, luego le voy a repreguntar si por qué dice que el fujimorismo y Renovación tienen a la policía, pero un segundo. Señor congresista y además senador electo, señor Muñante, la misma pregunta, ¿usted cree que la izquierda debería presidir por la reconciliación nacional como ha planteado la mesa directiva y que Fuerza Popular no tiene que tener asiento?
4: En principio, los perdedores de esta contienda tendrían primero que ubicarse, y peor aún los que no pasaron ni siquiera la valla electoral. Entonces, creo que el fujimorismo como fuerza política y ganadores además de esta contienda electoral, de hecho tienen todo el derecho de poder, digamos, presentar sus candidaturas. Nosotros como Renovación también tenemos el legítimo derecho de quienes hemos pasado la valla y tenemos una representación en el Congreso. Ahora, se equivoca el señor Atencio cuando dice que desde la mesa directiva se va a poder legislar. Yo creo que el señor Atencio ha sido trabajador del Congreso, también ha percibido los bonos, también ha percibido las remuneraciones, las ratificaciones y todo eso. Y no ha entendido tal vez, estimado Ronald, que la mesa directiva no decide la agenda legislativa. Eso lo deciden las bancadas y las comisiones. Son de las comisiones donde nacen los dictámenes y finalmente se presentan ante la Junta de Portavoces. Y por más que a la mesa directiva no le gusta...

0: existe un dictamen aprobado, si un grupo parlamentario lo solicita en la Junta de Portavoces, tiene que entrar de todas maneras a la agenda del Congreso. Entonces, definitivamente aquí, frente a la narrativa, hay un dato objetivo, que es que Fuerza Popular, en este caso Renovación Popular, y todos quienes quieran participar de la mesa directiva tienen todo el derecho de hacerlo, nadie tiene por qué vetar a nadie. Porque si hablamos de reconciliación nacional, estimada Milagros, no podríamos simplemente decir tú sí y yo no. O tú, o yo sí y tú no. Eso sería continuar en lo mismo que dicen que quieren acabar.
1: Muy bien, su réplica, y además agrego a esto la pregunta. ¿Por qué la izquierda está en la narrativa o en el plan de ser la pesadilla de Keiko? ¿No se supone que ustedes reclamaban eso, que le habían hecho una pesadilla a Pedro y ahora que repiten con la misma moneda?
2: A ver, me parece increíble que el señor Bullante, cuando su partido ha desconocido el proceso electoral de la primera vuelta. Donde para ellos no deberían ser elegidos ni diputados ni senadores, porque todo estaba amañado, todo estaba manchado por un fraude electoral, y ahora esté reclamando ganadores y ganadora la señora Keiko. Bueno, qué rápido cambian de discurso. Y además lo que se tiene que entender es de que si van a ganar la Cámara de Senadores, porque lo van a hacer con un contubernio, solamente les falta un voto, y ese voto lo van a obtener seguro pues de obras, o seguro lo obtendrán del señor Nieto ahí con alguna componenda.
1: Pero Nieto ha dicho que no.
2: Vamos a ver, yo creería primero que el voto no debería ser secreto. Así como los votos para la aprobación de las leyes aparece el nombre y el sentido de la votación de cada uno, igual para esto. Porque si no, existen los entrincados, no es así, los contubernios debajo de la mesa, donde algunos, seguro, congresistas que no han llegado de buena lid, lo único que van a buscar es algún tipo de favor con la mesa directiva, algún puesto de trabajo, algún cargo, alguna dirección, o algún lugar en el que puedan ahí sostenerse y entregar algún tipo de prebenda para que puedan votar a favor de ellos. Entonces, lo que exige el país es, en el Perú, donde ha perdido la señora Keiko Fujimori, en el Perú donde la Renovación Popular no tiene legitimidad, lo que exige el país es pesos y contrapesos. Sí, entonces, entreguemos todo al fujimorismo, pues, entreguemos toda Renovación Popular, entreguémosle al país. ¿Eso es lo que ellos quieren? El país no se le va a entregar a una fuerza racista, clasista, terruqueadora, y que no quiere derogar las leyes pro crimen, pro impunidad, y que al contrario, está en contra del pueblo peruano.
0: Bueno, yo no soy blanquito, como ustedes pueden ver, así que no me considero ni racista ni clasista, vengo de una clase pobre, he aprendido a jugar con pie descalzo, he sabido acostarme con hambre, así que esa es narrativa, ¿no es cierto? Ahora, importante saber que si hay 30 senadores que conformados por Renovación y Fuerza Popular, es porque así lo quiso la santa democracia, no las pelotudeces democráticas como dijo su anterior jefe, ¿no es cierto?
1: El entonces, señor Bermejo.
0: Por supuesto, ¿no? Entonces, esa es la democracia y hay que aprender a aceptar la democracia.
1: Pero él dice que ustedes se han perdido en el Perú.
0: Nosotros señalamos en una primera vuelta, es cierto, sobre todo nos fijamos en el tema presidencial, que fue justamente el cuestionamiento principal, pero ya en la segunda vuelta, evidentemente también ustedes sabrán que nosotros salimos a apoyar definitivamente a Fuerza Popular, que nos parecía la única fuerza democrática. Si hubiese pasado el señor Carlos Spa, el señor Álvarez o cualquier otro candidato, hubiésemos apoyado esa opción democrática frente a una izquierda que nos ponía el Movadef, que nos ponía Antauro Humala, etcétera, etcétera. Entonces, nosotros definitivamente estamos por la gobernabilidad, y lo que queremos, estimada Milagros, en este país es gobernabilidad. Mientras otros, como el señor Atencio y sus aliados, quieren hacerle la pesadilla al gobierno de la señora Keiko Fujimori en tiempos donde tenemos que enfrentar el bendito fenómeno del niño que se nos viene, nosotros preferimos el consenso, el diálogo, con la finalidad de llevar ayuda a los más necesitados.
1: ¿Ustedes quieren llegar a acuerdos para que, digamos, exista una verdadera gobernabilidad y para no seguir perdiendo tiempo, o quieren hacerle la vida cuadritos a Keiko porque creen que lo va a ocupar todo?
2: Primero, que se debe entender que en toda democracia y en todo sistema tiene que haber una fuerza opositora. Y nosotros somos y vamos a seguir siendo oposición, y vamos a hacer una llaga, vamos a hacer una barrera para la señora Fujimori y todo su totalitarismo, y si ella de verdad quisiera consenso, si ella de verdad quisiera el bien para el país, bueno, primero tendría que resarcir a las víctimas del sur, tendría que haber una comisión de la verdad, tendría que instalarse una comisión en el Congreso donde se puede investigar todo lo que ha ocurrido, tendría que darse crédito barato a todos los microempresarios, a los pequeños emprendedores de nuestro país, y no dar esas exoneraciones tributarias al gran empresariado. Ahora van a venir las leyes pro AFP, ahora van a venir despidos masivos. Eso no va a significar gobernar para el país, y alguien le tiene que hacer frente al fujimorismo, y desde las calles vamos a hacer ese frente.
1: O sea, ¿usted cree que sentarse en una mesa directiva no es ser oposición? O sea, ¿usted cree que si Fuerza Popular se sienta es el acabose?
2: No, pero Fuerza Popular se va a sentar ¿para qué?
1: No, es que Nieto dice que no debe sentarse a Fuerza Popular, bueno, y usted tampoco lo cree.
2: Bueno, el señor Nieto está dando vueltas por aquí y por allá.
1: Pero usted
2: se
1: está
2: pone
1: con
2: un
1: él,
2: lado
1: pues,
2: del otro lado.
1: ¿O no?
2: Yo no estoy con él.
1: No,
2: el señor Nieto.
1: Ideológicamente.
2: Tampoco.
1: Ya lo sé, pero son de la misma, casi misma tendencia, porque usted acaba de decir que Fuerza Popular no debe de presidir el Congreso. ¿Debe tener o no asiento en la mesa directiva?
2: El fujimorismo no debería tener asiento.
1: Por eso.
2: Debe estar en la oposición, debe estar conformada principalmente la Cámara de Senadores.
1: O sea, que haya ganado, no importa.
2: No, pero no significa que el que ha ganado en toda una circunscripción necesariamente tenga que presidir
1: pero
2: el Congreso.
1: Pero eso ha pasado siempre, pues en la historia.
2: No ha pasado. En el Congreso anterior, la señora Alba.
1: Perú Libre siempre
2: La señora Alba presidió la mesa directiva del Congreso.
1: Pero Valdemar estaba a su lado.
2: Pedro Castillo.
1: Valdemar estaba a su lado. Perú Libre.
2: En la primera mesa opositora de la señora Alba, la oposición tuvo la mesa directiva. Y se generaron ahí pesos.
1: Perú Libre no tenía asiento en la mesa directiva.
2: Posterior.
1: No, en la primera mesa estuvo.
2: No, en la primera mesa no estuvo. Cuando hubo un contubernio entre el señor Cerrón y las fuerzas de la derecha peruana, simplemente ahí se dedicaron a darse más bien abracitos, besitos, ¿no es así? Nosotros lo que creemos es que la oposición tiene que estar tanto en la Cámara principalmente de senadores y también en la de diputados, porque eso es lo que exige el país, un peso y contrapeso y un ejercicio democrático de ser tolerantes también, porque existe una fuerza opositora que también tiene representación en el Congreso de la República.
3: Bueno, me resulta bastante paradójico escuchar esto, estimada Milagros, porque recuerdo perfectamente, y tú seguramente mucho más todavía, que en el gobierno de Toledo, Perú Posible tenía la presidencia del Congreso y nadie dijo nada. En el tiempo de Ollanta Humala también, el Partido Nacionalista tenía la presidencia del Congreso y a la izquierda no.
1: En el tiempo de Alan García mucho. También.
3: En el tiempo de Alan García también.
4: ¿Cuándo? Con 55. Es que esa es la mirada del doble rasero de la izquierda radical, ¿no? De la izquierda en sí. Claro, o sea, tienes una mirada selectiva de las cosas. Con Toledo, con Ollanta, con Alan García, no pasó nada. Con Keiko Fujimori, no. El país necesita pesos y contrapesos, ¿no? Pausa de la radio, retorno luego aquí en El Pueblo Opina.
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5: Exactamente las 12 del mediodía. Con 55 minutos.
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Soy parte de Prime Institute. Lo que vas a ver en los próximos 6 minutos no es opinión política, es la descripción técnica de un sistema. Un sistema construido durante 20 años a partir de cifras públicas de la propia OMPE, RENIEC e INEI. Cada cifra es verificable. Cada gráfico es replicable. Y lo que muestran es algo que ningún medio mayor del Perú ha publicado. En 2021, Pedro Castillo le ganó a Keiko Fujimori la presidencia del Perú por 44.240 votos. Ese fue el margen oficial. Pero la verdad detrás de esa cifra es esta. En las mesas regulares del país, las que están en colegios urbanos y capitales distritales, Castillo perdió por 169.383 votos. Repito, Castillo perdió las mesas regulares. Ganó la presidencia gracias a un grupo específico de mesas que le dieron 213.623 votos netos. Sin esas mesas, Keiko Fujimori habría sido presidenta del Perú. Esas mesas que cambiaron la elección se llaman mesas 900K, porque su numeración empieza en 900.001. Fueron creadas por la ley 2885-81, promulgada el 20 de julio de 2005, durante el gobierno de Alejandro Toledo. La justificación oficial fue legítima, que el elector rural no tenga que viajar 8 horas para votar. Pero observa el crecimiento. En 2006 fueron 449 mesas, en 2011, 1974, en 2021, 3.108, y en 2026 ya son 4.703. Multiplicadas por más de 10 en 20 años. La población rural del Perú, en ese mismo periodo, no se multiplicó por 10. Bajó. Y aquí viene el dato crítico que nadie está mirando. ¿Dónde se ubicaron esas mesas? En 2011, Lima concentraba el 23% de las mesas 900K del país. En 2026, solo el 5%. ¿A dónde se mudaron? A los departamentos donde la izquierda andina arrasa. Cajamarca pasó de 181 mesas 900K en 2011 a 614 en 2026. Hoy es el departamento con más mesas especiales del Perú, más que Lima, más que cualquier otro. En las mesas 900K de Cajamarca, Castillo obtuvo 54% en 2021. Sánchez Palomino, en 2026, 61%. El mismo patrón se repite en Puno, en Piura Sierra, en San Martín, en Apurímac. Las mesas 900K se mudaron, una a una, a las zonas donde un solo bloque político gana abrumadoramente. Antes de seguir con las cifras, necesitas entender algo. Porque la pregunta natural es, ¿y qué tiene de raro que el campo vote distinto al resto del país? Eso siempre fue así. El problema no es cómo vota el campo. El problema es cómo se construye una mesa 900K. Son 4 pasos. Préstame 90 segundos. Paso 1. El padrón. ¿Quién vota en una mesa 900K? No lo decide un censo independiente. Lo decide RENIEC, basándose en una solicitud presentada por una autoridad local del centro poblado. RENIEC verifica los DNI registrados con domicilio en esa localidad. RENIEC los vincula al padrón de esa mesa, sin auditoría externa. Paso 2. La ubicación. ¿Dónde se instala la mesa? Lo decide ONPE. Si una autoridad local pide que se cree una nueva mesa, ONPE verifica las condiciones del centro poblado y aprueba. La verificación la hace la propia ONPE. No hay un tercero independiente que confirme si ese centro poblado realmente tiene los electores que declara. Paso 3. La observación. En una mesa de Lima hay personeros de partidos, observadores de la OEA, prensa y cámaras. En una mesa 900K en un centro poblado a 8 horas de la capital distrital, normalmente no hay personeros de partidos urbanos. La OEA cubre solo una muestra de centros de votación. La prensa no llega, cámaras no hay. La votación se desarrolla con fiscalización externa mínima o nula. Paso 4. La digitalización. Y aquí cambia el manual. Durante años se dijo que las actas 900K llegan tarde porque están lejos, que la distancia geográfica es la causa. Pero los datos de 2026 demuelen ese argumento. En esta elección, las mesas 900K se procesaron rápido. Igual de rápido que muchas mesas urbanas. Es decir, la distancia, cuando hay voluntad, deja de ser un problema.
¿Y qué muestra esto? Que el momento en que se procesan las actas 900K no depende de la geografía, depende de OMPE. Es OMPE quien decide cuándo entran al cómputo. Y por eso, históricamente, en cada elección cerrada, han entrado justo cuando convenían. Tarde, cuando había que invertir el resultado en 2021. Rápido, cuando no era necesario. Ahora unamos los cuatro pasos. RENIEC decide quién está en el padrón. OMPE decide dónde se ubican las mesas. No hay observación externa el día de la votación. Y el orden de procesamiento de las actas es discrecional. Si las cuatro palancas estuvieran en manos independientes, el sistema funcionaría con redundancia. Pero las cuatro convergen en las mismas dos instituciones. Ahora sí. Con las palancas entendidas, las cifras tienen sentido. Año 2011. Humala le gana a Keiko. En mesas 900K, obtiene 59%. Hasta ahí todo normal. Pero observa, Humala también gana en mesas normales, con 51%. El aporte de las 900K a su margen final fue del 13%. Importante, sí, pero no decisivo. Humala habría ganado igual. Año 2021. Castillo le gana a Keiko. En mesas 900K obtiene 69%, 10 puntos más que Humala. Y esta vez, en las mesas normales del país, Castillo pierde por casi un punto. ¿Aporte de las 900K al margen ganador? 482%. Sin esas mesas Keiko era presidenta. Pero hay algo más, y es lo que nadie está viendo. En 10 años, las mesas 900K se polarizaron 10 puntos contra una candidatura específica, y se duplicaron en cantidad, de 1974 a 3108. Y para 2026, ya son 4000 a 703. Pregúntate, ¿en qué elección de los últimos 20 años las mesas 900K beneficiaron a Keiko, o a la derecha, o a un partido distinto a la izquierda andina? Ninguna. Ni una sola vez. Siempre, sin excepción, en cada elección cerrada, las 900K dieron ventaja al mismo bloque político. Volvamos a las cuatro palancas: padrón, ubicación, observación, procesamiento. Las cuatro convergen en dos instituciones, RENIEC y OMPE. Veamos quién las dirigió en estos 20 años. OMPE: Magdalena Chu, desde 2005 hasta 2013. Mariano Cucho, de 2013 a 2017. Y Cucho venía de RENIEC. Adolfo Castillo Mesa, Manuel Cox, Piero Corbeto, de 2020 hasta abril de 2026. Y Corbeto también venía de RENIEC. Hoy, Bernardo Pachas, jefe interino, RENIEC. Eduardo Ruiz Boto hasta 2010. Mariano Cucho interino, antes de saltar a OMPE. Jorge Iribarren, de 2011 a 2019, que venía de OMPE. Bernardo Pachas, mano derecha de Iribarren, hoy es jefe interino de OMPE. Y Carmen Velarde, desde 2020. Mira el patrón. Es el mismo grupo, rotando entre las dos instituciones, por 20 años. Y los nombró

0: El Consejo Nacional de la Magistratura, el CNM. El mismo CNM que en 2018 fue disuelto por corrupción, en el caso conocido como Cuellos Blancos del Puerto. Cuando el CNM cae, la JUNJ lo reemplaza, y la JUNJ ratifica a los actuales jefes, pese a observaciones públicas. 20 años, 4 palancas, el mismo grupo, la misma rotación, y un solo bloque político beneficiado. Elección tras elección. No es coincidencia, es ingeniería. Esto no es prueba de fraude. Es la descripción de un sistema. Un sistema que un grupo construyó durante 20 años. Una ley a la vez, en 2005. Una designación a la vez, en cada cambio de jefe. Una mesa rural a la vez, hasta llegar a 4703. No inventaron las elecciones. Construyeron la cancha. Y por eso la auditoría que están pidiendo del día de la elección no va a encontrar nada. Porque el sistema de cómputo funciona. Lo que no funciona es lo que viene antes. El padrón, la ubicación, la observación, el procesamiento. Las cuatro palancas. Para 2026, las mesas 900K crecieron 51% más. Si el escenario nacional es parejo como en 2021, esas mesas solas podrían aportar entre 300.000 y 350.000 votos netos al candidato que las domine. Eso no es proyección política, es aritmética con datos públicos. Pregúntate, si todo esto fuera azar, en alguna de las últimas tres elecciones cerradas, las mesas 900K habrían beneficiado al otro lado. No ha pasado, ni una sola vez, en 20 años. Si después de ver esto sigues pensando que está todo bien, no tengo más que decirte. Pero si te hace ruido, compártelo. Porque el fraude del día de la elección no existe. Lo que existe es una cancha construida durante 20 años, por un mismo grupo, para beneficiar a un mismo lado. Y mientras tú miras al árbitro, ellos diseñaron el campo.
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13: 1:12 p.m. Una con 12 minutos en todo el país. A ver, para terminar el debate que hubo entre la noche de ayer entre Alejandro Muñante y el ex candidato de la ultraizquierda, Ronald Atencio. A ver, sigamos viendo.
14: El bendito fenómeno del niño que se nos viene, nosotros preferimos el consenso, el diálogo, con la finalidad de llevar ayuda a los más necesitados.
15: ¿Ustedes quieren llegar a acuerdos para que, digamos, exista una verdadera gobernabilidad y para no seguir perdiendo tiempo? ¿O quieren hacerle la vida cuadritos a Keiko porque creen que lo va a ocupar todo?
16: Primero, que se debe entender que en toda democracia y en todo sistema tiene que haber una fuerza opositora. Y nosotros somos y vamos a seguir siendo oposición, y vamos a hacer una llaga, vamos a hacer una barrera para la señora Fujimori y todo su totalitarismo. Y si ella de verdad quisiera consenso, si ella de verdad quisiera el bien para el país, bueno, primero tendría que resarcir a las víctimas del sur, tendría que haber una comisión de la verdad, tendría que instalarse una comisión en el Congreso donde se puede investigar todo lo que ha ocurrido, tendría que darse crédito barato a todos los microempresarios, a los pequeños emprendedores de nuestro país, y no dar esas exoneraciones tributarias al gran empresariado. Ahora van a venir las leyes pro AFP, ahora van a venir despidos masivos. Eso no va a significar gobernar para el país, y alguien le tiene que hacer frente al fujimorismo, y desde las calles vamos a hacer ese frente.
15: O sea, ¿usted cree que sentarse en una mesa directiva no es ser oposición? O sea, ¿usted cree que si Fuerza Popular se sienta es el acabose?
16: No, pero Fuerza Popular se va a sentar ¿para qué?
15: No, es que Nieto dice que no debe sentarse a Fuerza Popular, bueno, y usted tampoco lo cree.
16: Bueno, el señor Nieto está dando vueltas por aquí y por allá.
15: Pero usted
16: se
15: está
16: pone
15: con
16: un lado
15: él,
16: del
15: pues,
16: otro lado.
15: ¿O no?
16: Yo no estoy con
15: no,
16: el señor
15: No, ideológicamente.
16: Tampoco.
15: Ya lo sé, pero son de la misma, casi misma tendencia, porque usted acaba de decir que Fuerza Popular no debe de presidir el Congreso. ¿Debe tener o no asiento en la mesa directiva?
16: El fujimorismo no debería tener asiento.
15: Por eso.
16: Debe estar en la oposición, debe estar conformada principalmente la Cámara de Senadores.
15: O sea, que haya ganado, no importa.
16: No, pero no significa que el que ha ganado en todo una circunscripción necesariamente tenga que presidir
15: pero
16: el Congreso.
15: Pero eso ha pasado siempre, pues en la historia.
16: No ha pasado. En el Congreso anterior, la señora Alba...
15: Perú Libre siempre
16: La señora Alba presidió la mesa directiva del Congreso.
15: Pero Valdemar estaba a su lado.
16: Pedro Castillo.
15: En la primera mesa
16: opositora de la señora Alba, la oposición tuvo la mesa directiva. Y se generaron ahí
15: pesos. Perú Libre no tenía asiento en la mesa directiva.
16: Posterior.
15: No, en la primera mesa estuvo.
16: No, en la primera mesa no estuvo. Cuando hubo un contubernio entre el señor Cerrón y las fuerzas de la derecha peruana, simplemente ahí se dedicaron a darse más bien abracitos, besitos, ¿no es así? Nosotros lo que creemos es que la oposición tiene que estar tanto en la Cámara principalmente de senadores y también en la de diputados, porque eso es lo que exige el país, un peso y contrapeso y un ejercicio democrático de ser tolerantes también, porque existe una fuerza opositora que también tiene representación en el Congreso de la República.
17: Bueno, me resulta bastante paradójico escuchar esto, estimada Milagros, porque recuerdo perfectamente, y tú seguramente mucho más todavía, que en el gobierno de Toledo, Perú Posible tenía la presidencia del Congreso y nadie dijo nada. En el tiempo de Ollanta Humala también, el Partido Nacionalista tenía la presidencia del Congreso y a la izquierda no.
15: En el tiempo de Alan García mucho. También.
17: En el tiempo de Alan García también. ¿Cuándo es que se varió esta forma? A partir de PPK en adelante. ¿Y qué pasó? 10 presidentes. 10 presidentes. Entonces la historia nos enseña que si algo mantuvo al país en una cierta estabilidad, con todos sus errores y fallas, pero con un gobierno de 5 años, es que el gobierno tuvo la conducción de la presidencia del Congreso. Eso no quiere decir que las demás fuerzas políticas sean vasallos o se queden callados frente a cualquier irregularidad. Oposición siempre ha habido, y eso sí le doy la razón al señor Tencio. La oposición es importante porque la oposición puede hacer ver errores que quizás el propio gobierno no nota. Pero eso no significa, no significa que desde el Congreso, desde la mesa directiva, se va a hacer una obstrucción completa hacia una política que hoy necesitamos frente al fenómeno del Niño y frente al desarrollo económico, una sostenibilidad al menos.
15: Pero me voy a poner en la orilla del señor Atencio. ¿No podría ser también un buen mensaje de del fujimorismo decir, bueno, ya que lo presida la oposición, total, yo voy a tratar de gobernar bien?
17: Lo que sucede es que, a ver, necesitamos primero, pues empezaba con la ubicación, hay que ubicarnos, quiénes ganaron las elecciones, quiénes perdieron, ¿no es cierto? Y entre los que ganaron o los que pasaron la valla, necesitamos ponernos de acuerdo. En ningún momento, déjame, yo no sé si tú has escuchado, pero en ningún momento alguien de Fuerza Popular o de Renovación Popular ha dicho, no, no queremos sentarnos con tal bancada. Nosotros creemos, Milagros, en una mesa directiva multipartidaria. Nosotros no estamos vetando.
15: Bueno, es verdad, ustedes no han censurado a nadie.
17: A nadie.
15: Pero la izquierda sí está censurando, bueno, y la, sí está vetando. ¿Eh?
16: La señora Keiko quiere entregarle como consuelo, como regalito al señor Miki Torres, la mesa directiva de la Cámara de Senadores, eso ya es
15: ¿por qué,
16: increíble?
15: ¿Por qué como consuelo si él es el segundo vicepresidente?
16: Bueno, bueno, lo que quieres hacer es entregarle porque es su fiel seguidor, su fiel delfín, ¿no es así? Cuando no está viendo más allá simplemente de sus allegados. ¿Por qué? Porque necesita ahí a una persona que le pueda estar dirigiendo la mesa, donde pueda hacer las coordinaciones con los portavoces para ver qué priorizan, qué no priorizan. Y simplemente va a haber un contubernio en interna. Entreguen lo que le pertenece al pueblo peruano, que son los pesos y contrapesos.
15: Entreguen lo que le pertenece
16: al pueblo peruano.
15: Le
16: corresponde,
15: ¿qué sentido, Ronald?
16: Al pueblo peruano le corresponde una cuota de decisión, de
15: pero
16: poder.
15: Pero el pueblo peruano dentro, también es Renovación y también es el fujimorismo.
16: Pero también es la oposición.
15: Pero por eso, pero ¿por qué se apropian del pueblo peruano?
16: Que representa, la oposición que representa.
15: Ya, pero Ronald, no te apropias del pueblo,
16: tiene que hacer,
15: pues.
16: Vas a ver, vas a ver. Quieren el totalitarismo, el autoritarismo, no van a derogar ninguna ley pro crimen, pro impunidad, van a sacar todas las leyes a favor del gran empresariado y el país va a seguir ahogado y asfixiado.
15: O bueno, sea, usted ha sido un legislador que ha legislado para el crimen, porque esa es la narrativa de la izquierda.
17: Imagínate, o sea que Pedro Castillo cuando hizo el golpe de Estado quiso hacer una estupenda democracia en nuestro país. O sea, estuvimos todos locos cuando dijo que quería tomar por asalto el Ministerio Público, el Poder Judicial, el Tribunal Constitucional, la Junta Nacional de Justicia. Estamos todos locos, Milagros. Entonces, ¿qué hemos escuchado? Fue producto de nuestra imaginación. Obviamente, esta narrativa ya la gente no se la cree y sabe perfectamente bien que los totalitaristas son aquellos que precisamente vetan a la gente, aquellos que dicen tú no porque no me caes, porque tu política no va de acuerdo con mis intereses ideológicos partidarios, etcétera, etcétera, tú no vas a la mesa directiva. Esos son los totalitarios, estimados.
15: Bueno,
17: amigos,
15: termino este debate con la certeza de que todavía no hay ni siquiera candidatos a la mesa, ¿verdad? Salvo usted y Miki.
17: Bueno, es que en realidad...
15: Ay, me quito.
17: También de parte de Fuerza Popular debo decir que se tienen que juntar y oficializar a sus candidatos. Eso todavía no ha sucedido. Por un tema de tiempo.
15: En su criterio, ¿quién debería presidir el Parlamento?
16: Bueno, yo creo que... es una alternativa la congresista también, Silvana.
15: ¿Está en contra de los bonos millonarios que usted ha gozado?
16: ¿Votos millonarios? Yo no he gozado.
15: No, bonos millonarios.
16: Yo nunca he gozado de ningún bono millonario.
15: Pero usted ha sido trabajador del Congreso.
16: Sí, pero nunca he sido millonario, no, si no sería millonario.
15: Millonario
16: es el señor Muñante, que como congresista se han entregado bonos realmente millonarios. Ahí es donde se tiene que ver. Uno ha sido parte de la clase trabajadora,
17: eso
16: nada más.
17: Sí, eso sí te lo claro, rechazo rotundamente.
16: No,
17: porque tú como trabajador
16: ha recibido
17: varios bonos
15: sustanciosos. Bien jugosos.
17: Y nunca
16: reclamaron. Nosotros clase trabajadora.
17: Y nunca
15: reclamaron. O sea, ¿por qué la clase trabajadora del Congreso tiene que recibir tanto bono?
16: Bueno,
15: los congresistas también.
16: No, pregúntele, señor Muñante, porque lo que definen esto es la mesa directiva.
15: Por eso, no han regalado plata como
16: cancha. No lo definen los trabajadores.
17: Y ahí sí estamos bien.
16: Nosotros no definimos eso.
15: Pero reconocen los dos que se han regalado plata como cancha, ¿no?
16: Nosotros no.
15: ¿A qué trabajador le dan 100 soles para que coma todos los días?
16: Que lo derogue. Nosotros no tenemos ningún problema.
15: Pero usted lo aceptó y usted se supone que trabaja con los pobres.
16: Es algo que te depositan. Que lo derogue el señor en la mesa directiva.
17: Está como el señor Valdemar Sarrangue, cuando le preguntaron por eso, dijo, pero la Constitución tiene la culpa, pues.
15: No, pero los dos reconocen que ustedes como congresistas y ustedes como trabajadores tuvieron un festín, ¿no? De 400 no, pero, a 900 no,
14: eso,
15: millones aumentaron
14: el presupuesto. Eso sí,
16: eso la plata, va la plata para allá.
15: Pero ustedes lo aceptaron.
14: Por supuesto,
15: no, allá va la plata.
14: Sin chistar, y sin chistar, ¿no? Y sin reclamar. No,
15: claro,
14: ¿no?
15: Les llegó a su cuenta, claro. Pues.
14: No, eso lo aprueba la mesa directiva en convenio con el sindicato de trabajadores,
15: pero una vergüenza.
14: Lo cual nosotros como Renovación Popular, de hecho debo recordar a la población que fuimos los únicos, la única bancada que emitió un comunicado rechazando el soborno que no estaba bajo nuestra potestad.
15: Entiendo.
14: Porque eso lo decide la mesa directiva.
15: 2,000 soles para tus vacaciones, Ronala. Además de tu sueldo de vacaciones. Qué rico, yo también quiero.
16: Bueno, es algo que le corresponde responder a los congresistas de la mesa directiva.
14: Ay, sí,
16: tanto que quieren la mesa directiva.
14: Sí, no.
16: Que hagan los ajustes, nosotros no nos negamos.
15: Esa es una buena pregunta. ¿Le vas a quitar los bonos a Ronald?
16: No, que la mesa directiva.
14: De hecho, yo creo que sí.
16: Y me parece bien.
14: Sí, sobre todo.
15: O sea, ¿le parece bien que le quiten los bonos?
14: Y sobre todo, estimado Milagros, y sobre todo que Milagros, que aquellos que estando y viviendo del Congreso, parándole la soya, sean los primeros en denostar de la institución.
16: Y sabes que lo mejor, Milagros, que le quiten los 2,000 millones a las grandes agroexportadoras, ¿no es así? Ahí van a tener.
15: Estamos hablando de los bonos. Luego hablamos de las agroexportadoras.
14: Y a Petroperú también de pasadita.
16: Bueno, Petroperú es una empresa exitosa, bien manejada. Internacional ha dicho que Petroperú, operando su máxima capacidad y bien hecho,
15: es una empresa
16: que no debería tener. ¿Quebrada? ¿Por qué?
15: Porque ¿quebrada por quién? ¿Por Muñante?
16: No, tiene que responder y tiene que haber una investigadora para eso. Que se esté permitiendo que Petroperú no esté operando su máxima capacidad.
14: Tan exitosa que le quita 7,000 millones de soles a todos los peruanos.
16: Máxima capacidad es una empresa que no debería tener déficit.
15: Pero lo tiene, y
16: porque
15: siguen dándole plata. Así como el Parlamento de 400 ha subido a 900 millones
16: en
15: bonos y bonos.
16: ¿Dónde está la comisión investigadora? Con todas las personas que han dirigido Petroperú y que tienen que responder por qué Petroperú está
15: en esas condiciones. Ya, pero en ese quinquenio, en lugar de hacer
16: investigadora, tú lo único que estás queriendo es privatizar.
14: Pero te contradiste,
16: eso es lo que quiere. Y lo que quiere el fujimorismo es privatizar.
14: No es exitosa Petroperú, entonces, ¿en qué quedamos?
16: Petroperú, operando a su máxima capacidad con los 95,000 barriles que debería refinar,
14: ¿ya?
16: No debería tener ningún problema de liquidez porque su utilidad tendría que ser.
15: Hablando, si es una empresa quebrada.
16: 450 millones debería producir al año Petroperú. La deuda y lo que tienen que pagar los trabajadores más o menos debería ser unos 350 y generando ganancias. Eso lo dice Artur Delis, no lo digo yo.
14: Yo creo que toda esa plata, estimado Milagro, que se va en Petroperú cada año, ¿no es cierto? Debería ser repensado y replanteado para otras necesidades que sí tiene la población.
15: Bueno, muy bien, yo tengo que terminar. Señora Atencio.
16: Gracias, Milagro.
15: Ya.
13: Les decía por eso, era un debate para observar a cómo la izquierda radical, representada por Ronald Atencio, mantiene siempre una demagogia al momento de hablar, de indicar. Más aún cuando se tocó ese tema de los bonos, ¿no? O sea, claro, cuestionas al congresista que recibe bonos, pero no cuestionas al trabajador como él del Congreso, que también recibió los bonos. ¿Ah? Es mirar la paja en ojo ajeno. Es que es la clásica, ese es el doble rasero, doble discurso de la izquierda radical, ¿no? Tienen una mirada selectiva, solo habla lo que les conviene. Tienen una boca selectiva, un oído selectivo, memoria selectiva, todo es selectivo. Solamente lo que les conviene. ¿Mm? Perfecto. Tengo que hacer la pausa de la radio, luego retorno con la última media hora. Vamos a hablar un poquito del gobierno regional luego de la pausa. Retornamos.

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1: Exactamente las 13 horas con 26 minutos.
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Esto es No Apto para Caviares. ¿Deseas saber cuáles son los medios progresistas que hay en el Perú? En su canal digital, La República le da visibilidad a programas como, por ejemplo, el de Rosa María Palacios llamado Sin Guión. Un programa que dice que hombres biológicos, gente nacida hombre, puede entrar a baños de mujeres simplemente porque se sienten mujeres. Además, la señora Rosa María Palacios dice que a los adolescentes que son acusados de sicarios, que han matado personas, se les debe tratar como criaturas. Y que lo que hacen no es delito, sino infracción. Además, no olvidemos la portada de El Túnel Sí Existe, de La República, del 7 de marzo del 97, en donde una evidente traición a la patria salió de ese medio al informarle a todo el país que las fuerzas del orden estaban cavando debajo de la embajada del Japón para liberar a los rehenes. IDL Reporteros. El brazo mediático del Instituto de Defensa Legal, en 2019, liderado por Gustavo Gorriti, fue quien llamó Gorriti al entonces fiscal de la Nación, Pablo Sánchez, para detener una diligencia de exhibición de documentos a sola voz y orden de Gorriti, y ese fiscal le hizo caso. IDL se muestra como una ONG muy defensora de los derechos humanos. Sin embargo, no tiene empacho en vilipendiar y atacar cuantas veces puede a las Fuerzas Armadas.

0: chakras que en su momento vencieron a Sendero Luminoso. Además, IDL promueve cuanta capacitación existe, por ejemplo, en el Poder Judicial y en Fiscalía, para promover valores globalistas, a ver, caviares, woks de ideología de género o de enfoque de género, como ellos lo llaman, y también de la instauración de un gobierno único con sede en Europa. Esa sede desde donde le llega a IDL ingentes cantidades de dinero, sobre todo del bolsillo del magnate globalista George Soros. ¿Será por esto que desde IDL tanto se oponen a la llamada ley APSI? Huayca. Un medio abiertamente progresista que defiende cosas como el feminismo radical, el aborto, la ideología de género y los llamados derechos de las minorías LGTBIQ+. Además de implementar todo esto en los colegios del país, eso es lo que quiere este medio llamado Huayca. Y sin contar la defensa cerrada que en los últimos años Huayca le ha hecho a regímenes de dictadores asesinos, como por ejemplo el caso de Maduro en Venezuela. ¿Cuál de estos medios te parece peor? ¿Cuál no conocías? Comenta al respecto. Te leemos. Esto fue No Apto para Caviares.
1: Zona 34 en todo el país, zona con 34. A ver, antes de entrar al tema regional, una miradita a lo que está pasando en América Latina, una miradita en América del Centro, lo que pasa después del caso de Venezuela de Maduro, lo que está pasando en Nicaragua, la verdad es que nos preocupa a todos, porque ahí este presidente Ortega lo que ha hecho es prácticamente eliminar las elecciones, o sea, no quiere que hayan elecciones. Y esto ha generado una reacción de diferentes partes del mundo, principalmente de los Estados Unidos. A ver, tengo el video 1:35, escuchen y veamos.
2: El presidente de Nicaragua, Daniel Ortega, anunció el fin de las elecciones en ese país y, con ellas, la posibilidad de alternancia. Escuchen.
3: Ellos agazapados, ya quisieran ellos ganar elecciones para hacer reales con las escuelas. Veo que se olviden. Aquí no volverán a haber elecciones. No volverán a haber elecciones. Para que por ahí intenten ellos atrapar el gobierno, atrapar el poder.
2: En un acto de aniversario de la Revolución Sandinista el domingo, Ortega dijo que la Asamblea Nacional, controlada por el oficialismo, trabajará para hacer esto ley. Cito, poner un muro a la oposición por mucha plata que les dé Estados Unidos. La oposición, le recuerdo, gran parte en el exilio, lleva años denunciando que en Nicaragua no ha habido elecciones justas ni libertades civiles. Vamos a analizar esta declaración y las implicaciones. Ya llegó Manuel Orozco, director del Programa de Migración, Remesas y Desarrollo para Diálogo Interamericano. Manuel, gracias que estás con nosotros. Me parece muy útil primero recordarle a la gente desde hace cuánto hemos estado hablando de este tema, elecciones no democráticas, el encierro, de mandar a prisión y el perseguir a líderes políticos, porque antes de hablar de lo que representa este discurso, hay que poner las cosas en su justa dimensión.
4: Correcto, Nicaragua básicamente se ha transformado en una especie de talibanismo tropical, en el sentido que ellos crearon todo un andamiaje legal desde el año 2019, que básicamente lo que hace es criminalizar la democracia. Todas las instituciones relacionadas con la protección de los derechos civiles y políticos fueron eliminadas, al punto que básicamente la libertad de expresión ha sido condicionada a la detención, a la cárcel y al enjuiciamiento. Y uno de los resultados, pues entre otras cosas, es la salida de más de 800.000 nicaragüenses entre el 2019 y el 2025, y es un país en donde hay más policías que médicos, más policías que maestros de escuela, tiene más de 100.000 policías, 22.000 policías oficiales y 75.000 policías voluntarios, es un país en donde básicamente no hay universidades, las universidades fueron confiscadas, quedaron unas pocas, la matrícula universitaria cayó de 200.000 estudiantes en el 2018 a 80.000 matriculados en el 2026. Pues es un país realmente en donde la persecución religiosa es impresionante también.
2: Ahora, hay que también recordar, por favor corríjame o agrega, Ortega gobierna Nicaragua desde el año 2007, desde 2017 gobierna junto con su esposa Rosario Murillo, ahora copresidenta debido a una reforma constitucional. Y ahora sí te pregunto, después del mensaje del domingo, ¿qué viene?
4: Ha sido una concentración del poder de forma gradual, básicamente sí, desde el 2007, y ha venido creciendo, y ahora lo que viene básicamente es la formalización de un estado de partido único. De alguna manera, ellos lo que hacen es indicar tres cosas con este discurso. Primero, que la continuidad de la gobernabilidad autocrática y dinástica es muy probable de continuar, debe seguir ocurriendo. Esta vez va a ocurrir a través de un contexto de una farsa electoral el otro año. Rosario Murillo convocó a los tres partidos políticos registrados para que fueran a las elecciones, pero bajo el candidato que ella identifique. Y en segundo lugar, que van a crear todo un andamiaje legal complementario para prevenir que grupos cívicos democráticos participen. Y en tercer lugar, le dice a Estados Unidos, si no les gusta, hablemos.
2: Hablemos, déjame, lo pongo entre comillas, porque aquí la pregunta es cuánto viene en el mensaje de Ortega, no un hablemos, pero un qué tipo de desafío, pensando además en la ideología que ahora tiene sobre el hemisferio occidental la administración Trump, ¿no?
4: Correcto, yo creo que básicamente lo que está tratando de hacer Nicaragua es prevenir una situación a lo Nicolás Maduro, una presión a lo que está ocurriendo en Cuba, y entonces ellos quieren decir, bueno, nosotros podemos prevenir que siga migrando la gente, pero déjenos gobernar, vamos a evitar que continúe creciendo el narcotráfico o que China se siga penetrando en Nicaragua. Nicaragua es el país donde hay más influencia china que en prácticamente todo el hemisferio occidental. Sin embargo, para Estados Unidos eso no es una gran oferta.
2: Y entonces, pensando que están ocupados ahora con la guerra, ¿no? En Irán, en Medio Oriente, pero también tienen el frente abierto en Venezuela, ahora con el trágico suceso de los dos terremotos, y en Cuba, ¿qué anticipas que viene o que ocurre en los próximos meses?
4: Bueno, yo creo que este discurso lo estaba esperando el Departamento de Estado, y ellos venían calibrando algún tipo de presión hacia Nicaragua, en principio para prevenir que China continuara expandiéndose en el país. Yo creo que la presión política va a ir más allá. No puedo adelantar lo que van a hacer, pero yo creo que sí, realmente para Estados Unidos lo que acaba de presentar Nicaragua como una denuncia y una advertencia a Estados Unidos va a ser un poco intolerable. La pregunta principal es cuál es el nivel de respuesta proporcional que Estados Unidos está dispuesto a darle a Nicaragua. Es un país que su principal aliado no solamente es Rusia y China, pero también es Irán. Entonces, ideológicamente, realmente, como dice Marco Rubio, Nicaragua es un enemigo de la humanidad. Así que vamos a ver realmente cómo se
2: prepara. Así que vamos a ver cómo se pone.
1: La de la tarde, 42 minutos. Así está el panorama. Ahí es otro gobierno donde la dictadura de un presidente está prácticamente destruyendo todo, ¿no? Cualquiera diría que los izquierdistas obviamente van a salir a decir que es un gobierno democrático, que está bien que se eliminen las elecciones, ¿no? Eso es un hecho. Un hecho. Pero para el resto del mundo, eso es una dictadura y las dictaduras se combaten. Y ojalá que se haga algo en realidad, ¿no? Una con 42 minutos en todo el país. Bien. Revisé esta mañana, me parece que hay un pronunciamiento. ¿Sí? ¿Es el término? Un pronunciamiento de los diputados electos de la macroregión sur. Y esto ha sido publicado por parte de la diputada de Juntos por el Perú,

es que ya conversó, yo no sé si es que ya si ese comunicado es tratar, digamos, de darle una salida, o es que ya nadie lo mire al señor gobernador, pero creo que algo de su chamba debió, algo de chamba debió hacer, ¿no le parece, señora diputada? ¿O está tratando usted de, digamos, proteger, blindar al gobernador de Tacna? ¿O he entendido mal el comunicado? Porque si bien es cierto, el gobierno hoy le está dando bastante tribuna, atención, prioridad al caso del fenómeno del Niño, pero no menos cierto es que los gobiernos regionales tienen algo que hacer también, ¿cierto? Como por ejemplo, llenar los formatos. Los alcaldes saben, los alcaldes de la zona altoandina saben que hay que llenar unos formatos para poder establecer ciertos parámetros, prever sobre todo cualquier tipo de situación que vaya a implicar problemas relacionados justamente con las heladas, con el tema del perjuicio al tema del ganado, por ejemplo, entre otros aspectos, ¿no? Entonces ese es el tema de fondo. Por eso decía, el comunicado busca blindar, proteger, eximir de la responsabilidad al gobernador de Tacna. Yo creo que no. O yo creo que no sé. ¿Qué podemos entender finalmente del pronunciamiento de este comunicado por parte de la diputada Fernández de Juntos por el Perú? Me gustaría tenerla. Vamos a hacer las coordinaciones para poder conversar con ella aquí en cabina de la radio. De tal manera un poco entenderla, porque es la que viene y sigue promoviendo de una manera, entiendo, no es abogada, ¿no? Pero de una manera, digamos, viene con o continúa hablando esta narrativa de las famosas leyes pro crimen, ¿no? Que en realidad es una estupidez creada por la izquierda caviar, y que esto ha sido utilizado como un caballo de batalla por la izquierda como tal, ¿cierto? La izquierda radical, la izquierda comunista, de Juntos por el Perú, sobre todo en esta segunda vuelta, ¿no? Y sus congresistas, pues dentro de ellos ese tal Zunini, que viene también con la misma narrativa, ¿no? Pero sería bueno escucharle cuáles son sus argumentos, porque no se trata solamente de crear narrativa o de repetir una narrativa como loritos, repetir y repetir, engañar a la gente, porque lo que se hace con esa narrativa es engañar a la ciudadanía, ¿cierto? Cuando no se mira en el fondo qué es lo que no aprobó Roberto Sánchez, por ejemplo. ¿Cuáles son las leyes que sí son para combatir la delincuencia, la inseguridad y el crimen organizado en el país, pero de las cuales no aprobó, de las cuales, digamos, se ausentó o simplemente no decidió votar, se abstuvo? Entonces, yo vuelvo a incidir, cuando tú cortas por la mitad a uno de izquierda, vas a encontrar, ¿no?, como partir un árbol, ¿no? Vas a ver sus vetas y todo ello, ¿cierto? Entonces, todos son cortados por la misma tijera. Tú los partes y vas a darte cuenta que repiten lo mismo, que tienen mirada selectiva, que tienen oído selectivo, que tienen narrativa selectiva, memoria selectiva. Se acuerdan lo que les conviene, ven lo que les conviene, hablan lo que les conviene y escuchan lo que les conviene. Así no se construye la democracia en un país, así no se informa, creo, al país. ¿Qué decir las cosas como son? Por eso voy a tratar de hacer esas coordinaciones. Ojalá acepte. En todo caso, está abierta la invitación a la señora diputada para que venga a este programa para poder conversar acerca de estos temas que, valgan verdades, pues generan de alguna u otra forma mucha, digamos, disconformidad por un lado, ¿cierto? Cuando alguien le escucha hablar a la señora diputada. Ella tiene que estar centrada en ver los temas relacionados a la región y ojalá los tenga. Espero que el tiempo que por lo menos antes de ser diputada,

0: se prepare, ¿no? Conozca la realidad, conozca cuáles son los problemas los cuales hay que atender. ¿Para qué? Para que no vaya al Congreso, me van a disculpar, pero hacer el ridículo como lo han hecho varios congresistas, lamentablemente por Tacna, ¿no? Que son jalados o tienen la suerte de ser absorbidos por los partidos políticos que llegan finalmente a segunda vuelta, ¿cierto? O que tienen expectativas que van creciendo a última hora, cuando el elector finalmente toma decisiones emocionalmente. Y el resultado es este. Ese es el resultado, ¿no? 1:49, pausa final del programa y retorno.
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0: minutos, unas 54, se va un poco calentando tema político. Al señor Torres le han interpuesto, creo que son tres tachas, me parece, ¿no? Tres tachas. Una de estas es la más complicada, la más compleja, muy interesante, que la voy a analizar el día de mañana, viernes 24. Vamos a analizar este tema, a propósito, repito, del caso de Torres y sus tachas, ¿no? Y sus tachas. A ver. Por ahí dicen que están confiados, ¿no? Que no va a pasar nada, etcétera, etcétera, etcétera. Yo creo de que las cosas no son más o menos como creo que a ellos les pueda convenir. A ver. Ya eso, ese tema lo hablamos mañana. 1:55, antes de terminar. Esta semana se va a llevar a cabo el evento Perú Mucho Gusto. Va a arrancar el sábado. Sábado 25. Ok. Sábado 25. ¿Cuántos días son? Sábado 25, domingo 26, lunes 27 y martes 28. Aquí está, ya están, son cuatro días. Arranca el sábado, este sábado arranca la Feria Perú Mucho Gusto, aquí en nuestra, en el Parque Perú. Está remodelado, está muy bonito para que todos puedan asistir. Ojalá vayan. Los que no van a viajar porque ya salen de vacaciones los chicos, vayan a Perú Mucho Gusto. Bien, amigos, estamos atentos para lo que vendrá el mensaje de la Nación de la Presidenta. Yo retorno el día de mañana, Dios mediante, desde las 12 aquí en el Pueblo Pina, siempre por Radio Tacna, la Decana, en el horario estelar. Buenas tardes con todos.
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7: Exactamente las 13 horas con 56 minutos.
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9: ¿Qué tal, amigos? Tengan todos ustedes muy buenas tardes a este su programa Libertad de Expresión aquí en Radio Tacna, la decana, la que tiene informado en tiempo real a Tacna y al Perú vía y al planeta, claro que sí, también vía www.radiotacna.com.pe, rumbo a sus 86 años de información veraz y en tiempo real. Bueno, amigos, yo creo de que se están dando ya los hechos que esperamos todos. Dentro de poco ya se estará dando la juramentación presidencial, pero ya tenemos, digamos, los que están en oposición. Los haters de la política son aquellos que odian que otros se desarrollen y puedan tener con las políticas que hoy día se dan en el país, las inversiones. Las inversiones han pasado, amigos, por una crisis que no han podido, simple y llanamente, los odiadores del país, que son los grupos de la ultraizquierda, destrozarlo. Y uno ha sido que en 10 años nos vamos con 9 presidentes. 9 presidentes que han sido la calamidad de que nuestro país no prospere más, aparte que pudieron haber solucionado tantas cosas como la pandemia del COVID, pero no, lo llevaron a estados más graves. Y si no hubiese sido por las empresas privadas, hoy día la catástrofe sería mayor, porque no pararon. Y no pararon porque usaron un cierto mecanismo de seguridad en salud pública, ya que la pandemia no solamente afectó a Tacna, afectó a todo el país. Por falta de posturas que no se dieron en bien de la salud pública y especialmente en la salud laboral. Sin embargo, los políticos se oponían y después ellos salieron vacunándose primero, detrás de la realidad que vivía el pueblo, en comprar vacunas que no eran las acertadas, y que es una historia que quizá ojalá le escriban bien para entenderla, en cuenta de cómo la clase política de izquierda quiere destrozar a veces al país. Imagínense ustedes que hoy día en el sur del país se están tejiendo herramientas tan fuertes de un lazo tan profundo entre la población y las empresas, por ejemplo, de la minería formal. Esa minería que cumple con las exigencias de seguridad ambiental, que es una seguridad sanitaria. Y que hoy día vemos, por ejemplo, cómo Moquegua se ha convertido, gracias a la minería, en una de las regiones de mayor preponderancia en la realidad nacional dentro de lo que es la economía. Porque no solamente la minería, sino que se han fortalecido campos tan importantes en la agroexportación. Porque la empresa minera ha dado alcances de que estos desarrollos sean integrales, la pesca, la agricultura y la minería. Porque todo lo que es producción conlleva a que esto, pues amigos, se desarrolle en un conjunto de armas para que así la población pueda tener la diversidad de la economía en la producción que se tiene en Moquegua, que se tiene en Tacna y también en Arequipa. Porque si hablamos del sur del país, los dos grandes exportadores de la minería, con hoy día la que va a entrar ya pronto al país, es por ejemplo lo que va a pasar en Arequipa con Tía María. ¿Cuántos años costó Tía María para que Arequipa, después de Cerro Verde, se convierta en otro importante lugar donde la economía va a hacer que la región de Arequipa con la región de Moquegua sean mucho más productivas, donde también está nuestra región de Tacna, que le falta un poquito para entender que la minería, que también se puede desarrollar cumpliendo con los requisitos y estándares en lugares como por ejemplo Tarata, que para nosotros sería maravilloso? Eso sí sería fabuloso. Y ahí tenemos nosotros que gracias a la minería hoy día tenemos canon sobre canon y regalías mineras que van en una productividad que no es el presupuesto nacional, es el presupuesto de la industria de la minería, de la empresa minera. Y esto es como Southern Peru Copper Corporation está haciendo un eje estructurado para generar no solamente ingresos económicos vía el impuesto a la renta, sino generar mayor fuerza para que esta región se convierta en una integridad de desarrollo minero, en una integración con la agroindustria, que es la agricultura y también la pesca. Y eso creo yo que es algo que hay que tener en cuenta, de que este 28 de julio que se avecina, que falta poco, cada día vamos avanzando, y esto le va a dar importancia cuando juramente Keiko Fujimori y tenga ese compromiso con las inversiones nacionales y también no nacionales. Y ahí está uno de los ejes de mayor importancia para el mundo, la minería, que creo yo tiene que ponerse en una dinámica también de tratar de eliminar burocracias y ministerios que solamente son trancas. Y eso es lo que está haciendo o pretenden hacer hoy día los congresistas de la ultraizquierda, donde hay de todo mal, que está juramentando ya en el Parlamento Nacional. Y eso no es lo que queremos todos. 10 años, 9 presidentes. Imagínense cuánta crisis hemos vivido. Y esa crisis ya no puede seguir progresando por el odio que tiene este socialismo del siglo XXI y el Foro de Sao Paulo. Yo creo que aquí hay algo que destacar. Y si se tiene que decir, que se diga en voz alta, porque ha sido la población la que ha ejercido su economía. Y esta población que ha exigido y ha llevado a cabo su propia economía, sin importarles que la clase política y de la ultraizquierda esté bombardeando a los gobiernos con temáticas de que justamente la corrupción que ellos imperan, con otras corrupciones que otros también han llevado, como los caviares, hayan destrozado o pretendido haber querido destrozar el país, y no lo han logrado. Hoy ya tenemos algo interesante que decirles. Vean cómo Sauder del Perú, cuánto tiempo luchó para establecer todos los requisitos de exigencia, inclusive hasta con la extorsión de Pepe Lucho y su manada, ¿no es cierto?, en el caso Tía María. Hoy día Tía María está dando empleo, está dando que se produzca una nueva hegemonía en el empleo y el desarrollo económico, y que este avance contaje muy importante en la dinámica de la empresa privada, también es parte de la empresa nacional privada. ¿En qué razón? A que muchas empresas en este mecanismo de Tía María brindan servicios con sueldos e ingresos importantes para todos los que destacan en esta industria, que es la minería limpia, porque se cumplió y se están cumpliendo los requisitos exigibles, y donde a veces la izquierda ha querido destrozar, como fue el gobierno de Pedro Castillo, con la señora que era la premier de la República, ¿no es cierto?, que ahora entra al Senado y se quiere lavar las manos, como el caso Conga. Entonces creemos de que nosotros tenemos que estar en este imperio en el cual no nos dejamos engañar y no nos dejamos derrotar, y seguimos avanzando en contra de estas monstruosas políticas que trae la extrema ultraizquierda. Las empresas tienen que estar garantizadas, y yo creo que Keiko Fujimori va a hacer ese encuentro con una reforma del Estado que tenga que aliviar y atacar lo que ya están informando su equipo de transferencia de gobierno, porque está recogiendo o recibiendo un gobierno catastrófico. Los ministerios

0: ellos han pululado sistemas que son endémicos en nuestra nación, como la corrupción. Y aquí hay que tener mucho cuidado, porque las cosas que se advienen con ella sí son interesantes para el país, pero que no la van a dejar trabajar, porque ya le están poniendo, digamos, que la rueda tenga simple y llanamente trancas para no seguir adelante con un país como el nuestro, que se ha convertido en un país que realmente tiene un impulso solamente por estos proyectos que hoy día están naciendo para bienestar del país y también para las regiones donde se encuentra la minería, la pesca y la agricultura. Entonces, creemos nosotros que definitivamente esto es lo que se requería hace mucho tiempo, pero no se pudo llevar a cabo, porque hemos tenido 10 gobernantes en 10 años. Y en 10 años no nos hemos dejado abatir, porque la gente entendió de que hay que salir siempre a trabajar y siempre hay que ver que se puede triunfar en una hegemonía donde la inversión es tan importante para que exista el comercio. Y al existir el comercio, se ve el manejo en el cual la economía está establecida, que ellos han querido siempre destrozar, pero que no han podido lograr. Entonces, por ahí, nosotros tenemos que ver de que debemos hoy día, que también se van a cambiar autoridades subnacionales, hacer más, digamos, reactivas en el tema de las inversiones. Tana tiene una zona franca, pero tenemos un parque industrial que no tiene más que una industria, y si la tendrá, cabalmente. Hoy día hay otros que se están beneficiando de la ley, pero la ley no debe ser para unos cuantos, sino para todos. Porque si hay una zona franca donde tiene una zona exclusiva para el comercio, que no pague impuestos, todos los demás pagamos impuestos. Y eso no creo que sea justo. Y otro tema es que tenemos que seguir fortaleciendo la importancia de la minería para mantener estos ejes de desarrollo para todas las infraestructuras que necesita nuestra ciudad, en todas las provincias y en todos los municipios, para mejorar la calidad de vida de los paneños. Y eso es algo que tienen que entender para que puedan trabajar las próximas autoridades que sean elegidas dentro de su rol. ¿Y su rol cuál es? Traer el bienestar. Ese bienestar que se requiere en varios campos y en varias actividades que son que con estas inversiones salen a realce. Y esperamos nosotros que eso es lo que hay que agradecerle a Dios, que tenemos una minería que nos da cientos de millones de soles para poder lograr mejores estructuras en lo vial, en lo educativo y también en la salud, generando empleo y riqueza para las familias en todos los campos para que puedan lograr ellos también sus objetivos de futuro. Y también que mantenga esto dentro de lo que es lo principal, fuentes de educación pública. Creo yo de que por ahí se tiene que rescatar para escuchar a los candidatos de que no ofrezcan lo que no van a dar, sino que ofrezcan lo que deben defender para tener mucho más y lograr objetivos dentro de sus proyectos, que es el desarrollo de Tacna. Y por ahí está la minería, que es la fuente más importante para que tenga todo ese desarrollo económico que hoy ya tenemos. Vamos a ir a una pequeña pausa y vamos a volver con ustedes en este su programa Libertad de Expresión, aquí en Radio Tacna La Decana.
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0: Bien, seguimos aquí en su programa Libertad de Expresión. Lo que tenemos ahora, amigos, que establecer es que no podemos nosotros permitir que al país se le pongan trabas en su desarrollo. Y creo yo que todos los grupos empresariales tienen que saber reforzar esta elección que ha ganado Keiko Fujimori y que debe gobernarse en paz. La oposición hasta ahora solamente habló de estatizar, nacionalizar para saquear. Nunca ha dicho la oposición que está de acuerdo con los mecanismos que se tiene en un Estado para poder traer inversión. Y aquí hay algo que realmente debe ser importante para todos, porque si el opositor se debe oponer a malas leyes, pero no a leyes que beneficien al ciudadano. Yo no he escuchado hasta ahora a ningún hater, ¿no es cierto?, de establecer que quiere una inversión, que quiere mayor desarrollo para el país, que quiere mayores fuentes de trabajo, que los peruanos estén en un paraíso donde realmente la inversión los pueda dar una mejor calidad de vida. Eso no he escuchado. Y lo que estoy escuchando es todo lo contrario, donde son ásperos contra la inversión privada de la derecha. Yo me hago una pregunta, mis estimados amigos. ¿Cuánto es lo que genera un político en beneficio de la ciudadanía? ¿Cuánto es lo que generan en beneficio de pagar impuestos en sus municipios, dependiendo del distrito en la zona que vivan? Y van a ver que no tienen más que deudas. Pero si se quieren oponer para que desaparezca la producción y así penece la economía. Y eso creo que no hay que permitirlo. Por eso que han pasado 10 presidentes, 9 presidentes, 8 presidentes, y hoy ya tienes hasta su propia cárcel, porque están metidos en actos de corrupción por un populismo que no ha surtido efecto. En el Perú, amigos, las cosas ya cambiaron, pero hay que darle fuerza a la población para que sea el eje principal de que él genere su riqueza vía su propio esfuerzo. Y para eso también tenemos que darles una protección. Y la protección es la inversión privada, que se respete la propiedad privada, que se mantengan estos ejes de una democracia que no va ni a la derecha ni a la izquierda, ni al centro, ni al caviarismo, sino en el eje de su propio surgimiento. Y ese propio surgimiento es el trabajo, porque el trabajo genera dignidad, y la dignidad genera libertad, y la libertad genera derechos, en los cuales nadie en un Estado democrático se les puede limitar. Por eso creo que, dentro de lo que es mi opinión, nosotros no podemos seguir permitiendo de que el Perú lo convierta en un caos por intereses ideológicos. Y creo que ahí estamos cambiando, y sé que hay una fuerza para no permitirlo nunca más. Así que estaremos siempre atentos a que sigamos adelante. Vamos a la pausa y volvemos con Guido Suso para los comentarios políticos, en los cuales también está, de hecho, la importancia de Tacna en este nuevo gobierno de 5 años con Keiko Fujimori. Adelante, estudios.

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1: Exactamente las 14 horas con 25 minutos.
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0: 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Y vamos a conectarnos en vivo, en directo y en concreto con Guido Suso. Guido, ¿cómo estás? Buenas tardes.
1: ¿Cómo estás, Freddy? Buenas tardes. Buenas tardes también para todos los oyentes del programa.
0: Bueno, estamos acá pues con este clima que va y que viene, ¿no? Es como la bilirrubina. Sale mucho frío y hay mucho sol y al final uno se resfría. También hay que cuidarse la antipática. ¿Cómo está la salud?
1: Felizmente que bien, pero creo que hay que estar preparado, ¿no? Con esto del fenómeno del Niño, pues el clima está loco, ¿no?
0: Yo
1: como tú lo has dicho, hace frío, hace calor, hay neblina, hay bastante humedad, y creo que hay que cuidar especialmente a los niños, ¿no? Porque todavía es tiempo, bueno, están saliendo de vacaciones ya, pero claro, hay que cuidarlos también porque ya las medicinas no están tan baratas, ¿no?
0: No, y ahora peor aún, tú vas al seguro y no hay medicina. Y te vas a la atención de salud pública, que es el MINSA, y también falta medicina. Y eso sí es preocupante, porque creo yo que, pues, como lo ha dicho Keiko Fujimori, estás recibiendo una transferencia catastrófica. Y ayer mira lo que pasa en nuestro país, que escuché a la señora Molinelli queriendo darle consejos a Keiko Fujimori de la desgracia que vive el Seguro Social del país, que es pagado, rentado por todo aquel que quiere tener ahí un servicio médico. Entonces yo me hacía una pregunta: ¿cómo podemos creerle a la señora Molinelli, candidata a la presidencia, que se llevó la plata que da el Estado para los partidos políticos a un solo medio que nadie escuche, nadie ve? Y lo otro, que fue viceministra de transportes con el lagarto Vizcarra, que era ministro, y se llevaron la plata de el aeropuerto de Chincheros con la empresa esta que fue la que realizó la campaña de Pedro Pablo Kuczynski, ¿no es cierto? Y entonces me hacía una pregunta: ¿cómo una persona como ella puede darle una recomendación si ella es arte y parte de la desgracia que ha vivido el seguro, del saqueo que ha vivido con esta clase política, que prácticamente en 10 años hemos tenido 9 presidentes, mi estimado Guido, y ellos son parte de esta catástrofe? ¿Tú crees de que ella puede aconsejarle que embarque el cargo presidencial el 28 de julio a la señora Keiko Fujimori?
1: Yo creo que sus opiniones caen en saco roto, ¿no? Porque tú los antecedentes que acabas de describir es cierto, pues. Ella también ha sido presidenta del directorio de salud y no hizo ninguna mejora ni en la calidad del servicio ni en la provisión de medicamentos y una serie de cosas, ¿no? Entonces creo que no es la persona indicada para dar consejos, habiendo dado pues mal ejemplo cuando ocupó el cargo, el más alto cargo de salud, ¿no? Aunque yo creo que el problema de salud es un problema de personas también, porque mira, recibe millones de soles mensuales por los aportes obligados por ley de todas las personas que han trabajado en la administración pública y en las empresas privadas, pero ¿a cambio de qué? La calidad del servicio es pésima, es extemporánea, es insensible. La provisión de medicamentos es incompleta o está desabastecida, pero el aporte nunca se corta ni se reduce. Es decir, el salud no ha evolucionado, por el contrario, ha involucionado y la crítica es cada vez más fuerte. Creo que cabe una reorganización. Y creo que también cabe la posibilidad de que el que no está a gusto pues pueda desligarse de ese descuento que tiene su planilla, ¿no?
0: ¿Tú crees, Guido, de que debemos establecer de que ahora que se viene a un gobierno más serio y objetivo de parte de lo que ha prometido Keiko Fujimori, quien ha ganado las elecciones, ante todos los grupos de izquierda que han participado y que no todos han pasado la valla electoral, se hayan convertido en ya los obstructores de un gobierno donde establece, por ejemplo, este sujeto que no sabemos cómo ha llegado a que participe y haya pasado la vez electoral, como Jorge Nieto Montesinos, el otro, ¿cómo se llama?, el hermanón, ¿no? Y igualmente López Chao, que iba a saltar bancos con metralleta para que se puedan generar como opositores ya a un gobierno que todavía no inicia su gestión.
1: Mira, ¿con qué catadura moral pueden ellos venir como precursores de la modernidad, de la democracia, de la gestión por resultados, cuando sus antecedentes son pues de los peores. Hoy tenemos entre diputados y senadores no solamente asaltantes de bancos, sino hasta senderistas.
0: Claro.
1: Tenemos pegamujeres, violadores, toda una gama de delincuentes, ¿no? Y que creo que en eso más bien se hubiera preocupado el Congreso, que ya fenece y que es el peor de la historia, en impedir que esta clase de personajes cuestionados e impresentables pudieran llegar al escenario político. Pero parece que más bien les han hecho un favor, y mira que han ingresado hasta con 2.500 votos, es decir, no representan a nadie.
0: ¿Crees tú, Guido, de que antes de empezar ya se está tratando de ofuscar y generar en la opinión pública y en la ciudadanía para oponerse a un gobierno que todavía, vale la redundancia establecerlo nuevamente, inicia su gestión? ¿Qué es lo que tiene que hacer Keiko Fujimori para que el pueblo entienda que solo también ha luchado para establecer algo importante en esta realidad de 10 años, la economía? ¿Debe Keiko arrancar con un mensaje sin ningún temor, que eso es lo que pide la gente, para que simple y llanamente generar lo que todos pedimos y exigimos, la reforma del Estado?
1: Mira, la reforma del Estado ya se empezó en el año 2001, cuando yo tuve la oportunidad de trabajar en el Congreso. Yo fui el asesor principal en la Comisión de Modernización de la Gestión del Estado. Sacamos la ley marco de la modernización de la gestión del Estado, creamos una nueva ley orgánica del Poder Ejecutivo,

0: Y el peor ejemplo justamente es de salud, como el MINS a través del CIS, ¿no? Y así podríamos seguir enumerando instituciones que en vez de pues, desarrollar, evolucionar, son lo peor, ¿no? Ojalá pues, que Keiko Fujimori retome ese reto, ¿no?
1: Claro, pero otra cosa de importancia, Guido. Uno de los temas más importantes para América Latina y el mundo ha sido la estabilidad económica del país. Y donde los candidatos que pretendían de la izquierda o la ultra extrema izquierda pretender llegar al poder era prácticamente desaparecer el Banco Central de Reserva y quien la presidía, que era el señor Julio Velarde. Y que esto no se ha logrado justamente porque no ganaron las elecciones. Y que ellos ya estaban promocionando el nuevo saqueo al decir que habían 97 mil millones de dólares, pensando que esa riqueza se le iban a meter al bolsillo con el cuento de dádivas y los bonos, donde inclusive había una señora, que Lourdes Huanca, que le pedía al chavista Sánchez 100 millones de soles y no los 30 que le dio Castillo, y no sabíamos para qué eran. ¿Tú crees de que esa era la política que ellos han querido implementar y que hoy día se están funcionando en el Congreso para acaparar, como ha dicho Nieto, esta reconciliación que no sé qué cosa es? Porque aquí quien se va a reconciliar son ellos, que han destruido al país con sus ideologías y ese socialismo del siglo XXI y el Foro de Sao Paulo. ¿Crees que ellos tengan derecho de imponer condiciones cuando no han ganado las elecciones y que simple y llanamente se tienen que someter a las reglas de que quien ganó es quien gobierna?
0: Claro, ese siempre ha sido el estilo, ¿no? El que gobierna es el que ganó. Pero acá, pues, no te olvides que estos rabiosos son malos perdedores. Y lo primero que han dicho es de que Keiko Fujimori tiene los días contados en el gobierno. Y Roberto Sánchez siempre dice y repite en el discurso de que va a ser la peor pesadilla de Keiko Fujimori. Entonces, ¿qué puedes concluir con eso? Que ellos no van a hacer oposición, van a boicotear, van a inestabilizar el país. Es decir, a ellos no les interesa la población, no les interesa la estabilidad en el país. Lo que ellos quieren es ver la forma cómo sacarla aquí con el gobierno. Y eso la gente tiene que darse cuenta. Ahora, cuando tú hablas de reconciliación, ¿quiénes son ellos para hablar de reconciliación? Si en la primera vuelta el señor Roberto Sánchez sacó 12%, y si en la segunda vuelta ha estado de una forma estrecha en el escrutinio final, no es porque la izquierda tiene simpatías en la mitad del Perú, sino porque también hay gente que no es izquierdista, pero tiene un cierto recato como antifujimoristas, y otros que también no simpatizan con ella, sino con otros partidos de derecha. Entonces, ¿de qué reconciliación pueden hablar ellos? Si ellos solamente son unos rabiosos, unos resentidos y unos delincuentes, porque para ellos no, el poder político les interesa solamente para saquear el país, no para servir, y a los pobres lo utilizan como carne de cañón y de tontos útiles, y ellos caen en la ingenuidad votando por ellos, ¿no? Cuando todos saben de que se basa en la mentira y en el engaño, ¿no?
1: Guido, ¿me puedes permitir la pausa comercial y volvemos?
0: Correcto.
1: Vamos a la pausa y volvemos.

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9: Seguimos aquí en su programa Libertad de Expresión. Pregunta importante de todas las que estamos conversando, pero esta es la que resalta. ¿Tú crees que estas bravucadas que están dando los ultraextremistas izquierdistas no es nada más para tratar de, digamos, generar cierto malestar entre los inversionistas nacionales o los inversionistas del país, para así generar que se vienen turbulencias como tomar carreteras y todo aquello que genera pues el marxismo y también el comunismo en contra de un país que está desarrollando y que ha vencido todas las tragedias dadas por el bloque político de izquierda? ¿Tú crees que esto lo quieran así tratar de ver ellos? Porque para ellos la crisis les importa y el saqueo lo añoran. ¿Cuál crees tú que sea esa estrategia de ya ponerle palos, no es cierto, y garrotes, no es cierto, al nuevo gobierno que se avecina para este 28 de julio?
10: Mira, yo estoy convencido de algo, Freddy. Ellos han perdido las elecciones y se han quedado con la sangre en el ojo. Tanto es así que Roberto Sánchez no reconoce el triunfo de Keiko Fujimori. Él se cree presidente. Y tú sabes que en un escenario político hay oposición, pero la oposición tiene que ser una oposición democrática, una oposición racional, una oposición en concordancia a una mejor gestión. Pero ellos no buscan eso. Ellos ya se nota que quieren boicotear, quieren petardear, quieren crear problemas para hacerla quedar mal. Y a eso yo creo que también lo sabe Keiko Fujimori. Entonces ella también tiene que tener estrategias para desenmascarar a estos sinvergüenzas, para que tenga la tranquilidad necesaria de poder manejar las cosas con mayor tranquilidad y con mayor estabilidad. Es decir, ella tiene que ser contundente, y si hay que imponer el principio de autoridad en contra de agitadores, en contra de saboteadores, hay que hacerlo. Acá respetos guardan respetos, pero si van a venir a atacar de manera malintencionada, hay que también decirles a la población que no caigan en ese juego, porque de por medio no solamente está el gobierno de Keiko Fujimori, está de por medio el futuro del país, y el futuro del país solamente se va a mantener estable y con optimismo al futuro con un país con tranquilidad, con paz social, con estabilidad política, social y económica. no con petardeos, no con boicot, no con amenazas. Y si quieren agitar las calles, pues hay que aplicar la ley y punto. No queda otra cosa.
11: ¿Tú crees de que, ya para ir culminando la programación, estimado Guido, de que tenemos que nosotros saber respetar la decisión soberana? Y la decisión soberana fue que hubo una ganadora que va a ejercer el cargo presidencial, y esto ya se acabó. Y aquellos que van a hacer oposición son oposición en contra del país y no de la presidente, en el sentido de que ella tiene que solamente ejecutar lo que es la grandeza de la nación, que es riqueza, para distribuirla con todos, especialmente con la infraestructura vial, la infraestructura escolar, etc., etc. Y ahí creo de que todos hemos ganado, y aquellos que son hater, que odian el progreso, que odian al vecino, que odian al que lo supera, pues simple y llanamente los está llevando como perros. Guido, muchas gracias. Será hasta otra nueva oportunidad. Nos vamos, amigos.
10: Buenas tardes,
11: el día lunes. Muchas gracias por su atención y, como siempre, ¡a triunfar sin robar!

Así finalizamos una nueva jornada informativa. Libertad de expresión. Con la conducción y dirección de Freddy Obando. Se despide. Hasta una nueva edición. Muchas gracias.

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3: Exactamente las 14 horas con 56 minutos.
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0: tarde con 9 minutos, estimados oyentes, tengan todos ustedes muy buenas tardes. Les damos la más cordial bienvenida a vuestro programa noticioso Comunicándonos. Quien les habla, Sara Vizcarra, y está aquí en la cabina de locución de Radio Tana para compartir con ustedes entrevistas, informaciones, notas culturales del ámbito deportivo y, por supuesto, algo de música. Recordarles que el día de hoy, precisamente, estamos viernes 24 de julio del 2026, estimados oyentes, 24, ¿eh? Y mire, ya lunes 27, prácticamente feriado, y nos vamos de largo, ¿verdad que sí? 28-29, increíble, pero cierto. Vamos con los titulares de portada del diario Sin Fronteras para el día de hoy. Dice lo siguiente: detectaron otros 3 contagios, suben a 8 los casos de sarampión. Director Regional de Salud Julio Aguilar informó que 2 casos fueron ubicados en Ite y uno más en Tacna. Pacientes viajaron a Puno, donde habrían contraído la enfermedad. Por otra parte, en la crónica policial, decomisan celulares por 650 mil soles. Estaban en caleta de auto. Conductor pretendía ingresar al país. Equipos de alta gama ocultos en caletas cerca del tanque de combustible. Rubén Aguilar, de 41 años, fue detenido en el control fronterizo de Santa Rosa. Otros titulares rinden homenaje a José Abelardo Quiñones en el Distrito Alto de la Alianza. Y la última, publican versión inicial de contrato, perdón, en referencia al mercado en el Fundo Chololo. 3:11 p.m. Y en la última página, Sin Fronteras, el principal titular se refiere a que refuerzan monitoreo en las playas ante hallazgo de aves y lobos marinos muertos. El Servicio Nacional Forestal y de Fauna Silvestre, SFERFOR, informó que han fortalecido acciones de monitoreo y atención de la fauna silvestre marino costera en las regiones de Moquegua y Tacna. Moquegua expondrá su tradición gastronómica en Feria Perú, mucho gusto, o sea que también hay en Moquegua, muy bien. Concurso de pisco se hará en Moquegua, así lo ha dado a conocer el gobierno regional de Moquegua. La última, criadores apostarían por automatización, esto es en el centro poblado de San Antonio, en Moquegua. Ya en la columna deportiva, es jugador de Ventín, ficha por el Deportivo Moquegua. Se trata de Santillán, dice, a la embestida. Ventín y Cepita comparten el primer lugar, esto en la Liga de Ascenso Femenina. Y la última, crema, reciben a Cusco Fútbol Club. Tacneño Ordóñez será juez del duelo de Universitario. Muy bien, muy bien. Este partido va a ser en la capital de la República. 3:12 p.m. Correo, que publica en su portada: duro golpe es el principal titular. Lo incautado llega a 1.250.000 soles. Qué bárbaro. Policías y aduaneros incautan 123 celulares de alta gama en la frontera con Chile y 800 sacos de maíz en Tarata, todos provenientes de contrabando. Y mujer se salva de morir en la avenida Bohemia Tacneña. ¿Qué habrá sucedido, no? Detienen a 2 por robo con pepeo, esto en la comisaría de Vigil. Y en Tacna e Ite aumentan a 8 los casos del sarampión. También les damos a conocer que Elvis Córdoba hará campaña política para la provincial siendo alcalde de Torata. Indicó que la ley se lo permite, esto en la región Moquegua. Y en la última página, Correo publica una amplia entrevista a Andrea Llosa, una periodista y conductora de televisión capitalina. Dijo: hay que desmitificar la idea de que el amor implica sacrificio o sufrimiento extremo. Bueno, Andrea Llosa, esta periodista peruana, nació un 25 de abril de 1975. En el año 2011, estrena su programa Nunca Más por ATV, y el 2017 publica el libro Lo que callamos a gritos. Muy bien. Andrea Llosa inició su carrera como periodista de diario y televisión durante más de 14 años. Condujo Nunca Más y durante 6 años a Andrea, ambos programas por ATV. En el 2021 fundó La Casa del Amor, un centro especializado en atención psicológica. Muy bien, Andrea. Bien, bien, estimados oyentes. También les damos a conocer, bueno, a ver, están transmitiendo desde Lima, desde el Centro Internacional de Prensa, para la cobertura de la transmisión de mando, por favor, a ver.
1: Pero que ya está, digamos, todo previsto, todo listo para que nosotros los peruanos podamos darle una información al mundo de calidad y además, digamos, una expectativa con respecto a lo que significa el Perú dentro de estos próximos 5 años, Jennifer.
2: todo va quedando listo entonces para lo que va a ser pues estas ceremonias, todos los momentos y los actos protocolares más importantes de esta celebración nacional que usted va a...
0: Bien, bien, estimados oyentes. Por otra parte, la presidenta electa Keiko Fujimori dice que los informes recibidos hasta el momento son realmente desoladores. Nos están entregando el país en estado catastrófico, así lo precisa la presidenta electa. Y hoy comienza la pugna entre las nuevas bancadas por las comisiones. Arranca el próximo Congreso. El barril de petróleo supera los $100, ¿ah? ¿Eh? Otra vez se avizora nueva crisis. Dios mío. ¿Qué pasará? Bien. ¿Qué es lo que dice en referencia a que hoy empieza la pugna de las bancadas por la presidencia de 23 comisiones? Entre los grupos de trabajo más disputados por los bloques parlamentarios figuran la de Constitución y Economía, Energía y Minas. También genera expectativa, mientras hoy juran al cargo los 130 diputados y 60 senadores electos para el quinquenio 2026-2031. Tras la instalación de la Cámara de Diputados y del Senado, se procederá a la instalación del Congreso de la República, que en este primer año será presidido por quien resulte elegido titular de la Cámara Alta. El cargo de senador o diputado es irrenunciable y solo vaca por muerte, inhabilitación física o mental permanente que imposibilite el ejercicio de la función. También por inhabilitación superior al periodo parlamentario, destitución en aplicación de lo establecido en el artículo 100 de la Constitución. En cuanto a la distribución de comisiones, a las bancales corresponde presidir un número proporcional de comisiones, de acuerdo al número de representantes que tienen en cada cámara. Según cálculos preliminares, Fuerza Popular lideraría 5 grupos de trabajo en la Cámara de Diputados y 2 en el Senado. En Juntos por el Perú, en tanto, le corresponde 4 comisiones. En Diputados y 1 en la Cámara Alta, que podría ser la de Energía y Minas. Y en el Congreso, que se despide hoy, el referido grupo de trabajo fue presidido por Víctor Cutipa, senador electo por el partido de Roberto Sánchez. Diario Perú 21 también pudo conocer que ahora Nación aspira a presidir la Comisión de Defensa Nacional y Orden Interno en Diputados. En este sistema bicameral, las comisiones ordinarias han pasado de un total de 24 a 23, pero ahora divididas en ambas cámaras, 16 en Diputados y 7 en Senado. Bueno, la sesión de hoy será histórica en el Congreso de la República. Los senadores y diputados electos para el periodo 2026-2031 jurarán, y bueno, ya juraron a sus cargos restituyéndose de esta manera el sistema bicameral tras más de 3 décadas, o sea, 30 años. A las 11 de la mañana se dio inicio a este acto protocolar de juramento de senadores y horas después, bueno, ahora en la tarde harán lo propio los 130 diputados, quedando habilitados para ejercer como parlamentarios durante el próximo quinquenio. Arranca un nuevo Congreso. Empezará en paralelo la pugna de las bancadas por las presidencias de las 23 comisiones ordinarias distribuidas en ambas cámaras legislativas. Muchas de ellas han generado expectativa en más de una agrupación. Por lo pronto se avizora una disputa por 2 comisiones clave, la de Economía y la de Constitución. Juntos por Perú ha manifestado oficialmente su interés en presidir estos grupos de trabajo en ambas cámaras. Además, tiene en sus planes liderar la Comisión de Energía y Minas, según se pudo conocer de fuentes de este partido tras la reunión sostenida por sus representantes el último martes. Y aunque sin un pronunciamiento oficial, el partido todavía, el vocero de Fuerza Popular, Arturo Alegría, ha adelantado que su grupo aspiraría a conducir estas mismas comisiones. Hasta el momento, sin embargo, hay hermetismo en el partido de gobierno respecto a los grupos de trabajo que buscarán presidir. Se conoció que en la última reunión de los congresistas electos, el único tema de agenda fue la aprobación del reglamento interno de bancada, requisito para inscribir las listas de candidatos a la mesa directiva. A ver, estimados oyentes, así está la cosa. Bueno, esta mañana ya procedieron a juramentar los senadores. Y bueno, hay una dama que llevó, no vimos toda la juramentación, pero fue una dama, una de las que juramentaron, llevó su bebito, fue con su bebito a la juramentación. Y bueno, Cerrón, el defensor de Cerrón, ¿quién es? Parece que es José Gutiérrez, sin el papel de abogado del ex prófugo Vladimir Cerrón. En una entrevista radial justificó, suelto de huesos, la conducta de su ex patrocinado de burlar la justicia y haber permanecido 1019 días en la clandestinidad. Si te sentencian con pena efectiva solo para perseguirte, tienes que escaparte, sostuvo. ¿Qué tal defensor de pueblo o defensor de Cerrón, ah? ¿Qué tal? Y bueno, parece que el ministro de Trabajo, Flavio Cruz, no ha sacado bien sus cuentas, pues dentro de 4 días tendrá que abandonar el cargo, pero él sigue autorizando viajecitos de su personal al extranjero y designando funcionarios de confianza. El último es el bachiller en ciencias militares de la Escuela Militar de Chorrillos, Carlos Alfonso Monja Manosalva, quien se desempeñará como viceministro de Trabajo y no es nuevo en el sector público. Fue durante el gobierno del golpista Pedro Castillo asesor del entonces ministro de Defensa, Walter Ayala. Viejo conocido entonces. Imagínense cómo están las... ¿Qué le dejan a Keiko? Y una avalancha de críticas le cayó a Renato Rossini, candidato a la alcaldía de Jesús María por Alianza para el Progreso. Bueno, sabemos que forma parte de la farándula capitalina Renato Rossini. Su propuesta para entregar un nuevo documento nacional de identidad a los residentes del distrito, el DNI Jesús Mariano lo llamó, no fue bien recibido debido a la confusa explicación que hizo el también actor del tema. En las redes se preguntan si el nuevo pupilo César Acuña superará a su mentor. ¿Ah? ¿Ah, viste usted? Bien, bien, 3:22 p.m. Y bueno, ¿qué más tenemos para el día de hoy, estimados oyentes? Una entrevista, ¿verdad que sí? Bueno, en la siguiente media hora estaremos pasando una entrevista justamente al jefe del área de tributación de la Municipalidad Distrital de Gregorio Albarracín, para todos aquellos contribuyentes que cumplen oportunamente en ponerse al día tanto en el impuesto predial como también en lo que corresponde a árbitros municipales, podrán participar del sorteo de un vehículo 0 kilómetros, ¿ah? También artefactos eléctricos, lavadoras, cocinas, frigideres. ¿Verdad que sí? Está muy bueno, muy buena, muy buenos premios. Hay que ponerse al día. A ver, ¿qué más tenemos? 3:23 p.m. Y ¿qué dijo Keiko? Nos están entregando el país en estado catastrófico. Está preocupada Keiko ahora. Reiteró que convocará al sector privado y entidades internacionales para enfrentar fenómenos naturales. La presidenta electa confirmó que seguirá haciendo transmisiones a través de las redes sociales. Yo creo que es bien importante que nos mantengamos comunicados y que yo les vaya contando cómo vamos avanzando, sostuvo. En el marco de los preparativos para la llegada del Papa León XIV a nuestro país, Keiko se reunió con el nuncio apostólico Monseñor Paolo Rocco, representante diplomático del sumo pontífice en el Perú. Y bien, a pocos días de asumir la presidencia de la República, la mandataria electa Keiko Fujimori hizo un vivo a través de sus redes sociales para responder a las preguntas de numerosos ciudadanos y, entre otros temas, pronunciarse sobre el estado que recibirá el país este próximo 28 de julio. Fue esa la tribuna que eligió la lideresa de Fuerza Popular para dar algunos avances a partir de información obtenida durante el proceso de transferencia gubernamental de la gestión del saliente José María Balcázar. Durante la transmisión, que se prolongó por más de media hora, la lideresa de Fuerza Popular anticipó que su equipo formulará reclamos formales sobre las gestiones previas a su mandato. Sí, vamos a tratar un reclamo de los últimos gobiernos. Nos están entregando el estado de manera catastrófica. Los primeros informes que ya han ido llegando son realmente desoladores. Muy tristes, muy tristes. Bueno, no voy a adelantar nada, indicó tras señalar que quería cambiar el ánimo de su transmisión. ¿Ah? Que no quería cambiar el ánimo de su transmisión, sino más bien enfocarse en temas positivos. En esa línea precisó que la evaluación detallada sobre las condiciones de cada sector del Poder Ejecutivo se dará a conocer públicamente. 3:25, breve pausa y luego continuamos con más informaciones. Pausa.

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1: Exactamente las 15 horas con 25 minutos.
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0: estimados oyentes, estamos sobre las 3 de la tarde con 28 minutos, 3:28. Continuamos con más informaciones. Bueno, vamos a escuchar precisamente las declaraciones que nos brindó esta mañana precisamente el abogado Víctor Yufra, quien es jefe del área de tributación de la Municipalidad Distrital de Gregorio Albarracín, sobre la importancia de estar al día en el pago de sus tributos. Ahí de por medio está el sorteo de un vehículo 0 kilómetros. Adelante con la entrevista, por favor.
1: Muy buenas tardes, mi nombre es Víctor Roberto Yufra Flor, soy el jefe del área de recaudación tributaria de la Municipalidad Distrital Coronel Gregorio Albarracín Anchipa.
0: Sí, precisamente, bueno, estamos visitando aquí las oficinas para que nos informe referente a lo que es, bueno, señor Yufra, referente a lo que es el sorteo del auto para todos aquellos contribuyentes, pues que se pongan al día. ¿Qué nos podría decir hasta cuándo es el plazo y qué personas se pueden acoger a este beneficio?
1: Bueno, el sorteo del auto ha sido una iniciativa de la Municipal Colonia Gregorio Albarracín Anchipa mediante el decreto de Alcaldía 005, el decreto de Alcaldía 005-2026, en la cual se ha visto por conveniente a todos los contribuyentes puntuales, hasta el 30 de diciembre del año 2026, pueden acceder a este gran sorteo del auto 0 kilómetros marca Hyundai Grand i10. Y no solamente al auto, también pueden adquirir, sorteamos también artefactos electrodomésticos como es frigider, cocina, lavadora, un televisor.
0: Bien. Sí, estamos apreciando de que están exhibiéndose, se está exhibiendo aquí precisamente en la sala principal. Dígame, y bueno, ¿hasta cuándo es el plazo como para poder participar de este magnífico sorteo, sobre todo el auto?
1: Bueno, señorita Sara, el plazo para este gran sorteo es hasta el 15 de agosto. Todos los contribuyentes pueden cancelar sus tributos de impuesto predial y tasas de arbitrios municipales hasta el 15 de agosto. La modalidad del sorteo: el día 20 de agosto va a salir un listado con todos los contribuyentes que están al día y va a ser publicado en el frontis de la Municipalidad Coronel Gregorio Albarracín Anchipa. ¿Ok? Entonces ahí usted, con señor contribuyente, vecino albarracino, puede usted venir y confrontar si en realidad está dentro de el listado. En caso que usted estuviera al día y estuviera al día en sus tributos, y no, inmediatamente nosotros lo incorporamos a este listado, ¿ok? Bien. Para que usted pueda participar de este gran sorteo.
0: Reitero usted, ¿qué día es el sorteo?
1: El sorteo se va a realizar el 25 de agosto del presente año, como próximos ya a la festividad de la fiesta de Tacna.
0: Ah, bien. ¿El horario más o menos para qué hora?
1: El sorteo se va a realizar a las 10 de la mañana en el frente de la municipalidad. Puede venir todo el público, por supuesto, también con la presencia del notario público. Va a ser frente a un notario público.
0: Ah, excelente. Bueno, entonces, quienes pueden participar son los que están al día al 100% en todos sus tributos.
1: Los que están al día al 100% en todos sus tributos hasta el año 2026. 30 de diciembre de 2020 pueden participar de este gran sorteo de ese automóvil para que puedan venir. Y hacemos la cordial invitación a todos los vecinos albarracinos para que puedan venir a cancelar sus tributos de impuesto predial de arbitrios municipales para que tengan acceso a este gran sorteo que se va a realizar el día 25 de agosto.
0: Dígame, ¿hay algún horario especial que, digamos, se han extendido quizás hasta el día sábado para que poder, digamos, atender a algunos vecinos que quizás trabajan de lunes a viernes?
1: Bueno, el horario de atención de la municipal es de 8 de la mañana hasta las 3:30 de la tarde, de lunes a viernes. También se ha ampliado el horario de 8 de la mañana a 12:30 de la tarde, los días sábados. Para todos aquellos que no pudieran venir de lunes a viernes, pueden hacerlo los días sábados de 8 a 12:30.
0: Una pregunta adicional. ¿Las personas que están exoneradas del pago del predial participan? con 33 minutos, ya saben, vecinos albarracinos, hay que ponerse al día pues para poder tener acceso a este sorteo, tanto del vehículo 0 kilómetro como también los artefactos eléctricos. ¿Ah? Son, tienen muy buena presencia. Bien, pues buenas marcas también. Vamos con otra información. Sauder Perú reafirma su compromiso con el gobierno entrante para impulsar el crecimiento económico del país. Sauder Perú Copper Corporation reafirmó su compromiso de invertir aproximadamente 10.300 millones de dólares en el Perú mediante el desarrollo de los proyectos Tía María, Los Chancas y Michiquillay. Tras expresar su expectativa de trabajar con la administración de la presidenta electa Keiko Fujimori para impulsar el crecimiento económico y el desarrollo social del país. En su más reciente reporte trimestral, el presidente del directorio de Sauder Perú Copper, Germán Larrea, señaló que la compañía observa con optimismo el proceso de transición gubernamental y confía en que exista un entorno favorable para la inversión minera y la ejecución de su cartera de proyectos. Mientras el Perú está acercándose a otra transición del Poder Ejecutivo, nos alienta las declaraciones iniciales efectuadas por la presidenta electa, señora Keiko Fujimori. En consecuencia, Sauder Perú reitera su compromiso de trabajar con la administración entrante para promover el crecimiento económico y el desarrollo social del Perú a través del avance de nuestros proyectos Tía María, Los Chancas y Michiquillay, que representa una inversión combinada de aproximadamente 10.300 millones de dólares, precisó Larrea. Por otra parte, la compañía informó que las inversiones previstas para los proyectos que actualmente se encuentran en construcción, ingeniería o evaluación ambiental podrían superar los 10.300 millones de dólares durante la próxima década. Asimismo, destacó que la apertura del gobierno y de las instituciones hacia la inversión privada, el respaldo de las comunidades y el respeto al Estado de Derecho constituyen factores clave para ejecutar su programa de crecimiento en el país. 3:35 PM. Por otra parte, Sauder Perú añadió que continúa coordinando con las autoridades para obtener las licencias y permisos administrativos necesarios antes del inicio de las inversiones, con el objetivo de desarrollar nuevos polos de crecimiento económico y generar empleo en las regiones donde operará. La construcción de los proyectos y la subsecuente fase de operación generarán nuevos polos de desarrollo, creando significativas oportunidades de empleo y conduciendo al crecimiento en ingresos tributarios tanto a nivel nacional como regional. Los Chancas mantiene proyección para iniciar operaciones en el 2031. Entre los proyectos estratégicos de Sauder Cooper figura Los Chancas, ubicado en la región Apurímac. La iniciativa contempla una inversión estimada de 2.600 millones de dólares para desarrollar un yacimiento de cobre y molibdeno mediante una mina a tajo abierto con procesos de concentración y lixiviación. El proyecto cuenta con 98 millones de toneladas de recursos sindicados de óxidos con una ley de cobre de 0,45%. Además, de 52 millones de toneladas de recursos indicados de sulfuros con una ley promedio de 0,59% de cobre. Cuando entre en operación, prevista para el 2031, Los Chancas producirá aproximadamente 130 mil toneladas de cobre y 7.500 toneladas de molibdeno al año. El proyecto Los Chancas prevé una mina a tajo abierto con una operación combinada de procesos de concentración y lixiviación para producir 130 mil toneladas de cobre y 7.500 toneladas de molibdeno al año, detalló. Por otra parte, la minería ilegal continúa afectando el avance del proyecto. Sauder Cooper informó que al 30 de junio del 2026 la presencia de mineros ilegales dentro del área de Los Chancas continúa obstaculizando el avance del proyecto, pese a las acciones realizadas por el Estado a través de la Fiscalía Especializada en Materia Ambiental, el FEMA. No obstante, la empresa indicó que mantiene la ejecución de programas de gestión social y ambiental en las comunidades de Tiaparo y Tapairúa, ubicadas dentro del área de influencia directa del proyecto, como parte de su estrategia de relacionamiento con la población local. Al 30 de junio del 2026, la presencia de mineros ilegales dentro del área del proyecto continúa a pesar de los esfuerzos realizados por el Estado, continuamos implementando los programas de gestión A, social y ambiental en las comunidades, precisó el funcionario. Bien, estimados oyentes, estamos sobre las 13 de la tarde con 38 minutos. Vamos con un tema musical para matizar esta tarde de viernes.

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0: siguiente, estamos sobre las 3 de la tarde con 47 minutos, 3:47, y esta mañana precisamente la docente Juana Gisela Ticona Coahuila, senadora por el Partido Cívico Obras, prestó juramento de honor. Así es, efectivamente, la maestra Juana Gisela Ticona Coahuila, procedente de Tarata, juramentó como la nueva senadora de Tacna a las 12:50 meridiano al tomársele el juramento ante los integrantes de la mesa directiva del Congreso. Bicameral dijo, por los hombres y mujeres tacneños que durante la época del cautiverio que supieron mantener por el Perú por 50 años, sí juro, la maestra se ganó el aplauso de los demás senadores al declamar la expresión de juramento. Muy bien, pues ahora vamos a estar apreciando cuál va a ser realmente el trabajo que debe estar desarrollando la docente. ¿Ah? Bien, bien.
1: Bien, bien. En menos de 15 minutos.
0: Bien, estimados oyentes, seguimos con más informaciones. Por otra parte, respecto al mensaje de la presidenta Keiko Fujimori para el día 28 de julio, la vicepresidenta de la Cámara de Comercio, Industria y Producción de Tacna, Corina Flores, indicó que espera que tome en consideración que hay una polarización en el país. Está tratando de llegar a todos, trata de hacer un recambio, nos está queriendo dar la seguridad, va a tomar el mandato el 28, el 29 va a tener Consejo de Ministros y va a pedir facultades al legislativo para poder trabajar. Lo importante de todo esto es que la seguridad que es la seguridad ciudadana, precisó. Dijo que con este gobierno se escucha a extranjeros que quieren hacer inversiones en el país, lo cual es bueno, y que también se va a dar importancia a los emprendedores y al empresariado. A pesar de que se tiene una informalidad de más del 70%, remarcó que gracias a ellos se sostiene la economía. Bien, bien, estimados oyentes, también les damos a conocer que el Goretana financiará ejecución de obra vial por 10 millones de soles en Sama, mediante obras por impuestos. El gobierno regional de Tacna se comprometió a financiar la ejecución del proyecto de inversión mejoramiento del servicio de transitabilidad interurbana en el anillo vial Los Pinos, vía Panamericana Las Yaras, distrito de Sama, provincia de Tacna, departamento de Tacna, con un presupuesto de más de 10 millones de soles. El expediente técnico

0: de la obra fue remitido por la Municipalidad Distrital de Samal, Guaretana, y se encuentra aprobado y en proceso de incorporación a la Oficina Ejecutiva de Programación Multianual de Inversiones para el trámite correspondiente que consolide su ejecución mediante la modalidad de obras por impuestos previa aprobación del Consejo Regional. La obra considera el asfaltado de 7 kilómetros de la vía principal en la zona rural del distrito, que actualmente es una trocha carrozable. Asimismo, se vienen concretando las gestiones para la ejecución del proyecto de mejoramiento de la vía vecinal en el sector de Tomasiri, asimismo en el, es decir, de aproximadamente 40 kilómetros, cuyo tramo comprende desde el sector de Tomasiri hasta el puente Los Baños, en el centro poblado Boca del Río. Un proyecto ambicioso. 3:51 p.m, estimados oyentes. La ONU se inmiscuye en asuntos internos de la justicia peruana. Exige informe sobre juicio a Castillo. El Comité de Derechos Humanos de la ONU emitió un recordatorio oficial al Perú y le otorgó un nuevo plazo al 24 de septiembre para presentar un informe sobre las garantías del debido proceso en el juicio contra Pedro Castillo. La misiva fechada el 29 de junio y firmada por la relatora Yvonne Donders recalca que Perú incumplió la fecha original, 24 de marzo del 2026. Bien, pues, pero también hay que saber respetar los derechos de cada país. Le están haciendo un proceso porque él no era un artista de cine, pues, o de teatro para hacer esa, para decir y hacer lo que hizo, ¿no? Don Pedro Castillo no puede, pues, hacer ese tipo de cosas, pero lo hizo y ya, pues, ahora tiene que afrontar nomás a la justicia. Imagínense cuántos capitales fueron esos días. ¿Por qué? Por la inseguridad. Bien, a ver, estamos sobre las 3:52 p.m, estimados oyentes. Así es, efectivamente. Perú en la lista de más de 60 países con nuevos aranceles. A ver, por favor, la información viene desde Estados Unidos.
1: Entidades públicas competentes y gremios empresariales. Y es que para muchos países, estos impuestos marcan un giro estratégico comercial luego que en febrero de este año la Corte Suprema declarara inconstitucional los aranceles impuestos por Trump al determinar que esa facultad corresponde únicamente al Congreso. Mientras el Perú mantiene abierto el diálogo con las autoridades estadounidenses para promover una revisión de estos aranceles, analistas aseguran que la medida podría arrastrar posibles represalias de países afectados, así como un impacto en el crecimiento económico mundial. Brasil, Japón, Corea del Sur, Australia han rechazado la medida.
2: Y una montaña de más de 60.000 toneladas de ropa crece en pleno desierto de Atacama, al norte de Chile.
0: Bien, muchas de estas... bien, bien, estimados oyentes, 3:53 p.m. Por otra parte, también les damos a conocer que el director técnico de la selección argentina dice, lo de Argentina es intolerable, Luis de la Fuente lamenta incidentes en la final. La FIFA abrió una investigación contra la selección de Argentina por los incidentes registrados al término de la final del Mundial 2020. Realmente pues empañó toda esta fiesta deportiva, estos jugadores que no saben perder. El entrenador de España ponderó el comportamiento de sus dirigidos y dijo que actuaron como buenos deportistas. Luis de la Fuente, técnico de la selección española, calificó como intolerables e inadmisibles las reacciones de jugadores y miembros del cuerpo técnico de Argentina tras la final del Mundial 2026, en la que España se impuso 1-0. El entrenador destacó que sus dirigidos mantuvieron la calma como buenos deportistas pese a las provocaciones. En ese momento no me di cuenta lo que lo estaba celebrando. Dice, en cualquier caso es algo intolerable e inadmisible. No se puede permitir futbolistas de esa dimensión que tienen un gran entrenador, el cual lo habrá pasado igual de mal que nosotros al ver esas reacciones. No es tolerable, destacó, nuestro comportamiento ante este tipo de agresiones y provocaciones. Nuestros jugadores siempre mantuvieron la forma como buenos deportistas, aseguró. Claro, está, tiene todas, y ahora le vienen unas sanciones económicas pues a la selección de Argentina por esas actitudes de malcriadez por parte de los integrantes, de algunos integrantes de la selección, que se fueron a los golpes, a los empellones, y eso no está bien. Pues hay que ser buen perdedor, estimados oyentes. Nos despedimos, 3:55 con nosotros hasta el próximo lunes. Que tenga un buen y reparador fin de semana, verdad que sí. Cuídense mucho, el clima está bastante disparejo, pero tampoco viva consuma bebidas heladas, hacen daño. Hay muchos varones que están con la próstata y consumen eso, y eso los lleva camino al cajón. Así que mucho cuidado, cuídense, señoras, sobre todo los ancianitos, abrígalos bastante, a los bebitos también, protegerlos mucho, ¿verdad que sí? Este clima está impredecible en la noche, mucho frío y de madrugada también. Hasta el lunes, amigos.

0: De esta manera, hemos presentado su magazine, Comunicándonos. Muchas gracias por la sintonía. A nombre de su conductora, Sara Vizcarra. Volveremos mañana a la misma hora y por esta emisora. Amables oyentes, será hasta entonces.
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4: Exactamente las 15 horas con 56 minutos.
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0: Muy buenas tardes, queridos oyentes de Radio Tacna 104.3 FM en Tacna y en los 104.7 FM en la ciudad de Boca del Río y en Sama. Empezamos su programa Conexión Basadrina, un espacio creado especialmente para acercarte al acontecer universitario, donde podrás conocer acerca de los eventos culturales y académicos, los logros institucionales y las actividades de proyección social que desarrolla la Universidad Nacional Jorge Basadre Groman. Quien les habla es Triana Hinojosa.
1: Y mi nombre es Jacqueline Mamani. Es un gusto volver a acompañarlos, estimados oyentes. Y antes de continuar con las noticias de este primer segmento, hagamos un breve repaso de los temas que se van a tocar el día de hoy.
0: Así es, Jacqueline, la universidad está viviendo días de una intensa actividad académica, científica y deportiva. Para darles un adelanto a nuestros queridos oyentes, estaremos hablando también de los 35 años de la Escuela Profesional de Ingeniería en Informática y Sistemas, además del exitoso foro panel sobre la frontera entre Tacna y Moquegua, organizado por la carrera de Historia.
1: Así es, Triana, también revisaremos los hitos del primer simposio internacional de medicina regenerativa de la Universidad Nacional Jorge Basadre Groman y los trascendentales estudios geológicos sobre la prevención de sismos que vienen realizando nuestros investigadores en el sur del país. Asimismo, Triana, comentaremos la reciente firma del convenio para la creación del modelo Mina Escuela y la inspección técnica del terreno destinado al futuro hospital docente e investigativo universitario.
0: Así es, una agenda completa para mantenernos plenamente informados, así que los invitamos, queridos oyentes, a ponerse cómodos y acompañarnos a lo largo de esta transmisión.
1: Empezamos con las noticias y vamos a dar inicio al desarrollo de nuestros temas. Y para comenzar con un motivo de gran orgullo para la comunidad basadrina, Triana, la Escuela Profesional de Ingeniería en Informática y Sistemas, conocida por ESIS, está de aniversario celebrando 35 años de creación institucional, Triana.
0: Claro que sí, Jacqueline, son 35 años de en la labor, ¿no?, de formar profesionales líderes en lo que es la tecnología, la transformación digital y el desarrollo de software, con una marcada vocación de servicio también. Y en el marco de esta celebración central, la Escuela de Sistemas e Informática desarrolló su ciclo de conferencias en el Auditorio Belaunde Terry de la Escuela de Arquitectura, reuniendo a docentes, estudiantes e investigadores para exponer temas de vanguardia como lo son la inteligencia artificial, la robótica y analítica de datos.
1: Qué interesante noticia, Triana, y me parece fascinante poder escuchar y ver también estos ciclos de conferencia que con la docente Milagros Coaila y el estudiante Fabián Torres expusieron sobre la robótica educativa aplicada a estudiantes de secundaria. Triana, coméntanos, ¿por qué resulta tan determinante llevar la robótica y el pensamiento computacional a las aulas escolares desde la educación básica?
0: Bueno, Jacqueline, es una excelente pregunta, un excelente interrogante, puesto a que llevar la robótica a la secundaria no solamente se trata de enseñar como, tal vez muchos piensan, ¿no?, de armar un robot o programar un circuito. Se trata también de algo fundamental, que es el desarrollo del pensamiento crítico, la resolución de problemas lógicos y la creatividad desde una edad temprana. En este momento, ¿no?, cuando un estudiante de colegio interactúa con la tecnología aplicada, pierde ese miedo, tal vez al que tienen los diferentes estereotipos cuando hablamos de ingeniería, y eso le permite también descubrir su vocación, tal vez que le interesa esta carrera, ¿no?, a una edad temprana, que finalmente va a ser un profesional, ¿no?, que pueda contribuir al desarrollo del país.
1: Coincido plenamente contigo, Triana. En realidad, este ciclo de conferencias se abordarán temas muy complejos como la calibración de modelos de predicción de tráfico en servidores web mediante microservicios, presentado por el docente Eddie Quispe y la estudiante Krishna Chikaya, así como la investigación sobre la analítica de datos aplicada al rendimiento de sensores de calidad del aire, expuesta por la docente Ruth de Jesús Ramírez, Triana.
0: Y justamente has mencionado algo muy importante, lo cual es, Jacqueline, usar la tecnología para el monitoreo ambiental, donde muchas veces pensamos que la informática se limita solamente a lo que es el desarrollo de aplicaciones, páginas web, etcétera, ¿no? Pero también la investigación que realiza el colega Luis Mori y las ponencias sobre la clasificación en Deep Learning de Israel Chaparro y Luciana Huertas demuestran que también la inteligencia artificial y la analítica de datos son herramientas indispensables para resolver crisis ambientales y también optimizar servicios públicos. Si bien estas herramientas son una gran innovación hoy en día, puesto al avance de la tecnología que tenemos, es importante saber también cómo integrarlas a los diferentes espacios en los que nos desenvolvemos, tales como es el entorno laboral, el entorno de estudio, ¿no?, que se tiene dentro de la universidad. Es muy importante, por ejemplo, por eso tener este tipo de investigaciones, ¿no?, que finalmente aportan información muy importante a lo que es este tema que hoy en día tal vez está muy a la vanguardia.
1: Sin duda, Triana, efectivamente la Escuela Profesional de Ingeniería en Informática y Sistemas va a la vanguardia de lo científico al sur del país, ¿no? Y como comentas, Triana, si bien es cierto, es necesario desarrollar todas las habilidades a través de la robótica en estudiantes de escuela básica superior, ¿no? Entonces, primaria, es importante que ellos puedan desarrollar estas habilidades para así, en el transcurso del tiempo, también elegir la carrera que se les acomode a sus características y habilidades, ¿no? Y desde aquí, desde Radio Tacna, enviamos un saludo afectuoso a todos los docentes, alumnos y egresados por este aniversario de 35 años, ¿no?
0: Claro que sí. Y bueno, pasando a otro ámbito trascendental del conocimiento académico, la Escuela Profesional de Historia de la UNJBG desarrolló con un lleno total en el auditorio de la FECH, de la Facultad de Educación, Ciencias, Comunicación y Humanidades. El foro fue titulado Frontera de Tacna y Moquegua, Historia, Derecho y Realidad.
1: Definitivamente, Triana, es un evento sumamente relevante para la macrorregión sur. Este evento se realizó la mañana del pasado 22 de julio, hace pocos días. El foro reunió a especialistas de primer nivel como el magíster Juan Gómez Segarra, el historiador y docente basadrino el doctor César Málaga Aldana, abogado e investigador social, y la magíster Grace Benítez Villavicencio, responsable de la demarcación territorial del gobierno regional de Tacna. La moderación estuvo a cargo del doctor Abel Sotelo Calderón, Triana.
0: Y justamente ya que Jacqueline, abordando la naturaleza de esta actividad, ¿no?, en este evento que fue muy relevante para toda nuestra región, hablando de que somos ya una ciudad fronteriza, ¿no? Es muy importante saber eso. ¿Cuál consideras que es el valor diferencial que de que la universidad y específicamente la Escuela de Historia sea la que promueva estos debates territoriales frente a un tema tan sensible como lo es la delimitación entre Tacna y Moquegua, ¿no?, como tuvimos últimamente, ¿no?, por los diversos cambios que hace nuestro poder legislativo, ¿no?
1: En efecto, Triana, y bueno, creo que el valor fundamental radica en la objetividad y la base científica, porque los conflictos, como mencionas, de demarcación territorial suelen apasionar a la opinión pública, pero para resolverlos o tal vez entenderlos se requiere un rigor técnico y a la vez hacer un análisis histórico documental, bueno, también, y el sustento, sobre todo, jurídico, que se basa en las leyes, ¿no? Cuando la universidad convoca a historiadores, juristas e ingenieros en demarcación, eleva el debate, también evita la desinformación y propone soluciones basadas en la evidencia histórica y el derecho territorial que se pronostica, ¿no? Triana.
0: Claro, y es esto saber muy importante, ¿no? Este foro es un espacio de debate en donde también se puede clarificar información que para, por ejemplo, para los alumnos tal vez no entiendan este tema desde una perspectiva, o sea, solamente entender este tema desde una perspectiva política, sino que también hay razones sociales por las cuales este tipo de conflictos pasa. Realmente es un rol muy importante el que genera la escuela de historia, ¿no? Al poder generar este tipo de eventos. Y bueno, también pasamos a otro tema que es nos adentramos ahora dentro del campo de salud y la biomedicina, en donde la UNJBG también dio un inicio al primer simposio internacional de medicina regenerativa, un acontecimiento científico que marca también un hito en la Universidad Pública Peruana, lo cual fue, ¿no?, esta inauguración que estuvo a cargo del doctor Hugo Flores Aibar.
1: Así es, Triana, este simposio se enmarca en un proyecto de investigación de alto impacto dirigido por el doctor Claudio Ramírez Atencio, que estudia la regeneración del tejido hepático afectado por fibrosis crónica mediante el uso de células madres mesenquimales y secretomas. Triana, cuando escuchamos sobre el uso de células madre y medicina regenerativa, ¿cuál es el verdadero impacto que esto presenta para los pacientes con enfermedades hepáticas crónicas?
0: Definitivamente el impacto es gigantesco, ¿no? Teniendo en cuenta que estas personas ya tienen estos problemas de salud, este tipo de investigaciones finalmente promueven, ¿no? Tal vez darles una esperanza a estas personas que se encuentran en este estado deplorable. Y además que teniendo en cuenta que la fibrosis hepática en etapas avanzadas suelen conducir a cirrosis o fallas irreversibles, cuya única solución a veces la definitiva, por así decirlo, es un trasplante de hígado, pero con todas las dificultades de aquellas listas de espera y compatibilidad con lo que es lo que implica esto, ¿no? Es estar en una lista de espera y esperar 2, 3, 5 años para encontrar un donante que pueda ayudar a estas personas, ¿no? Entonces, investigar cómo las células madre y sus secretomas pueden frenar esta inflamación y ayudar a regenerar el tejido hepático, también nos abre la posibilidad de crear tratamientos alternativos, no invasivos y que también puedan ser accesibles, ¿no?, para toda la población tacneña.
1: Así es, Triana. Y a esto, bueno, se sumó la ponencia del doctor Alexis Murillo, investigador RENACID y doctor por la Universidad de Sao Paulo, quien expuso sobre el uso de vesículas extracelulares aplicadas a la oncología y medicina de precisión. Además, el magíster Anthony Rivera Prado, del laboratorio Stembio Lab de la Universidad Nacional Jorge Basadre Groman, presentó los logros que posicionan a nuestra casa de estudio como la primera universidad pública del Perú en contar con un centro de investigación en medicina regenerativa de esta magnitud, Triana. Qué sorprendente y qué valor institucional para nuestra casa de estudios.
0: Claro, es un verdadero motivo de orgullo institucional, puesto que demuestra que la cuando se tiene un financiamiento adecuado y también este se alinea con la visión científica que tiene una universidad, desde las regiones se puede hacer ciencia, ¿no?, a nivel mundial, ¿no?, como es esta investigación tan importante que se está planteando mediante esta ponencia, ¿no?, este simposio.
1: Y siendo las 4:14 de la tarde, Triana, continuamos con las noticias, y ahora continuamos con la noticia de estudio geológico sobre prevención sísmica y el hiato sísmico Tacna-Arica. siguiendo con la investigación científica orientada a las necesidades reales de nuestra región Tacna, investigadores de la Escuela Profesional de Ingeniería Geológica, Geotecnia, vienen desarrollando un estudio trascendental titulado Rememorar, Comprender el Presente y Prever el Futuro. Sismos.
0: Claro, este trabajo está liderado, por ejemplo, por los docentes geólogos, el doctor David Huamán Rodrigo y el ingeniero Jorge Barriga Gamarra, quienes llevan más de una década analizando la geodinámica andina y el monitoreo sísmico. El estudio analiza grandes terremotos superiores a los 8 grados ocurridos en el sur del Perú y el mundo, como el terremoto de Valdivia de 1960, que tuvo un grado de 9.5 y o el de Ocaña y de Ocoña en Hilo del año 2001 de 8.4 grados.
1: Triana, efectivamente, y bueno, dentro de esta noticia hay un concepto técnico sumamente importante en esta investigación y es el denominado término hiato sísmico o silencio sísmico entre Tacna y Arica. Triana, ¿qué significa este fenómeno y por qué los investigadores insisten en que debemos ponerle especial atención?
0: Bueno, es un punto crítico, sabiendo que dentro, por ejemplo, de Tacna, toda justo debajo de nuestro territorio pasa todo lo que es este cinturón de fuego. Entonces estamos hablando que es un estamos dentro de una zona de alto riesgo sísmico, ¿no? Entonces este tipo de investigaciones, cuando hablamos de un hiato sísmico, es cuando se refiere a lo que es una zona del borde de la placa tectónica, en donde a pesar de estar acumulando energía por la subducción que tiene de la placa de Nazca bajo la sudamericana, hasta ahora no se ha producido un gran terremoto en más de 150 años. Sin embargo, los científicos explican que la energía sigue allí atrapada y eventualmente tendrá que liberarse, ¿no? No se puede predecir la fecha exacta, pero la evidencia instrumental indica que es una zona con un potencial sísmico muy elevado, ¿no? Entonces, últimamente, teniendo en cuenta que ya, por ejemplo, acá en la zona en el norte ya hemos tenido un sismo ya casi destructor, ¿no? Han habido muertes y todo ello, y además en Venezuela también hubo uno últimamente. Es muy importante, hay que otorgarle siempre una relevancia a este tipo de temas que afectan finalmente la seguridad de la población en general.
1: Y también para que todos los oyentes estén preparados, ¿no? Ante un sismo que no avisa, simplemente se da y nosotros tenemos que estar siempre preparados con la mochila de emergencia. Aparte de ello, bueno, lo más impactante también del estudio que se está realizando es cómo se aterriza esta realidad al suelo urbano de Tacna. Los investigadores advierten a toda la población que la respuesta del terreno varía según la zona. Mientras algunos sectores del valle tienen suelos más firmes, zonas de expansión como Intiorco o el Fundo Chololo presentan depósitos sedimentarios arenosos y arcillosos que pueden amplificar significativamente las ondas sísmicas y por ello podría hacer los daños mucho más grandes para estas zonas de Tacna.
0: Claro, es por eso que los docentes de esta escuela profesional, ¿no?, plantean con urgencia la necesidad de poder actualizar los mapas de microzonificación geotécnica sísmica de la ciudad e incorporar también profesionales en geología dentro de las áreas técnicas de los municipios para un correcto ordenamiento territorial. Construir basándose en lo que es la ciencia geológica es la única forma real de salvar vidas ante un eventual desastre natural, y es justamente lo que nos están hablando, ¿no? En sí, ya todos conocemos que Tacna es una zona de alto nivel sísmico, ¿no? Al igual que nuestra zona fronteriza, que es país fronterizo, que es Chile. Entonces siempre es necesario tener en cuenta que las autoridades autoridades puedan tomar medidas, ¿no? Preventivas para la población y para evitar también un mayor, en el caso de que suceda, poder uno estar preparado, como mencionaste, ¿no? Con la mochila de emergencia. Así es. Y también saber, ¿no? Las zonas de evacuación y a qué lugares poder acudir después de ello.
1: Así es, Triana, efectivamente, totalmente de acuerdo contigo. Y siendo las 4:20 de la tarde, continuamos con proyectos estratégicos que para nuestra universidad y la región, la Universidad Nacional Jorge Basadre Groman, realizó un importante reconocimiento técnico de campo en el terreno destinado a la construcción del futuro hospital docente y de investigación universitaria.
0: Claro, en esta jornada de trabajo participaron especialistas clave como lo fue el de gestión universitaria, el arquitecto Luis Vicente, jefe de la oficina de desarrollo de la planta física, el arquitecto Roger Mamani de mantenimiento de planta física, el licenciado Roberto Ticona Antesana por la unidad de formulación de inversiones y el ingeniero agrónomo Ronnie Monroy en representación de agronomía.
1: Ciertamente, Triana, durante la inspección se realizaron mediciones geotécnicas y proyecciones para la delimitación del espacio y cercos vivos, avanzando firmemente en la etapa de formulación técnica. Por otro lado, Triana, otra noticia fundamental e importante es la firma de convenio minero y creación del modelo Mina Escuela.
0: Claro, en este convenio se da la vinculación entre la universidad y el sector productivo, en donde se sigue dando fruto la Universidad Nacional Jorge Basadre Groman y la concesión minera Virgen de las Peñas 5, suscribieron un trascendental convenio de marco de cooperación institucional. ¿No es así, Jacqueline?
1: Efectivamente, Triana, lo más destacable de este convenio es el diseño e implementación del modelo denominado Mina Escuela. Triana, desde la perspectiva pedagógica de las ingenierías, ¿en qué consiste exactamente un modelo de Mina Escuela y por qué cambia la forma de aprender de un futuro ingeniero de minas?
0: Bueno, es un salto cualitativo, por así decirlo. Tradicionalmente, un estudiante pasa 4 o 5 años viendo los planos, teorías de voladura o modelos de perforación en la pizarra o simuladores. Es decir, ¿no? Llevar toda esta parte teórica. Entonces, cuando la mina, este tipo de proyectos, la mina escuela, ¿no? Como se le denomina, permite que el estudiante en sí ya realice sus prácticas preprofesionales y pasantías dentro de una concesionaria, ¿no? Una concesión minera real. De esta manera ya va interactuando con la maquinaria, se va informando acerca de los estándares de seguridad en mina subterránea o atajo abierto, y también tener, ¿no? Cuáles son la importancia de tener este terreno bajo o los imponderables del terreno bajo una supervisión técnica. Les permite llevar todo eso, ¿no? Lo teórico a lo práctico, y de esta manera dinamizar de alguna forma también la forma en que se da el aprendizaje. Claro. En donde el estudiante egresa con experiencia de campo real.
1: Claro que sí, Triana. Y además el licenciado Carlos Rejas Gilio enfatizó que este tipo de alianzas buscan no solo formar empleados, como comenta, ¿no? Por la minería, sino también de otra perspectiva, motivarlos a los jóvenes basadrinos, a los estudiantes, a generar sus propias empresas, a ser líderes, ¿no? En el desarrollo extractivo responsable en lo que conlleva su carrera en minas, y bueno, regirse a lo que exige el país, ¿no? A las reglas del país.
0: Claro. Y seguimos también con el simposio de posgrado, excelencia académica, bases y fechas clave, en donde nuestros graduados de programas de maestría y doctorado lanzaron la convocatoria para este simposio y denominado excelencia académica, investigaciones de posgrado. Cuéntanos, Jacqueline, cómo fue, en qué consiste. un poco más, bueno, para hacerte unas previas, por así decirlo, fue en sí un espacio diseñado específicamente para reconocer, premiar y visibilizar las investigaciones de mayor impacto, las cuales han sido desarrolladas entre los años 2025 y 2026, así como lo que es el cronograma, se presentó lo que es el cronograma oficial que los interesados deben tener en cuenta para poder, para no quedarse afuera, ¿no? Y también si tienen ahí un proyecto de investigación y piensan que puede ser uno innovador, uno que no se haya visto antes, por así decirlo, puedan participar en este simposio.
1: Efectivamente, Triana, bueno, eso es una convocatoria abierta para el simposio de excelencia académica, investigaciones de posgrado, ¿no? Así que están todos previstos para que puedan postular, y bueno, esta postulación cierra este sábado 25 de julio. Los postulantes deben enviar su expediente digital al correo que scoac.escuelaprofesional@gmail.edu.p y presentar 5 ejemplares anillados en la Secretaría de la Escuela de Posgrado, ¿no? Luego, el 6 de agosto, Triana, se vendría planificando lo que es la evaluación documental a carpeta cerrada por parte del jurado y se publicarán los 5 clasificados finalistas. Todo este evento se pueda realizar hasta cerrar las convocatorias el 25 de julio.
0: Y bueno, siendo las 4:26 de la tarde, queridos oyentes, hemos llegado al final de nuestro primer bloque de Conexión Basadrina. Los invitamos a permanecer en la sintonía de Radio Tacna 104.3 FM y 104.7 FM en Boca del Río y Sama.

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1: Exactamente las 16 horas con 26 minutos.
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0: siendo exactamente las 4:30 minutos. Sean bienvenidos nuevamente a este segundo bloque de Conexión Basadrina a través de Radio Tacna en los 104.3 FM y en Boca del Río en los 104.7 FM. Gracias por continuar junto a nosotros en esta nueva edición de Conexión Basadrina. Ya en el primer bloque hemos conocido algunas actividades importantes que ha venido realizando la Universidad Nacional Jorge Basadre Groman, y en este segundo bloque seguiremos continuando con más información, así que los invitamos a que puedan seguir acompañándonos.
1: Siendo las 4:30 de la tarde, continuamos con una de las actividades más importantes que han transcurrido durante la semana, la visita técnica y encuentro académico Ingeniería de Midas en Arequipa y Economía Agraria en Cusco. Continuando con estas actividades de campo de nuestras escuelas profesionales, los estudiantes de Ingeniería de Minas realizaron una enriquecedora visita técnica a la unidad minera Cayoma de minera Bateas, situada en la región Arequipa.
0: Una experiencia sin duda verdaderamente exigente, Jacqueline, ya que los futuros ingenieros que van a ser egresados de la Universidad Jorge Basadre recorrieron el interior de la mina en operaciones que se desarrolla actualmente a más de 4.400 metros sobre nivel del mar. Es una altura considerable. También es una mina que actualmente normal está desarrollando sus operaciones. Y bueno, los estudiantes que han ido a esta mina han conocido de cerca los protocolos de seguridad, los procesos de extracción y sostuvieron también diálogos técnicos con los ingenieros residentes sobre la gestión minera moderna y ambientalmente responsable, porque creo que más allá de los conocimientos teóricos que se pueda brindar dentro de las aulas de la universidad, es muy importante que el estudiante vaya a ver en vivo para que pueda ver de manera real, de manera directa, cómo es que se aplica todos los conocimientos teóricos que aprende.
1: Definitivamente, totalmente de acuerdo contigo, Pamela, porque los estudiantes necesitan no solo la teoría en clase, sino también la práctica en el campo. Y de forma paralela, Pamela, te cuento, la Escuela Profesional de Ingeniería en Economía Agraria dijo presente en el 25 Congreso Regional de Estudiantes de Economía, celebrado en la histórica ciudad del Cusco, bajo el lema Competitividad y Desarrollo, Desafíos y Oportunidades 2030. Ellos han estado presentes en este Congreso Regional de Estudiantes de Economía, todos listos para escuchar información que los ayude a poder complementar toda la información recibida por parte de los docentes en las aulas.
0: Y también importante que hayan llevado esta representatividad de parte de la universidad, ya que la delegación basadrina no fueron solamente puros estudiantes, sino que también estuvo acompañada por el docente destacado, el doctor Washington Ceballos Gámez. Y te pregunto, Jacqueline, respecto a que estamos hablando sobre este congreso que se ha celebrado en Cusco, ¿cómo contribuye la asistencia a estos congresos macroregionales, porque son congresos importantes que reúnen a distintas universidades, así como también a distintos profesionales en el campo, en la visión que construye un economista agrario sobre el desarrollo del sur peruano?
1: Definitivamente, Pamela, esta visión contribuye de forma decisiva, ya que la agricultura en el sur del Perú enfrenta retos compartidos, como por ejemplo uno de ellos la escasez hídrica, asimismo la necesidad de agroexportación, el cambio climático también que afecta y la falta de competitividad de los pequeños productores, ¿no? Cuando los alumnos debaten con pares de Cusco, Arequipa y Puno, contrastan realidades, analizan políticas públicas agrarias y de esta manera ellos generan ese fortalecimiento en la capacidad de su propio análisis prospectivo rumbo al 2030.
0: Efectivamente, es un encuentro de personas y donde han podido compartir conocimientos, experiencias, entre otras muchas cosas, para de esta manera poder contribuir, porque al final todos los conocimientos que se aprenden en la universidad tienen el objetivo de servir a la comunidad. Y qué mejor que servir a nuestra región, a nuestro país, con todo lo que van

0: vamos aprendiendo. Y siendo exactamente las 4:35, vamos a seguir continuando con más información. Y vamos a pasar a un tema bastante importante, que es la ceremonia de imposición de mandiles que se desarrolló en la Escuela Profesional de Educación Inicial. En un ámbito profundamente emotivo para todas las estudiantes de esta carrera y, por supuesto, que también significa una reafirmación vocacional, se celebró la tradicional ceremonia de imposición de mandiles a las estudiantes de su segunda promoción. Recién ha iniciado esta escuela. ¡Qué alegría!
1: Claro que sí, totalmente un orgullo, una alegría escuchar que ya la segunda promoción vaya a recibir esto, o bueno, haya recibido ya los mandiles de imposición, ¿no? Para que estén seguros de la carrera y puedan continuar con los estudios. Este acto, además, este símbolo o de sus prácticas preprofesionales en las aulas infantiles. La actividad contó con la participación de la magíster Rosana Valdés Copaja, jefa del departamento académico, la doctora Beatriz Áspiros Bermúdez, responsable de práctica preprofesional, y la doctora Teresa Judith Torres Calizaya, directora de la Escuela Profesional de Educación Inicial.
0: Sin duda ha sido un momento bastante importante el cual ha podido vivir la segunda promoción de esta carrera, pero otro momento bastante emotivo, aparte de la colocación, bueno, la imposición de los mandiles, fue también el compromiso especial de honor que hicieron las estudiantes, el cual estuvo a cargo de la alumna Ariadna Avendaño Adriazola, quien fue la representante de toda esta promoción, donde ellas han prometido desarrollar su profesión, ejercer la docencia con ética, sensibilidad y afecto para el desarrollo integral de la primera infancia. El evento se engalanó con la participación artística de la narradora escénica Mamá Goyita y bailes típicos del Perú a cargo del tercer ciclo. Sin duda, algo bastante importante, este compromiso con la docencia, y más aún teniendo en cuenta que las estudiantes de esta carrera profesional tienen el contacto directo con desde temprana edad, desde la primera formación que se le imparte al ser humano, que es la educación inicial, donde aprende a desarrollar ciertas partes motrices del cuerpo y también a poder desde esa edad inculcar ciertos valores.
1: Efectivamente, totalmente de acuerdo contigo, Pamela. Esta imposición de mandiles va mucho más allá que una prenda de vestir, ¿no? Sino, como tú lo comentas, es ese compromiso con los más pequeños del hogar, que se van formando desde pequeñitos para llegar después a una educación superior y ya, bueno, se dediquen a otras diferentes carreras, ¿no? De acuerdo a sus gustos y preferencias. Pero bueno, Pamela, coméntame, ¿qué representa dentro del aula infantil esta imposición de mandiles?
0: Representa la identidad, la ternura, que también es bastante importante en las estudiantes que en un futuro van a ser profesionales, docentes en esa área, porque son niños con los cuales van a tratar. Entonces se necesita tener esa ternura, esa forma también de poder, de saber enseñarles.
1: Paciencia también.
0: Bastante paciencia, comunicación, entre otras muchas más habilidades. También se representa el abrigo y el respeto hacia la infancia. Un mandil limpio y portado con orgullo transmite a los niños desde pequeños seguridad, juego y aprendizaje. Y creo que no hay mejor manera de aprender para un niño que teniendo esa confianza de, bueno, tener esa confianza puesta en la persona que le está enseñando desde tan pequeños. Es la herramienta con la que la futura maestra abraza esa vocación que la motivó a poder estudiar esa carrera profesional de moldear los primeros años de vida de un ser humano. Yo creo que es un reto bastante importante el cual ellos han asumido con esta imposición de mandiles, Jacqueline.
1: Claro que sí, Pamela. Y bueno, siendo las 4:39 de la tarde, pasamos a otro segmento de deportes de la Universidad Nacional Jorge Basadre Groman, ya que un triunfo histórico en los FISU America Games y Liga Universitaria de Básquet. Pamela, coméntanos acerca de esta noticia importante, ya que el equipo de handball de la Universidad Nacional Jorge Basadre está participando en los FISU América Games a nivel internacional.
0: Así es, sin duda, la Universidad Nacional Jorge Basadre Groman está haciendo historia a nivel continental en este FISU desarrollado en la ciudad de Lima este año. Una hazaña memorable, y la selección de handball, como has mencionado, que está participando y dando triunfos desde ya a la universidad, está liderada por el magíster Juan Aleluya, bajo la dirección técnica del profesor Daniel Umpiri. Además, también está representando al Perú en la sede de la Videna del IPD, tras un debut electrizante donde igualaron 28-28 ante el país de Uruguay. Y el equipo masculino también de la universidad, que está representando a nuestro Perú, logró una brillante y trabajada victoria en el partido de vuelta frente al conjunto uruguayo, posicionando de esta manera a la universidad en lo más alto del balonmano universitario de América. Sin duda, totalmente un orgullo.
1: Una hazaña memorable, Pamela, porque en realidad, bueno, el primer partido con el que se abrió la inauguración de este evento, de este FISU América Games Lima 2026, donde todos los equipos han podido participar, y como inauguración inicio ha estado al frente la escuela profesional, bueno, la Universidad Nacional Jorge Basadre Groman, con todos los estudiantes de diferentes escuelas, ¿no? Y cabe recalcar que también una compañera de nuestra Escuela de Ciencias de la Comunicación, Caterine Mamani Quirós, está representándonos a nivel institucional, ¿no? ¡Qué alegría y qué bonito partido! Porque, bueno, yo lo he estado presenciando virtualmente mediante las redes sociales, y efectivamente fue una hazaña. Quedamos empates contra Uruguay, pero en realidad fue totalmente aguerrido, ¿no? A ver cómo las basadrinas competían por este logro, ¿no? Finalmente fue un empate, ¿no, Pamela?
0: Así es, pero un partido bastante reñido, donde más allá del resultado se ha podido, bueno, se ha evidenciado de parte de las estudiantes esa garra, así esa es. Perseverancia de no rendirse y de luchar hasta el último minuto, hasta que no toque el pitazo final, todavía se puede dar lo mejor de cada una para esta manera poder dar una buena representatividad, tanto de la universidad, y no solo a la universidad, porque ha ganado la Universidad Jorge Basadre a nivel nacional, y es por ello que está representando al país.
1: Exactamente.
0: En este juego. Entonces, importante, sin duda.
1: Sí, exactamente. Y también nos beneficia también porque nos posiciona como región, ¿no? Está llevando el nombre de la región de Tacna, más allá también de lo institucional, ¿no? Que nos está representando como universidad, ¿no? Algo para comentar, los uniformes de ellos era del color, de Tacna.
0: Quinta, ajá, con amarillo.
1: Así es, efectivamente. Entonces, fue muy bonito porque yo veía a los otros concursantes también de diferentes deportes que llevaban el rojo y blanco, ¿no? Ellos definitivamente llevaron el guinda y el amarillo, que es representativo de Tacna, ¿no? Y es así como ellos se pueden diferenciar a través de la vestimenta, ¿no? Que se ha visto en las redes sociales. Bonito, bonito vestuario, bonito escenario deportivo que han realizado las damas del equipo de handball, y también varones, ¿no? Por el lado de varones, bueno, ellos han ganado el partido y ha sido vibrante, ¿no? Ha trabajado una victoria contra el equipo uruguayo, ¿no? Posicionando también a la universidad en lo más alto del baloncesto universitario de América, Pamela.
0: Y además, justo lo que mencionaba Jacqueline, también de amables oyentes, el hecho de que ellos hayan optado por tomar la decisión de jugar con los colores de nuestra región de Tacna, también pone a Tacna como un referente deportivo.
1: Así es.
0: Ya de alguna manera hacen que a nivel nacional miren a la donde inicia la patria, miren al sur del Perú y vean que de dónde están saliendo los deportistas de alto rendimiento que le están trayendo estos logros tan satisfactorios a nuestro Perú y por supuesto a la Universidad Nacional Jorge Basadre Groman.
1: Así es, Pamela, y siendo las 4:45 de la tarde, continuamos con más

0: A nivel nacional, también el deporte continúa a nivel local en la universidad con la Liga Universitaria, que justo como comentábamos, el anterior sábado también se jugó ya las disciplinas de vóley, tanto en la categoría de
1: varones
0: y damas, y todavía va a continuar mañana con el deporte de básquet, con esta disciplina tan bonita también. Así que están todos invitados, las escuelas, los estudiantes, toda la comunidad basadrina y público en general. ¿Por qué no? Porque si bien es cierto, son estudiantes que están representando a cada escuela profesional, es importante recalcar que cada estudiante está dando todo de sí para poder brindar un gran partido en cada juego. Así que si quieren disfrutar, si quieren seguir conociendo, seguir viviendo estos momentos tan vibrantes que nos brinda el deporte, están todos invitados para que puedan asistir mañana a partir de las 4:00 p.m. en la sede central del Centro de Idiomas CEID, para que puedan presenciar estos hermosos partidos que se van a llevar a cabo. Porque justo acabamos de terminar recién nomás el fin de semana, el domingo, con el Mundial, pero no solamente el deporte abarca el fútbol, sino que hay otras disciplinas como el handball, como el vóley, como el básquet, entre otros deportes importantes que también es importante seguir promoviéndolos a nivel local, nacional e internacional.
1: Así es, Pamela, y otro tema rescatable para tocar, ¿no? Ya que estamos a unas semanas de poder vivir en vivo el Pasacalle Basadrino 2026. Estamos todos invitados, todos los estudiantes, también docentes y administrativos, para poder participar de esta algarabía, de esta fiesta, porque estamos celebrando el aniversario de la Universidad Nacional Jorge Basadre Groman, ¿no? Entonces, como una de las actividades es este Pasacalle Basadrino, que continúa fortaleciendo la unión de todos los estudiantes, ¿no? Para que pueda ser, se reúnan, participen, ¿no? Y desde ya se ven los ensayos en toda la Universidad Nacional Jorge Basadre Groman. Los estudiantes están practicando con la música, algunos con tacos, otros con los pañuelos en el hombro, con los cantos, ¿no? Con el tono agudo adecuado, en nuestro caso, ya que estamos practicando el canto de la comparsa, ¿no?
0: Sin duda va a ser una fiesta el 21 de agosto, que cae el día viernes. El viernes 21 de agosto, a partir de las 10 de la mañana, se va a vivir una fiesta grande, no solamente para la comunidad basadrina, sino que para el público en general, porque va a ser a nivel público este Pasacalle Basadrino 2026, que va a iniciar desde la sede central del Centro de Idiomas CEID hasta la Avenida Miraflores de la Universidad Nacional Jorge Basadre Groman, donde cada uno de ustedes, queridos oyentes, van a poder presenciar hermosas danzas de parte de los estudiantes, que como han comentado ya Jacqueline, se están preparando, y seguramente por ahí la comunidad basadrina va a poder confirmar esta información, porque uno camina por la universidad en la tarde y la noche y uno escucha, uno observa que ya están todas las escuelas preparándose para este gran momento y dar todo lo mejor que tienen ellos para poder dar una buena representatividad a su escuela profesional y de manera especial a la universidad, que este año 2026 cumple 55 años de creación institucional. Un número bastante importante, 55 años que la universidad viene formando profesionales con ética, con valores y con conciencia social para el servicio de la comunidad, y cómo no celebrarlo de esta linda manera intercultural.
1: Y no solo ello, Pamela, sino que también reafirmamos ese compromiso cultural nosotros como tacneños, como peruanos, ya que en este Pasacalle se van a ir presentando diferentes danzas, ¿no? En nuestro caso, la Escuela Profesional de Ciencias de la Comunicación, la comparsa, ¿no? Creada en Candarave, es una comparsa muy bonita, muy amena, con figuritas, donde el transcurso del trayecto, bueno, vamos a ir entregando chicha de jora, bebidas, caramelos, ¿no? También se, si se puede presentar en una caravana, el árbol, ¿no? Haciendo toda esa representación cultural que exige la danza, ¿no? Y es así.

0: cómo reafirmamos todos esos hitos culturales que nosotros podamos fortalecer como peruanos y tacneños, Pamela.
1: En efecto, Jacqueline, va a ser una gran oportunidad la cual está brindando la universidad a los estudiantes y también al público en general, en especial a la población tacneña, para que puedan presenciar este importante Pasacalle Basadrino 2026, que se está desarrollando por segundo año consecutivo en la ciudad de Tacna, y esperamos también como comunidad basadrina que se pueda seguir dando en los años futuros, para poder seguir, como mencionabas, promoviendo la cultura en nuestra región, teniendo en cuenta que Tacna es una, bueno, primero el Perú es un país con bastante cultura, con distintas etnias, que es importante también poder realzarlas en este tipo de actividades. Y también nuestra región de Tacna cuenta con la parte de costa, con la parte de sierra de Tacna. Entonces es una oportunidad maravillosa, muy linda, la cual se va a poder vivir este 21 de agosto a partir de las 10 de la mañana. Así que también ya saben, el público en general, nuestros amables oyentes, que se paren su sitio, ya separen su fecha en el calendario.
0: Estrado
1: ahí para que
0: para puedan, que estén, para que puedan ver, exacto, para que puedan presenciar todas estas danzas. Y cómo no, Pamela, nosotros tenemos que esperar la tan famosa danza tacneña, la tarcada. Definitivamente tiene que estar presente esta danza. Y bueno, comentando un poco acerca de esta danza, es representativa de Tacna y se originó en la provincia de Candarave, ¿no? Este recibe su nombre por la tarca, un instrumento de viento de madera que acompaña la música, y tradicionalmente se baila durante los carnavales, simboliza la alegría, la unión de la comunidad y la celebración de las cosechas. En esta danza se viven pasos muy ágiles, Pamela, definitivamente giros pequeños, con saltos, movimientos sumamente coordinados, ya que se baila en pareja, entonces todos tienen que ser como una sola persona en cuanto a los giros, en cuanto a los pasos, porque tienen que estar como igualitos.
1: No, sin duda, y a veces uno puede verlo muy superficial, el tema de una danza, porque a veces uno puede pensar, pero solamente es bailar, pero no, es mucho más que bailar, es estar sincronizados, es la concentración también. Y aparte de la concentración, algo bastante importante es saber trabajar bajo estrés, porque estás, tu oído tiene que estar escuchando la canción para estar al ritmo, tu ojo tiene que estar viendo a tu compañero para que estén también a la par bailando, y tu cerebro tiene que estar recordando todos los pasos que has aprendido todos esos meses.
0: Exacto.
1: Entonces es sumamente importante, así que están todos invitados, y también a nuestros oyentes que quizás trabajan con alguna empresa de transportes, para que puedan tomar sus precauciones ese viernes 21 de agosto, porque sí va a haber una pequeña congestión vehicular que se puede evitar con ciertas precauciones.
0: Claro, que va a empezar desde las 10 de la mañana, así que avisados están, oyentes, para que puedan tomar esas precauciones.
1: Y siendo exactamente ya a las 4:54 minutos de la tarde, hemos llegado al final de una nueva edición de Conexión Basadrina. Agradecemos profundamente su compañía a través de Radio Tacna en los 104.3 FM y en Boca del Río en los 104.7. También pueden poder ingresar a nuestra página de Radio Tacna en el www.radiotacna.com.pe y poder seguir conectándose el día lunes a partir de las 4 de la tarde con Conexión Basadrina.
0: El día de hoy estuvimos al mando Pamela Mamani, Triana Hinojosa y Jacqueline Mamani. Muchas gracias por la sintonización.

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2: Exactamente las 16 horas con 55 minutos.
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0: Buenas tardes a los oyentes y las oyentes de Diálogo Abierto. Mi nombre es Liz Ferrer Rivera, soy periodista y usted está escuchando este programa, este espacio creado para poder conversar de temas como igualdad de género, también inclusión. Y hemos hablado también de temas como violencia de género, también lenguaje inclusivo, hemos hablado de salud mental y hoy vamos a tener un tema de salud mental. Hoy tenemos preparado hablar con la psicóloga Valeria Álvarez acerca de el uso de la inteligencia artificial para la asistencia psicológica. Vamos a estar en una llamada con ella y vamos a conversar acerca de qué está ocurriendo con la búsqueda de ayuda para asistencia emocional, asistencia psicológica a través de la a través de la inteligencia artificial. Hoy usamos la inteligencia artificial para muchas cosas. La estamos usando para nuestros trabajos, para reemplazar a muchas personas que antes nos hacían labores de diseño, en caso del área de comunicación, diseño, videos, ¿no? Aunque hay críticas de que la inteligencia artificial aún no es suficiente para eso. Lo cierto es que lo estamos usando para también salir de dudas respecto a temas de salud y también de salud mental. Hoy vamos a conversar con la psicóloga Valeria Álvarez respecto a esto, respecto al uso de la inteligencia artificial como asistencia psicológica. Vamos a estar con ella en una llamada. Esta es la segunda vez que Valeria participa del programa y antes hablamos con ella acerca de la asistencia psicológica, cuándo es importante buscar ayuda. Y en este programa vamos a hablar de las dudas que tenemos respecto a la opinión de ella y también la opinión de ustedes, porque si ustedes desean enviar un mensaje y darnos su testimonio, pueden hacerlo a través del WhatsApp del 940-73-8674 y darnos su testimonio de cuánto ustedes buscan ayuda en internet, ¿no? O en la inteligencia artificial, cuántas preguntas le han hecho acerca de salud mental, cuántas veces lo hacen al día, o cada vez que tienen quizás un momento difícil o un problema, en lugar de recurrir quizás a un amigo, a una persona de confianza, recurren a la inteligencia artificial, confían en la inteligencia artificial, en las respuestas que les da, sienten que han sido satisfactorias, sienten que sí les ha ayudado a mejorar su capacidad de respuesta frente a distintas situaciones o situaciones emocionales. Envíenos sus testimonios al 940-73-8674. 940-73-8674. Envíenos un mensaje de WhatsApp a ese número para poder conocer sus testimonios o sus experiencias en el uso de la inteligencia artificial y la asistencia psicológica. Entonces hoy vamos a hablar de eso, vamos a hablar acerca de cómo usamos la inteligencia artificial, la IA, para en la asistencia psicológica, ¿no? A veces ni siquiera vamos al psicólogo o buscamos ayuda psicológica, sino simplemente recurrimos a la IA en nuestro teléfono, a la Meta, en el WhatsApp y todo lo demás. Entonces vamos a estar conectados, ya estamos conectados con Valeria Álvarez. Valeria, buenas tardes.
1: Buenas tardes, ¿me escuchan bien?
0: Sí, te escuchamos muy bien, Valeria. Buenas tardes.
1: Muchas gracias, Liz, por invitarme nuevamente a tu espacio de diálogo. Buenas tardes a la audiencia.
0: Encantados y encantadas de tenerte aquí, Valeria Álvarez. Ella es psicóloga, es la segunda vez que está invitada, que la tenemos aquí en el programa. Valeria, hoy vamos a hablar, estamos tocando este tema de el uso de la IA como la solución a problemas emocionales o asistencia psicológica que querramos buscar. Y tengo esta pregunta, ¿la inteligencia artificial puede reemplazar la asistencia psicológica?
1: Bueno, me gustaría empezar primero definiendo un poco qué es inteligencia.
0: Ok.
1: Porque así nos ponemos en tema. La inteligencia es una capacidad mental que nos permite razonar, planificar, resolver problemas, y también vamos aprendiendo de nuestras experiencias. Y artificial es lo que produce el ser humano. Entonces quiere decir que estamos hablando de una inteligencia que es propia nuestra también, es como una réplica de lo nuestro, de nuestras posibilidades. Bueno, con respecto al uso, yo creo que sí. En el consultorio recibo a mis consultantes con sus diálogos con la IA, y sí, eso está sucediendo, digamos.
0: Y los consultantes que te cuentan a ti, que acuden a la IA para resolver problemas o para encontrar respuestas a los problemas que ellos estén enfrentando, ¿usualmente qué tipo de problemas son? ¿De qué carácter?
1: Y muchas veces porque se sienten, digamos, suponete, rompen con su novio, con sus parejas, o tienen algún problema laboral y consultan. Muchas veces porque están angustiados. Pero bueno, ahí puntualmente vos me das pie porque preguntan. Y ahí está el tema, donde la IA responde, pero no, nunca pregunta. Eso es muy interesante también, porque solamente responde a la demanda. Uno va preguntando y va tratando de surfear, ¿no?, alguna respuesta que algorítmicamente sea complaciente. Muchas veces no alcanza con esto.
0: Claro. Ese punto es interesante. Cuando uno busca ayuda en la IA, cuando uno está pasando un problema, o como me dices tú, cuando está pasando angustia, la IA va a responder en función a nuestras preguntas, ¿no? El algoritmo lo estamos creando nosotros con nuestras, nosotras con nuestras interrogantes.
1: Exactamente. Genera una ilusión de empatía, en realidad. Parece que nos comprendiera, ¿no?, en esa devolución. Pero bueno, yo creo que el punto nodal que todavía no podemos... no puede con nosotros como humanos, es que no nos lee los chistes, no nos lee nuestros gestos. Uno, cuando está en una conversación con un amigo que está triste o que tiene una problemática, no solo escucha su discurso, sino también le lee la cara. No tiene brazos la IA, eso es muy interesante también. En realidad no tiene cuerpo, ¿no? Entonces, en eso no no está totalmente completo. Realmente no, tampoco podemos decir que eso no suceda con los humanoides, pero bueno, por ahora tiene ciertas falencias.
0: En este punto que tú mencionas, Valeria, la IA genera una ilusión de empatía. Esa ilusión se genera por la inmediata respuesta, por la inmediatez, ¿no? Con la que, porque, por ejemplo, si nosotros estamos afrontando una ruptura, ¿no? Una ruptura, buscamos quizás ayuda y le decimos a alguien, pues me siento mal, quiero conversar. Y quizás alguien te podría decir, bueno, quedemos en la tarde para vernos, para que podamos conversar, o quedemos más tarde, o veámonos mañana, ¿no? O te voy a responder dentro de un momento, porque, bueno, puedo estar ocupada, ocupado. Pero la IA no, lo hace inmediatamente, o sea, ni siquiera pasan realmente segundos, ¿no? Pasan milisegundos y ya tienes una respuesta ahí, lo cual no es humano, pero genera esa ilusión de humanidad, pero en nuestra vida real quizás no sea tan rápida el acceso a la ayuda o la atención o la escucha de otra persona, ¿no? Lo que es realmente normal, ¿no? Porque las personas tienen que acordar, quedar en una cita, verse, movilizarse, quizás virtualmente, quizás por llamada. Pero la IA te genera esa ilusión de que hay un ser humano, aparentemente, aparentemente alguien que te está escuchando inmediatamente respondiendo.
1: Bueno, obviamente que tiene que ver con esto de la inmediatez en lo que estamos viviendo. Esta sensación de inmediatez, de que todo es rápido, de que los procesos se anularon. Entonces, casi que anula nuestra parte de esto que decíamos de qué es la inteligencia, ¿no? La inteligencia te sirve para planificar momentos, para planificar situaciones. El tema del encuentro con un amigo, una amiga, alguien con quien vos planificás una salida, te permite salir de tu habitación, levantarte de la cama, vestirte, estar en condiciones para presentarte frente a un otro. La IA no te demanda nada de eso. Por lo tanto, te aleja del lazo social, te aleja del vínculo.
0: Oh, eso es muy cierto. Valeria, eso es muy cierto. O sea, nos estamos alejando del vínculo social, porque si estoy en mi casa, claro, ¿no? Yo estoy buscando ayuda, me siento angustiada o triste, he tenido una ruptura. Si estoy en mi casa y solo le pregunto a la IA lo que me está pasando, qué debo hacer, lo que me está pasando, cuándo va a pasar, cuándo va a pasar este sentimiento de tristeza, todo eso, seguiré dentro de mi casa y sola, afrontando eso, ¿no? En cambio,
1: no metida en la cama, comiendo, haciendo, boicoteándote nos boicoteamos en nuestra humanidad, ¿no? Seguimos hundiéndonos, ¿no? Nos alejamos de lo que es ser un ser humano en sociedad. Entonces, es muy preocupante en este momento, me parece eso.
0: Sí, eso lo último que has dicho, ¿no? Hundiéndonos, porque cuando uno está pasando un momento difícil, lo que generalmente necesitamos es un apoyo emocional, una red de contención, ¿no? Y necesitamos seres humanos para eso. Valeria, vamos a ir a una pausa comercial y regresamos en unos minutitos para seguir hablando sobre este tema. Muchas gracias. Regresamos.
1: Nos vemos.

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1: Exactamente las 17 horas con 26 minutos.
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0: Bien, regresamos de la pausa comercial. Mi nombre es Liz Ferrer, periodista, y usted está escuchando Diálogo Abierto. Hoy estamos conversando con la psicóloga Valeria Álvarez. Estamos hablando acerca de el uso de la inteligencia artificial y su el uso de la inteligencia artificial para la resolución o para la búsqueda de ayuda emocional, asistencia psicológica. Estamos conectados con Valeria a través de una llamada y estamos también saliendo por Facebook, así que si tienen preguntas pueden dejarlas al Facebook de Radio Tacna. Valeria, nuevamente te saludo, y en la última parte, antes de irnos a la pausa, estábamos mencionando tuvimos una pequeña conversación donde nos mencionaste que sí, alguno de tus de las personas que llegan contigo en asistencia psicológica en situaciones de angustia habían comentado que usaban la inteligencia artificial, y nos mencionaste también que este uso de la inteligencia artificial daba una ilusión de empatía, pero había que tener en cuenta que esa inmediatez no es humana, y que no hay también algunas características, no hay muchas de las características humanas en la búsqueda de ayuda, como la lectura de rostros, ¿no? La visión del cuerpo, de la posición corporal de la persona que busca ayuda. Hay un testimonio que llegó aquí, lo voy a leer rapidísimo. Dice, yo tengo una historia, yo tenía un amigo y hace mucho tuvimos una pelea. Y no nos hablamos. Entonces mi amigo me contó que durante el tiempo que no me habló, estuvo conversando con la inteligencia artificial del WhatsApp y le preguntó a la inteligencia por qué yo me había molestado, cómo él podía volver a acercarse a mí, y desde entonces lo vi que tenía más contacto con la inteligencia. O sea, ya se amistaron, pero él seguía conversando con la inteligencia ante cualquier dificultad o problema que tuviera. Antes de esa pelea, no tanto. Ese es el testimonio de la persona que nos escribió al WhatsApp.
1: Habla de esto de la zona de confort, me parece. Habla de no tener otro que se pelee con él. Precisamente, es más seguro hablar con la inteligencia, porque la inteligencia te genera una ilusión de empatía. El otro no, el otro te va a hacer preguntas, te va a interpelar. Aparece la, cuando vos estás con otra persona, no somos idénticos. Entonces siempre hay algo del malestar o de la otra forma que hay que tolerar o negociar. La inteligencia no te provee de eso, no te hace una pregunta incómoda, no te hace preguntas directamente.
0: Claro.
1: Entonces, no tenés como, no abre a escenarios posibles. Es tu escenario y tu conformidad propia.
0: Claro. Esta persona se había peleado con su amiga, usó la inteligencia, obtuvo respuestas y luego siguió usando la inteligencia. Primero porque es una amistad. Parece una amistad nueva, ¿no? Una especie de amistad nueva, pero con esta amistad no se va a pelear, ¿no? Porque no hay posibilidad, no hay chance de que haya una pelea que es tan humana. Y también lo que tú mencionaste, la zona de confort, la comodidad de que alguien te responda constantemente. Él se había dejado de hablar con su amiga, ¿no? Y estaba triste seguramente por esto, porque ahora ya volvieron a hablar, pero ahora esta nueva amiga o su inteligencia, pero no suya, sino esta inteligencia creada, no sí le va a responder constantemente, ¿no? Esa diferencia, ¿no? Con los humanos uno se puede pelear, dejar de hablarse, romper relación, volver a la relación, pero con la inteligencia o con esta virtualidad, esta amistad virtual, que no es una persona, sino es un conjunto de comandos que responden a preguntas, no tienes...
1: No está programada para pelear. No está programada, no es pelea, yo no pondría pelea, ¿no? Uh-huh. Sino para tener una opinión diferente a la que vos estás infiriendo que tenga. Y bueno, y ahora te quiero abrir una pata que está está muy en el ambiente. Uh-huh. Y es tener un novio o novia inteligencia artificial.
0: Ah, es una locura.
1: Claro. Y bueno, y hoy con donde el amor está tan extraño, donde los vínculos amorosos están bastante rotos, donde también en esto del no proceso, de la inmediatez, de vos tenés que tener una pareja y la pareja tiene que ser ya divino, te tiene que atender con placer, tienen que empatizar perfectamente. ¿Qué mejor que empatizar con un novio o novia que sea una inteligencia, ¿no? Que te va a complacer sí o sí.
0: Oh, eso es cierto. Sí lo he visto y he visto eso. No lo he visto en mi ambiente. Creo que la gente todavía no lo dice. Todavía no dice hoy, tengo.
1: Exactamente. No, es el orden de lo privado.
0: Uh-huh. No creo que alguien todavía pueda decir, ah, sí, tengo mi pareja que es esta ChatGPT o esta inteligencia. Sí lo he visto mucho caricaturizado en las redes, que le dan como, hacen videos diciendo, bueno, yo le hablo con amor a mi inteligencia y me responde con palabras cariñosas y amorosas. Esta búsqueda de amor, ¿no? Esta búsqueda de amor. Ya no siquiera en las redes, que parecía el último lugar, como dicen en las redes, el último basurero donde buscar amor, el último trastero donde encontrar una pizca de atención o de amor de un ser humano que está conectado a través de internet, a la red igual que tú. Ya ni siquiera sí, ahí,
1: como
0: ¿no?
1: Como las redes, las redes sociales que vos podés encontrar pareja, ponele. Eso hay atrás de esa foto hay un humano.
0: Exactamente. Acá, exactamente.
1: No hay un humano. Puede ser que haya y sí me parece que es un cambio de paradigma y que no podemos ser necios en esto y que está incorporado sea la vida y nos está preformateando un modo de existir también. Uno no puede estar ajeno porque en salud mental es complicado, pero la inteligencia artificial aplicada a otros lugares de la vida soluciona muchas cosas. Pero bueno, sin irnos tan lejos, el tema este de el amor, ya hay humanoides, ya hay personas, con forma de personas, inteligencia artificial con forma de personas. Esto es realmente muy complejo para la vida de pareja, social, y para lo que hoy estamos en esta inmediatez, ¿no? Que no tenemos el tiempo de procesamiento de un vínculo. Es un enigma, realmente.
0: Tendrá que ser objeto de estudio y análisis cuando tengamos las primeras personas que tengan años viviendo como parejas con las inteligencias, porque las va a ver, ¿no? Las va a ver en algún futuro.
1: Yo creo que ya las hay.
0: Oh.
1: No en esta parte del mundo, en partes más avanzadas ya las hay. Uh-huh. Pero bueno, estaría bueno preguntas.
0: Aquí hay una pregunta, dice... en un caso como este, una persona que le pregunta todo a la inteligencia, si tiene una discusión con nosotros, imagino que es una familia, también le pregunta constantemente y él dice que la inteligencia siempre le da la razón a él.
1: Exacto.
0: Tú me habías hablado de esto, Valeria, antes. La inteligencia siempre va a decir, no, siempre nos va a decir lo que queremos escuchar. Es decir, si yo le cuento a la inteligencia que estoy mal porque me peleé con mi novio y la inteligencia me va a decir, ah, oh, cuánto lo siento, Liz, espero que puedas recuperarte. Y yo le cuento, no, me peleé con mi novio porque él me dijo esto y yo le dije lo otro. Ah, claramente te has sentido herida, Liz. Entonces pareciera como que está de mi lado, ¿no? Y va a estar siempre de mi lado.
1: Siempre. siempre va a estar a tu lado. Mira, yo hice una prueba un poco estudiando esta charla. Hice una prueba con la inteligencia, poniéndole una situación muy angustiante, una situación de vida o muerte, ¿no? Uh-huh. Me quiero matar, me quiero suicidar.
0: Okay.
1: Bueno, eso es punto límite. No lo hagas. Vos sos muy valiosa, no lo hagas. Hasta ahí llegó. Dije, pero lo voy a hacer. Bueno, busca. Me pasó todos los teléfonos de las urgencias y busca un amigo, busca un familiar, busca a alguien, salí a la calle y habla con alguien. Entonces, yo soy un, me devolvió esto. Yo solo soy un programa de computación. Salí a buscar una persona. No lo hagas. Entonces, creo que cuando las papas queman, digamos, cuando ya todo eso que el discurso envuelve pero no alcanza, no hay otra opción que por lo menos buscar a un humano, y si es un humano que está instruido de conocer salud mental, un psicólogo, un psiquiatra, alguien, un centro donde haya profesionales, mucho mejor, ¿no? Uh-huh. Me parece que esto es un ejemplo muy extremo, pero un ejemplo de límite también. Hoy la IA tiene su límite. Uh-huh. Es una zona de confort y tiene su límite. No te va a decir que va a seguir estando con vos en todo el tiempo.
0: Y claro, pero voy a ponerme del lado de las personas que defienden el uso de la IA. Te dirán, pues, pero la inteligencia está hecha con información real, información de la web, ¿no? Y también te dirán, pero me sirve porque me da algunas respuestas que quizás yo no pueda encontrar, que yo no tenga, ¿no? Y no puedo acudir constantemente, no tengo a alguien que me pueda dar esa información, ¿no? Esa información. Es decir, en un punto debe tener lo positivo porque te dirá algo que obviamente tú no sabes.
1: Sí, sí, yo creo que por eso te digo, como información es muy interesante. Es un buen recurso. Porque también uno no tiene todos los textos en la cabeza, también uno puede plantear, yo puedo plantear una situación, digamos, a veces planteo una situación con mis pacientes, ¿y qué me va a dar? Va a dar información. Lo que se pierde es humanidad, lo que se pierde es emoción, lo que se pierde es lo amoroso del vínculo. Entonces, sí, por supuesto, por eso digo, me parece que información nos da y creo que de muy buena calidad, pero el humano, viste, que siempre necesita un poquito más, porque se pone en juego el deseo, y el deseo todavía no lo ha logrado negociar para que exista. Entonces, me parece que probablemente cuando uno plantea una situación con otros, algo de la satisfacción aparece. Y acá pareciera que es pregunta más pregunta, y entra en un loop de no de insatisfacción también, porque como tanta pregunta, ¿a dónde vamos a llegar con tanta información? ¿Cuándo es el corte, diría yo? ¿Cuándo le decís, bueno, cuando te vas a dormir? ¿Cuándo es el corte de la pregunta o del diálogo? Eso sería un interrogante, ¿no? ¿Cuándo corto el diálogo con la IA? ¿Cuándo me voy a dormir? ¿Cuándo me cansé de chatear, digamos?
0: Y eso
1: de producir preguntas.
0: Me hace surgir otra pregunta. tú, hablamos de esto, de esta empatía, de esta ilusión de empatía, de esta continuidad, ¿no? De esta inmediatez que no es real en relaciones humanas. ¿Cuáles podrían ser, de acuerdo a tu análisis, Valeria, las consecuencias de usar

0: la IA, ¿no? La vivencia aquí en este mundo. Entonces, ¿cuáles pueden ser las consecuencias si la IA se convierte en mi asistente de vida para cualquier problema? Yo preguntarle a la IA.
1: Nosotros nos vamos a convertir en ser dependientes, adictos. O sea que entraría en el registro de las adicciones, ¿no? Uno, digamos, yo creo que ya debe haber personas que viven en esto, ¿no? Que no, y aparte de generar una dependencia, preformatean una forma de estar en el mundo también. Porque dijimos que la inteligencia era planificar, razonar, era abrir escenarios, era darte las posibilidades, pero si eso te viene, ¿dónde estás vos como productor de escenarios posibles de vida? Entonces, seremos lo que la inteligencia quiere que seamos. Perdemos la autonomía. Creo que eso es contra lo que hay que luchar en estos espacios, ¿no? En estos espacios de diálogo, en espacios comunitarios. Creo que la primera vez también algo hablamos de esto, de los encuentros. Lo más humano que tenemos es el lazo social. Y perder el lazo social, que es la propuesta de la inteligencia artificial, es perder humanidad. Y contra eso, los que estamos vivos necesitamos luchar.
0: Eso es muy buen mensaje, porque en estas épocas de conexión absoluta, pareciera que estamos más desconectados que nunca. No sé. O sea, claro, estoy conectada a la pantalla, estoy conectada con la persona que está al otro lado o con la inteligencia, ¿no? Pero salgo de eso y estoy desconectado con mi familia, estoy desconectada con mis amigos, o estoy desconectada conmigo misma, ¿no? No, como tú dijiste, no eligiendo lo que yo quiero elegir, sino lo que la pantalla me muestra, ¿no? Como cuando ves Reel de Instagram y no eres tú quien está eligiendo el contenido, sino es ese algoritmo que te muestra, ¿no? Y que decide lo que tú vas a hacer con tu tiempo en los próximos 10, 20 o una hora que estés viendo Reels. Y ya no eres tú quien elige lo que ves, porque si estás sin pantalla, finalmente tú decides qué ves, si ves una película, si ves un programa, si simplemente te quedas viendo el vacío, que también puede ser absolutamente delicioso, porque a mí me pasa que cuando yo voy al gimnasio, yo guardo el celular, pero veo que muchas personas están con el celular. Entonces hacen el ejercicio, la rutina, y luego vuelven el celular. Después dejan el celular y vuelven a la rutina. Vuelven a la rutina y así. Y yo digo, claro, hay 2 minutos de entre rutina y rutina, o 3, o algunos recomiendan 1, en que no tienes que hacer nada, que simplemente tienes que descansar, supuestamente para que el músculo descanse, se recupere y vuelvas a la rutina. ¿Y qué haces en esos 3 o 2 o 1 minuto? Entonces debe ser como una ansiedad muy grande no saber qué hacer, que lo que es que tienes que descansar, simplemente no hacer nada, como dijo Cristian Castro, nada, no tienes que hacer nada, pero genera ansiedad el no tener que hacer nada, seguramente en esta época en que estamos todo el tiempo haciendo algo.
1: Sí, haciendo y no haciendo, porque en realidad eso es bastante cuestionable, porque lo único que estamos haciendo es esto, scrolleando y moviendo el dedo o tocando una pantalla. La mayor parte del tiempo, digamos, salvo que tengas un trabajo físico donde no te permita tener las manos ligadas a la pantalla del celular, me parece que en muchas personas que están atrapadas. Y bueno, y eso de atrapar, esa es dependencia. Como si uno no puede, entre ejercicio y ejercicio, tomarse los minutos necesarios para respirar, acomodar su cuerpo, relajar su cuerpo.

0: y sobre todo con la respiración, y no pensar en nada, y pensar en solamente en los números que hacen a ese tiempo, nada más para volver a empezar. Bueno, yo creo que no vamos por un camino que no nos anule, porque acá lo que necesitamos es no anularnos, no caer en una dependencia que no nos permita tomar una posición, ¿no? Una posición en la vida, poder opinar, poder intercambiar ideas, poder producir ideas. Si todo te está dado todo el tiempo, ¿dónde queda el tiempo para pensar? Para esto, para pensar y para pensarte. ¿Qué voy a hacer? ¿Qué hago después de cuando salgo de acá? Planificar recreación, vida, planificar vida. Si solamente estás dependiendo de que, bueno, tengo que ver qué me dice la inteligencia artificial de si me junto o no me junto con amigos, no sé. La verdad que no tengo experiencia en esto. Sí tengo experiencia de consultantes que vienen y me cuentan. Bueno, no tengo experiencia de yo consultar, ¿no? Pero sí te quería decir esto de cuando los consultantes, ¿qué hago cuando los consultantes en el espacio de terapia vienen a contarme pasó con la inteligencia en la situación? Yo siempre tomo eso porque sí lo veo, sí hago con algo con eso. Es interesante porque uno tiene que tomar lo que trae el consultante al espacio de terapia, pero lo que tiene de humano esto es que se sigue dando vueltas de tuerca a esta cosa que trae el consultante y la inteligencia artificial. Eso es muy interesante también. Creo que la mayor crítica es lo cerrado, esto que decimos, que no le cuente a nadie que habla con la inteligencia. Porque después siempre, si hay otro que se pone como terceridad de la inteligencia y la persona, eso sería, eso es bueno, es interesante, porque, bueno, ya tercerizamos, ya hay dos humanos y una inteligencia. Ya hay dos humanos y alguien que aporta algunos datos, y esos datos se ponen en juego, se ponen a funcionar. El problema creo que radica cuando se genera esta dependencia tal que es oscura, es hundimiento, es de lo íntimo, donde no sale a la luz esta, ya podemos hablar de un trastorno ahí, ¿no? De algo que te impide tener una vida común y corriente, poder trabajar, poder estudiar, poder tener amigos, digamos, cuando impide, ahí estamos en problemas, me parece.
1: Muchas gracias, Valeria. Ha estado con nosotros Valeria Álvarez, psicóloga argentina. La pueden encontrar en Instagram como Valeria Álvarez también. Y los esperamos a ustedes el día lunes de 5 a 6 de la tarde. Ha estado muy interesante este tema y creo que ha quedado corto. Esperamos poder seguir hablando de esto porque hay muchas vertientes. Gracias a todos por escucharnos, a todas también. Hasta el día lunes.
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4: Exactamente las 17 horas con 56 minutos.
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2: Atención, atención a la hora exacta en el Perú, son las 6:00 p.m, un minuto. La hora en todo el territorio nacional. Bienvenidos a la presente emisión de Sucesos, fin de semana informativo, resumen semanal, en cadena y en simultáneo con Estudio Líder de Candarave y Huiracocha de Tarata. El especial de fin de semana. Señoras y señores, de inmediato nos conectamos con la oficina de redacción de Sucesos, donde estamos preparando las últimas, los titulares de la hora a nivel nacional.
3: Los 130 diputados electos juraron hoy a sus cargos para el periodo 2026-2031 en una ceremonia encabezada por Cecilia Chacón, presidente de la mesa directiva de la Junta Preparatoria de la Cámara de Diputados. El titular del Congreso, Fernando Rospigliosi, pidió a la Junta Nacional de Justicia destituir a la fiscal Rosario Kiko por investigar al general en retiro Juan Rivero Lazo, quien fue sentenciado por el caso Barrios Altos. Rospigliosi Capurro la acusa de no aplicar la ley 32107, norma que él mismo impulsó en el legislativo y que establece la prescripción de delitos de lesa humanidad. El Tribunal Constitucional resolverá el habeas corpus del exmandatario Ollanta Humala, con el que busca dejar sin efecto la orden y la condena de 15 años de prisión en su contra, sería resuelto antes de fin de mes. La Defensoría del Pueblo anunció que realiza un análisis de la recién promulgada ley que modifica el Código Penal Policial Militar y el nuevo Código Procesal Penal, y anticipó que interpondrá una demanda ante el Tribunal Constitucional si confirma que la norma vulnera la Constitución o los tratados internacionales de derechos humanos. El ministro de Justicia, Luis Jiménez, informó que fueron rechazadas las 17 solicitudes de indulto y gracia presidencial presentado a favor del exmandatario Pedro Castillo. El senador Héctor Ventura dijo que no había sustento para un eventual indulto o gracia presidencial a favor de Pedro Castillo. En Pisco, un bus de la empresa de transportes Antesana se despistó en la vía Los Libertadores y deja 2 fallecidos y 18 heridos. El siniestro ocurrió a las 5 de la mañana, que cubría la ruta Ayacucho-Ica. La unidad habría perdido el control al pasar una curva saliendo de la carretera hacia la cuneta. El Ministerio de Transportes y Comunicaciones otorgó la orden a mérito de Transportes y Comunicaciones al comandante general de la Policía Nacional, Óscar Arriola, mientras crecen las dudas porque nunca lograron capturar a Vladimir Cerrón. En una ceremonia en el legislativo, el expresidente del Congreso, Fernando Rospigliosi, recibió la medalla de honor del Parlamento del Grado de Gran Cruz por su labor al frente del Congreso durante el periodo 2025-2026. Estos fueron nuestros titulares en el ámbito nacional, aquí en el Noticiero Sucesos, a través de Radio Tacna.
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0: Fin de semana informativo, resumen semanal, noticiero sucesos en el horario estelar de Radio Tacna La Decana, en cadena con Estudio Líder de Candarave y Radio Huiracocha de Tarata. Amables oyentes, tenemos algún resumen, pero también noticias de palpitante actualidad. Señores, los problemas de Tacna siguen sin solucionarse. Los problemas de Tacna siguen sin solucionarse, señores. Hasta la fecha, el Gordo Torres sigue haciendo de las suyas, haciendo proselitismo político porque pretende ser nuevamente alcalde provincial de Tacna. Proselitismo político con dinero del Estado, con dinero del pueblo de Tacna, titulando a los invasores, titulando a los traficantes de lotes, a todo el mundo. En eso consiste, señores, la labor del Gordo Torres. Por eso el lema de la población de Tacna es Torres nunca más. Entre tanto, repartidores de droga en moto escapan de la policía pese a la persecución en Pocoyay. Dos integrantes de banda que operaba en zona para hacer deporte botaron quetes, ¿eh?, a lo largo de la vía. Un patrullero con agentes acudió a la 2030 a la avenida Colpa, más la alerta de vecinos sobre la presencia de una motocicleta con dos personas en actitud sospechosa cerca de los circuitos para actividades en motos areneras, cuatrimotos, motocross. ¿Una nueva modalidad? No, es de siempre. De siempre. En motos siempre han repartido la coca, señores. Pero como no hay mucho control de parte de la Policía Nacional, entonces hacen lo que les da la gana. Fin de semana informativo. Este es una información muy importante, ¿eh? Perú, mucho gusto. Tacna 2026. A nivel nacional e internacional. En el Parque Perú. La feria reunirá unos 20 exponentes de Tacna. Solamente de Tacna, el resto del territorio nacional. Restaurantes, productores y emprendedores de bebidas, postres, de food trucks, llevarán la identidad culinaria tacneña a partir del 25 al 28 de julio. Fiestas patrias. Tacna está lista para convertir nuevamente a Tacna en la capital gastronómica del sur del Perú. La ciudad recibe una nueva edición de Perú, mucho gusto, Tacna 2026, la feria gastronómica más importante del territorio nacional, organizada por la Comisión de Promoción del Perú para la Exportación y el Turismo, PromPerú, con la colaboración de la Municipalidad Provincial de Tacna, que se desarrollará del 25 al 28 de julio en el Parque Perú, en Pocoyay. El encuentro reunirá a 162 expositores de las 25 regiones del Perú, quienes mostrarán la diversidad de la cocina peruana a través de restaurantes, productores, panaderías, emprendimientos de postres, además bebidas, brasas, food trucks, etcétera. La feria espera recibir a más de 250 mil visitantes y generar en estos 4 días un movimiento inusitado económico y turístico cercano a los 18 millones de soles, fortaleciendo la actividad turística y gastronómica durante el feriado por fiestas patrias. Pero Tacna será como anfitriona, claro que sí. Será Tacna, la anfitriona, la que tendrá una presencia especial, con una delegación de más de 20 expositores tacneños, ¿eh?, aparte de los nacionales, que pondrán en escena los sabores que forman parte de su historia, los productos del valle, la tradición de sus cocinas, la riqueza del litoral, la creatividad de sus nuevos emprendedores. Entre los participantes figuran la Glorieta Tacneña, Puerto Grau, Animales Nocturnos, La Sarita, Cocina Popular, Rincón El Bodeguero, El Pollo Pechugón, Restaurante Ochoa, Max Café, Cumo Sensorial, Bar Pantoni, La Casita Regional, Helados Artesanales Munay y La Lechería, Tacna Sensorial y Baikalpor, Cooperativa Yalpa el Marqués Mañoso, Huayquique, Tiquibar y Cerveza Siete Vidas. Además de la oferta culinaria, Perú Mucho Gusto Tacna 2026 contará con una programación cultural que incluirá cocina en vivo, espectáculos artísticos, pasacalles, danzas, talleres participativos, charlas y actividades para toda la familia. La feria atenderá de 10 de la mañana a 22 horas y el ingreso será gratuito, totalmente gratuito al Parque Perú. Se habilitará un bus, el Bus Perú Mucho Gusto, que permitirá el traslado gratuito desde el Paseo de las Aguas hacia el Parque Perú, señores. Todos a participar de esto, hay que hacer publicidad. Ojalá que PromPerú haya hecho la propaganda respectiva, por lo menos en el norte chileno, en Arica, por lo menos, porque los chilenos cuando se enteran son los primeros en llegar y nos dejan, pues, no dejan sus pesitos por acá. Fin de semana informativo, resumen semanal. 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Amables oyentes, la situación es de nunca acabar en el tema de la corrupción. Es de nunca acabar en el tema de la corrupción, señores. El Ministerio de Transportes y Comunicaciones, yo no sé qué pasa en este país. No sé qué pasa en este país. Reconocen a la gente que no debe ser reconocida por nada, porque mérito alguno no tienen. El MTC premia a Óscar Arriola, mientras crecen las dudas por nunca lograr captura de Vladimir Cerrón. ¿Quién es responsable de que Vladimir Cerrón no se haya capturado en todos estos 2-3 años? Óscar Arriola, este jefe de la Policía Nacional, señores. Y el MTC todavía lo condecora. Qué terrible, ¿eh? Qué terrible, ¿en qué están pensando? Este Arriola debería de renunciar por inútil. Debería de renunciar por inútil, señores. Debería de renunciar por inútil. Porque Cerrón se rió de todos. Claro, como él ha estado manejando hasta la propia Policía Nacional. Por eso pues no se dio ni aludido siquiera, no se dio ni por alusión. Es el problema que tenemos en este país, señores. El gran problema que tenemos en este país. Y por lo tanto, algo tenemos que hacer. Esperar las nuevas autoridades. Yo no espero nada de la China Keiko. Absolutamente nada, señores. Absolutamente nada. No espero nada. Bueno, el MTC, Ministerio de Transportes, otorgó la orden al mérito de Transportes y Comunicaciones al Comandante General de la Policía Nacional del Perú, Óscar Arriola, en una ceremonia encabezada por el titular del sector, Aldo Prieto. La distinción llegó en un contexto marcado por los cuestionamientos que enfrenta el alto mando policial debido a que Vladimir Cerrón continúa sin ser ubicado ni detenido, pese a los operativos ejecutados por la institución durante más de 2 años. De acuerdo con una nota de prensa difundida por el MTC, la condecoración reconoce a personas naturales y jurídicas que desarrollaron una labor destacada en el ámbito del transporte y las comunicaciones a nivel nacional. En el caso de Arriola, el sector resaltó el trabajo coordinado entre la policía y el ministerio para fortalecer la seguridad del transporte y proteger la infraestructura vial. Ay, ay, ay. Se reconoce a cualquier persona en este país, señores, inclusive aquí en Tacna, se reconoce a quienes no tienen mérito alguno para ser reconocidos. No tiene mérito alguno, señores, para ser reconocidos. Sin embargo, se les ha reconocido, ¿no? Como la congresista, la Patricia Juárez, como el sobrino de Samuel Dyer, también, ¿no? El Luis Dyer. También, ¿qué hizo este señor Luis Dyer por... aparte de ser el coordinador general de los personeros de Keiko Fujimori, para Tacna, por Tacna, ¿qué ha hecho? Nada, pero mi amigo Pacalo lo ha condecorado, pues. ¿Estará loco de la cabeza? Me dicen algunos de acá. No creo, está bien, pero en algo estará pensando seguramente. Señores, vamos a una breve pausa de carácter comercial y luego retornamos.
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Continuamos con la información, en especial de fin de semana. 2000 escolares en riesgo sanitario por inacción de la UGEL. Colegios no tienen alcantarillado y pozos sépticos colapsados hace años, de Periodismo Ciudadano. Señores, esa es la peor desgracia que puede estar en el sector educación. La Contraloría General de la República alertó que 1810 estudiantes, docentes y personal administrativo de cuatro instituciones educativas públicas del Distrito de la Llegada a Los Palos están expuestos a riesgo sanitario debido a la inacción de la Unidad de Gestión Educativa Local Tacna, UGEL Tacna, que desatiende los pedidos reiterados para el mantenimiento de sitios que están al borde del colapso y de la limpieza de los pozos sépticos. En el informe número 009-2026, cuyo periodo de evaluación correspondió desde el 24 de junio del 2026 hasta el 8 de julio del 2026, se señala efectivamente todo lo que estamos nosotros señalando, en las condiciones inoperativas de salubridad y seguridad de los sistemas de disposición sanitaria. Se registra solo en 4 de las 37 instituciones educativas que funcionan con pozos sépticos ante la falta de redes de alcantarillo en esta jurisdicción. Son redes de alcantarillado que no tienen agua, desagüe, no lo tienen. En el caso de la institución educativa 43506, que alberga 466 estudiantes, se ha establecido el racionamiento drástico del agua y uso en baldes, Dios mío, en baldes, por el riesgo constante de colapso de sus pozos sépticos. En mayo de este año, las clases fueron suspendidas por 3 días por un desborde que fue resuelto por el gobierno regional luego de 11 solicitudes de ayuda que ignoró la UGEL Tacna. Ay, ay, ay, señores, esto es lo que pasa en este país. Eso es lo que pasa en este país, señores, donde a los malos se los reconoce y a los buenos ni siquiera les da la tos para reconocerlos. Esa es la verdad de la mermelada, señores. Esa es la verdad de la mermelada. Entre tanto, fiscales y jueces aplican ley que favorece al infractor y las bandas criminales. Código Penal es un mamarracho. Dios mío, no sé. ¿A quién sirven las leyes que se hacen estos mamarrachos que también solo son los congresistas? Estos buenos para nada que son los congresistas. Buenos para nada. Dios mío, ¿a quién sirve? A la delincuencia. ¿A quién sirve? A la corrupción, a la alta criminalidad, señores, a la alta criminalidad, a ellos solamente sirve. Pero el resto del país no sirven para nada, no sirven para nada, señores. Y no van a servir tampoco, porque yo no veo en el futuro ni siquiera por lo menos una lucecita, una lucecita, una lucecita al fondo del túnel oscuro de el territorio de Tacna. Aquí tengo, acaba de llegarme este, a ver, es de Contraloría. Ya, a ver, el director regional es de Periodismo Ciudadano. El director regional de Salud de Tacna, Julio Aguilar Vilca, tendrá que explicar a la población de Tacna sobre la poca ejecución del presupuesto para atender la emergencia del sarampión, que amenaza a niños y personas dejando en un estado de indefensión. Según el informe Contraloría número 015-2026 OSI, se evaluó a la DIRESA entre el 16 al 20 de julio. Tacna ha sido declarada en emergencia sanitaria según el decreto supremo 008-2026, pero sin embargo se tiene que investigar, se tiene que investigar y sancionar porque no se cumplieron con las indicaciones según la Contraloría. La Dirección Regional de Salud de Tacna, la DIRESA, ha ejecutado solamente el 0,6% del presupuesto, no ha gastado en nada.
La DIRES ha ejecutado solamente el 0,6% del presupuesto asignado para la atención de la emergencia sanitaria por brote de sarampión, identificándose que para bienes y servicios ha comprometido 41.080 soles. Bienes y servicios, ¿qué bienes y servicios? Quedando pendiente la ejecución de 47.920 soles, así como el presupuesto para activos no financieros, 45.180 soles. ¿Cuánto se ha gastado para el sarampión por la DIRESA? 0,6%. Por eso están aumentando los casos. Por eso están aumentando los casos del sarampión en esta viña del Señor. Ay, ay, ay. Este es de nunca acabar. Por eso les digo, es de nunca acabar esto, señores. Es de nunca acabar. Sin embargo, los reconocen, les dan diplomas como si trabajaran mucho. Fin de semana informativo, resumen semanal. Gobierno regional de Tacna dice que Gore Tacna dice que financiará ejecución de obra vial por 10 millones de soles en Sama. ¿Los sameños le habrán creído al gordo? Y esto inclusive por obras, por impuestos, ni siquiera es plata del Gore Tacna. El gobierno regional de Tacna se ha comprometido a financiar la ejecución del proyecto de inversión Mejoramiento del Servicio de Transitabilidad Vial Interurbana en el Anillo Vial Los Pinos, vía Panamericana Las Yaras, Distrito de Sama, Provincia de Tacna, Departamento de Tacna, con un presupuesto de más de 10 millones de soles. El expediente técnico de la obra fue remitido por la Municipalidad Distrital de Sama Las Yaras al Gore Tacna y se encuentra aprobado, dice, y en proceso de incorporación a la Oficina Ejecutiva de Programación Multianual de Inversiones, OMNI, para el trámite correspondiente que consolide su ejecución mediante la modalidad de obras por impuestos, previa aprobación del Consejo Regional. Ay, ay, ay. Esto va a demorar 1, 2, 3, 5, 20, 500 años. La obra considera el asfaltado de 7 kilómetros de la vía principal de la zona rural del distrito de Sama, que actualmente tiene una trocha carrozable, hace años que tiene trocha carrozable. Asimismo, se viene concretando, dice que, las gestiones para la ejecución del proyecto Mejoramiento de la vía vecinal TA611 PE y S. Tomasiri y otro del Puente Los Baños. Puente Los Baños, este boca arriba, de aproximadamente 40 kilómetros. Uy, uy, uy. No sé de dónde sacó esta extensión. Cuyo tramo comprende desde este sector de Tomasiri hasta el Puente Los Baños, allá, en el centro poblado de Boca del Río. El puente que está, por si acaso, el puente que está al ingresar Boca del Río, se llama Puente Los Baños. Puente Los Baños se llama ese puentecito que está ubicado al ingresar a Boca del Río. Bueno, ¿y cómo estarán andando las obras para la doble vía Boca del Río, señores? ¿Les habrán saneado todos los terrenos? ¿Las empresas telefónicas, eléctricas, habrán sacado sus postecitos? ¿Habrán arreglado con los que invadieron la pista? Pregunta por 10 centavos. La obra doble vía Boca del Río va a paralizar en cualquier momento, señores. Va a paralizar en cualquier momento. En cualquier momento. Ya lo verán. Conocemos la Shana China Hishuma Company. ¿Cómo trabaja estas obras? Luego van a decir, no hay plata, no nos han dado dinero para terminar la obra y va a quedar en nada. Vamos a una breve pausa de carácter comercial y luego retornamos en este fin de semana informativo, resumen semanal.

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1: Exactamente las 18 horas con 26 minutos.
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0: fin de semana informativo, resumen semanal, noticiero sucesos en el horario estelar de Radio TAN, la decana en cadena y en directo y en simultáneo con Estudio Líder de Candarave y Radio Huiracocha de Tarata. Señoras y señores, de inmediato nos enlazamos con la oficina de redacción de sucesos, donde estamos procesando las últimas informaciones. Tenemos los titulares de la hora a nivel nacional.
1: El Ministerio de Transportes y Comunicaciones otorgó la orden a mérito de Transportes y Comunicaciones al Comandante General de la Policía Nacional, Oscar Arriola, mientras crecen las dudas porque nunca lograron capturar a Vladimir Cerromo. En una ceremonia en el Legislativo, el expresidente del Congreso, Fernando Rospigliosi, recibió la medalla de honor del Parlamento en el grado de Gran Cruz por su labor al frente del Congreso durante el periodo 2025-2026. Los 130 diputados electos juraron hoy a sus cargos para el periodo 2026-2031 en una ceremonia encabezada por Cecilia Chacón, presidenta de la mesa directiva de la Junta Preparatoria de la Cámara de Diputados. El titular del Congreso, Fernando Rospigliosi, pidió a la Junta Nacional de Justicia destituir a la fiscal Rosario Kiko por investigar al general en retiro Juan Rivero Lazo, quien fue sentenciado por el caso Barrios Altos. Rospigliosi Capurro la acusa de no aplicar la ley 32.107, norma que él mismo impulsó en el legislativo y que establece la prescripción de delitos de lesa humanidad. El Tribunal Constitucional resolverá el habeas corpus del exmandatario Ollanta Humala, con el que busca dejar sin efecto la condena de 15 años de prisión en su contra. Sería resuelto antes de fin de mes. El ministro de Justicia, Luis Jiménez, informó que fueron rechazadas las 17 solicitudes de indulto y gracia presidencial presentadas a favor del exmandatario Pedro Castillo. La Defensoría del Pueblo anunció que realiza un análisis de la recién promulgada ley que modifica el Código Penal Policial Militar y el nuevo Código Procesal Penal, y anticipó que interpondrá una demanda ante el Tribunal Constitucional si confirma que la norma vulnera la Constitución y los tratados internacionales de derechos humanos. El senador Héctor Ventura dijo que no había sustento para una eventual indulto o gracia presidencial a favor de Pedro Castillo. En Pisco, un bus de la empresa de transportes Antesana se despistó en la vía Los Libertadores y deja 2 fallecidos y 18 heridos. El siniestro ocurrió a las 5 de la mañana, que cubría la ruta Ayacucho-Ica. La unidad habría perdido el control al pasar una curva saliendo de la carretera hacia la cuneta. Estos fueron nuestros titulares en el ámbito nacional, aquí el noticiero Sucesos a través de Radio Tacna.
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0: fin de semana informativo, resumen semanal, noticiero sucesos en el horario estelar de Radio Tacna, la decana en cadena, con estudio líder de Candarave y Huiracocha de Tarata en simultáneo. Señores, en terrenos de la Sofra Tacna pretenden crear un clúster médico. Oiga, la Sofra Tacna no es para eso, señores. No es para eso. La Sofra Tacna es para la extensión de sus propias infraestructuras y para ampliar sus servicios, no para construir locales médicos, por más que sea un hospital docente. Y en ese entender pensamos nosotros que esto debe de revocarse. Debe de revocarse, señores. No hay otra explicación. Porque si no se hace, la verdad es que se va a desvirtuar el verdadero motivo de la zona franca de Tacna, la Sofra Tacna. Y además, esos terrenos fueron cedidos por Lima, fueron adjudicados al Comité de Administración de la SOTAC, terreno ubicado en la provincia y departamento de Tacna, y esto merced a la resolución suprema número 104-25 PRES de fecha Lima 29 de noviembre de 1995, en donde, visto el expediente número 00225-93, mediante el cual el gerente de administración de la zona de tratamiento especial de Tacna, SOTAC, solicita la adjudicación del terreno de 394.000 hectáreas, ubicado en el tramo comprendido entre el aeropuerto de Tacna y la irrigación de Magollo. ¿Se dan cuenta? Y señalan que es necesario efectuar la adjudicación de terrenos de propiedad fiscal a fin de que el citado comité cumpla con sus objetivos de acuerdo a la ley. Y el hospital no es objetivo de acuerdo a la ley. Por eso es que señalan en esta publicación del Diario Peruano, de aquel entonces, cuando era presidente todavía el criminal de Alberto Fujimori. En la resolución, les voy a leer, se resuelve artículo 1, adjudicar al Comité de Administración de la Zona de Tratamiento Especial de Tacna, SOTAC, el terreno de 394.544 hectáreas, ubicado en el tramo comprendido entre el aeropuerto de Tacna y la irrigación Magollo, a la altura del kilómetro 1300 de la carretera Panamericana Sur, distrito provincia del departamento de Tacna. Era la región, la terrible región José Carlos Mariátegui, de Los Rojos, según dice planos y memorias descriptivas que forman parte del respectivo expediente. Artículo segundo. Atención. La adjudicación descrita en el artículo precedente caducará si en el plazo de 4 años, y este es el 95, ya se vencieron, a partir de la presente resolución suprema, la zona de tratamiento especial comercial de Tacna, la SOTAC, no lo haya puesto en operación conforme lo establece la tercera disposición complementaria del decreto legislativo 704. Artículo tercero. La Oficina Registral Regional de Tacna de la Superintendencia Nacional de Registros Públicos, por el mérito de la presente resolución suprema, inscribirá la adjudicación en el registro de propiedad inmueble de Tacna. Artículo cuarto. La presente resolución suprema será refrendada, ¿saben quién firma? El mayor criminal del Perú. Rúbrica, el ingeniero Alberto Fujimori, presidente de la República. Jaime Yoshiyama, ¿no? Fernando Vega Santa, ay, Dios mío, qué gentuza. Bueno, pero ya venció, pues, ya debe revertir, pues si no se utiliza, revierte, pues. Entonces ya son terrenos ajenos. La Sofra no puede dar nada. La Sofra no puede dar nada, señores. Ese es el quid del asunto. Pero estamos haciendo este recuerdo, ¿eh? Porque yo tengo acá a la vista el Diario Oficial El Peruano. A ver, dice, Lima, jueves 30 de noviembre de 1995, en plena dictadura fujimorista. Fuji Keiko Fujimorista, ¿no? Porque la señora de doble K era la primera dama de la nación. Montesinos era el asesor principal y socio de Alberto Fujimori. La tripleta de la corrupción y del crimen. ¿Se dan cuenta? Ahora dicen que van a crear un clúster médico en esos terrenos. No es objetivo, pues. Si les han dado para un objetivo, no lo están cumpliendo. ¿No entiende este Efraín Mamani, presidente del directorio de la Sofratagna? Dice que se va a aprovechar en torno de terreno cedido a la Universidad Nacional Jorge Basadre Groman de Tal. No tiene más terreno en la universidad. Y entonces, ¿cómo está financiando? ¿Cómo está financiando, digo bien, la filial del Collao y la de Puno con 18 millones de soles? Bueno, esa es la verdad de la mermelada, señores. Hay que tener en cuenta esta situación, este decreto supremo que acabo de leerles, de 1995, ¿no? Donde se venció el plazo por 4 años y si no hace nada, retorna. Ya ha retornado, pues están haciendo que contratos sobre terrenos que ya no les pertenece. Lo de la Sofratagna, es así, Efraín Mamani. No has leído, tú eres abogado, además. Revisa, pues, ¿para qué tienes tantos inútiles ahí? Te voy a dar el número ya del peruano, la fecha. Jueves 30 de noviembre 1995, normas legales, el Perón, página 1357-99. Haz revisar pues tus inútiles que tienes en la Sofra. A ver, ¿qué dirán de todo eso? Mientras tanto, señores, breve pausa, carácter comercial.
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fin de semana informativo, tengo un comentario sobre este tema, sobre la transferencia de terreno de Sofra Tacna a la Universidad Jorge Vasari Roma. Mediante la resolución suprema 104-95 que acabo de leerles, se adjudicaron 394.54 hectáreas a la SOTAC. Luego se transformó en Seticos Tacna. Y por la ley 27688 se constituyó la Sofra Tacna sobre el área física de Seticos de Tacna. Desde el punto de vista jurídico, se considera que la cesión en uso del terreno de la Universidad Jorge Basadre no se embarca en lo dispuesto por la Resolución Suprema 104-95 y las normas de la Sofra Tacna. Vamos a ver si me alcanza el tiempo. La evolución histórica. Antecedentes. Durante los años 90 operó SOTAC. Creación de Seticos en el año 96. La transformación de la Sofra Tacna del 2001 al 2002. Luego tenemos el objetivo actual. Actualmente la zona funciona como una plataforma que otorga beneficios a aduaneros, tributarios y logísticos para la industria, el comercio internacional y la prestación de servicios. El Comité de Administración de la Sofra Tacna no puede transferir ni ceder terrenos a entidades o empresas que no vayan a desarrollar las actividades expresamente permitidas por la ley. Por la ley. La normativa peruana impone restricciones estrictas sobre el destino de estos predios mediante los siguientes mecanismos legales. A ver, exclusividad de actividades. Artículo 6 de la ley 2688, modificada por la ley 3976. Se realiza exclusivamente para el desarrollo de las actividades permitidas en su artículo 7, industriales, agroindustriales, maquila, ensamblaje, servicios como almacenamiento o distribución. Como se puede apreciar, no considera actividad del objeto del convenio de la universidad nada que referido a ningún hospital. ¿Se dan cuenta? Bueno, artículo 6. Áreas de terreno e infraestructura de la zona franca, ley 3976. Los usuarios previamente calificados por el operador o comité de administración de la Sofra Tacna pueden recibir onerosamente en cesión el uso de los lotes de terrenos de la Sofra y, de ser el caso, con sus edificaciones, mediante subasta pública exclusivamente para el desarrollo de las actividades señaladas en el artículo 7 de la presente ley. Los usuarios pueden tener la opción de compra de lotes de terreno y, de ser el caso, con sus edificaciones recibidos en cesión en uso, o la compra inmediata, de acuerdo con lo que establezca el reglamento. En caso de que no se utilicen los predios a que se refiere el párrafo anterior para el desarrollo de las actividades permitidas en el artículo 7 de la presente ley, o que en un periodo de 2 años no se inicie la actividad autorizada, o que en un periodo de 2 años, repito, no se inicie la actividad autorizada, o deje de desarrollarse, el predio revierte al dominio del Estado en concordancia con lo dispuesto en la legislación de la Superintendencia Nacional de Bienes Estatales. Otra, calificación previa de usuarios. Para acceder a un terreno en subasta pública, la entidad adquiriente debe ser calificada previamente como usuario por el operador o el comité de administración. Si los fines de

vulnera el reglamento interno de la Sofratana, lo que expone a los funcionarios a responsabilidades administrativas y penales y anula el contrato. El caso que se menciona sobre las 4.5 hectáreas entregadas para el hospital docente y la investigación de la Universidad Jorge Basadre es real. Se concretó mediante un convenio entre el GORE Tacna, la Universidad Jorge Basadre y la SOFRA Tacna. Legalmente, esta entrega no ha sido una venta o transferencia de propiedad permanente, sino una afectación en uso. Aún así, la decisión se encuentra en medio de una fuerte controversia legal, técnica y urbanística, debido a las contradicciones con la norma de las zonas francas. El argumento de la excepción. Vamos a ver. El Comité de Administración y el Gobierno Regional justifican la legalidad del acto bajo la figura de servicios auxiliares y complementarios de salud pública. Sostienen que al ser un hospital orientado a la investigación científica, entre comillas, e innovación tecnológica, y al buscar la creación de un clúster de salud que atraiga turismo médico, por ejemplo, pacientes de Chile, encaja dentro de los fines de desarrollo regional y los servicios de la ley de zona franca. Es necesario precisar que dicha transferencia no está considerada para el desarrollo de las actividades auxiliares y que tiene un propósito diferente. Infracciones legales y técnicas que se cuestionan. A pesar de la firma del convenio, se advierte que la medida es altamente vulnerable a cuestionamientos legales y técnicos, que son los siguientes: incompatibilidad de zonificación, restricción de futuras inversiones, perjuicio financiero para la zona franca, señores, riesgo de reversión o denuncia ante la Superintendencia de Bienes Nacionales. ¿Se dan cuenta? Incompatibilidad de zonificación y uso de suelo. El conflicto, un hospital de alta complejidad requiere parámetros urbanísticos e índices de habitabilidad totalmente distintos. Zonificación de servicios públicos complementarios, salud. Cambiar la zonificación de 4.5 hectáreas o forzar el uso generaría un precedente que vulnera el plan de desarrollo urbano de Tacna y desnaturaliza las 350 hectáreas restantes destinadas a la industria. 2. El peligro del entorno Panamericana Sur y alto tránsito. Señores, peligro vial y sonoro. Colocar un hospital frente a la carretera Panamericana Sur o la Sofra Tacna es un error de diseño urbano. El flujo constante de flujos de vehículos de carga pesada, camiones de alto tonelaje, transporte interprovincial, genera niveles de contaminación acústica y ambiental incompatibles con la recuperación de los pacientes. Problema de accesibilidad. Las ambulancias y pacientes particulares enfrentarían serias dificultades de ingreso y salida de una vía de tránsito rápido, elevando el riesgo de accidentes graves. Otra, la existencia de restos arqueológicos. Bloqueo del proyecto es una de las barreras más críticas. Al existir evidencia de restos arqueológicos en la zona, cualquier movimiento de tierras requiere de un plan de monitoreo PAMA o un certificado de inexistencia de restos arqueológicos, CIRA, emitido por el Ministerio de Cultura, que no lo tiene. Consecuencia, si se confirma la presencia de patrimonio cultural, el terreno queda legalmente intangible. El proyecto no se podrá obtener la viabilidad técnica ni licencia de construcción, quedando paralizado por años. Plazo de afectación en uso y cero ingresos. ¿Por cuánto tiempo se da? Por ley, norma de la Superintendencia Nacional de Bienes Estatales, las afectaciones en uso entre entidades públicas para proyectos de inversión de gran envergadura se suelen otorgar por plazos largos, comúnmente entre 10, 20 o de manera indefinida, siempre y cuando se cumpla la finalidad. El perjuicio económico, como bien hemos señalado, al ser una afectación en uso a una universidad pública, la Nacional Sofra Tacna no percibirá ningún sol por concepto de alquiler, ni venta o derechos de superficie durante las décadas que sean consiguientes. Se priva a la institución de un espacio valioso que debió ser subastado a empresas privadas que sí pagan

0: tarifas de uso y generan canon e ingresos directos para la administración de la zona franca. En conclusión, el convenio firmado por el gobierno regional, la Universidad Nacional Jorge Basadre Groma y la Sofratana parece responder más a una salida política, de proselitismo político, ante la falta de terrenos saneados en Tacna, que a un análisis técnico serio, con los restos arqueológicos, el peligro de la vía panamericana, el peligro vial de la panamericana y la zonificación industrial. El proyecto es técnicamente inviable y legalmente impugnable ante la Contraloría General de la República o el Ministerio de Cultura. Bueno, ahí está la situación, señores. Ahí está la situación, que cada cual saque sus propias conclusiones. Y, por supuesto, nosotros siempre, a través de Noticiero Sucesos, estamos dándole a conocer los pros y los contras de estos contratitos que se firman solamente por motivos políticos y nada más. Gracias a Robertito Angus Ayers, siempre nuestro asesor en estos temas. Fin de semana informativo, resumen semanal. Estamos con ustedes de lunes a viernes a las 6 de la tarde. Los sábados, como este sábado, estamos de 5 a 6 de la tarde. Luego a las 6 de la tarde ya viene Cita con el Recuerdo. Y los domingos, desde las 8 de la mañana hasta la 1 de la tarde, linda música del ayer. Linda música del recuerdo. Cada media hora les damos noticias y le tocamos la buena música, por supuesto. Noticias y comentarios cada media hora en Domingos Estelares. Va a estar como nunca con la mejor música del recuerdo, estimados amigos oyentes. Si nos alcanza el tiempo todavía, el alcalde Cueva de La Llarada a los Palos está ilegalmente ocupando ese cargo. ¿Por qué? Porque el Jurado Nacional de Elecciones debe de darle otra vez la credencial. Ocupa Cueva en forma ilegal este cargo de alcalde. Sus actos son ilícitos, por lo menos. Al menos, el alcalde encargado de La Llarada a los Palos, Guillermo Aranda, ha dicho esta tarde que su antecesor, Samuel Cueva, tiene que hacer los trámites ante el Jurado Nacional de Elecciones y el Consejo para retomar su cargo de alcalde. Tiene que presentar, dijo, un documento de excarcelación, entregar también al Consejo el documento que le entregue al Jurado Nacional de Elecciones, en el cual otra vez él vuelve a ser alcalde y el Consejo lo revisará y decidirá. ¿Lo está cumpliendo? No lo está cumpliendo, lamentablemente. Bien, hasta aquí llegamos con la presente emisión de su noticiero Sucesos. Será hasta el próximo programa. Chao.
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6: Exactamente las 18 horas con 55 minutos.
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